Tribal Kush, otro de los dúos del bass hall actual de Países Bajos también. Así es que por eso les digo que este movimiento es enorme. La semana pasada también vimos el movimiento del hard techno y del hard style en Países Bajos, pero ahora vemos también esta vertiente, la del bass hall.

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1: Y por aquí teníamos también otro de los dúos más importantes del dancehall y basshall, como les explicaba, Kiba y Blaze Faya.

0: pasando aquí en Jetlag? Espero que muy bien. Les presento a Mauquila, productor de música electrónica nicaragüense, vecino de, ya que yo soy de Costa Rica, un vecino de Nicaragua. Así que es un placer presentárselos con esta su canción Number One. Y también quiero hacer un saludo muy especial a mis compatriotas costarricenses, denominados el Costa Rica Crew en Rototom también, que se presentaron el jueves. Selecta, Herbalist, Ras Manuel, Alborilla y Fabian Trinity Roots. Espero que se lo pasaran muy bien con ellos.
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Decía, estos artistas se han dado a conocer por sus remixes que suben a SoundCloud, a Spotify, así que nunca es tarde, siempre hay oportunidad para aprovechar las redes sociales, subir tu música y le puede llegar a personas en todo el mundo, como nos está llegando a nosotros, todos estos remixes de estos artistas.

Por aquí también encienden la pista de baile Rude Boy y Dope Boy con Nah Is Up. También uno de los grandes exponentes del bass hall actual,

Por aquí tenemos otro de los nombres importantes del Bass Hall, Raúl. Y si te acabas de conectar, hoy estamos explorando el Bass Hall del Mumbatón. Empezamos con un poquito de amapiano. Y si quieres escuchar el programa completo, lo puedes escuchar en nuestro podcast en RNE Audio. Y ahí lo tendrás al finalizar la emisión en Radio 3.

Y estamos llegando a un destino muy especial porque si juntamos house, música latina, dancehall, electrónica, hay un género que prácticamente aparece en medio de todas esas coordenadas. Y un género que curiosamente nació de accidente en una pista de baile. En Washington, D.C., 2009, el DJ y productor Dave Nada estaba pinchando en una fiesta y se encuentra con un problema. Él lleva house, pero el público quiere reggaetón y bachata. Así que hace algo que cambiaría la música electrónica para siempre. Coge un remix de Mumba de Chucky y Silvio Ecomo y baja su velocidad desde el tempo del house hasta 108 BPM y el resultado funciona. Y de aquella idea nace lo que conocemos

¿Y por qué suena así el mumbatón? Escuchas el ritmo, todo empieza a tener sentido también. Toma la estructura y la energía de la música electrónica, pero la ralentiza hasta encontrarse con el ritmo del reggaetón. El resultado suele moverse alrededor de los 108 BPMs. No es tan rápido como el house, no es tan lento como el reggaetón tampoco. Está justo en el medio y es un balance.

puesto con Bam Bam de Kingston, Jamaica, una DJ que abrió las puertas a todas las DJs femeninas del mundo. DJ de dancehall y cantante, conocida como la primera mujer DJ de dancehall, descrita por ser la voz femenina dominante durante más de 2 décadas. Se sigue presentando a sus 63 años. Con la misma vitalidad de siempre, eso dice su familia y sus amigos, que son la misma persona de hace...

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1: No hay,
2: y por aquí tenemos a Ryan Castro con La Villa, que le copió el ritmo a Sister Nancy. Pero de eso se trata, de traer clásicos, que la gente vuelva a conocer esos clásicos que todos disfrutamos, traerlos a las nuevas generaciones a través de

Quiero aprovechar para presentarles un par de artistas de mi país, Costa Rica. Aquí tenemos a DJ Kendo y Toledo. Dos de los grandes del dancehall, DJ Kendo, que tuvo su movimiento del Fire Red, donde se llenaban aquellos bares, uno conocido como Vértigo, y muchísimos más establecimientos donde disfrutamos muchísimo del dancehall cuando era algo nuevo en ese momento realmente. Y con Toledo, pues también, Toledo es un chico que trajo el dancehall y el basshall desde hace más de 2 décadas a Costa Rica. Saludos para ellos. Y aquí DJ Kendo junto a Maca Diamond, otro de los nombres súper importantes del dancehall. 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

Y si les gusta este tipo de música, si quieren que exploremos más géneros, más artistas, ya saben que me pueden escribir a @jetlagsounds. Hoy estuvimos recorriendo los países de África, también nos fuimos un poquito hacia Jamaica, hacia Países Bajos, Alemania también, Estados Unidos, muy importante también que estos ritmos llegaron hasta allá y luego también los estamos disfrutando esta noche en el Rototom Sun Splash en Benicàssim, en Valencia, en su noche de cierre.

Y así llegamos al final de nuestro quinto viaje. Hoy despegamos desde Sudáfrica, dejamos que el amapiano nos llevara por sus grooves y sus bajos, cruzamos el Caribe a través del dancehall y el basshall, terminamos en el mumbatón y también el dancehall costarricense, donde el house, los ritmos latinos, encontraron una nueva forma de hablarse. Y quizá esa sea una de las cosas más bonitas de la música, que no se necesita pasaporte, un ritmo puede nacer en una calle, en un barrio, en una habitación, en una fiesta, terminar viajando miles de kilómetros hasta encontrar a alguien que lo haga suyo. Las fronteras existen solo en los mapas, pero cuando suena una canción, desaparecen. Gracias por haber compartido conmigo este viaje. Yo soy Fernanda Borlós y esto ha sido Jetlag en Radio 3. Nos volveremos a encontrar en algún lugar del mundo, en algún ritmo o en alguna canción. Hasta entonces, que no se nos acabe la música.

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1: ¿Qué tal? ¿Cómo estáis? Buenas noches. Aquí estamos una madrugada más en música para aeropuertos. Yo me llamo José Manuel Sebastián. Tenemos 2 horas, 120 minutos por delante de música sin fronteras, de música sin etiquetas, de música que nos explica el presente sin necesidad de estar en la primera plana de las noticias, sin necesidad de estar en los puestos más altos de las listas de ventas. Si hay un artista que a nosotros nos gusta mucho y se nota bastante en el programa porque cada tanto ponemos lo que va sacando y además últimamente está siendo muy prolífica, bueno, pues esa artista es sin ninguna duda la islandesa Hildur Gunnadóttir, que ha sacado unas cuantas bandas sonoras en los últimos tiempos, aunque ya sabéis que su gran momento fue cuando hizo la banda sonora de esa serie de la HBO Chernobyl y la banda sonora de la primera parte del Joker, de esa película protagonizada por Joaquín Phoenix. Pero ella tiene una carrera mucho más amplia, una carrera que se remonta a la primera década de este siglo bajo el padrinazgo del gran Johan Johansson, fallecido allá por el año 2017. Bien, pues esta carrera la va de alguna manera retomar Hildur Gunnadóttir, va a publicar un disco en el cual podemos escuchar temas antiguos pero regrabados con una orquesta, la Sinfónica Alemana, dirigida por Robert Ames. Este Elevation es una de las canciones que va a tener ese disco, This Will Be Us, que saldrá en octubre. Ya conocemos esta versión para orquesta, de Elevation, Hildur Gunnadóttir.

Elevation, la versión para orquesta que saldrá en This Will Be Us, con la Sinfónica Alemana, dirigida por Robert Ames. Esta Elevation es una pieza original de un disco que Hildur publicó en 2009, Without Sinking, con temas como este, Unveiled.

This Will Be Us, lo que va a ser el nuevo trabajo de Hildur Gunnadóttir, la islandesa, la chelista. Durante mucho tiempo, la músico de confianza de Johan Johansson, esa persona, ese artista que revolucionó la música de película, el uso de la orquesta, un uso contemporáneo, pero a la vez con todo el peso de la tradición de las cuerdas, en este caso, pensadas, grabadas y colocadas en películas, en el formato audiovisual. Otra versión para orquesta de un tema antiguo de Hildur Gunnadóttir, Bear.

Bear, la versión para orquesta que va a salir en This Will Be Us, el nuevo trabajo de Hildur Guðnadóttir. Recordemos la sinfónica alemana con la dirección de Robert Ames. Esta pieza que acaba de sonar estaba en su disco de 2014, Saman, igual que esta otra, Strokur.

La cuerda de Johan Johansson, la cuerda de Hildur Gunnadóttir, son diferentes, obviamente. Creo que Hildur es más oscura cuando quiere, puede llegar a ser más oscura cuando quiere. A veces Johan creo que es un poco más aéreo, un poco, no diría luminoso, pero un poquito más espacioso, menos obsesivo, podríamos decir. Pero bueno, estas son cuestiones que me vienen a mí a la cabeza, que pueden también sentir cosas muy diferentes, pues muchas otras personas que se vengan que se avengan a exponerse a la música y a las cuerdas de Johansson o Gunnadóttir. En cualquier caso, este concepto sonoro, yo diría, es bastante deudor de uno de los grandes músicos de la contemporánea británica del minimalismo, si queréis, Gavin Bryars. Su gran obra es Jesus Blood Never Failed Me Yet, en sus dos versiones, la del 74 y la de principios de los años 90. Pero otra gran obra, y yo creo que mucho más influyente en cierto modo, es El hundimiento del Titanic, una pieza compuesta en 1969 con un uso de la cuerda que creo que podemos rastrear perfectamente, que el origen de las músicas de Johan Johansson y Hildur Gunnadóttir pueden estar en grabaciones, en canciones, en músicas como esta. Vamos a escuchar además la obra entera, una interpretación en directo en el Festival Malibran de Venecia. Esta interpretación tuvo lugar el 1 de octubre de 2005 durante la 49ª edición del Festival Internacional de Música Contemporánea de la Bienal de Venecia. Y el propio Gavin Bryars no solo es el que compone, sino que es uno de los solistas al contrabajo. También está a la cinta Philip Jack, o también el conjunto instrumental Alter Ego.

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Una auténtica maravilla este proyecto, Super Scintillant, un dúo formado por Nicolas Bernier, ganador del premio Ars Electronica Golden, y también está aquí Melanie Bougassa, que toca el clarinete bajo. Es maravilloso cómo estos dos mundos interactúan en este Super Stillant, este proyecto, con piezas como esta, Toa D, que acaba de sonar. Ahora vamos a escuchar otra.

Super Scintillant, el dúo formado por Nicolas Vergnier y Mélanie Bourassa. Como hemos dicho, emocionante escucharles juntos, escucharles tocando estas músicas, esta interacción entre dos mundos aparentemente muy diferentes. Es en el mundo de la escena de la música electrónica donde más queridos son y donde quizá su propuesta es más, digamos, adecuada, más está mejor preparada, está más armada para resultar coherente. Nos despedimos hasta mañana en una nueva edición de Música para Aeropuertos aquí en Radio 3 a partir de las 3 de la madrugada y nos vamos con otra pieza de Super Scintillant, una pieza que se llama Clair au Sombre 1. Así que hasta mañana, chao, adiós.

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1: Hola, ¿qué tal? Bienvenidos a un nuevo día y a Sin Distancias, el programa de la UNED, la Universidad Nacional de Educación a Distancia, aquí en Radio 3. Hoy hablaremos de reinas medievales y del derecho de las mujeres a gobernar en esa etapa de la historia. Seguiremos hablando de mujeres poderosas porque viajaremos a la Roma del siglo XVIII para descubrir su influencia en el campo de la diplomacia cultural y de prestigio. Y para terminar, unas reflexiones desde la filosofía sobre la cuestión del sufrimiento en la medicina. ¡Comenzamos! Durante la Edad Media hubo bastantes mujeres en la península ibérica que ostentaron el título de reinas. ¿Pero tenían el mismo poder que los hombres o se trataba de un tratamiento honorífico por ser la mujer del rey o la madre del futuro rey? ¿Solo podían gobernar si no había un heredero varón al trono o si lo había durante la minoría de edad de este? Ana Echevarría Arzuaga es catedrática de Historia Medieval en la UNED y nos acompaña hoy en Sin Distancias para contarnos las distintas situaciones en que podían encontrarse estas mujeres y la multitud de problemas a los que debieron enfrentarse para defender sus derechos dinásticos frente a los varones en los diferentes reinos y señoríos existentes por aquel entonces. Estamos hablando de los siglos X al XV, cuando estos reinos cristianos luchaban entre sí o contra los musulmanes, y la esperanza de vida, especialmente entre los hombres y debido a las continuas guerras, era bastante corta. Buenos días, Ana. Bienvenida Sin Distancias.
2: Buenos días. ¿Qué tal?
1: Bueno, el papel de las mujeres de las casas reales en esta época se limitaba a asegurar un sucesor varón.
2: En algunos casos sí, prácticamente, pero en otros casos no. La diferencia, sobre todo en la península ibérica y en los reinos mediterráneos, sobre todo, es que los derechos femeninos se respetan. La ley es muy clara en que no solamente los hombres pueden heredar, sino también las mujeres pueden heredar y heredan por derecho propio, porque son hijas de un rey. Y el tener la sangre real les abre todos los instrumentos de poder, igual que si fuera un hombre. Y esto, bueno, está presente en el fuero juzgo, está presente incluso en las partidas, y lo que se ve claramente, sobre todo en el Reino de León, en el Reino de Castilla, es que se las jura princesas herederas, bueno, infantas herederas eran entonces, y es un título que se les da y que se hace la ceremonia de juramento de la heredera, igual que se hace el juramento del heredero. Y mientras no haya un heredero varón, ellas son las herederas.
1: ¿Y si solo tenían hijas, qué es lo que pasaba?
2: Pues que heredaba.
1: No había problema entonces.
2: Heredaba una hija. Claro, si solo tenían hijas, eso pasa, por ejemplo, en Navarra con Carlos III, eran un montón de niñas. Ahí no hay ningún problema. Hereda la mayor, y si no hereda la segunda, y si no hereda la tercera. Y ya está, y se quedan tan contentos. El problema es si hay un varón, porque entonces el varón pasa por delante de todas las mujeres. Pero en el momento en que no hay varón, la hija mayor es la heredera.
1: Bueno, y en el caso de que estas reinas tuvieran hijos varones, pero el rey muriera siendo estos muy pequeños, ¿qué pasaba? ¿Que eran las regentes?
2: Podían ser regentes, por supuesto. Las infantas regentes a veces utilizan el título de reinas. Por ejemplo, la infanta Elvira, en el Reino de León, firma como Regina Geloira, y eso que es monja. Pero aún así utiliza el título de Regina porque ella es la que garantiza la sucesión.
1: O sea, que era la regente, pero no era la madre.
2: La madre también. Estas son una pareja muy divertida porque son la madre y la tía, digamos, del heredero, y cada una está en un monasterio diferente de la ciudad de León, y ambas dos son las que garantizan la regencia, y las dos, digamos, operan para que el niño sea finalmente rey, pero la que tiene sangre real es la tía, Teresa. Y entonces, digamos, la madre no tiene esa carga de sangre real, de legitimidad, y entonces es la tía la que firma como infanta y reina.
1: ¿De qué factores dependía el que una mujer pudiera gobernar de forma efectiva en esa época?
2: Es una combinación muy difícil. Normalmente siempre se aspira a que esté casada con un hombre poderoso. Y en muchos casos se prefiere que no sea él directamente rey, que sea segundón o tercero, de forma que se pueda trasladar al reino de ella y pueda apoyarla. Y ella no tenga que estar viajando al reino de él. Entonces esto, digamos, es un factor que se tiene muy en cuenta. No se tuvo en cuenta con Urraca y Alfonso I el Batallador y fue un desastre. Y bueno, pues se espera que eso no vuelva a ocurrir. Pero cuando una reina por derecho propio sube al trono, primero se piensa que va a estar casada. Luego, si está viuda, en el fondo, tiene poderes que la mujer, digamos, virgen, no tiene. Por lo tanto, se le asume unos años, una experiencia, unas libertades para hacer con su vida lo que quiera que no tiene la mujer soltera, vamos a decir. Lo que pasa es que sí que tiene que garantizar que no se vuelve a casar, o si se vuelve a casar con quien se casa es un problema. Y luego ya tiene que tener el apoyo del pueblo. El apoyo del pueblo se gestiona de diversas maneras. La manera más simple es garantizarse primero el apoyo de la Iglesia, que son todos hombres célibes, y los grandes obispos, arzobispos, necesitan las reinas que les apoyen, y normalmente les apoyan. O sea, vamos a decir que ellas garantizan una serie de privilegios a las iglesias de cada uno, pero cuentan siempre con grandes arzobispos detrás de ellas. En el caso del reino de Castilla, suele ser el de Toledo. En el caso del Reino de León, la cosa está relacionada con la primacía de Santiago sobre los otros obispados. Y el obispo de Santiago muchas veces juega sucio. Pero siempre hay un grupo de obispos cerca de la reina. Y luego necesita el apoyo de los nobles. Y eso sí que es un desastre. El sector nobiliario juega su propio juego. Muchas veces hay algún noble que está optando a la mano de la reina, con lo cual ya es un problema porque si selecciona a uno por encima de los otros se ofenden. Y luego tiene el pueblo. Y el pueblo, igual que la Iglesia, masivamente apoya a las reinas. Normalmente los procuradores de las ciudades, en cortes que ellas presiden, normalmente son bastante favorables porque saben que la reina mira bastante por el reino y mira bastante, si es una regente, por su hijo.
1: Bueno, Ana, ¿quién dirías que fue la primera y más importante regente en la Alta Edad Media? En Castilla, claro, o en los reinos peninsulares.
2: La reina más importante, digamos, de la Alta Edad Media, es la reina Toda de Pamplona. Toda es el monumento a la gran matrona navarra o vasca, vamos a decir, y ella actúa como regente incluso de su nieto, o sea que va cubriendo etapas dentro del reino, pero ella también le pasa lo mismo, que ella es reina con derechos propios. Ella transmite el derecho de sangre de la dinastía Jimena y ella es todo un carácter hasta el punto eso de que las fuentes árabes la registran como una de las grandes. Ella viaja hasta Córdoba, que es de las pocas mujeres que hacen ese viaje, no siendo prisioneras de los musulmanes, vamos a decir, y es tía del emir en ese momento. Entonces, bueno, también le tienen un especial respeto, porque, como sabes, muchos de los gobernantes musulmanes son hijos de princesas vasconas. Y entonces, bueno, esos lazos de familia pasan por encima de la religión y pasan por encima de todo. Y el prestigio de la casa real de Pamplona pasa por encima. Por lo tanto, ella, bueno, además hace pactos, trabaja en la escena política activamente y es una mujer de armas tomar. Es una lástima porque las fuentes son muy parcas para esa época y no podemos realmente calibrar toda la acción de gobierno, pero es una mujer muy, muy relevante.
1: Y sin embargo, muy poco conocida, ¿no?
2: Bueno, allí en Navarra sí se la conoce, pero este es el problema de las historias autonómicas, y es que en el resto de la península pues es muy poco conocida, pero es una gran señora.
1: Claro, porque quería que nos hablases ahora también un poco de los reinados de Urraca en León o Berenguela en Castilla, que sí que nos suenan más a todos.
2: Son las dos grandes reinas, digamos, de referencia en cuanto a reinas por derecho propio en la península ibérica, que no son las únicas, porque en el Mediterráneo hay un montón. Ahora estoy trabajando en un libro sobre eso y es sorprendente la cantidad de figuras que han estado oscurecidas porque la historiografía la escriben hombres. Y entonces se transmite muy poco de lo que hacen, pero buscando, pues se van encontrando documentos. Afortunadamente para Urraca hay una colección diplomática publicada por una profesora de León y luego tenemos las crónicas que hacen amplia referencia a ella. En muchas la pintan como la mala de la película, pero porque es una mujer que es capaz de saltarse los prejuicios de su momento y no solamente exige la anulación de su matrimonio cuando su marido la maltrata, sino que también luego ella decide buscar una pareja entre los nobles y tener hijos con él. Yo creo que era una mujer obsesionada con la sucesión porque es que solo tenía un hijo. Entonces, si a ese hijo le pasa cualquier cosa, se pierde la dinastía. Y bueno, se la ve en los campos de batallas, le asedian en los castillos y ella responde, hace sus cortes. Es decir, es una mujer que realmente tiene una acción de gobierno importante y manda. Y Berenguela es un caso un poco diferente porque ella ya ve los problemas que ha tenido Urraca desde el principio, Berenguela tiene una regencia muy complicada de su hermano Enrique I, en la que tiene que ceder el poder a los nobles porque no la dejan a ella. A pesar de que su padre ha decidido que ella es la regente, no tiene capacidad de aplicarlo y entonces deja a los nobles el poder. Y cuando su hermano fallece y la corona revierte en ella, ella no se puede casar porque su situación es muy compleja matrimonialmente. Ella estuvo casada con Alfonso IX de León, que era primo, tiene 3 hijos de él. Como pareja funcionaron bien, les obligaron a anular el matrimonio por cuestiones de consanguinidad, pero ella no se vuelve a casar nunca. Pero claro, eso supone que tiene que coger la corona sola. Esa condición que hemos dicho de que la reina estuviera a ser posible casada es muy complicada porque está anulada, pero tiene a su marido haciendo su propia batalla en León. Y ella, en Castilla, tiene que conseguir los apoyos y entonces hace lo que hizo Urraca al final, que es asociar a su hijo al trono. Entonces, el que va a reinar es Fernando III, pero en todos los diplomas de Fernando III, mientras vive su madre, es con consentimiento de mi madre Berenguela. Es decir, es una pareja reinante, solo que es de madre e hijo, y no de hijo y esposa. La esposa está también en los diplomas, se la ve, pero es un papel diferente. Pero su madre es la que garantiza los derechos, una vez más. Y ella actúa sola, con toda la confianza de su hijo. Pero claro, actúa sola porque ella es reina por derecho también. Entonces, es una situación diferente, pero a mí me parece muy bien toreada, de alguna manera. Ha conseguido que no se le pongan las pegas que se le pusieron a Urraca y consigue con su hijo montar, digamos, una pareja gobernante muy sólida.
1: Bueno, en Aragón las cosas eran un poco diferentes, ¿no?
2: Pues en Aragón es un caso muy interesante y que ahora mismo también se está estudiando más desde el punto de vista femenino. Y la figura de la reina Petronila, que en principio los historiadores de toda la vida decían que abdicó, ella la prometen con Ramón Berenguer IV, conde de Barcelona, y él ya es un adulto, entonces él va a manejar todos sus asuntos. Lo que pasa que es una situación también muy curiosa porque el padre de Petronila es Ramiro el Monje. Él deja el monasterio, engendra una hija y se vuelve al monasterio. Y entonces él le cede todo al conde de Barcelona. Le cede el regnum, es decir, el poder de actuar en su nombre, pero él, Ramiro, se queda el título de rey. Él no deja de ser rey. El que ejerce es el conde, por él. Y él lo que hace es, en los distintos diplomas y acuerdos que hace con el conde de Barcelona, garantiza la misma situación para su hija. Es decir, el conde de Barcelona va a tener a la niña y se va a casar con la niña, pero ella es reina. Y el conde de Barcelona no lo es. Y ella seguirá siendo reina toda su vida. Y cuando su hijo Alfonso I llega al trono, ella sigue siendo reina. Ellas mantienen el título que transmite la sangre, aunque esté ejerciendo el poder la otra persona. Y esto se ve en una serie de documentos también que han ido saliendo de Petronila, en los que ella actúa de la manera que se le presupone a una reina. ¿Qué pasa? Que es verdad que la capacidad de agencia la tiene su marido. Maridos que en este caso, como el de Ramón Berenguer, que este no maltrataba a su mujer, afortunadamente, es una persona hiperactiva. O sea, este hombre hizo de todo, conquistó, gestionó. Claro, si tienes a tu lado una pareja de semejante calibre, es fácil que tú, de alguna manera, asumas un rol más de consorte, pero la reina es ella. Bueno, como vemos, cada caso es un mundo. En realidad, son mujeres que siempre una cuota de poder ejercen, pero según las circunstancias del reino y según su propia trayectoria personal, pues claro, varía mucho cómo se puede hacer esto.
1: Bueno, Ana, en tus investigaciones hablas de reinas gobernadoras y reinas propietarias. ¿Son la misma figura o existen diferencias entre unas y otras?
2: El término de reina propietaria se acuña para el reino de Navarra y se usa sobre todo para las reinas de Navarra, que son unas reinas, a su vez, bastante peculiares, porque la mayoría de ellas ni siquiera viven en el reino. Por eso se les llama propietarias, porque ejercen de propietarias porque es suyo, cobran los impuestos, pero no están. Todo esto empieza con la reina Juana, que es una princesa, otra vez niña, y que se casa dentro de la familia real francesa. Entonces, una vez que esto se produce, ella se va con su madre a Francia, ya ella se va a quedar en Francia y va a estar vinculada a su marido, que tiene propiedades en Francia. Entonces, claro, ¿qué pasa? Pues que es la reina propietaria de Navarra. El marido tiene el título de rey de Navarra, pero no pasan por Navarra porque sus intereses principales están en Francia.
1: ¿Y entonces quién ejercía el poder directo, digamos?
2: Pues el poder directo lo ejercen gobernadores nombrados desde Francia, nobles navarros que, digamos, que tienen la lugartenencia del reino por ellas, alguien que esté allí, cobre los impuestos, organice todo y simplemente responde ante la reina que está en otro lugar. Va a haber algunas reinas, Juana II sí que está una temporada en el reino, y luego Blanca I es la que más tiempo va a estar, ¿vale? Pero Blanca I ya va a estar casada con un príncipe ibérico, ya no está casada con un francés. Entonces ahí se nota muchísimo, mientras están casadas con franceses, son propiamente reinas propietarias, porque están pero no están. Entonces esa es la diferencia un poco que yo veo entre las dos figuras. La reina gobernadora está y gobierna. La reina propietaria no está y, aunque gobierne, no es la que lleva las riendas del reino del todo, porque es su marido y, además, ellos no están. Son gente los que delegan.
1: Bueno, las reinas que ejercieron como regentes en la Castilla del siglo XIV, ¿qué problemas tuvieron que enfrentar? Porque creo que no lo tuvieron fácil, ¿no?
2: La figura de la regencia es muy curiosa porque, bueno, sabemos que hay dos figuras cuando hay un rey niño, que eso es muy habitual en el 14, no sé por qué. Hay muchísimas minorías, no solo en Castilla, sino en toda Europa. Y yo creo que tienen que ver también, bueno, aparte de con la cuestión de las guerras, por supuesto, que los reyes mueren pronto y dejan hijos, sino también con la salud. Es una época de pestes, es una época de muchas fiebres, y entonces muere mucha gente y quedan niños al frente de los reinos. Y entonces, lo que sí se tiene muy claro, posiblemente por la cuestión de que existen las reinas gobernadoras, en los reinos ibéricos se tiene muy claro que la reina siempre es la persona que se va a desvelar más por su hijo y tiene que estar en el Consejo de Regencia. Afortunadamente eso está clarísimo en todos los reinos, salvo que la reina, vamos a decir, sea muy tonta, hablando coloquialmente, que entonces a lo mejor no interesa, pero en general, si vale mínimamente como persona, está. Y hay dos figuras. Una es la tutora del rey, es decir, es la persona que tutoriza a un menor, el representante del menor a todos los efectos legales. Y luego está la regencia del reino, es decir, quien manda por ese menor en el reino. Son dos cosas diferentes. La tutoría puede ser de la reina o puede ser de nobles. Si el chico es un poco más mayor, puede interesar que le estén formando hombres adultos y entonces se puede designar tutores fuera, digamos, de lo que es la familia. Y luego está la regencia. Entonces eso en la documentación se ve muy bien porque se dice la reina tutora y regidora de los reinos o la reina tutora del rey. Y lo mismo con los nobles o con, por ejemplo, los miembros del Consejo de Regencia. Normalmente la reina nunca está sola. Tiene detrás de ella un Consejo de Regencia que normalmente pueden ser o miembros más mayores de la propia familia real, tíos, primos, hermanos variados de reyes variados de distintas generaciones. Y estos, por ejemplo, son los que obstaculizan la regencia de María de Molina o la regencia de Enrique III, que su madre no estaba viva, y entonces son estos miembros de la familia los que la llevan y es una regencia terrible. O bien puede haber un consejo de regencia en que se mezclen miembros de la familia real, miembros de la nobleza, miembros del clero, y alguna vez hasta alguien de alguna ciudad puede estar presente. Los consejos de regencia son realmente muy grandes. Y estos empiezan precisamente porque se ha visto el desastre que es la regencia dejada así libremente, y estos empiezan a partir de la regencia de Juan II, por ejemplo, de Castilla. Ahí hay un consejo de regencia que oscila, según el momento, entre los 10 y los 17 miembros. Pero es verdad que sirve para respaldar, de alguna manera. No es solo la reina o solamente, por ejemplo, en el caso de Catalina de Lancaster, que ella comparte la regencia con su cuñado Fernando I, además detrás está el Consejo de Regencia. Y en ese Consejo de Regencia hay partidarios de uno y de otro, con lo cual, sí, pero equilibra. Es difícil, pero equilibra. Entonces, bueno, digamos que es mejor, a pesar de todo, que un consejo solo de miembros de la familia real, que cada uno quiere sus títulos y sus tierras y sus cosas. Lo otro es más variado, es difícil de gestionar, pero es más equilibrado. Entonces, digamos que las reinas tienen, por supuesto, la tutoría del niño, sobre todo durante la infancia, y luego tienen sus problemas para gestionar al grupo que la ayuda en la regencia, pero aún con todo eso cuentan con el apoyo de la Iglesia y cuentan con el apoyo del pueblo. El pueblo llano apoya a las regentes también, porque saben que una madre por su hijo haría lo que sea, y en cambio los demás no. Las reinas regentes, al menos en la península ibérica, son reinas que en general hacen bastante por el pueblo y por las libertades, digamos, del pueblo, y respetan mucho los fueros y respetan mucho, pues eso, la unión entre la figura del rey y los súbditos que le van a apoyar.
1: Bueno, pero en alguna ocasión fueron dos mujeres las que pelearon por el mismo trono. Háblanos del enfrentamiento entre Isabel y Juana por el reino de Castilla.
2: Sí, ese es un caso muy extraño porque vuelven a ser dos mujeres las que se enfrentan por esos derechos. Tomados desde el punto de vista de la legitimidad dinástica, Isabel es la usurpadora, claramente, Luego, la historia, digamos, la ha coronado como la gran reina, porque es verdad que su acción de gobierno fue muy importante, pero en torno a Juana se teje todo un hilo de conjuras nobiliarias que hacen dudar de su legitimidad. Probablemente, cuanto más se avanza en la investigación, más se ve que muy probablemente fuera una heredera legítima. La reina Juana de Portugal se sometió a muchísimos tratamientos de fecundación in vitro, a pesar de la época. José Luis Martín escribió una biografía de Enrique IV en la que analiza perfectamente todos los tratamientos que sufrió la pobre Juana de Portugal para quedarse embarazada de Juana. Una no pasa eso para tener una hija ilegítima. Y el rey la reconoce como propia. Es decir, si hay un cuidado médico que garantiza que esa princesa es legítima, es el que se tuvo con la reina de Portugal, precisamente porque se sabía que era muy improbable que hubiera sucesión en ese matrimonio. Entonces, está perfectamente documentado. Yo, vamos, creo totalmente que Juana era legítima y simplemente pues, las circunstancias del reino y la tremenda oposición nobiliaria que tuvo Enrique IV, tenía ahí un partido de nobles que era realmente tremendo, es lo que hace que Isabel se pueda hacer con el poder, si no, no hubiera ocurrido.
1: Bueno, ¿cuáles son las principales conclusiones a las que has llegado después de investigar el papel de las mujeres como gobernantes durante la Edad Media peninsular?
2: Pues yo creo que un poco ya lo he dicho. O sea, las reinas son eficaces. Es verdad que cuentan con el apoyo de la Iglesia, no la Iglesia como institución religiosa, que también, sino de todos los obispos letrados. Hay que tener en cuenta que el funcionariado viene de universidades eclesiásticas en ese momento. Entonces, el poder contar con un funcionariado competente que la Iglesia te proporciona para que tú puedas gestionar un reino, no es ninguna tontería. Y las reinas tienen eso. Y además confían en ellos. Entonces, en un momento dado, es un manejo del reino mucho más eficaz que el de la nobleza a la que tienes que contentar. Ellas también tienen que contentar a la nobleza. Pero cuentan con una baza muy importante, con todos estos clérigos que van a llevar, digamos, la parte burocrática del reino. Y sus capacidades de acción son tan infinitas como ellas y su carácter lo quieran. Es decir, las que son mujeres de bandera consiguen mandar mucho y tienen los recursos y están formadas para ello. Otra cosa que se ve es que están educadas para mandar. Aprenden latín, saben manejar embajadas, usan, digamos, la propaganda a nivel de cantares de gesta, de crónicas. Ellas son las que encargan las grandes colecciones, los grandes manuscritos. Manejan también la formación de las monjas, que son las que van a educar a las siguientes generaciones de princesas. Es decir, son unas mujeres con unos programas muy amplios y realmente es más difícil su gobierno porque muchas veces los hombres no las dejan, pero ellas están perfectamente capacitadas. Y me parece que son una respuesta a una necesidad evidente de que no hay varones en determinados momentos o tienen que ser regentes durante un tiempo por un varón que es un niño, son una respuesta que la sociedad tenía perfectamente asumida, porque las señoras nobles estaban haciendo lo mismo en sus castillos y con sus familias. Y hay también una serie de señoras nobles y de abadesas que son también mujeres con las mismas capacidades, están educadas para ello y son capaces perfectamente de ejercerlas. Que no son todas las mujeres de la sociedad medieval, evidentemente, pues habrá todos los escalones. Pero son mujeres muy interesantes y necesitaríamos que las que quedan por estudiar pues se terminaran de estudiar. Las reinas portuguesas están ya totalmente documentadas y las reinas peninsulares falta todavía mucho por hacer. Hay mucha documentación, hay cada día más gente haciéndolo, pero todavía falta mucho por hacer.
1: Muy bien, pues esperamos que sí, que se animen nuestros estudiantes a seguir investigando en este terreno. Ana Echevarría Arzuaga, catedrática de Historia Medieval en la UNED. Gracias por acompañarnos hoy en Sin Distancias para explicarnos cuál fue el papel de las diferentes mujeres que reinaron durante la Edad Media en la Península Ibérica.
2: Muchas gracias a vosotros, como siempre.

0: Os proponemos viajar en el tiempo hasta la Roma de comienzos del siglo XVIII, una etapa muy complicada en la que todas las potencias europeas querían decidir quién sería el siguiente rey de España tras morir en 1700 sin descendencia Carlos II. Hablamos, claro, de la Guerra de Sucesión Española, que duró desde 1701 hasta la firma del Tratado de Utrecht en 1713 y que finalmente ganó el candidato de la dinastía francesa frente al candidato de la Casa de Austria. Pero esta disputa no se libraba solamente en el campo de batalla. La diplomacia jugó un papel muy importante y, aunque no había mujeres diplomáticas, las esposas de los embajadores no se quedaban atrás ejerciendo lo que se conoce como poder blando o diplomacia cultural y de prestigio. Hoy nos acompaña en Sin Distancias Pilar Díez del Corral Corredoira, que es profesora de Historia del Arte en la UNED y que, gracias a una beca Leonardo financiada por el BBVA, está llevando a cabo un trabajo de investigación sobre el papel de estas mujeres en Roma, que en aquel momento era el centro de la diplomacia europea. Buenos días, Pilar, bienvenida a Sin Distancias.
1: Buenos días, muchas gracias.
0: Bueno, pues para comenzar, ¿podrías contarnos brevemente en qué consiste tu proyecto sobre la diplomacia femenina en la Roma de la primera mitad del siglo XVIII?

0: dentro del Palacio de España.
1: Bueno, ¿cómo surge tu interés por el tema de las mujeres y la diplomacia? Porque, claro, tú eres profesora de Historia del Arte.
0: Es una buena pregunta, porque efectivamente este proyecto es principalmente histórico. Surge un poco porque la investigación te aboca a veces a caminos que no son necesariamente aquellos por los que tú pensabas discurrir. Me interesaba la presencia de los artistas españoles y portugueses en Roma, vinculados a las embajadas, y decidí dar el paso a centrarme en las mujeres porque me encontré estas dos figuras, la duquesa de Uceda parcialmente estudiada e Isabel Acuaviva totalmente virgen, nadie había trabajado sobre ella, porque me parecieron figuras significativas que tenían un papel importante a la hora de la gestión interna del palacio como espacio de representación española. Y de ahí mi interés. Si después surge algo más propiamente histórico-artístico, pues será la gran recompensa.
1: Bueno, y Pilar, ¿por qué has elegido Roma como escenario central para estudiar esta diplomacia femenina?
0: Bueno, la elección de Roma me venía dada porque era el foco, la ciudad de la que emanaban todos los artistas que me interesaban a mí, y obviamente porque Roma era capital del poder de los Estados Pontificios, un poder terrenal en el que el Papa era, digamos, la cabeza política, pero también la cabeza de la Iglesia de Occidente, y por tanto reúne la ciudad una serie de condiciones excepcionales para el estudio de estas figuras y sobre todo para el estudio histórico-artístico.
1: Bueno, ¿y qué tenía también Roma, la Roma del siglo XVIII, que la convertía en un lugar tan especial para el ejercicio del poder simbólico y el ceremonial?
0: Básicamente es que es una ciudad extraordinaria a todos los niveles. Obviamente, para un historiador del arte es casi el centro. Pero, sobre todo, Roma, aparte de lo que sería la corte, entre comillas, vaticana, es decir, bueno, es una corte, sin un rey realmente, pero es una corte, precisamente por esa doble condición de poder espiritual y poder terrenal, digamos que recogía toda una serie de mini cortes que funcionaban como una constelación en la que estaban representados todos los poderes, las monarquías de importancia en ese momento. Todos tenían representación en esa ciudad. Eso es lo que hace que la riqueza y el dinamismo de esa ciudad sea extraordinaria y difícilmente encontrable en otras ciudades igualmente importantes, pero que no tendrían ese intercambio tan intenso y tan internacional.
1: Pilar, ya nos has comentado que en tu proyecto estudias dos figuras concretas, la de la duquesa de Uceda y la de Isabel Acuaviva. ¿Por qué las has elegido?
0: Pues principalmente es porque son prácticamente las únicas. Es una elección que viene dada. En el caso de la duquesa de Uceda, ella venía de una familia de abolengo y fue primero virreina de Sicilia en los años finales del siglo XVII junto a su esposo. Bueno, el virrey realmente era su esposo, Juan Francisco Pacheco, que fue el que adquirió el título de duque de Uceda a través de ella. Y ella es una figura extraordinaria porque es la última embajadora española en Roma en todo el siglo XVIII. Es la primera y la última, porque los demás embajadores serán o cardenales y, por tanto, célibes, o simplemente solteros, los que vienen después. En el caso de Isabela, se trata de una elección curiosa porque ella es la hermana de otro cardenal embajador, de Troyano Acuaviva, y ejerce, entre comillas, de esposa, porque para una parte del ceremonial romano era muy importante la figura de la mujer, y eso es una cosa que me interesaba estudiar y resaltar en este proyecto.
1: Bueno, hablemos en concreto de la duquesa de Uceda. ¿Qué papel desempeñó en la embajada española en Roma durante la Guerra de Sucesión?
0: La larga experiencia que tenía la duquesa, primero como virreina en Sicilia, al lado de su esposo, le permitía conocer, además también por vía familiar, porque una de sus hermanas era la esposa del duque de Medinaceli y también había sido virreina en Nápoles y embajadora, entre comillas, en Roma, le permitía conocer, tanto por vía familiar como por experiencia propia, los entresijos de la política y de la diplomacia española en la península itálica. Cuando ella llega a Roma, llega justo en el cambio de siglo y es embajadora, tenemos que tomar esa palabra entre comillas, es consorte de Carlos II y inmediatamente de Felipe V. Entonces es una figura excepcional porque digamos que su vida transcurre en un momento muy complejo, que es el cambio de dinastía y la consiguiente guerra de sucesión española, que le obliga pues de alguna manera a desarrollar un tipo de manifestaciones festivas dentro del palacio hasta cierto punto introvertidas. Es decir, el ambiente bélico de la ciudad de Roma, que divide literalmente la ciudad entre los filo-hispánicos, filo-franceses, es decir, los borbones, y los

0: filoaustríacos, los del archiduque Carlos, hacen que la ciudad sea escenario de enfrentamientos entre ambos bandos. Y el Palacio de España, como Felipe V estaba ejerciendo de rey de España, era el lugar central de todas esas peleas. Entonces, eso lleva a que las celebraciones propias del palacio, de alguna manera, se tengan que adaptar a ese ambiente bélico y complicado. Y ella es una figura que está mediando. Entonces, es especialmente interesante por eso.
1: Bueno, ¿y qué nos puedes contar de Isabel Acquaviva, la hermana del cardenal troyano Acquaviva, y de su papel dentro de las redes culturales y diplomáticas hispano-romanas?
0: Isabel Acquaviva, digamos, su vida transcurre en la primera mitad del siglo XVIII. Ella era una niña pequeña cuando llegó la duquesa de Uceda, pero que su papel dentro del Palacio de España transcurre entre finales de los años 30 e inicios de los 40, que es durante el periodo de la embajada de su hermano, de Troyano Acquaviva.
1: ¿Que entró a continuación?
0: No, en el medio hubo varios embajadores. El asunto es que ellos vienen de una familia originaria de Atri, que era del reino de Nápoles, y habían sido fieles a Felipe V desde el principio, lo que les costó una parte muy importante de sus bienes. De alguna manera, Felipe V favoreció a esta familia, primero con el tío de Troyano y de Isabela, que era Francesco Acquaviva, que fue el primer embajador después de la Guerra de Sucesión. Entonces, Isabel Acquaviva, cuando su hermano se convierte en embajador en el año 36, 1736, en Roma, ella estaba casada con Filippo Strozzi y tenía su residencia habitual en Civitavecchia, muy cerquita, en el puerto de Roma, el puerto más importante y cercano de Roma. La realidad es que ella viene a ocupar el puesto que ocuparía la duquesa de Uceda si su hermano tuviese una esposa, que no la tenía. Sabemos que tiene una presencia importante como figura que permite, de alguna manera, congregar a las damas de Roma. Cada vez que el cardenal embajador, que además era un hombre con una vida muy mundana y muy interesado en la cultura, le permite hacer de puente para que su hermano tenga también esa vertiente de las damas de Roma, que forma parte también del título de mi proyecto, que se titula Aleda Medi Roma, es decir, la dedicatoria a las damas de Roma que se daban a las mujeres en los libretos de la ópera de la época.
1: Qué interesante. Pilar, en tus publicaciones hablas del arte y de la música como lenguaje de la diplomacia. ¿De qué manera estas mujeres utilizaron las artes, el mecenazgo o el ceremonial para ejercer influencia?
0: Fue de una manera bastante, no quiero decir sibilina, porque no es realmente sibilina, lo que quiero decir es que básicamente ellas son una figura importante un poco en la sombra. Entonces, la gestión de las celebraciones sean rinfrescos, es decir, convites, banquetes, meriendas, o la organización, por ejemplo, de eventos musicales, las tardes musicales en las que venían y se cantaba una serenata, se hacía una cantata, etcétera, formaba parte de lo que era la etiqueta. No es que ellas inventasen nada nuevo, es que supieron adaptarse a un lenguaje propiamente romano y así formar parte de lo que es la sociedad mundana de Roma, mundana cortesana de Roma. Utilizaron la música y utilizaron todos estos encuentros en los que se ofrecían comida como modo de atar relaciones diplomáticas. Por eso hablamos de esta diplomacia blanda.
1: ¿Y podríamos decir entonces que en Roma la diplomacia femenina se expresaba tanto con palabras como con imágenes, fiestas, conciertos?
0: Sí, sí, podemos decirlo. A veces resulta complicado rastrearlas porque, como digo, pocas veces se manifiestan claramente. Pero sabemos que esa parte femenina, si queremos llamarla así, de la diplomacia, esa era la vía habitual, aunque encontramos en el siglo anterior, en el siglo XVII, figuras importantes de mujeres que ejercen un cierto poder político más claro y directo. Estas dos mujeres las vemos en la parte puramente celebrativa, pero lo que no sabemos es qué se oculta detrás de todas esas celebraciones, y eso forma parte también de este proyecto.
1: Pilar, y en cuanto a tu trabajo de investigación, ¿qué tipo de fuentes estás utilizando para reconstruir las trayectorias de estas mujeres?
0: Las fuentes son un asunto complicado, porque normalmente las fuentes diplomáticas son fuentes escritas por hombres y para recibirlas hombres, es decir, pues son reales órdenes, correspondencia oficial, a veces, claro, tenemos también correspondencia extraoficial, y la presencia femenina suele ser escasa o solo aparece de rondón, a lo mejor en la extraoficial. Pero también tenemos que aprender a leer esas fuentes oficiales con nuevos ojos para encontrar las huellas de estas mujeres. Tenemos la suerte de que ambas escribieron cartas y en algunos casos se conservan. Por ejemplo, para la duquesa de Uceda tenemos una media docena de cartas en una caligrafía terrible, porque ellos están acostumbrados a tener escribas. Son cartas personales que ella mandaba, en las que habla de cosas muy cotidianas de su vida en Roma. Y también tenemos la suerte de que en el Archivo Histórico Nacional se conserva el libro de ceremonias de ella, de la duquesa de Uceda. Lo normal es que hubiese el libro de ceremonias del embajador, pero en este caso tenemos la contrapartida de la esposa. Y es muy interesante porque podemos ir viendo qué hacían en cotejando, el mismo día, cotejando lo que hacían unos y otros. Y el efecto que tenía determinados encontronazos diplomáticos en la vida de ella o en la vida de él y viceversa. Y entonces eso es lo que la convierte además en extraordinariamente interesante.
1: Pilar, ¿has encontrado algún documento o testimonio especialmente revelador o sorprendente en los archivos?
0: Bueno, los archivos es un lugar en el que uno entra con muchas ilusiones y a veces sale con el corazón roto, porque los archivos a veces te deparan grandes sorpresas, pero la mayor parte de las veces, o por lo menos en mi caso, de decir que es grandes decepciones porque uno espera encontrar y luego no encuentra. Quizá lo más atractivo que he encontrado en concreto de estas figuras es precisamente este libro de ceremonias que he podido consultar y leer completo. He de decir que este libro de ceremonias habló sobre él por primera vez una investigadora, Margarita Díez Velasco, que es la que se ocupó de empezar el estudio de la duquesa de Uceda. Y yo seguí. Me pareció tan interesante cuando lo mencionaba y dije, me voy a ver qué hay ahí. Y es quizá lo más extraordinario que he encontrado, claro.
1: ¿Qué eran exactamente estos libros de ceremonias?
0: Básicamente son como un cuaderno de bitácora. Es decir, lo que sucedía día a día en la embajada desde el punto de vista de las actividades que tenía el embajador. Y entonces te indican quién vino a visitarle, quién entró, quién salió, a qué hora fue a la misa, si fue a escuchar un tedeum por la muerte del rey de Polonia o lo que hiciese falta. Y también en muchos casos aparecen sobre todo los encontronazos ceremoniales. Es decir, venían a ver a la duquesa de Uceda y llegaba una princesa. Y esa princesa consideraba que tenía que sentarse a la derecha de la duquesa y la sientan a la izquierda. Y entonces le parece mal. Entonces ese tipo de cosas aparecen en los ceremoniales. A veces son difíciles de entender, pero son apasionantes cuando uno empieza a comprender el sentido.
1: Bueno, quería preguntarte por la financiación que has recibido para realizar este proyecto de la Fundación BBVA dentro de su programa de becas Leonardo. ¿Qué ha supuesto este apoyo para ti y para una investigación en humanidades?
0: La verdad es que estoy muy agradecida porque los investigadores de las ramas de humanidades en realidad necesitamos bien poco para desarrollar nuestros proyectos. Básicamente que nos paguen los viajes a los archivos o que nos dejen comprar los libros o los viajes a las bibliotecas para leer los libros. Para mí ha supuesto, primero, que se respalde un proyecto netamente histórico a una historiadora del arte en un área en la que yo no pensaba que fuese a poder desarrollar nada, lo tenía ahí apartado de algún día. Y esta financiación me permite dar ese paso.
1: ¿Y por qué crees que instituciones privadas como la Fundación BBVA están apostando por proyectos de historia del arte como el tuyo?
0: Yo creo que en parte es porque quizá, aunque los resultados propiamente de artículos científicos pues no sean fácilmente difundidos en la sociedad porque son cosas muy nicho, al mismo tiempo este tipo de investigaciones despiertan la curiosidad del público en general. Y son, de alguna manera, una cara amable o más fácil, a lo mejor grandes proyectos de biotecnología, que son interesantísimos, o, por ejemplo, se están buscando una vacuna, pero es más difícil de vender el proyecto, o sea, no de venderlo, pero sí de difundirlo hasta que no se obtiene la vacuna.
1: Claro, y pueden pasar un montón de años.
0: Sí, entonces yo creo que ese apoyo que dan las fundaciones de banca privada, como es el caso del BBVA, son esenciales porque también demuestran un compromiso con la parte más histórica, artística de nuestra cultura, que ayudan a preservar una parte de la investigación que a veces es difícilmente financiable, principalmente además también porque yo creo que no se entienden bien las dinámicas.
1: Pilar, ¿y cuáles son los próximos pasos de tu proyecto? ¿Qué esperas descubrir sobre la diplomacia femenina en la Roma del siglo XVIII?
0: No soy tan ambiciosa como para considerar que vaya a descubrir la pólvora con este proyecto. Creo que hay que ir con ojos desnudos para enfrentarse a la documentación y tratar de no opinar o juzgar, sino de tratar de valorar de una manera lo más objetiva posible lo que nos vamos a encontrar. Por eso decía que yo he llegado a este proyecto de forma inesperada, porque no era donde yo quería llegar y sí es a donde me ha llevado la investigación. cuando uno hace investigaciones no debe tener una conclusión a priori. Y creo que eso solo serviría para, de alguna manera, apoyar cosmovisiones particulares. Yo, en este sentido, me conformaría con arrojar algo de luz sobre estas dos figuras y Pérez dentro del entorno del Palacio de España como embajada.
1: Pues ya para terminar, Pilar, ¿qué te gustaría que nuestros oyentes recordaran especialmente de todo lo que nos has contado a lo largo de esta entrevista?
0: Bueno, que recordasen que se puede hacer investigación de género desde una perspectiva que no sea muy maniqueísta, que intentemos mirar las fuentes desde un punto de vista contextual, es decir, no aplicando la visión del presente, que es muchas veces lo que se encuentra en muchos estudios de género, y tratar de dar la importancia real que tenían estas mujeres, que es mayor de lo que nosotros pensamos y que tendemos a oscurecerlo, principalmente porque la historia política siempre es la que, bueno, pues la que todos más o menos conocemos. Pero yo creo que se puede dar ese paso y hacer una investigación seria y honrada, en el sentido de no tratar de buscar significados ocultos a la actuación de estas mujeres, que fueron extraordinariamente interesantes e importantes dentro del panorama de la Roma pontificia.
1: Pilar Díez del Corral Corredoira, profesora de Historia Moderna en la UNED, gracias por acompañarnos hoy en Sin Distancias para contarnos todo lo que has descubierto ya sobre el papel de las mujeres en la diplomacia del siglo XVIII en Roma.
0: Muchas gracias.

0: La cuestión del sufrimiento es un tema que tarde o temprano nos afecta a todos, que la filosofía no podía ignorar y sobre el que ha reflexionado desde siempre. ¿Es lo mismo dolor que sufrimiento? ¿Hay diferentes tipos de sufrimiento según sea la causa que lo produce? Agatha Bach, que es profesora de filosofía en la UNED, nos propone estas y otras preguntas dentro de esta serie de programas que viene realizando sobre humanidades médicas. Hoy nos trae a un invitado que ella misma nos presenta.
1: Hola, buenos días a todas las personas que nos escuchan en esta serie de programas dedicado a las humanidades médicas. Hoy está conmigo el investigador David Fajardo Chica. Hola, David.
2: Hola, Agatha, ¿qué tal?
1: Aprovechamos su estancia acá con motivo de su reciente libro, Carne Doliente, que presenta estos días en Madrid. David es investigador postdoctoral en la Universidad Nacional Autónoma de México. Ahí trabaja con temas relacionados con el sufrimiento y el dolor. Lo interesante de la trayectoria de investigación de David es que colabora con la Asociación de Cuidados Paliativos de Colombia como uno de los investigadores que trabajan a favor de este modelo paliativo de atención. Su carrera se desarrolló en Colombia, en México y también en Estados Unidos. Es un placer tenerte con nosotros, David. Y yo quisiera comenzar con esta distinción filosófica que nos puede ser útil para entender las dimensiones, digamos, humanas y no solo humanas que están en juego cuando un filósofo, un pensador se acerca a la problemática del dolor. Por un lado podemos hablar de dolor, eso tiene ciertas connotaciones, y por el otro hablamos también del sufrimiento. Entonces yo quisiera comenzar nuestra conversación preguntándote por la distinción entre ambos conceptos, el dolor y el sufrimiento.
2: Bueno, antes que nada, muchas gracias, Agatha, por la invitación a conversar. Para mí ha sido un gusto estar aquí de visita y conocer a los colegas y las colegas del campo de las humanidades médicas aquí en Madrid. Sí, en efecto, la distinción entre qué podemos entender por dolor y sufrimiento es clave. Digamos que en nuestras maneras de hablar en la vida cotidiana, pues muchas veces estos términos se utilizan de manera indistinta. Hablamos de dolor y de sufrimiento casi que de forma intercambiable y eso está bien. Sin embargo, me ha parecido importante en este trabajo teórico que adelanto guardar una cierta similitud con la forma en la que esto se entiende en el campo de la salud. En el campo de la salud hay una definición del dolor que ha salido desde la Asociación Internacional para el Estudio del Dolor, una versión revisada en el 2020. Y allí el dolor, digamos que él se circunscribe a esa experiencia corporal que se suele vincular a un daño o que al menos se siente similar a cuando hay un daño en el cuerpo. Y por sufrimiento entonces se entiende otra cosa, más generalizada, más global. Si bien se sufre por el dolor del cuerpo, se sufre por el dolor que a veces también se le llama dolor físico o dolor corporal, pero que aquí vamos a seguir llamando dolor, también se puede sufrir por otras circunstancias, se puede sufrir por cuestiones psicológicas, se puede sufrir por cuestiones emocionales, se puede sufrir por cuestiones sociales. Entonces, digamos que ha sido importante en el campo de la salud diferenciar ambas, entre otras cosas porque, si te fijas, pues no siempre van de la mano. Hay dolores que se sufren, ¿no? Los dolores de cierta gravedad o dolores que están vinculados con ciertas enfermedades, con ciertas condiciones físicas, pero hay dolores que pues, no se sufren. Digamos, si por ejemplo ahora que estamos en este estudio de grabación, si nos levantamos y nos golpeamos el pie con la mesa, pues probablemente sintamos un dolor, pero será un dolor lo suficientemente ligero o será un dolor que se extinga con rapidez y de esa manera no diríamos que sufrimos, digamos, ese dolor. Y asimismo, como lo decía hace un minuto, pues hay formas de sufrimiento que no tienen que ver con el dolor físico, ¿no? El sufrimiento que proviene de la humillación, de la ofensa, del rechazo o de ciertas condiciones sociales, de la pobreza, de la falta de oportunidades, etcétera.
1: Mencionas muchas formas de sufrimiento en plural. ¿Es mejor hablar de el sufrimiento en singular o hay muchos tipos, formas, maneras de sufrir?
2: Sí, yo he encontrado que allí hay una tensión interesante en cómo se entiende al sufrimiento en el campo de la salud y en particular en el campo de los cuidados paliativos, de este modelo de atención que está centrado en el alivio al sufrimiento. Entonces, por un lado, hay una comprensión de que al sufrimiento se llega por múltiples vías, ¿no? Por afectaciones al cuerpo, por afectaciones a la psique, a la psicología, por afectaciones de lo que está pasando alrededor de la persona, digamos, afectaciones sociales, familiares, etcétera. Pero a la vez, digamos, de ese reconocimiento de esa multiplicidad de maneras a las que una persona, un paciente puede llegar a sufrir, también está el reconocimiento de que esa experiencia es una experiencia total que involucra a la persona en su globalidad. Entonces, digamos que para el campo de la salud ambas características son importantes. Por un lado, el reconocer este carácter multidimensional del sufrimiento, pues ha servido para identificar que en esta búsqueda de alivio es importante atender diferentes esferas. La atención por parte de un equipo multidisciplinar se hace importante para aliviar los malestares del cuerpo, pero también psicológicos y sociales. Pero por otra parte también está el reconocimiento de que no es una buena idea fragmentar a la persona en estas dimensiones y atenderlas como si fueran independientes o individuales o no encontraran coherencia en ese núcleo personal que es cada quien. Y desde esa perspectiva pues ha sido valioso comprender cómo el acercamiento al sufrimiento de la persona ha de hacerse de una manera holista, de tal forma en que pues no se pierda la persona que hay allí al frente en medio de la descripción de síntomas individuales y de distintos tipos. Entonces probablemente valga la pena considerar el sufrimiento como múltiple para algunos propósitos y como uno solo para otros propósitos.
1: ¿Qué es, dirías, lo característico, lo particular del sufrimiento en el campo de cuidados paliativos y qué haces tú como filósofo aportando allí y también qué aprendes de allí?
2: Digamos, una primera cuestión que a mí me pareció muy interesante cuando tuve contacto con el campo y con los profesionales del campo fue encontrar cómo pues, el sufrimiento está en el centro de sus preocupaciones, ¿no? Las definiciones de qué son los cuidados paliativos, tanto la definición de la Organización Mundial de la Salud o la definición que hay por consenso en el campo, ubican que el objetivo es aliviar el sufrimiento. Y esto lo hace pues un campo, digamos, en el universo de las ciencias de la salud y de la medicina pues bastante especial, porque lo que hay en el centro es una experiencia humana. Y eso da mucha potencialidad y ellos tienen una apertura muy positiva y una suerte de humildad epistémica frente a qué pueden entonces aprender sobre el sufrimiento más allá de lo que les enseñaría su formación médica o su formación en estas ciencias de la salud. Digamos que los cuidados paliativos son un campo que están en el límite de lo que el modelo biomédico les puede ofrecer, porque enfrentados al alivio del sufrimiento humano, digamos que las herramientas se hacen escasas. Entonces yo he encontrado allí un espacio muy interesante e importante de diálogo de ellos, de ellas. Vale la pena el paréntesis, es muy de ellas porque es un campo donde trabajan muchas mujeres mayoritariamente, hacia otras disciplinas, ¿no? Hacia entender qué se puede hacer en esas circunstancias donde de repente la prioridad, digamos, ya no es la cura, sino el alivio, ¿no? La compañía, el tránsito por unas circunstancias humanas muy difíciles, pero que también nos van a corresponder a todas y todos. Entonces he sentido un interés de parte de estos profesionales en poder aprender y poder extraer soluciones y extraer estrategias desde, digamos, distintas perspectivas. Y allí el diálogo que yo les he propuesto, pues ha sido muy rico. Mi papel en estas comunidades ha sido sobre todo interlocutor acerca de sus conceptos, de cómo ellos entienden dolor, cómo entienden sufrimiento. Hay un concepto clave en el campo que es el de dolor total, otras formas de describir el sufrimiento, sufrimiento existencial, sufrimiento espiritual. Y a medida que ellos avanzan en la comprensión de estos modelos, de sus formas de entender la afectividad humana, pues van encontrando también dificultades en hacer distinciones, en trazar relaciones. Y es allí donde la filosofía, digamos, pues resulta de interés, de clarificación de estados afectivos, de cómo entender en últimas unas experiencias que pueden ser muy caóticas y difíciles de asimilar, digamos, cuando se está en esta tensión.
1: Has mencionado algunos conceptos que me gustaría esclarecer aquí. Has mencionado el sufrimiento existencial, el sufrimiento como un sentimiento, sufrimiento personal. ¿Qué distintas teorías ofrece filosofía al respecto?
2: Como en todas las discusiones filosóficas, ¿no? Hay una larga tradición de discusión y de cuestionamientos. La filosofía a veces tiene este carácter que puede resultar frustrante para quienes nos ven desde afuera al respecto, porque dicen como, bueno, pero ¿cómo es que no se llega a nada? ¿No? 2000 años hablando de lo mismo y no se llega a conclusiones últimas. Pero respecto a nuestra comprensión del sufrimiento, digamos que pues hay como unas diferentes formas de entenderlo, fundamentalmente diferentes. Se ha hablado, por ejemplo, de una comprensión objetivista que entiende al sufrimiento no como algo que tenga que ver con la subjetividad de la persona o que tenga que ver con cómo la persona experimenta o cómo piensa o cómo siente, sino que tiene que ver con unos obstáculos a su florecimiento personal. Y estos obstáculos podrían existir sin que la persona incluso se dé cuenta de ellos. Entonces, desde esta perspectiva, pues sufre quien no está logrando desarrollar dimensiones fundamentales de su existencia. Y esto puede ser por motivos corporales, sociales. Frente a esa perspectiva, digamos que hay otras en las que el sufrimiento sí que se vincula con cuestiones de la subjetividad personal. Y en esto hay, digamos, como dos grandes grupos. Uno de ellos, digamos, toma al sufrimiento como una particular cualidad de la experiencia humana. Es decir, que lo que caracterizaría a un estado de sufrimiento, a diferencia de un estado de dolor, por ejemplo, o de otro estado emocional, del miedo, del enojo, sería esta manera particular de cómo se siente, ¿no? Que en ocasiones en nuestro campo se le dice la fenomenología de la experiencia, ¿no? Que es esta manera, digamos, específica, cualitativa, subjetiva de experimentar una experiencia y no otra. Y una tercera manera, que también tiene que ver con la subjetividad personal, ya no es tanto apelar a cómo se siente, sino más bien a qué operaciones psicológicas están allí involucradas. Entonces, una comprensión del sufrimiento de esta naturaleza, que es muy socorrida, que es muy citada en la literatura médica y de la salud, tiene que ver con un autor cuyo nombre es Eric Kassel. Y desde la perspectiva de este autor y de esta familia, digamos, de teorías que comprenden al sufrimiento de esta manera, se plantea que quien sufre está percibiendo que hay una amenaza sobre su persona. Entonces allí el sufrimiento estaría, digamos, atravesado por los valores de la persona. Se sufre cuando algo que es valioso para cada quien está siendo como amenazado en su existencia. Entonces, desde esa perspectiva, por ejemplo, uno podría reflexionar cómo es que, imagina tal vez una afección en las manos, una persona cuyo trabajo sea muy manual, cómo puede eso impactarle y cómo puede sufrir por tener una enfermedad en sus manos, y una persona cómo puede experimentarlo cuando su vida, pues digamos que pueda transcurrir sin ese particular papel de las manos en su trabajo, digamos una persona que se dedique a otras cosas, un deportista, digamos, ¿no? Uh-huh. Que lo manual no es como tan central. Entonces estas perspectivas pues permitirían observar ese tipo de diferencias en cómo se sufre de forma distinta. Hay quienes piensan que estas maneras de entender el sufrimiento son opuestas y hay quienes piensan que tratan de capturar tal vez fenómenos distintos y pueden ser complementarias.
1: Sí, yo creo que tú recalcaste antes dos aspectos que permitirían de alguna forma integrar eso, ¿no? Su carácter multidimensional, por un lado, de distintos orígenes, pero por otra parte, global, holístico, ¿no? En el sentido de que afectan la totalidad de la persona. Y quisiera pedirte una reflexión personal sobre todo este campo. ¿Qué lecciones sacas tú de este trabajo? ¿Cuáles son las lecciones que una persona ajena al mundo de cuidados paliativos saca de allí y qué lecciones puede sacar de ahí filosofía?
2: El campo de los cuidados paliativos inicialmente se planteó como dirigido a pacientes al final de la vida, aunque digamos ya la versión más contemporánea del modelo de atención se espera que sea de utilidad para pacientes con enfermedades crónicas, con insuficiencias orgánicas, digamos, importantes, etcétera. Pero digamos que hay una conciencia muy plena sobre la vulnerabilidad y la finitud humana y sobre todo algo que yo he como observado ya a nivel personal y que me lo trato de llevar para la casa después de estar reunido con estos equipos de trabajo, es cómo el prepararse para la muerte o el prepararse, digamos, para estar visitando esos límites de la existencia del sufrimiento muy fuerte, no es algo que haya que hacerse en esas circunstancias, en esos momentos, sino más bien desde apenas uno pueda, ¿no? La preparación para la finitud, la preparación para el día de la propia muerte, no es algo que haya que hacerse cuando le den a uno un diagnóstico terminal, sino es algo que hay que cultivar día con día. Y yo creo que desde el campo de los cuidados paliativos hay mucho esa conciencia y es algo que deberíamos de aprender todas y todos. Pues una manera de prevenir el sufrimiento existencial al final de la vida y de prevenir, pues sí, ciertas formas de malestar inevitable con la cercanía con la muerte va a ser, creo yo, el estar cada vez viviendo de una manera más orientada al saber que se morirá y al saber que el sufrimiento es inevitable. Y esas cosas me parece que pueden funcionarnos para la vida cotidiana.
1: Para nuestra audiencia, comentarles también que David, junto con otros investigadores en México, han colaborado en una publicación también de interés para las personas que quieran asomarse a la reflexión en esa materia. Participaron en un volumen sobre filosofía del duelo, que también de alguna forma entronca con lo que acabas de decir. Te agradezco mucho tu presencia, te agradezco mucho los conocimientos que compartes con nosotros y bueno, estaremos leyéndote entonces.
2: No, muchas gracias a ti y muchas gracias por la conversación y a la gente que nos escucha, pues qué gusto y podamos ojalá seguir conversando más adelante.
1: Muchas gracias.
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Hola, ¿qué tal? ¿Cómo estamos? Saludos de Jorge Ferreiro en el control de sonido y de Gustavo Iglesias ante el micrófono activando nuestra memoria selectiva en Radio 3 con la penúltima entrega de nuestra serie veraniega en la que estamos repasando una selección de álbumes históricos de diferentes momentos de la historia del pop. Discos entre esenciales y altísimamente reivindicables, algunos de ellos con la consideración casi unánime de clásicos, y dentro de esa categoría, alguno que otro, el que vamos a recuperar en el programa de este sábado, uno que se hizo acreedor a ese tratamiento casi desde el momento mismo en que se publicó, hace la friolera de 55 años, pese a lo cual sigue sonando plenamente vigente y emocionante, como vamos a comprobar durante la próxima hora y a partir de este preciso instante en Memoria Selectiva de Radio 3. Y ese disco no es otro que Tapestry, el segundo álbum como solista de la cantautora neoyorquina Carole King.

Tapestry, el tema titular de la gran obra maestra de Carole King. Un disco publicado el 10 de febrero de 1971, exactamente al día siguiente del 29º cumpleaños de su autora. Una edad quizá algo avanzada en aquel momento para una artista relativamente emergente, en una época en que la música pop era en general todavía muy joven, aunque realmente Carole disfrutaba ya por entonces y desde hacía más de una década de un enorme prestigio como compositora de éxitos para otros cantantes, pero que se autorreivindicó a sí misma también como intérprete con una inmaculada colección, o parafraseando el título del disco, con un hermosísimo tapiz musical tejido con canciones primorosas como la que directamente escuchamos también a continuación, So Far Away, Carole King.

So Far Away, no por nada, uno de los dos temas que fueron extraídos como singles de este Tapestry de Carole King, el disco al que hoy dedicamos íntegramente nuestra memoria selectiva de Radio 3. Un trabajo sencillamente perfecto al que podríamos ponerle un sobresaliente a todas y cada una de las 12 canciones que lo conforman y que marcó, por tanto, el momento de mayor excelencia en la carrera de una artista que, como apuntábamos antes, llevaba desde finales de la década de los 50 firmando composiciones, a menudo grandes clásicos y grandes éxitos a la vez para otros cantantes. Canciones creadas casi siempre junto al que fue su pareja hasta finales de los 60, el letrista Jerry Goffin, en una interminable lista que incluyó, por poner un primer ejemplo... esta Some Kind of Wonderful del cuarteto vocal The Drifters.

fechada en el lejanísimo 1961, Some Kind of Wonderful, una de las canciones que jalonaron la brillante carrera como compositora de Carole King durante una década de los 60, en la que, por cierto, Carole hizo también de forma puntual sus pinitos como intérprete, llegando incluso a cosechar un pequeño gran éxito para sí misma en 1962 con su single It Might As Well Rain Until September, aunque no sería hasta 1970 cuando finalmente decidiría desarrollar con todas las consecuencias su faceta como solista, con un primer álbum firmado con su nombre, llamado muy elocuentemente Writer, y en el que incluyó, aparte de una colección de composiciones nuevas, su propia versión del otro gran éxito que escribiera en su día para The Drifters, Up on the Roof. When...

Up on the Roof, el tema con el que se cerraba Writer, el debut largo como solista de Carole King y el primer fruto de un giro en su carrera que se inició crucialmente en paralelo a una serie de importantes cambios en su vida personal, habiéndose divorciado de Jerry Goffin en 1968 y habiéndose mudado de Nueva York a Los Ángeles, más específicamente a la zona de Laurel Canyon, famosamente poblada por una efervescente comunidad de músicos, uno de los cuales, James Taylor, fue el que animó a Carole a dar también ese paso decisivo en su carrera que desembocaría en Tapestry. Un paso que efectivamente la propia interesada terminaría dando mirando al futuro, pero sin perder de vista su ilustrísimo pasado y sin olvidarse de las maravillosas canciones que por derecho propio formaban parte de su repertorio.

canciones como esta, escrita también en 1961 para el grupo The Shirelles, y de la que 10 años después se reapropiaría Carole King para incluirla en su Tapestry y cantarla ella misma de la manera que vamos a escuchar ya. Will You Love Me Tomorrow?

casi 10 años después de la versión original de La Shirelles. Así es como dejó Carole King su propia Will You Love Me Tomorrow para su álbum Tapestry, adaptando la melancolía adolescente primigenia de aquella primera versión a un registro mucho más adulto, en un evidente reflejo de la diferencia vital de la chica de 18 años que escribió la canción y la mujer de 28, divorciada y con dos hijas, que terminó cantándola, con las aportaciones a los coros, además del antes citado James Taylor y de una tal Joni Mitchell, de quien cuenta la leyenda que justo estaba grabando su también legendario disco Blue en un estudio contiguo al utilizado al mismo tiempo por Carole King para dar forma a su Tapestry, ese Tapestry al que seguimos consagrando nuestra memoria selectiva de este sábado en Radio 3 y del que pasamos ya, y mira qué es decir, a seguramente la más icónica de sus canciones. La increíble It's Too Late.

It's too late, insistimos. Mira que es difícil decir esto en el contexto de un disco en el que sus 12 canciones son sencillamente inapelables, pero pese a ello, seguramente el tema clave de todo este Tapestry de Carole King, que, como apuntábamos antes, bueno, pues hay que decir que consiguió un descomunal éxito tanto de crítica como de ventas en su momento y que ha mantenido tanto su prestigio como el rendimiento comercial desde entonces, con unas cifras que se estiman en torno a los 30 millones de copias despachadas a nivel mundial. Junto a esto, dejar constancia también de que Tapestry fue el gran triunfador en la edición de 1972 de los premios Grammy, haciéndose acreedor

efectivamente. You've Got a Friend, con permiso de It's Too Late, la canción más emblemática de todo el Tapestry de Carole King y seguramente la más versionada de todas las que conformaron ese disco histórico, con relecturas de ella firmadas por una lista de artistas que va de Michael Jackson a los House Martins, pasando por los Brand New Heavies, Tom Jones o Ella Fitzgerald, por citar solo unos pocos nombres, aunque evidentemente la más importante de todas es la que grabó y convirtió en grandísimo éxito apenas 3 meses después de la original. ¿Quién sino? Su amigo, James Taylor.

You've Got a Friend, la celebérrima versión de James Taylor de una de las grandes joyas de Tapestry, y de la que, para hacernos una mejor idea del impacto inmediato que tuvieron tanto la canción como todo el disco, cabría añadir que en ese 1971 se publicó otra versión más de You've Got a Friend, firmada nada menos que por Barbara Streisand, dentro de un disco llamado Barbara Jones Streisand, para el que la portentosa cantante neoyorquina grabó otra versión más de otra canción de su paisana Carole King, esta Where You Lead.

Y qué tentador es en este momento de nuestra memoria selectiva de Radio 3 seguir tirando del hilo de las incontables versiones que, aparte de esta Where You Lead de Barbara Streisand o You've Got a Friend de James Taylor, se han grabado de las canciones del Tapestry de Carole King a lo largo de la historia. Pero por no alargar demasiado la cosa, vamos a quedarnos simplemente con un par de fragmentitos de otras dos más. La que ya en el presente siglo, en el año 2002, se marcó Christina Aguilera de esta Beautiful...

O esta otra que te vamos a poner acto seguido y a la que aquí entre nosotros, por una cuestión básicamente generacional, le tenemos mucho cariño. Publicada en 1988 por la artista californiana Martika, I Feel the Earth Move.

qué tremendidad, ¿eh? La versión ochentera de Martika de otra de las cumbres de Tapestry, el disco al que tras esta pequeña selección de divertidas relecturas volvemos ya en memoria selectiva de Radio 3 a su encarnación original y con la canción que lo abría precisamente, I Feel the Earth Move, en su forma primigenia e interpretada por su propia autora, Miss Carole King.

Y con todos los respetos para nuestra querida y añorada Martica, mucho mejor así, ¿no? I Feel the Earth Move, con la voz y el piano de Carole King y con la, por cierto, esencial aportación del venerable Lou Adler, responsable del sonido de todo el álbum Tapestry, con una producción clásica, sobria, elegante y, dicho sea de paso, de una muy interesante cohesión que se apreciaba en el tiempo medio de la mayoría de canciones del disco, pero que ayudaba a que no desentonaran del conjunto temas más animados, como este I Feel the Earth Move, o como este otro que te ponemos también en este momento, Smack Water Jack.

estamos. Mac Water Jack, otra de las canciones con más swing de este Tapestry de Carole King, que, ni que decir, tiene, le garantizó a su autora un puesto de honor por sí solo en el panteón pop de todos los tiempos, aunque por supuesto Carole siguió adelante con su carrera, pero también es de rigor convenir en ello, sin volver a alcanzar nunca los estratosféricos niveles de repercusión comercial de su obra magna, lo cual tampoco quiere decir, ni mucho menos, que su discografía posterior no fuese también brillantísima, y a modo de ejemplo, el álbum que publicó inmediatamente después de Tapestry, en diciembre de ese mismo 1971, llamado, igual que esta canción, Music.

Music, tras escuchar esta canción queda bastante claro, ¿no? Evidentemente lo de Tapestry no fue ni muchísimo menos flor de un día, pero también parece evidente que un disco de las dimensiones y de la categoría de Tapestry quizá haya eclipsado, seguramente de manera injusta, la carrera posterior de una Carole King, a la que, en todo caso, nadie podrá negar su importancia e influencia decisivas en la historia del pop. Una influencia que puede rastrearse en trabajos de otros clásicos cuasi contemporáneos como Elton John o Billy Joel, o de artistas mucho más recientes que de manera más o menos explícita han recogido esa fórmula patentada de canciones entre alambicadas y juguetonas guiadas por el piano a las que Carole King dio carta de naturaleza hace 55 años en Tapestry. Artistas como, por citar algunos ejemplos, Tori Amos, Rufus Wainwright, Madison Cunningham o con la que finalmente nos quedamos, la californiana Natalie Merrin, más conocida como Wise Blood, y este magistral tema que rescatamos de su álbum Titanic Rising de 2019. Every Day.

Ahí estamos, Every Day, una de las muy carolquinianas canciones de Wise Blood, a modo de pequeña, aunque inapelable, muestra de la influencia de Carole King en el pop de los últimos más de 50 años que han pasado desde la publicación de esa obra esencial que sigue siendo su álbum Tapestry, y del que, llegando al final de nuestra memoria selectiva de hoy en Radio 3, aún nos queda tiempo de escuchar al menos dos más de sus gloriosas canciones. La primera de ellas, esta desarmante Home Again.

Home Again, y desde luego que Tapestry es uno de esos discos que no importa cuántas veces lo escuches, siempre que vuelves a él, efectivamente, te hace sentirte como si estuvieras en casa. Es lo que tienen los discos clásicos como este, del que ya cerrando nuestra memoria selectiva en Radio 3, únicamente el pequeño mal sabor de boca de habernos dejado en el tintero tres de sus maravillosas canciones, Way Over Yonder, Where You Lead y Beautiful, aunque de las dos últimas es verdad que han sonado fragmentitos de unas versiones. Pero hay una que de ninguna de las maneras podía quedarse fuera, y mira que de ella podríamos haber elegido también otra versión, la que cantó originalmente en 1967 la mismísima Aretha Franklin, pero de la que no cabía otra. Nos decantamos por la que 4 años después reclamó para sí misma, para su disco Tapestry, su propia autora. You Make Me Feel Like a Natural Woman, Carole King. Y nada más por aquí. Saludos de Gustavo Iglesias. Un placer. Hasta la próxima.

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Hace poco más de un año, el 27 de junio de 2025, en Barcelona, en el escenario del Palau de la Música, se presentó el pianista Ignasi Terraza con una propuesta titulada A 45, un guiño a los viejos singles, a los sencillos de vinilo, aunque con una visión más bien de LP, de larga duración, para una trayectoria de 45 años de este músico, pianista y compositor, ciego desde antes de cumplir los 10. 45 años, como podía leerse en el programa del Palau, celebrados junto a varias formaciones, una cara A, una B e incluso una C, para recorrer el pasado, el presente y el futuro del jazz.

piano solo de Ignacy Terraza para la composición de Jean-Louis Django en el concierto del 27 de junio del año pasado en el Palau de la Música de Barcelona, en la celebración de sus 45 años sobre los escenarios.

Obra de Oscar Peterson, otro ilustre pianista de jazz, Wetland, tierra de trigo, de cultivo de trigo, en el Palau de la Música de Barcelona, en el que Ignasi Terraza se siente en casa porque cuando tenía 12 años se desplazó docenas de veces al edificio modernista hasta el piso superior donde recibía clases de piano. Y un lugar, el Palau, donde ha tocado con big bands, a dos pianos, o en solitario, como en 2012, cuando grabó allí el disco Soul It.

Good vibes for Milt. Buenas vibraciones para el vibrafonista Milt Jackson. Composición de Ignasi Terraza, grabada por el pianista en cuarteto con Christos Rafalides, vibráfono, y con Jason Weber, contrabajo, y Esteba P., batería, que le acompañaron ellos dos en Wetland como trío.

Ignacy Terraza, piano, en quinteto con Adrian Cunningham, flauta, clarinete y saxo tenor, el griego Christos Rafalides, vibráfono, Jason Weber de Nueva Orleans, contrabajo, y Esteba P, batería, para el blues de las 5 de la mañana, 5 a.m. blues del propio pianista. Y con el quinteto, con el mismo quinteto, más la voz de Sarah Dowling, para I Hadn't Anyone Till You, de Ray Noble. No tenía a nadie hasta que apareciste tú.

y con el quinteto y la cantante anglo-palestina Sarah Dowling, que cambió Londres por Barcelona, Devil May Care.

0: Gracias a todos músicos increíbles. Comparto escenario esta noche. Gracias.
1: Sarah Dowling. Sarah Dowling.
2: Más de 30 discos como líder. El primero de ellos en cuarteto, tras ganar en 1991 el concurso de Getxo, se publicó unos meses después de que Ignasi Terrazo hubiese pedido la excedencia como ingeniero informático. Autodidacta y discípulo de Tete Montoliu, doctor en matemáticas, honoris causa por la Universidad de Barcelona, Ignasi Terrazo tiene muy claro que fue el piano el que le eligió a él.

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1: En una entrevista que publicó La Vanguardia, dice Ignasi Terraza: lo que siempre me ha gustado y hago habitualmente es improvisar. Improvisar es componer, pero hay que hacerlo al instante, no hay necesidad de repetir. Esa es la gracia. Lo hago, componer, dentro del jazz, lo que implica un componente de improvisación. Son estructuras o melodías que después me permitirán improvisar. No las pienso como piezas cerradas, sino como una melodía y armonías que permitan ponerse de acuerdo. La música es eso, fugaz, se desvanece. Jugamos con el tiempo y el tiempo nunca va hacia atrás.

con el piano solo de Ignacy Terraza en How Do You Keep the Music Playing del señor Michel Legrand, y de nuevo en Django de John Lewis, despedimos Jazz Esfinde en Radio 3.

0: Son las 8, las 7 en Canarias.
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6: Buenísimos días de sábado, hoy con Alex Zapatero como técnico de sonido. Como cada semana, te doy la bienvenida a un nuevo episodio de Un Transistor en Broadway. Nos guste o no, el mes de septiembre se va acercando y con él el inicio de la nueva temporada cultural. Por eso, hoy y el próximo sábado nos vamos a centrar en algunos de los títulos que se van a representar a lo largo de este nuevo curso. Y vamos a comenzar en Madrid con un espectáculo que personalmente creo que va a dar mucho de qué hablar. Esto es Six el musical. Seis mujeres, malamente conocidas como las ex-esposas del monarca Enrique VIII de Inglaterra, compiten entre ellas en una batalla musical para decidir quién fue la más maltratada por parte de su exmarido. Seis reinas reimaginadas como una girl band que toman el micrófono y brillan como auténticas estrellas del pop. En esta mañana tenemos el placer de recibir a dos de ellas, a Catalina de Aragón y a Ana Bolena, Clara Lanzani, Udara Zubillaga. Muy buenos días, ¿cómo estáis?
7: Buenos días, estamos
8: felices y cansadas.
6: ¿Cómo estáis viviendo este momento cuando ya estáis bien metidas en el proceso de ensayos y el estreno de Six está cada vez más cerca?
8: Está siendo un proceso increíble, increíble. Yo personalmente nunca había trabajado así con un equipo que viniese de Londres a montar algo que es de ellos, al final es creación suya. Entonces está siendo una experiencia espectacular, su manera de trabajar, aprender de otras maneras, pues todo el ensayo es en inglés y estamos ahí formando nuestras cabezas desde todos los ámbitos.
7: Está siendo muy guay también, pues reconocemos que ellas han hecho este proceso muchas veces, por lo que tienen la fórmula muy, muy, muy estudiada, por lo que está siendo todo con una organización súper precisa, pero dejando mucho hueco también a tener momentos de experimentación y de pasárnoslo bien, y hacemos ejercicios muy divertidos también de interpretación, así que no está siendo nada militarizado, ni mucho menos, aunque ellos tengan la fórmula perfectamente preparada y organizada.
6: ¿Qué es lo que os está gustando o sorprendiendo de esta experiencia de trabajar con el equipo original?
8: Creo que lo abiertos que están a nuestras propias propuestas. Ellos tenían la idea, los personajes son una esencia, están basados en estrellas del pop, Beyoncé, Shakira, J-Lo y demás, pero están súper abiertos a parte de esa esencia que traemos nosotras, de dónde venimos, cómo somos, nuestras maneras, nuestro tono de voz, y eso es espectacular.
7: Es muy divertido también ver cómo de emocionadas están ellas mismas de hacer este show en español y cómo ya se saben como algunas palabras clave y empiezan ya incluso a bromear en español y está siendo muy divertido ver cómo se están españolizando de alguna forma.
8: Sí.
7: Muy divertido.
6: Bueno, Clara, tú eres Catalina de Aragón, Udara, tú eres Ana Bolena. ¿Qué descubristeis de vuestros personajes cuando empezasteis a trabajarlos que os haya sorprendido especialmente?
8: Descubrí que era una mujer absolutamente avanzada para su época, que era una pionera del estudio, de la ayuda a los demás también, pero de gobernar desde un lugar de mucho populismo y que era la protagonista de ese reinado. Y que la gente la amaba por eso mismo, por su manera de hablar de sus propias ideas con inteligencia, con calma, con educación.
7: Yo creía que sabía mucho de Ana Bolena, como es un poco una de las reinas más famosas y de las que más se habla. Y con esto me he dado cuenta de que verdaderamente no sé nada, porque una vez que la decapitaron, el rey ordenó que borrasen todos los cuadros, todos los escritos que hubiese de ella, por lo que todo lo que se supone que sabía de ella es algo que luego han escrito o luego han dibujado en base a lo que se quería un poco saber de ella. Entonces ahora estoy como redescubriendo y aprendiendo cosas nuevas y dándole también un poco mi propio carácter porque no tiene uno establecido. Entonces eso me está gustando muchísimo.
9: Catalina de Aragón y Ana Bolena, en principio, tienen como una historia bastante llamativa entre ellas, ¿no? Pues a través de su relación con Enrique VIII. ¿Cómo estáis trabajando cada personaje para que su historia sea mucho más que ser la ex de Enrique VIII?
8: Bueno, justamente es lo que dice el musical. Somos todas las ex, pero también somos nuestra propia personalidad y eso es en verdad lo que tiene que prevalecer por encima de ser las esposas de. Creo que lo que está lindo entre nosotras dos es que aparte de que todas nos llevamos muy bien como grupo y somos una cada una de su padre y su madre, no podemos ser más diferentes de aspecto, de manera de hablar, de país, es que es una, la ONU. Entonces, aparte de eso, tenemos una relación muy bonita las dos y estamos llevándolo a no somos enemigas, somos como si fuéramos hermanas, cada una con lo suyo, con su manera de ser, con su personalidad.
7: Sí, bueno, es que una cosa que está clara en este musical es que tampoco queremos que se vea desde fuera una rivalidad real de odio entre Catalina y Ana Bolena, que es lo que la gente espera. Todo lo contrario, tenemos como el típico chinche de hermanas, de la pequeña a la mayor y así. Y está siendo muy guay hacerlo desde ese punto, la verdad.
9: Una de las cosas más particulares de Six es que no estamos ante un musical tradicional, como lo conocemos realmente, sino que es un concierto de pop que cambia como actriz cuando, además de interpretar un personaje, tienes que sentirte como una auténtica diva.
7: Creo que esto también es algo que es peligroso a la vez, porque es como guay poder hacer de diva, pero es que no somos divas, es que somos reinas. Entonces tiene como un matiz pequeñito de realeza, de eso, es de elegancia, que hay que mantener, que a veces te dan ganas de ¡fua, soy Rihanna! Y no, hay que mantener ese puntito. Y luego, claro, el tema de los micros es una cosa con la que nunca habíamos trabajado y está siendo un reto. El micro derecha, micro izquierda, me lo guardo, me lo saco, uf, está siendo también difícil.
8: Si pudieran filmar el proceso de ensayos, es que se sorprenderían del nivel de detalle. Ahora estamos trabajando con unos chalecos de 3 kilos para sentir ya el peso, entonces los tenemos puestos tanto tiempo por día. O sea, es un proceso espectacular de régimen de artistas, o sea.
9: Bueno, durante siglos la historia ha sido contada por historiadores, a través de películas, de series, ¿no? Pero ahora sois vosotras. Qué honor también el hecho de poner voz a todas estas mujeres. ¿Qué significa para vosotras formar parte de un elenco que además está acompañado de una banda que son solo mujeres?
7: Es que solo siento orgullo. Estoy súper orgullosa de poder ser parte de este grupo y sobre todo como del elenco original, ¿sabes? O sea, que de aquí a 10 años, cuando la gente hable de ¡buah, qué fuerte fue cuando se hizo Six!, que fue como el primer musical en España que es verdaderamente hecho prácticamente todo por mujeres, no sé qué, y que ojalá en ese momento ya esté como muy normalizado y piensen en nosotras como las que abrieron un poco esa puerta. Me parece súper importante que por fin en Madrid se haga un musical así en el que prevalezca la historia de la mujer y también el trabajo de las mujeres y bueno, las personas en general que han participado en este proyecto y que el equipo esté tan por la labor de también hacernos conscientes de la importancia que tiene la diversidad en este musical y en lo que quiere enseñar.
8: Sí, al final somos un grupo de todas mujeres contando una historia de mujeres desde nuestro punto de vista, obviamente el punto de vista de los autores. Pero creo que hay mucho valor en eso, porque entonces no solo se reivindican aquellas reinas que, sino cada persona que esté en el público va a poder entender de reivindicar su propia historia. Y para mí eso es muy poderoso. Mujer, hombre, lo que sea.
9: ¿Qué tal fue la grabación del primer single? Porque el videoclip, o sea, si os ve disfrutonas, no lo siguiente.
8: Se siente tan lejano. Me acuerdo que cuando nos juntamos, estábamos todas en plan como, bueno, si esto está sucediendo es porque es real, ¿sabes? Teníamos como esa sensación de, hasta que no suceda algo, esto no es real. Y pasan meses y no es real. Desde la primera audición en diciembre, hasta que te avisan que sos vos en marzo, hasta que grabas algo en mayo, hasta que empezás a ensayar en agosto, es una vida. Entonces creo que para nosotras ese video fue como la confirmación de somos este grupo, más las alternantes, vamos a hacer esta obra y somos las representantes de estas reinas.
7: Además fue también muy guay poder hacer como este pequeño preview, ¿no? Con el single. No suele ser algo súper común, aunque hay muchos musicales que también graben singles, pero fue como muy especial y se sintió algo incluso fuera del musical, que éramos un grupo de pop real, en plan nosotras, ¿sabes? Fue muy divertido.
8: Y aparte teníamos una producción que nos hacía sentir como unas reinas.
7: Éramos literalmente princesas.
8: No, ellos hacían para que todas nos sintamos de verdad como que éramos Rihanna y Beyoncé, ¿sabes? Que después salí en mi casa y no me cocinó nadie a mí, pero...
9: ¿Qué os lleváis vosotros de vuestros propios personajes? ¿Qué habréis aprendido que antes igual no le dabais tanta importancia o no sabíais directamente? ¿Algún valor que os llevéis cada una de vuestro personaje?
7: A mí de Ana me gusta mucho su perseverancia. La gente siempre habla de ella como si fuese un poco una chica un poco manipuladora o así, pero yo no creo que en realidad haya manipulado nada, sino que tuvo paciencia para conseguir lo que ella quería y no ser usada como él quería usarla, sino, no, si tú me quieres, yo me valoro y yo no voy a simplemente ser un pañuelo que usas y tiras. Como yo a mí misma me valoro, quiero que tú también me valores por lo que... O dejas a Catalina y estás solo conmigo, o yo no quiero estar contigo. Y espero, y lo aguanto, y lo consigo yo. O sea que me parece muy inspirador.
8: Yo creo que varias cosas. Primero, la calidad de una mujer, la calidez de una mujer que sabía lo que quería, que amaba a su familia, que amaba ser reina, que amaba a su pueblo, ese poder de entrega de decir, por ustedes lo doy todo. Y también para mí es muy importante, porque creo que desde que me dijeron que era Catalina Aragón, investigué tanto, lo uso para la vida, es esta capacidad de hablar tus ideas, si lo haces con inteligencia, con calma, con seguridad, podés hacerlo. No necesitas guardarte las ideas por ser empleada, mujer, lo que sea.
9: 12 de septiembre tenéis vuestra primera previa, un estreno oficial el 17. ¿Los nervios ya se van notando o de momento todo bien?
7: Sí. Yo sí.
8: O sea, yo siento el nervio de los ensayos diarios, de que me salgan las cosas o llegar a hacer algo, pero es verdad que yo no se siento como una cúpula, que estamos acá haciendo un gran hermano y que no tengo ni idea a dónde va a salir, ¿entendés?
7: Nada, o sea, cierto es que cuando estoy aquí no pienso en el estreno, pero en cuanto piso mi casa y ya no estoy en la sala de ensayos, es como, ¡ay, que viene! ¡Ay, que! ¿Y qué haré? ¿Cómo estaré? Pero todo con expectativas positivas, obviamente.
9: Muchísimas gracias por madrugar con nosotros y muchísimos éxitos.
8: Muchas gracias. Los esperamos a partir del 12 de septiembre en el Teatro Gran Vía.
7: No os lo perdáis, que va a ser increíble.
6: Este musical llega por primera vez a España en su versión en castellano, después de que en abril del año pasado la gira del cast original de Londres actuara en Barcelona. Julia Gómez Cora es la productora de este nuevo espectáculo, réplica de la versión original que se estrenó en 2019 en el West End. Julia, muy buenos días y bienvenida.
10: Buenos días, un placer estar con vosotros. Siempre que se hable de los musicales, del arte, la música, me encanta participar.
6: Bueno, Six lleva años conquistando escenarios de todo el mundo, acumulando más de 3 millones y medio de espectadores cada año. Este espectáculo llega en septiembre a España, aquí a Madrid, en su versión en castellano. ¿Por qué traer ahora este musical?
10: A diferencia de otros musicales que llevan mucho más, porque llevan muchos años, este es relativamente reciente y lo que, sin embargo, ha tenido un éxito brutal y está creciendo más que uno en el mundo por la novedad, ¿no? Y lo ven cada año 3,5 millones, o sea que de forma acumulada lleva ya más de 15 millones, ¿no? Pero cada año lo están viendo y usamos este número como una forma de mostrar su vigencia, ¿no? Y que no es un musical... Quizás no tiene la antigüedad que muchos de los clásicos que vemos, pero justamente lo que es interesante es que es un musical que ha estrenado recientemente, porque fue justo antes de la pandemia y después de pandemia en Nueva York, y que es un musical que ha roto con el paradigma del género. Nosotros lo trajimos solo 3 semanas en su versión original al UK Tour, a Barcelona, pero fue más como un test, ¿no? Y el resultado fue muy bueno, pero fue una prueba muy chiquitita, pero suficiente para convencernos de que teníamos que hacer la versión en español, que por supuesto nos permite llegar a un público muchísimo más amplio, ¿no?
6: Uh-huh. Conocemos perfectamente a Enrique VIII, pero no a las malamente conocidas como las ex-esposas del monarca inglés, ¿no? Aquí se crea ese punto de vista de las mujeres en una batalla de pop para ver quién ha sido la más maltratada de todas. Como productora, ¿qué es lo que te interesa más de este nuevo punto de vista?
10: Te voy a contar, a mí hay muchas cosas que me parecieron atractivas de este musical. Uno, que da voz a nuevos creadores, ¿no? Toby y Lucy lo escribieron cuando estaban estudiando en Cambridge en el último año con solo 22 años y fue un debut del Fringe en Edimburgo y desde ahí fue un fenómeno claramente de boca oreja. y de crecimiento a través de redes con la música hasta que un productor lo vio y lo llevó, ¿no? Y es algo inaudito, yo nunca había trabajado, muchas veces los autores de los musicales ya están muertos, y ella no solo está muerta, sino que tienen ahora 30 años, pero es que lo escribieron con 22. Y eso, darle oportunidades a jóvenes creadores me parece que es alucinante y es un gran mensaje para toda la gente que se quiere dedicar a este sector, ¿no? Y eso se nota en la narrativa, en la energía, la narrativa que tiene el espectáculo, tiene una juventud. Entonces, ahí eso me une con el segundo factor, que es muchísimo más joven que otros, ¿no? Y para mucha gente dice, ah, los jóvenes no van al musical. Los jóvenes llenan los conciertos, los festivales, eso es solo un tema que la temática les atraiga, ¿no? Y en este caso, por cómo está concebido y por la juventud de sus creadores, claramente ha conectado con un público joven, pero joven, tan joven como de 10 años, ¿no? Hay un público muy grande que va de 10 a 16, que son niñas que van como si fuera un concierto de Taylor Swift con sus padres, y gente de 20 años, y lo vemos en el FOMO que se genera en las redes, el interés, cómo las esperan a las reinas a la salida, o sea que es un musical que atrae a nuevas generaciones, que me parece también que para nosotros como sector es fundamental, crear el público del mañana. Uh-huh. Y tercero, porque da oportunidades a nuevos talentos. Una de las cosas que Toby y Lucy se dieron cuenta es que quizás los musicales repetían un poco la fórmula y tenían unos estereotipos muy definidos, ¿no? De cuerpos normativos, bellezas, voces particulares. Y ellas dijeron, no, vamos a romper con todo eso y vamos a dar, queremos generar unos personajes que tengan, que la gente se pueda identificar, ¿no? Y entonces, por la energía, por el tipo de coreografía que es muy hip hopera, contemporánea. Es todo un lenguaje con una energía que es para gente más joven. Y de hecho, dos de nuestras reinas es su debut en el escenario. Yo creo que ninguna de ellas había protagonizado nunca un musical. Entonces, el darle oportunidad a nuevos creadores, a nuevos talentos y además generar público nuevo. Y después, por último, hay algo que me parece muy importante en esta etapa de mi vida, después de haber producido tantos musicales, que es hacer algo con propósito, ¿no? Y en este caso, me parece que el hecho de haberle dado voz a unas mujeres que durante tantos años fueron silenciadas y que solo fueron conocidas por ser las esposas de, me parece un mensaje muy poderoso y que me parecía interesante que el público español lo descubra.
11: ¿Estamos asistiendo a un cambio en la forma de entender qué puede ser un musical?
10: Sí, yo creo que hay rompió con muchos paradigmas del género y demostró que estaba en la línea correcta por la aceptación que tuvo, ¿no? Entonces, una de las cosas fue la duración. Yo creo que los musicales de 3 horas ya es muy difícil de sostener, sobre todo si queremos ese público más joven, pero a mí me cuesta, o sea, tiene que ser realmente una obra maestra. Entonces, lo concibieron como un espectáculo sin intervalo, para no cortar nunca la energía. Dura 85 minutos y más como, o sea, con una narrativa, tiene una historia muy poderosa.
11: ¿Qué ha sido lo más complicado a la hora de adaptar este musical para que siguiera sonando y no perdiera la esencia de la versión original?
10: Bueno, sobre todo el musical está escrito con un lenguaje muy contemporáneo, frases e incluso algunas palabras que ni yo conocía porque no las uso, que las usa la gente más joven, y después tiene mucho humor con referencias contemporáneas a canciones del pop conocidas allí pero que aquí no son conocidas. Entonces, cuando hay humor, siempre es muy, muy importante esa adaptación, no es una traducción. Por supuesto tiene que mantener el espíritu original, pero hay que adaptarlo. Pero además tiene que seguir encajando la rima, que siempre con el español es difícil, porque el español nos toma muchas más sílabas que en el inglés y a veces más palabras. Entonces la rima, la musicalidad y que el humor encaje, la adaptación, te digo que empezamos casting de adaptadores hace 1 año y medio hasta que decidimos quién era el más adecuado y le hemos dedicado muchísimo y de hecho seguimos trabajando ahora que estamos ensayando a la adaptación porque es fundamental que cada línea de humor es fundamental que el público conecte, ¿no? Y entonces la adaptación ha sido difícil. El casting también ha sido complicado porque claro, por un lado tienes que necesitas una energía muy joven, pero que tiene que ser gente con una gran formación. Acá no vale que hagas una cosa bien y la otra menos bien. Aquí tienen que cantar increíble, tienen que bailar increíble y tienen que interpretar y ser divas, porque están ellas solas en el escenario y tienen que defender el espectáculo y además la conexión con el público es muy importante, como en un concierto. Entonces fue complicado, fue muy abierto, pero estamos felices con nuestras reinas que están ya inmersas en el proceso de ensayos.
11: Para terminar, Julia, si cada una de las seis reinas pudiera regalarte una cosa al terminar esta aventura, ¿qué te gustaría que te dejara cada una?
10: Más lo que cada una de estas reinas me deje a mí. Me parece que me importa mucho lo que le deje a ellas y lo que le deje a ese espectador que cada noche va a estar sentado en el teatro y que es empoderamiento y que no están solas, ¿no? Porque al final lo que trata Enrique VIII es una referencia, pero lo que habla es de un ex que tienen en común y que la han pasado mal. Y la historia de cada una de ellas, todas la hemos vivido y hace que te sientas identificada y te sientas menos sola y te dé poder para seguir adelante. Entonces, a mí eso es el mensaje más importante. Y me hace acordar mucho ese vídeo de Karol G y Shakira donde las dos ponían a parir a su ex. O ahora mismo Rosalía, que tiene su confesionario donde todas cuentan su historia, ¿no? Uh-huh. Se ve que este tema está de moda y es lo que las reinas hacen y que hace que el público se sienta tan identificado y tan cercano a ellas.
11: Pues con eso nos quedamos. Julia Gómez Cora, ha sido un placer compartir esta mañana contigo. Gracias por acercarte a Un Transistor en Broadway.
10: Bueno, igualmente, y vengan todos a descubrirlo, porque estas cosas no se pueden explicar, hay que sentirlas, hay que vivirlas y hay que sentirlas en directo.
11: Lo que escuchas ahora en Un Transistor en Broadway es el primer single del elenco de Six en España. Esto es Ex-Wives.
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1: Y lo que viene ahora no es exactamente un musical, pero sí que es una obra de teatro que se apoya en la música de Gerardo Gardelín. En 1989 se estrenaba la película El Club de los Poetas Muertos y casi 40 años después Juan Luis Iborra dirige esta adaptación teatral. Estoy segura de que somos muchos a los que se nos eriza la piel con esa escena del «Oh, capitán, mi capitán», y recordamos a Robin Williams en un papel que nos ha enseñado mucho a lo largo de nuestra vida.

0: A partir del 11 de septiembre, en el Teatro La Latina de Madrid, Juanjo Artero encarna al profesor Keating y Jacobo Camarena interpreta a Neil Perry. Juanjo, Jacobo, es un placer saludaros. ¿Cómo estáis?
1: Gracias, igualmente. Muy bien, perfectos.
2: Bien, muy contentos. Muchas gracias.
0: Bueno, el Club de los Poetas Muertos es una historia que ha ido pasando de generación en generación. ¿Qué supone enfrentarse a dos personajes y a una historia tan conocida por el público?
2: Bueno, pues supone... Bueno, supone una cierta responsabilidad porque esta historia ha chocado con mucha gente, le ha golpeado a mucha gente. Juanjo, en uno de los primeros ensayos, recuerdo que un día se emocionó, ¿no?, contándonos lo importante que es esta historia para él y para tantísima gente. Yo tengo amigos míos de mi edad que se ven la película, se vieron la película y me dicen que les sentó muy bien, que les supuso algo muy revelador. Incluso a día de hoy, a las generaciones actuales. Entonces, bueno, pues es una responsabilidad, bueno, que sentimos como grande y un agradecimiento y un regalo.
0: Uh-huh. Hablas de tus amigos, pero tú has visto la película, imagino que sí, ¿no?
2: Yo no he visto la película. No la he, ya, claro, eso es, a este punto ya no la he querido ver, pero no, pero bueno, la veré algún día de estos. O sea, antes de la obra, antes de la función, la veré.
0: Bueno, en tu caso, Juanjo, ¿qué supone para ti enfrentarse a este personaje?
1: Lo ha dicho muy bien, Jacobo. Para toda una generación supuso mucho, ¿no?, el Club de los Poetas Muertos. Sobre todo para los que nos queremos dedicar a esto del arte, ¿no? Y yo me emocioné mucho porque yo tuve la suerte de tener un padre, además médico, como el caso de uno de los chistes de su personaje, que quiere su padre que sea médico, que él sabía que mi ilusión era ser actor y me dejó ser actor y por eso yo me emocioné, ¿no? Y sí, es una gran responsabilidad, pero es muy bonito. Todo el mundo habla maravillas de esta película y bueno, pues es una responsabilidad que tomamos con mucha alegría, felicidad y con muchas ganas de jugarla.
0: Uh-huh. Juanjo, a lo largo de este tiempo que lleváis de ensayos, ¿has descubierto algo del profesor Keating que en la película no hayas percibido?
1: Todo. Te quiero decir, porque de ver un personaje que te gusta a tener que interpretarlo,

0: Conecto mucho. A ver, es que al final, formando parte de la sociedad de la cual formamos parte, pues se nos educan en una serie de cosas, de estereotipos, de prejuicios, de dogmas, ¿no? Como dice el señor Keaton en uno de sus monólogos, que de los cuales luego es muy difícil salir. Porque cuando tu educación se basa en eso, luego es muy difícil de construirse para volver a buscarse, ¿no? Y para poder encontrarse y demás. Entonces, cada uno tenemos nuestra lucha y cada uno tenemos nuestra manera de conseguir salir de esas cosas que se nos enseñan de pequeños, que quizá no están tan bien y quizá lo único que hacen es remar en nuestra contra. Entonces, bueno, ya cada uno que se lo tome de manera personal y que lo aplique a su situación.
1: Bueno, tú eres más mayor que el personaje que interpretas. ¿Cómo te metes en la mente de un adolescente?
0: Bueno, no me es difícil, ¿eh? O sea, ese no es... O sea, el reto no lo veo por ahí. Yo tengo 22 años, el personaje que tendrá 17. Eso es. Realmente, la sensibilidad que tiene el personaje, pues la llevo yo a flor de piel también y... No sé, o sea, me parece que la diferencia de edad no es el reto, ¿sabes? El reto está en otro lado, quizá.
1: ¿Y dónde está el reto?
0: El reto está en... la emoción más absoluta, o sea, este personaje es sensibilidad pura, emoción pura. El reto está en vivir y en ser sensible y ser permeable a todo lo que le pasa a este personaje, que son cosas muy heavies. O sea, de hecho, fíjate cuál es su final. Entonces, el reto está ahí, el reto está en vivir ese viaje emocional de la manera más honesta posible, dejarse afectar por todo esto y ser, y simplemente ser.
1: Uh-huh. En tu caso, Juanjo, ¿cuál es el reto con este personaje y con esta obra en general después de toda tu trayectoria?
2: Pues conseguir que el profesor Keating sea el profesor Keating, que nada más nada menos, y que toque como toque y que la gente se vaya del teatro como se iba de la película, ¿no? Que pues muy tocada, ¿no? Y es una gran crítica a la sociedad, a la educación estricta. Es una obra donde lo que te habla es lo que quiere el señor Keating, no es que sean actores ni nada, eso lo deciden unos u otros, tal. Quiere que sean libres pensadores y que vean la vida de forma distinta. Yo creo que es una obra que tienen que ver todos los jóvenes, y no tan jóvenes, debería verlo todo el mundo, para replantearse las cosas, para ver las cosas de una forma diferente a como nos la han contado, ¿no? Y ocurre cada día más, yo creo que en las universidades la gente cada vez estudia más una cosa específica, o sea, ya no solo dentro de la medicina, sobre la rama, tal, y eso nos desconecta. El conocer, el tener el conocimiento sobre todas las materias, aunque tú seas especialista en una, es lo que hace a la sociedad crecer y evolucionar en el buen sentido de la palabra.
1: Uh-huh. La relación entre el profesor Keating y los alumnos es el centro de la historia, ¿no? En todo lo que consigue enseñarles. ¿Cómo se consigue esa complicidad entre vosotros cuando es la primera vez que trabajáis juntos?
2: Estamos en ello, ¿no? Y bueno, eso se produce o no. Yo, la verdad es que con Jacobo conecto porque él es un ser muy emocional y pasional y yo también soy un ser muy emocional y pasional. Con el tiempo he aprendido a dominar un poco esa pasión y eso, pero nada, pues bonito. Y la verdad es que él... hemos pasado una escena una vez solo, una escena muy importante que no voy a dar datos, y hay mucha conexión que se tiene o no se tiene, y luego si no, pues se tiene que buscar, porque yo siempre se lo digo a todos, es que no me gusta el compañero, a mí sí me gusta, pero si no te gusta el compañero, te fastidias, sé que te ha tocado, o sea, tienes que a veces pasa, a lo mejor tú no le gustas a él, pero en este caso yo creo que él, es que tiene mucho que ver lo que Keating enseña, yo creo que también con la vida, con la interpretación, con los años, ¿no? Y bueno, pues nada, hay conexión.
0: Sí, totalmente, estamos en esa búsqueda, pero todo pinta a que las cosas van bien, la verdad.
1: Uh-huh. Me ha llamado mucho la atención de esta producción, que es inmersiva, ¿no? Porque el público va a poder asistir a un pre-show, va a formar, digamos, parte de las aulas. ¿Cambia vuestra forma de interpretar o vuestra forma de afrontar este reto, sabiendo que la gente va a compartir, entre comillas, espacio con vosotros?
0: Sí, sí hay momentos en los que yo, por ejemplo, tengo muy presente al público como tal, o sea, al público de la obra, porque en una escena, pues, por ejemplo, me dirijo directamente a ellos, ¿no? Estoy actuando y les señalo en un momento dado. Al final, mi personaje quiere ser actor, entonces toma al propio público como si fuera el espectador de su obra, ¿no? Bueno, cambia en ese sentido. Tú te tienes que dirigir al público por momentos y tienes que ser muy consciente de que tienen que ser testigos de tu emoción. Entonces, sí, hay momentos en los que hay que tenerlo en cuenta, sí.
1: Uh-huh. Bueno, para ir terminando, Juanjo, Jacobo, ¿qué os lleváis el uno del otro y qué os lleváis de vuestro personaje?

0: Pues de Jacobo, pues eso, el recuerdo del pasado, toda esa energía que él tiene y que es una energía, lo que pasa es que él tiene mucha personalidad. O sea, Jacobo es un tío, es verdad, eso, no, es verdad, eso es, tiene una forma de trabajar y una personalidad él, tiene mucha personalidad y le viene muy bien para ser líder en esta hora, porque es el líder. Él, todo lo que pasa, él es el líder. Y eso le viene muy bien. Entonces, es una cuestión de ilusión y de energía, que nunca le he dejado de tener, pero para recordármela día a día, ¿no? Y bueno, y de Keating, pues me tiene que enseñar tanto, ¿sabes? Porque, pues eso, pues ser más reflexivo, más tranquilo, menos pasional, aunque él también lo es, ¿no? Porque él habla de la poesía. No sé, yo es que me siento un alma gemela de Keating también. Entonces yo creo que me está dando muchísimas cosas, porque lo noto en mi vida, o sea, en mi ser, en mi forma de hablar a mis hijos, a los amigos, ¿sabes? Ahora pues eso, sale con otros discursos distintos.
1: ¿Vives con ese carpe diem muy presente?
0: Bueno, lo intento, a veces digo, sí, tomo mucho carpe diem, pero pasas toda la vida hecho un pringao ahí, para unos, para otros, pero bueno, hay que guardarse un trocito de carpe diem para uno. Y como a mí me gusta mi profesión, pues mira, no te preocupes, a mí no me importó nada este año no ir a la playa con el calor. Yo estaba tan centrado en esto, hemos ensayado, hemos tenido 10 días más y yo no me he ido a la playa, yo me quedo estudiando porque yo ya estoy en modo Club de los Poetas Muertos. Yo no quiero más diversión ni más playa porque me apasiona este trabajo y esta obra. Yo creo que es el papel más bonito que me han dado y que me darán nunca.
1: Jolín. ¿En tu caso, Jacobo?
2: Pues mira, yo lo que voy a destacar de Juanjo es precisamente esto último que ha dicho, que me parece que con la carrera que tiene, la trayectoria que tiene, todos los años trabajados, que venga aquí y diga que este es un papel importante, verle con la ilusión con la que está trabajando, nos da algo nuevo en cada escena. Y muchos actores que llevan mucho tiempo trabajando no son así, o sea, llegan y esta cosa de la estrella, ¿no? De que no te digo nada o de que, bueno, te paso el texto, pero de aquella manera. Juanjo no, o sea, Juanjo está con nosotros, o sea, nos da algo nuevo en cada pase y esa, joder, esa ilusión, esa perseverancia después de tantos años es admirable, la verdad. Y Neil, o sea, es la más absoluta libertad. Está en búsqueda de la libertad y yo de hecho creo que su final tan, bueno, quien lo haya visto, ¿no? Que entiendo que mucha gente, ese final tan trágico, realmente es una expresión de una grandísima libertad. Entonces, me gustaría llevarme eso, es llegar a ser tan libre como lo es Neil. Eso es un objetivo que yo tengo.
1: Aquí lo dejamos, Juanjo, Jacobo. Muchísimas gracias por estar con nosotros en esta mañana.
2: Muchas gracias.
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1: Exactamente una semana antes, el 4 de septiembre, vuelve a los escenarios uno de los musicales por excelencia. Cuatro años después de su estreno, La Historia Interminable comenzará sus representaciones en el Teatro Calderón de Valladolid, coincidiendo con las fiestas de la Virgen de San Lorenzo. Y hoy tenemos con nosotros a dos de las actrices protagonistas, Noelia Rincón, que interpreta a la Emperatriz Infantil, y Rebeca López, que da vida a Bastián. Muy buenos días y bienvenidas a Un Transistor en Broadway.
4: Buenos días.
5: Bueno, La Historia Interminable lleva ya varios años de recorrido, ¿no? Ha pasado por Madrid, por Zaragoza, por Barcelona, Sevilla y ahora pues llega a Valladolid. ¿Cómo estáis viviendo este salto a una nueva ciudad y a una nueva, digamos, etapa del espectáculo?
4: Pues es otra experiencia maravillosa. Nos encanta que a través de poder vivir La Historia Interminable podamos también conocer diferentes sitios de España.
6: Pues a mí me parece súper bien que vaya yendo a diferentes ciudades porque quiera que no todo el mundo puede, a lo mejor le pilla mejor una más cerca que otra, entonces, y además también para nosotros vivirlo cada vez es como descubrir más cosas de los personajes, de la historia.
5: Vais a estar representando el musical del 4 al 20 de septiembre en el Teatro Calderón. ¿Qué os hace especial ilusión de esta etapa?
4: Pues principalmente a mí me hace mucha ilusión el Teatro Calderón de Valladolid porque dicen que es precioso y creo que también la ciudad y la gente nos puede acoger muy, muy, muy bien.
6: Pues a mí también un poco el teatro, pero sobre todo la fiesta de Valladolid, van a ser la fiesta. También volver a hacer el papel descubre muchísimas cosas de los personajes. Además, como personas ya que lo han hecho, pues ya están más seguras con tipo cosas técnicas, entonces pueden centrarse más en interpretación, más gente nueva.
5: Interpretáis tanto a la emperatriz infantil como a Bastian. ¿Cambia vuestra manera de enfrentaros a vuestros personajes cuando ya conocéis gran parte de la historia?
4: Claro, yo pienso que una vez que ya estás tan dentro de la historia, conoces cada detalle de este musical tan inmersivo, pues claro, te haces un poquito familia con él y ya se vive de una forma diferente, un poco más única y más especial.
6: Yo lo estoy viviendo ahora porque no lo he hecho más veces, pero yo estoy descubriendo muchísimas cosas más de mi personaje que en Sevilla no me dio tiempo a descubrir porque es tu primer como producción así importante, entonces te centras mucho en las cosas técnicas, en el guión, hacerlo como lo mejor posible, pero ya cuando pasa eso, ya lo haces una segunda vez, pues entonces puedes ya adentrarte como más el personaje.
5: ¿Disfrutáis más el viaje que recorren vuestros personajes a lo largo de la historia conforme vais creciendo, vais madurando? Me decíais 18 añitos recién cumplidos, 15 para 16, vais madurando vosotros también inevitablemente.
4: Claro, sí, en mi caso yo cuando entré en 2020, que fue la primera producción aquí en el Teatro Calderón de Madrid, yo entré como Bastian y claro, pues para mí ha sido totalmente un viaje porque ahora soy la emperatriz infantil y entiendo muy bien cada paso que se da en la historia, cada paso que sigue Bastian y cómo vive la emperatriz infantil, pues su historia con el niño, con el corazón de Fantasia.
6: A ver, yo he tenido por ahora poco recorrido porque yo entré en 2025 cuando se hizo en Sevilla, pero sí es verdad que un poquito después de eso me ha hecho como esa experiencia me hizo como madurar un poco a nivel profesional y también emocionalmente, y pues me noto como que tanto yo como que mi Bastian ha madurado y estoy ahí encontrando como una nueva forma de hacerlo.
5: Antes estabas comentando que descubres más cosas del personaje, ¿no? ¿Qué es lo que más os ha marcado en todo este tiempo? Ahora estáis en pleno proceso de ensayos para iros allí a Valladolid, pero ¿qué es lo que más os ha marcado de estos personajes?
4: A mí me ha marcado que este personaje es un personaje muy, muy querido y muy, muy apoyado. Claro, ella es la emperatriz de Fantasia y tiene todos sus seres fantásticos muy preocupados por ella porque está enferma y necesita que Bastian la salve. Entonces, pues a mí me ayuda muchísimo pensar en que toda Fantasia está con la emperatriz infantil y eso también se siente mucho en escena.
6: Pues a ver, Bach es como un personaje como que muy introvertido debido a todos sus problemas que tiene, la muerte de su madre, el bullying que hace en el instituto y en el colegio. Y pues a mí me ayuda a conectar mucho con él porque al principio yo creía que no tenía nada en común con Bastian porque más de las cosas como superficiales, que es la pasión por los libros, también a lo mejor no le gustan los deportes. Pero cuando ya vas conociendo al personaje y una vez que ha pasado el tiempo hecho que no estuve en la historia que ya pasó, me ayudó mucho el personaje a afrontar muchos problemas que yo creía que no tenía.
5: ¿Habéis madurado con el personaje? O sea, además de madurar el personaje por la experiencia que tenéis al interpretarlo, vosotras también os habéis nutrido, ¿no? ¿Cuál ha sido el mayor aprendizaje que os lleváis de vuestros respectivos personajes? Tú también con Bastian, ¿no? Que lo representaste hace años.
4: He madurado con la historia interminable muchísimo porque he aprendido que el carisma que podemos acoger tanto a Bastian como a la emperatriz infantil te hace sentir totalmente diferente y llena.
6: Por mi parte, el aprendizaje que tú haces tanto profesionalmente como vocalmente, que es aparte que aprendes muchísimo, también me ayuda a aprender mucho Bastian sobre cómo afrontar los problemas desde una perspectiva diferente. Y también nunca rendirse, la verdad. Bastian es un personaje que no recuerda eso en su momento, pero ya al final sí.
5: ¿Es una de las cosas que creéis que se puede llevar también el público que vaya a ver la historia interminable? La lección de no rendirse nunca, de seguir luchando por sus sueños, por no perder esa imaginación, ¿no? Cuando crecemos y no perder nuestro niño interior.
4: Por supuesto, yo creo que esta superproducción está hecha para todos los públicos y hasta el más pequeñito como el más mayor puede disfrutar y entiende ese viaje y ese aprendizaje y yo creo que se vive igual.
6: De esa música puedes aprender muchísimo porque hay como muchas moralejas escondidas durante todo el musical y es eso, lo pueden ver todos los públicos, además para las personas que vivieron ese boom del libro, la película, pues como revivió un poquito su infancia.
5: Ahora que has mencionado el libro y la película, el musical se aleja bastante de la película, se centra más en el libro, ¿no? ¿Vosotros os leísteis La historia interminable antes de empezar en esta producción? Has dicho que tú eras muy amante de los libros, ¿no?
6: Sí, yo me lo leí en su día porque mis padres son muy fan de ese musical, ya casi su infancia, y me lo leí muchísimo antes de empezar el musical, pero como que me lo releí un poco, como claro, como iba a empezar el musical, digo, bueno, pues me lo voy a leer un poco.
4: Yo igual, yo no conocía La historia interminable hasta que en la pandemia, en casa, mis padres me pusieron primero la película y sinceramente me enamoré. Y justo después de la pandemia, ya en 2021 empezamos con el proceso de casting y en 2022 ya estrenamos. Y claro, ahí fue cuando me leí el libro y para mí pues fue un regalo.
5: Me gusta porque tenemos como dos partes, ¿no? Noelia, que también ha visto pasar como diferentes públicos, ¿no?, en diferentes ciudades, y tú que solo has tenido Sevilla de momento. ¿Qué esperáis cada una de vosotras con el público de Valladolid, teniendo la experiencia que tenéis cada una al visitar diferentes teatros y ciudades?
4: Pues yo espero un público que nos acoja muy bien y espero pues que venga casi todo Valladolid, la gente que de verdad que se anime a venir y que es una experiencia, como ya he dicho, totalmente inmersiva. Contamos con Animatrónicos, que es el primer musical en España que ha utilizado animatrónicos, y de verdad es una experiencia que no se pueden perder.
5: Hablemos un poquito de la animatrónica también, porque ¿cómo es convivir en un escenario con personajes que no son personas? O sea, que tienes ahí de repente pues a La Roca o tienes a Fuyur, ¿no?
4: Claro, es totalmente increíble. Nosotros que también hemos podido ver el musical desde fuera, de repente que aparezcan esos bichos, maldiciendo, pues es increíble. Además que contamos con actores que están especializados para mover y dar vida a esos animatrónicos.
6: Es muy divertido porque, claro, tú dices, no es lo mismo un musical que también que tenga un buen atrezo y se ha hecho muy decorado que con la animatrónica.
5: Pues Noelia y Rebeca, muchísimas gracias por habernos acompañado en esta mañana y mucha suerte para esta etapa del musical.
4: Muchas gracias.
6: Muchas gracias.
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1: Terminamos este primer repaso por los títulos que se representarán en la temporada 2026-2027 recibiendo a David Serrano. Él está al frente de varios musicales al mismo tiempo. David, bienvenido, ¿qué tal?
7: Muy bien. Muchas gracias.
1: Bueno, para la próxima temporada tienes varios frentes abiertos. Tienes el estreno absoluto en España de Querido Evan Hansen, la gira de The Book of Mormon, la segunda temporada de Wicked y así más indirectamente la temporada de Mamma Mía en Barcelona. ¿Cómo se compagina el trabajo de todos estos títulos?
7: Yo Mamma Mía no participo, porque bueno, participé en su día haciendo la adaptación junto con mi hermano Alejandro. Y también, bueno, pues sugerí que la dirigiera Juan Carlos Fischer y que las coreografías las hiciera Iker Carrera, que yo había trabajado con él. Entonces yo como a mía, pues no tengo mucho que hacer. En cambio con los otros tres, pues sí, claro, supervisando un poco cómo van los montajes una vez que están estrenados, en el caso de Wicked y de Mormones, pues me acercaré un par de días al inicio de la gira de Mormones para, bueno, ver un par de ensayos. Con Wicked me acercaré de vez en cuando. Y en teatro musical lo que tenemos es una figura que es la del director residente, que es una persona que se encarga del día a día. Yo una vez que estrenamos los musicales, pues a los 2-3 meses voy dejando de ir, ¿no? El primer mes voy mucho, el segundo voy un poquito menos, el tercero una vez menos. Y a partir del cuarto mes, pues voy una vez al mes o cada 2 meses, ¿no? Y ya, pues por ejemplo, en el caso de Mormones, que era este año pasado la tercera temporada, pues me pasé por el teatro muy poquitas veces, 4-5 veces no más, ¿no? Porque ya no solo es verlo durante 2 o 3 años, sino que cuando nosotros estrenamos un musical, yo llevo trabajando en esa obra generalmente más de un año. Y en el caso de Van Hansen, como es estreno, pues eso es... a tope, sea de ensayando a partir de septiembre hasta que estrenemos, creo que es a mediados de octubre. Y luego, pues eso, el primer mes y pico, pues iré todos los días a verlo.
1: Bueno, ¿qué fue lo que te llamó la atención de la historia de Querido Evan Hansen cuando te propusieron ponerte al frente de esta adaptación en castellano?
7: Cuando estuvo aquí Stephen Schwartz trabajando con nosotros en Wicked, que pasó 3 o 4 días, le pregunté, ¿cuál es tu musical favorito de los últimos 20, 25 años? Y no lo dudó un segundo y me dijo que Van Hansen. Pero no lo dudó, ¿eh? Dice, creo que es el mejor musical de los últimos 20 años, con mucha diferencia. Uh-huh. Y yo estoy un poco de acuerdo con él. Junto con Mormones, creo que son los dos mejores musicales de las últimas 2 décadas. Van Hansen es una historia súper original, con un peso dramático muy fuerte. No es habitual en un musical encontrarse una historia tan profunda, que habla de tantas cosas de una manera tan original, además, y encima con unas canciones espectaculares, ¿no? Entonces es muy difícil encontrarte con un texto tan profundo en un musical, y que al mismo tiempo es muy entretenido y muy divertido, ¿eh? O sea, que no es para nada un ladrillo, muchísimo menos, a pesar de que habla de cosas súper súper serias y muy interesantes. Luego, además, creo que es muy importante que esta obra la vea gente joven. O sea, es importante que consigamos que institutos, que chavales de 17, 18, 16 años vengan a verla, porque habla del bullying, pero también de la soledad, de cómo se siente uno cuando se siente diferente y que no pertenece a ningún grupo, y cosas que casi todos los adolescentes han podido sentir alguna vez, en algún momento, y creo que les puede ayudar mucho ver este musical.
1: ¿Cómo está siendo trabajar con una historia con la que podemos sentirnos tan identificados, sobre todo, como dices, los adolescentes?
7: Mira, yo siempre digo lo mismo, cuando un guión es bueno y un texto es bueno, es fácil, y cuanto mejor es el texto, más fácil es, y en este caso el texto es muy bueno. Las letras de las canciones también son muy buenas, o sea, son increíbles las letras. Y entonces, pues es muy sencillo, o sea, realmente los personajes están tan bien escritos que va a ser muy sencillo, en el sentido de que no va a haber que hacer grandes trabajos de mesa para entender la obra, para poder llegar a sitios, sino que simplemente componerla en pie y con hacer las cosas con sentido común nos vamos a ir encontrando con la función, porque es lo que tienen los grandes textos.
1: ¿Qué ha sido lo más complicado de adaptar en esta obra, en la que cada palabra, cada letra de cada canción tiene tantísimo peso emocional?
7: Pues sí, algunas canciones han sido muy difíciles, porque son canciones además que repiten mucho una idea. El personaje es muy obsesivo, el protagonista, y entonces conseguir que esas canciones funcionaran bien, acercarnos a lo que querían decir sin sonar repetitivos y sin perder la parte poética de las canciones, sí que ha sido complicada. Tampoco ha sido más complicada que otros musicales, a la hora de traducirlos. Yo hago siempre las adaptaciones de las canciones, las hago con mi hermano, y no ha sido de los más sencillos, pero tampoco de los más complicados.
1: Otro reto grandísimo con este título es que el público español no conoce esta historia representada en ningún teatro del país, pero sí que tiene un grandísimo apoyo internacional. ¿Esto da más libertad a la hora de construir vuestra versión de los personajes, o cómo estáis enfocando esa creación?
7: Yo llego al ensayo, intento llegar al primer día de ensayos muy virgen, en el sentido de no tener ideas preconcebidas de lo que les voy a pedir a los chicos. Quiero ver qué va surgiendo y que en los ensayos se vaya construyendo la función. Siempre lo hago igual en teatro de texto y también en musicales. No intentar llevar el personaje a ellos, sino que ellos se vayan acercando poco a poco a los personajes y que lo vayan haciendo suyos. Por ejemplo, yo hago una cosa que no es muy habitual en teatro musical, pero intento que los covers, los que no son los titulares y que hacen una función a la semana, o los swings que hacen una de vez en cuando, no copien al protagonista titular, ¿no?, sino que traigan ellos su propia idea, su propia versión y su propia esencia, su propia alma al personaje, ¿no?, su propia alma al personaje. Entonces intento que lleguemos a los ensayos y que vayamos jugando y que vayamos construyendo entre todos la función, que evidentemente yo desde fuera les tengo que ir guiando, y si veo que hay cosas que no funcionan, pues las tengo que reconducir un poco. Pero sobre todo eso, encontrarme con lo que ellos traigan y con lo que ellos me puedan dar.
1: Lo hemos comentado antes, además de Querido Evan Hansen, también estás muy ocupado con Wicked y con The Book of Mormon. Este último empieza la gira el 7 de noviembre en Valencia. ¿Qué supone para ti como director coger un espectáculo que ya está tan rodado después de tres temporadas en Madrid y llevarlo a nuevos públicos?
7: Bueno, lo que supone sobre todo es intentar motivar al elenco para que puedan seguir disfrutando encima del escenario y que podamos encontrar nuevos caminos y que podamos, sin modificar el texto ni la puesta en escena, sí encontrar distintas maneras de decirlo y de enfrentar las escenas, ¿no? Eso es el principal objetivo. Y eso es lo que intentaré cuando me acerque a Valencia un par de días a ensayar con ellos, ¿no? Ver cómo podemos encontrar nuevos caminos para que no tengan la sensación de que están fichando en la oficina y que se aburren, ¿no? Eso es lo más complicado del teatro musical.
1: Bueno, vamos a escuchar el tema con el que empieza el musical de The Book of Mormon.
8: ¿Qué tal? Me llamo Elder Price. Permítame enseñarle a usted un libro excepcional. ¿Qué tal? Mi nombre es Elder Grant. Es un libro sobre América de gran antigüedad. Es tan flipante y tan real. El libro le va a transformar, será su nueva luz.
9: ¿Qué tal? Me llamo Elder Grimm. Quisiera ofrecerle a usted el libro.

0: perdón.
1: Adiós.
0: Pues que le den.
2: No, no. El libro le va a transformar. Su vida va a cambiar. Su vida va a cambiar. Su vida va a cambiar.
3: Hola, ¿le gustaría cambiar de religión? Tengo un libro que escribió Jesús y es gratis.
4: No, no, no, Elder Cunningham. Así no se hace. Ya estás otra vez inventándote las cosas. Limítate a decir las frases establecidas. Élderes, enseñadle.

0: Bueno, seguimos hablando con David Serrano, director de Querido Evan Hansen, de Book of Mormon y Wicked. Precisamente, la segunda temporada de Wicked comienza el 3 de octubre. Seguís en el nuevo Teatro Alcalá. Va a haber renovación del elenco. No sé si podemos decir quién va a ser la nueva Elfaba después de la marcha de Cristina Picos.
1: Te la voy a decir yo sin ningún tipo de problema. Sí, no creo que nadie se vaya a enfadar. No, va a ser Lucía Ambrosini, que la temporada pasada estaba cubriendo a las dos, a Elfaba y a Glinda, haciendo algo que creo que no ha hecho nadie en la historia de Wicked, que es que en la misma temporada interpretará a los dos personajes. Pero es que Lucía tiene tanto talento que puede hacer estas dos cosas. Entonces, este año, la marcha de Picos, pues nada, le dijimos que contábamos con ella para que fuera la Elfaba titular y que ya solo haga Glinda si hay alguna catástrofe, pero que se centrara ya en Elfaba.
0: David, vamos a volver a Querido Evan Hansen para despedir esta entrevista. Si tuvieras que quedarte con una palabra para definir lo que significa para ti este título, ¿cuál sería?
1: Uy, qué difícil. Bueno, es un musical que es pura emoción. O sea, eso yo creo que va por delante, ¿no? Es emocionante. Y para mí es un gran reto, y es algo muy diferente a los otros musicales que he hecho y que hemos hecho, porque es un musical más teatral, en el sentido de que no hay cuerpo de baile, no hay números musicales con bailarines, o sea, solo hay una pequeña coreografía en una de las canciones. Se centra más en la historia y en lo que les pasa a los personajes. Y eso me encanta, o sea, eso me gusta más que cualquier otra cosa y me apetece muchísimo afrontar eso, hacer pues es un musical diferente a lo que estamos acostumbrados a ver. Y yo creo que también es muy importante para el público, ¿no? Porque decías antes que el riesgo de hacer un musical que no es un título conocido en España, que es verdad que no es un título conocido, pero yo creo que el público en Madrid está gritando que quiere que le traigamos cosas nuevas. Nos pasó con Mormones, que también había muchísimo miedo de traer un musical totalmente desconocido a España, porque era totalmente desconocido, y hemos salido de Madrid casi con 600.000 espectadores, ¿no? Y podríamos haber seguido una temporada más. Y yo tengo la sensación de que puede pasar lo mismo con Evan Hansen, que se van a encontrar con algo que no han visto. Visualmente es una barbaridad el espectáculo también. No quiero adelantar nada, pero visualmente no tiene nada que ver con lo que hemos hecho hasta ahora. Y eso también creo que al público le va a llamar mucho, mucho la atención.
0: Pues con esa idea nos quedamos, David Serrano. Gracias por acompañarnos y muchísimos éxitos.
1: Muchas gracias.
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0: Así llegamos al final de este quinto episodio y no queda nada para terminar esta temporada de verano. La semana que viene te espero en el último episodio de Un Transistor en Broadway para seguir conociendo más detalles sobre los títulos que se van a representar la próxima temporada. Con todo el agradecimiento a ti que escuchas Radio 3, me despido hasta el próximo sábado a las 8 de la mañana. Que tengas un muy feliz día. Adiós.

0: Son las 9, las 8 en Canarias.
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0: ¿Qué tal? Muy buenos días, ¿cómo estáis? Quizás alguna o alguno de vosotros tenga la suerte de estar de vacaciones, y las y los que no, pues a lo mejor podéis disfrutar del fin de semana. Si no es así y trabajáis, no pasa nada, ningún problema. Queríamos animaros desde este espacio dedicado a las músicas latinas hoy a aprovechar las horas no haciendo nada, que es una cosa maravillosa. Y si sois incapaces, aprovechar este tiempo, donde además la canícula nos deja absolutamente hechas y hechos polvo, en leer, en escuchar música, ver películas, disfrutar un poquito, ¿no?, de todas esas formas de cultura. Y hoy os vamos a recomendar un libro que habla de música. Es un libro que gira en torno a una persona que precisamente no se aburre, porque siempre le están pasando cosas por la cabeza, la cual cosa le agradecemos. Estamos hablando de C. Tangana, de Puchito, de alguno de los miles nombres que el madrileño, alguno de los miles de nombres que este hombre se ha ido poniendo a través de sus diferentes conversiones. C. Tangana, del rap crudo a la alfombra roja, es un libro editado por Libros del Cultrum, y que nos muestra precisamente esa trayectoria guadionesca de C. Tangana. Sus autores, Joan Luna y José de Montfort, nos acompañan hoy aquí en El Gran Quilombo para entender un poco más a este personaje y sus maneras de hacer, de crear, de producir, de mostrar música.
1: Desde aquí arriba.

0: Pues ya lo han dicho, Screma 2007, las mejores vistas de la ciudad, Joan Luna, José de Montfort. Ahora estabais comentando, es que es probable que haya mucha gente que nunca haya escuchado estos primeros momentos
1: seguramente,
0: de Zetangana.
1: Seguramente. Y además también una de las cosas interesantes precisamente del libro es eso, es que la gente se cree que Zetangana salió con el madrileño o antes con Ídolo en el 2017, pero es que lleva 10 años ya rapeando, haciendo barras,
2: hecho,
1: como con Crembo. Bueno, esto
2: sí, de, lo de hecho, esta canción que hemos escuchado, La mejor vista de la ciudad, es desde la octava ventana del bloque, que es 2007, y no es lo primero que hacía ya, pero sí que era, yo creo, donde se empieza a ver en serio que como rapero daba el pego, y eso que era muy jovencito.
0: José, Joan, vosotros lleváis muchísimo tiempo en el mundo de la música, habéis escrito sobre centenares de
1: Joan
0: artistas de diversos. Bueno, no vamos a hacer aquí una batalla de gallos ahora, ¿eh?
1: No, por favor.
0: ¿Qué os lleva a dirigir vuestra mirada a Zetangana para componer este primer libro compartido?
1: Bueno, es que claro, Zetangana, se podría decir que quizás la figura más representativa de lo que es la cultura, no solo la cultura musical, sino en general la cultura española de los últimos 25 años, me atrevería a decir, en el sentido de que no hay ningún otro artista igual que él. Alguien que venga del más puro underground, alguien que comienza en el rap, alguien que sabe surfear diferentes olas, que sabe entender lo que la cultura está, no sé si diría demandando, pero al menos sí lo que se está viendo un poco en el horizonte, adelantarse a eso y además convertirse en una estrella internacional de manera voluntaria. Es decir, muchos de los artistas tienen todas una gente detrás, unas discográficas, ¿no? Las agencias de management, etcétera, etcétera, y hay una decisión muy clara por parte de todo un grupo de gente de crear un producto para lanzarlo comercialmente, digamos, de manera internacional. No es el caso de Zetangana. El caso de Zetangana es el de un rapero que entiende que para que la música le dé de vivir, para poder hacer los discos y las canciones que él realmente quiere hacer, necesita una industria. Y para eso necesita utilizar los recursos y los resortes de la industria, beneficiarse de ellos, pero siempre proponiendo la estética y las canciones y un ideario artístico que le es propio. O sea, nunca, y eso es verdad, es nosotros, por ejemplo, ¿no, Joan? Lo comentamos mucho, que la gente cree que está todo milimétricamente hecho y hay decisiones en su carrera, y esto es muy interesante verlo, que son absolutamente suicidas. La gente ahora, por ejemplo, dice, ¡guau, es que el madrileño lo ven clarísimo! Perdona, se podría haber dado un... Pero es que su carrera se podría haber ido al traste, pero literalmente, y en ese momento, él podía haber seguido por la senda que ya le funcionaba y dijo, no, yo necesito embarcarme en un proyecto absolutamente nuevo. En ese momento era absolutamente delirante, nos parece como muy claro, pero aquello podía haber sido una catástrofe de dimensiones bíblicas.
2: Sin lugar a dudas, yo creo que uno de sus principales valores es que ha tomado muchos riesgos. Que desde fuera, lo que está diciendo José, parece que no, esté todo milimetrado, haya sido una campaña orquestada. No. Él ha hecho cosas que en el momento en el que era Crema decide cambiar de personalidad y pasar a un rap un poco más sofisticado, a dar una imagen totalmente alejada de las calles, que es lo que le había caracterizado hasta ese momento. Después, cuando ya está un poco consolidada esa idea de rapero un poco con clase y tal, vuelve a dar otro giro, empieza a introducir bases electrónicas, coge los temas de las bases de Drake para haciendo otra jugada que también fue muy arriesgada porque le podría haber salido perfectamente mal, pero tuvo la visión de decir, ojo, está funcionando Drake fuera, a la gente este tipo de rap le encaja y yo sé cómo hacerlo también como pueden hacer fuera. Y eso ha sido una apuesta que, como decía José, le podría haber salido mal
1: Igualmente, como por ejemplo en 2017 Ídolo, esa campaña tan agresiva se le podría haber vuelto en su contra y la gente podría haber repudiado su figura.
2: Totalmente.
1: Entonces ha habido momentos muy críticos en los cuales, incluso en el momento en el que empieza a derivar hacia lo latino,
2: sí,
1: podría haber perdido todo su público. Y sin embargo, mantuvo el público y ganó uno nuevo. O sea,
2: yo hay un momento, perdona, que sigo con... quizás es un poco más anecdótico, pero hay uno de los momentos en los que no es que nos una ninguna amistad ni nada de eso, sino que por estar dentro del mundo de la música hemos coincidido en diversas ocasiones, y hay un momento que sí que aparece en el libro, que es cuando a mí en el festival, en el Mallorca Live Festival, estaba Fabiani, estaba él, y entonces hablábamos, porque claro, desde el principio sí que habíamos tenido un poco de conexión a nivel de gustos musicales, y entonces él fue el que me dijo, hostia, pues mira, voy a sacar ahora dentro de nada una canción que puede ser que pierda muchos fans, pero gane muchos otros. Y la canción es Mala Mujer, que se convirtió en una de sus canciones más conocidas.
0: Pues vamos a escuchar precisamente ese Mala Mujer, ¿vale? Un tema que además le catapultó antes de su primera incursión en el Festival Sonar.

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0: Mala Mujer, que fue el hitazo, ¿eh?, de C. Tangana. Os lo recordamos, hoy estamos hablando de él a propósito de este libro del rap crudo a la alfombra roja, Joan Luna, José de Montfort. C. Tangana, que editaba este Mala Mujer en el 2017, y con este temazo se fue directos al Sonar, y allí nosotros tuvimos oportunidad de hablar con Pucho, de hablar con el madrileño. Os vamos a pasar un fragmento de esa entrevista, porque creo que nos va a servir luego para seguir charlando en torno a la figura de C. Tangana, porque ya empezaba a dar pistas de hacia dónde iban a ir los tiros. Yo te tengo que decir, C. Tangana, ¿qué tal? Muy buenos días. Que he tenido como una especie de pequeño lapsus con los escenarios, porque te había puesto en otro de los escenarios del Sonar. Este año, y lo hemos explicado, han estrenado un nuevo espacio, uh-huh, para presentar músicas, que es ese Sonar XS, donde hemos tenido oportunidad de escuchar a BSN Posí, que los teníamos hace un ratito aquí con nosotros, a Young Beef, también a Bad Jayal, a Bejo, a De La Fuente y Maca. Y yo no sé por qué directamente ya te habíamos puesto ahí. Luego nos hemos dado cuenta de que no, de que estabas en el Red Bull.
1: Sí, sí. No estoy en el mismo, no.
0: Pero, ¿te hubieras sentido cómodo en un escenario de esas características?
1: Claro que sí, hombre. Tocando con John Beef, con Bad Kial, con De La Fuente, claro que sí.
0: Son unos sonidos que, por otra parte, a nosotros nos ha llamado la atención. Están trayendo un público diferente, uh-huh, al Festival Sonar. Lo hemos podido ver en estas jornadas, en estas horas, gente como mucho más joven, uh-huh, gente como mucho más urbana, no sé si urbana o de barrio, por decir, uh-huh, de alguna manera, y que ha perdido un poco, no sé si la vergüenza o el miedo a entrar a un festival de estas características. No sé si le pasa un poco también a C. Tangana con la gente que le sigue.
1: Bueno, sí, en general, yo creo que esto para nosotros, para gente que hacemos música urbana en España, es una oportunidad para abrirnos a otro público, pero creo que en general el Sonar, que es un festival que históricamente ha apostado por la experimentación y por los nuevos sonidos, se ha dado cuenta de que en España está pasando algo que es importante a nivel cultural, no solo a nivel social, que parece como que se quiere dejar todo en el nivel social, pero no es solo social, también cultural y creativamente hay algo que está estallando y que es potente y que es nuevo. Y yo creo que el Sonar se ha dado cuenta y ha dicho, a ver, no podemos mirar a otro lado y seguir poniendo otras cosas, hay que atender a lo que está sucediendo y a lo que es el hoy en día.
0: Y yo no sé si tú estás de acuerdo, pero yo creo que también hay otro acierto a la hora de programar este tipo de músicas o esta manera de entender las músicas. Y es, de alguna manera, darles el respeto que se merecen, porque hasta hace no demasiado determinadas músicas urbanas que podían tener pues con ciertos sonidos latinos, con el trap, con el grime o con otros géneros, eran como vistas de manera peyorativa, tanto por la gente que tenía que ver con el pop como por la gente que tenía que ver con la electrónica o incluso con el hip hop.
1: Sí, era como que había un poco de prejuicio, ¿no?, con ciertos géneros que eran como géneros de música como inferior. Y yo creo que no tiene sentido y que hay muchas formas de abarcar cualquier tipo de música y que un sonido determinado no es peor que otro. O sea, eso es un súper elitista, no tiene ningún sentido, ¿no? Y yo creo que ahora mismo se está dando cuenta de eso la gente, también porque creo que se está experimentando con esos sonidos y se está haciendo cosas nuevas que resultan también más interesantes para un público más acostumbrado a escuchar mucha música y buena música, ¿no? Y bueno, pues no sé, yo creo que si antes se le trataba mal, no nos vamos a acordar de eso y vamos a pensar que ahora estamos ya todos juntos.
0: Bueno, yo no sé cómo le trataban a C. Tangana, ahora le deben tratar muy bien. De hecho, lo hemos visto desfilar por aquí por el Sonar y el personal se va haciendo fotos con él. Y eso siempre es una buena señal, evidentemente. Pero todos esos chavalillos y chavalillas, como comentábamos, que empezaron a hacer sus primeros pasos, como fue seguramente el caso de C. Tangana, intentando hacerse un lugar ahí, venga, venga, venga, y bregando, ¿cómo se les queda el cuerpo cuando llega un momento que sacan un tema, por ejemplo, como este Mala Mujer que acabamos de escuchar y tiene un montón de escuchas a lo largo y ancho de este mundo y te llaman de Latinoamérica y te dicen, ven, déjalo todo, ven con nosotros y déjalo todo, y te ponen un contrato y te dicen, mira aquí, firmas, y tú dices, pero con esos ceros, sí, con esos.
1: Pues, hombre, es un orgullo y también es como un respiro, ¿no? Porque nosotros Hasta hace poco, como bien has dicho, la música urbana en España se tenía como algo que estaba un poco por debajo, entonces era difícil. No es el ejemplo, creo, de esta radio en concreto, que creo que nos ha sacado siempre y donde estaba el único programa de música urbana que había. Pero en general, los festivales, las marcas, los sellos, era una constante lucha por estar al mismo nivel que el resto, o sea, no por encima, sino igual. Y ahora que ves el reconocimiento y que no tienes que estar tú mandando los CDs y que no tienes tú que irte a la tienda a decirle que venda tu CD, que no tienes que hablar con el promotor, que no tienes que organizarte tú una gira en Latinoamérica, que es que no sabíamos ni por dónde cogerla, que éramos chavales y teníamos que hacer todo eso, pues ahora uno se siente como, ¿sabes? Ya, por fin, ahora estoy aquí, tranquilo, me puedo dedicar a lo mío, que es hacer música e intentar disfrutar un poco.
0: ¿Y a la vez no da un poco de vértigo? Pregunto, ¿eh?
1: Sí.
0: Sí,
1: bueno, pero yo creo que ese es el... O sea, mejor los problemas que te buscas que los problemas que vienen, ¿no? Entonces, pues eso, esto es un problema que uno se busca, pero bueno, bienvenido sea.
0: Ya sé que me vas a decir que es la pregunta del millón, pero ¿tenemos mala mujer, pero tenemos disco o no?
1: Pues estoy en el estudio, estoy trabajando y estoy haciendo muchos temas, pero no sabemos cuál es la forma de sacar los temas. Y yo siempre he dicho una cosa y es que si hay un álbum tiene que haber una idea de fondo. Y si es una recopilación de temas, es una recopilación de temas. Entonces, pues veremos a ver qué nos depara el futuro.
0: Alice te ha ayudado en la producción de este tema. De hecho, es compañero prácticamente inseparable de C. Tangana. Él también le está dando vueltas a la cabeza. Quiero decir, está en el meollo de lo que será ese proyecto.
1: Estoy trabajando mucho, mucho con Alice. Creo que él también está en un momento muy bueno. También se está refrescando toda su música. Está combinando todo lo que hacía... Toda esa electrónica R&B del futuro que hacía él la está combinando con todo lo nuevo latino que estamos escuchando y como con el sonido que llevamos un poco ya más de tiempo también con Agora Zain y con Banana Bahía Music así produciendo como este sonido americano, canadiense. Y sí, claro, trabajaré con él. Trabajaré con los de siempre y Ali ya es uno de los de siempre. Llevo trabajando con él desde hace bastante tiempo. Y por fin ahora ya ha cuajado del todo y estamos en el mismo camino.
0: Ahora que dices eso de esos sonidos latinos y dado que este programa está especializado precisamente en ritmos latinos, ¿cuáles son esas músicas que vosotros estáis escuchando que os interesan de manera especial, las que habéis captado, por ejemplo, en vuestros viajes latinoamericanos?
1: Pues, hombre, yo creo que Mala Mujer es latino, aunque no es de la misma, o sea, no habla en español, pero la música brasileña, por ejemplo, que llevamos mucho tiempo intentando incluir el funk carioca en la música urbana en España, pero es muy difícil de meterlo, que estamos trabajando con eso con Alice, pues queríamos dejar una marquita ahí en Mala Mujer y metimos una cuica, que creo que es el único tema que he escuchado yo del género que tiene una cuica, ese tipo de instrumento. Y luego pues estamos escuchando mucho reggaetón, el tema está inspirado, por decirlo así, la letra yo quería hacer como la típica bachata llorona de hace, ¿sabes? Esta bachata antigua que es siempre doliéndose por bebiendo y doliéndose por los amores frustrados, ¿no? Creo que hay un poco de música actual también, un poco de pues lo que está haciendo toda la gente del género, todos los reggaetoneros que están haciendo ahora pues todo el rollo Bad Bunny, J Balvin, Anuel, Arcángel, todo eso está ahí también. Y hay un poquito de salsa también, ¿no? Por ahí. Hay el piano ese salsero tiene como una especie, como una pequeña progresión ahí que está guapa.
0: Julián Mayorga, que lo hemos tenido hace un rato ahora, nos decía que su música algo así como futurismo tropical. Digo, Dios mío, ya tenemos entre futurismo tropical, el electrotrópico, las nuevas músicas urbanas que nos llevan de Colombia, de no sé qué. Digo, ya tenemos un mejunje cerebral, rítmico, musical, que no sabemos dónde aclararnos. Pero bueno, para eso están los músicos.
1: Yo creo que lo mejor es mezclar y no ponerle título, ¿no? Yo desde que escuché el disco de pop negro, del Guincho, creo que no hay que olvidarse del género, ¿sabes? El género no tiene sentido en nada, además. Ni hombre, ni mujer, ni mesa, ni silla, ni rap, ni eso es innecesario tenerlo en cuenta, ¿sabes? Vamos a lo que vamos, vamos a la música. Que es lo que está guapo al final.
0: C. Tangana, muchísimas gracias por haber estado aquí. Te dejamos porque sabemos que quieres salir corriendo a ver actuaciones en el Sonar. ¿Cuáles son las que tienes marcadas en el casillero?
1: Pues hombre, voy a ir a ver a Adela, por supuesto, que tengo muchas ganas de verle, y a todo el resto de gente que está en el escenario que han mencionado. Es el XS, ¿no?
0: Sí, señor.
1: Pues me voy a pasar a verles a todos. Espero que esté petado eso y que el año que viene repitamos todos.
0: El espabilao es la nota que les dejaste a los de la compañía discográfica debajo de la alfombra después de firmar el contrato con los ceros.
1: Pues espabilao yo creo que es mi venganza por aquel contrato que me presentó Manuel Pena hace un montón de años, que era una locura y que gracias a Dios tuve la cordura de no firmar. Ahora estamos en otra situación.
0: Pues apuntado muchas cosas, ¿eh? Muchas cosas que vosotros habéis ido desplegando, José de Montfort, Joan Luna, en este libro que os recomendamos y que además yo tengo que deciros, y vuelvo al tema de esta Rosalía omnipresente que tenemos estos días, que voy a agradecer que no hayáis querido entrar en algunas temáticas que probablemente podrían haber hecho que este libro se vendiera todavía más de lo que se va a vender, porque es un libro donde vosotros os centráis en el aspecto, en ese aspecto que estaba ahora desplegando en esta entrevista Zetangana, en ese aspecto de hombre creativo y más allá, es decir, de un hombre que sabe perfectamente o quiere saber cómo funciona la industria de la música desde

0: Es importante la industria. Y justo al mes saca la canción de Mala Mujer. La canción de Mala Mujer no hay que olvidar que se saca antes de que salga el disco de Ídolo. Uh-huh. Con esa canción, él, y vuelvo a lo que estaba diciendo Joan antes, se podría haber pegado contra la pared, pero muy claramente, porque podría haber perdido todo el público que ya tenía de antes y no haber ganado al nuevo. Porque simplemente era un single con voluntad comercial. ¿Cuántos singles con voluntad comercial conocemos y hemos conocido que se han caído, que han quedado en la nada? Y entonces, sin embargo, ahí tuvo fortuna y además justo también en ese momento se produce cuando él contrata, es el momento en el que él contrata a Avioneta, que pasea por toda la Barceloneta, que dice, a tu novia le gusta C. Tangana, ¿no? Y monta una especie como de campaña para que la gente pueda ir a hacerse las uñas de gel en un sitio de aquí de Barcelona. ¿Por qué digo esto? Porque ya se ven una serie de cosas clarísimas. Estrategia de marketing provocadora, uh-huh. A estrategia de video single, al sacar Mala Mujer aparte del propio álbum, ya estás apuntando a otro público y te desvinculas de lo que es tu público natural, y la provocación, claramente. O sea, él jugaba la provocación en ese momento.
1: Y luego hay otro aspecto de C. Tangana, y ahora luego lo comentamos, si queréis, y que también él apuntaba en esa entrevista y que surge evidentemente en las páginas de ese libro, que es el de una persona generosa, sí, y consciente de que su obra crece teniendo en cuenta aquellas personas,
0: bueno, que le acompañan y que le rodean.
1: En esta entrevista él decía, cuando le preguntábamos, ¿qué te vas a ir a ver al Sonar? Decía, me voy a ver a Della.
0: Claro.
1: Della era De La Fuente.
0: Claro,
1: y con
0: claro,
1: De La
0: claro.
1: Fuente hizo Guerrera.

0: de la Fuente. Ahí está C. Tangana, es una de las muchas colaboraciones que ha hecho el músico madrileño. Antes lo decíamos, es una persona, y así queda plasmado en este libro, y lo estábamos comentando, con unas ganas de saber, de descubrir.
1: Y de esos saber, mucho, ¿no?
0: Exacto, también. De esos saberes, de esos aprendimientos que él tiene clarísimo que le pueden llegar a través precisamente de todas esas personas que lo van acompañando a lo largo de su trayectoria. Quiero decir que en ese aspecto, y a pesar de esa imagen chulesca, de chulo madrileño,
1: bueno, que también tiene... es verdad, ojo, que también es verdad. Quiero decir, es un... Y yo creo que es una de las cosas que explicamos en el libro, que Puchito al final es un compendio de todo eso. De la persona generosa, pero del chulo. Del que no sabe cantar, pero del que hace del defecto virtud. No, de quien no entiende de arte contemporáneo, pero se deja asesorar y al final acaba adoptando un cierto discurso sobre el arte contemporáneo, sobre la estética, sobre el marketing, etcétera, ¿no? Y es muy... Por eso a nosotros nos interesaba tanto, y creo que es tan interesante, porque es una figura muy compleja. A diferencia de muchos artistas pop, que son planos como una pared, y que no hay ninguna doblez, y que todo es plain face, es un poco lo que ves, aquí hay muchas cosas, y hay muchas contradicciones también, y hay un... Por ejemplo, cuando hay una cosa muy curiosa, antes, cuando estás hablando de la entrevista, ese justo es el momento, ese año 2017, cuando saca Ídolo. Ídolo es un cuestionamiento de la figura del ídolo. Tenemos la figura del becerro de oro en la portada, tenemos un discurso sobre qué es el ídolo, tenemos, por ejemplo, el que fue single, que se gastaron una pasta en el vídeo, Caballo Ganador, uh-huh. Que es una canción dura,
2: sí,
1: o sea, no es...
2: Sí, sí.
1: Ahí recupera un poco las bases raperas del principio, que quiere decir que no es un discurso tan claro. Durante todo el disco, las diferentes canciones que hay, hay una cierta ambivalencia entre el querer tener éxito, en el demostrar que se tiene, y al mismo tiempo lamentarse por tener ese mismo éxito, ¿no? Y todo eso está en ese disco. Entonces, es muy complejo. Déjame que te explique una cosa, ¿vale, Consol? Para que... De cómo funciona el mensaje de Puchito. Puchito hace una cosa. Hay un momento en el que él se da cuenta de que él tiene un enunciado en sus canciones. Se da cuenta de que el público lo recibe de una determinada manera, y con esos dos contenidos lingüísticos, digamos, él crea un tercero, que es la canción realmente, ¿no? Claro, eso es muy complejo. Entonces, de alguna manera, él ya se está adelantando a lo que el público va a pensar, y al mismo tiempo le está invalidando lo que el público diga. Caso clarísimo, Llorando en la limo, yo siempre pongo este ejemplo, es hiper mega evidente. Tú dices, esa canción realmente va de que él está llorando porque tiene muchísimo éxito. Sí y no. Porque también está siendo irónico y está diciendo, bueno, no nos lo tomemos tan en serio. Entonces, ¿es verdad ese Puchito que performa como alguien que tiene éxito y es chulo? Sí. ¿Existe también ese Puchito que se lamenta porque tiene ese mismo éxito y no le satisface, pero necesita ese éxito para poder hacer sus canciones? También.
0: Hay un momento en que habláis de esquizofrenia artística. Tírame el tema. Claro, es que hoy todos son hype.
1: Ahí.

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0: Zetangana, antes hablábamos de esa esquizofrenia artística que sale en las páginas de este libro dedicado a Zetangana. También se habla de que la cosa no va de estilo, sino de actitud, de la fe en uno mismo, de la ambición, dominio del propio relato. Todo eso construye un personaje que antes decíamos lo de los cambios de nombre, que pueden ser anecdóticos o no, personaje camaleónico donde lo sea, no solamente por lo que respecta a la trayectoria estrictamente musical, es decir, ese pasar del rap más duro a músicas que tenían que ver con los sonidos latinos, con el pop.
1: Claro, exacto. ¿No? Pero es que estéticamente también tú lo ves. Pero ahora que dices esto de lo de los nombres, por ejemplo, nosotros hacemos todo un análisis de un poco de dónde viene cada uno de los nombres y también todas las puntadas, digamos, es como esto no aparece aquí, esto ya salía ya, lo puedes ver aquí y tal. Una cosa importante ahora que estábamos escuchando el Antes de morirme, este tema es muy importante por diferentes razones. Primero, porque le consigue el contrato con Sony, ¿vale? Porque en ese momento Sony dice, lo veo, ¿no? Porque si solo tengo un rapero o alguien que viene de la música urbana, no me acaba de ver. ¿Qué pasa? También duetos hombre-mujer, videosingle. Es decir, la importancia del audiovisual, que ahí empieza a cobrar mucha más importancia en la cara. O sea, ahí Puchito entiende que tiene que venderse de esa manera hacia otro público. Y luego el tema de lo flamenco o lo español, que luego explotará muchos años después en el madrileño. O sea, que ahí, ¿no? Porque las cosas nunca surgen de la nada. Y también nosotros, el interés un poco de este libro era precisamente explicar que nada surge de la nada y que una cosa muy importante, y nos lo preguntabas al principio, ¿por qué dedicarle un libro a Puchito? Porque Puchito dice mucho de nosotros, dice mucho de la sociedad española de los últimos 25 años, porque hay toda una serie de contradicciones que están en Puchito. Todo el debate que ha habido en los últimos 5 años, ¿qué es ser español? ¿Qué es exactamente lo español? ¿Qué significa ser de Madrid? ¿No? Pues bueno, ese debate él ya lo ha anticipado, pero luego el debate del urbano, del trap, de los cajones estancos de la música, la idea del éxito, la idea del talento, la idea de la fe en uno mismo, la idea del sacrificio, ya lo estás mencionando tú. O sea, hay toda una serie de cosas que reflejan la sociedad española. Entonces, ¿por qué es importante Puchito? Porque Puchito, de alguna manera, somos un poco todos. O sea, hay esa cosa de la voluntad de éxito, hay cosa de lo chulesco, de lo español, del deseo, de... No, hay muchas cosas que reflejan las tensiones de la sociedad española de las últimas décadas.
2: Y lo que hemos dicho antes, y volvemos a lo mismo, es lo de anticiparse. Lo que está diciendo José de la visión de España y de Madrid, cualquiera le podría haber salido fatal, y él ha tenido la visión, o tuvo la visión en un momento determinado, de apostar por ello y reivindicar. Ya reivindicaba toda la escena de Madrid en sus inicios, pero desde otra forma, desde la calle. Pero claro, esto de sentirse muy madrileño e incluso reivindicar la cultura española, reivindicar artistas mainstream que no encajaban para nada con el mundo en el que él se movía y que le funcionara, es porque ha creído en lo que hacía y sobre todo porque hay amor por la música detrás de todo eso. O sea, el éxito ha sido una cosa que ha venido en paralelo, porque lo que quería Zetangana obviamente era dejar de malvivir y vivir de su música, pero yo creo que la popularidad que ha alcanzado con el paso del tiempo es algo que no imaginaba ni él ni posiblemente ninguno de nosotros.
0: ¿Quién le iba a decir a aquel Zetangana, aquel crema, que empezó en sus inicios allá por el 2006 haciendo rap de barrio, que un buen día se juntaría con un personaje como el Niño de Elche?

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1: Niño de Elche, Zetangana. Luego me explicáis esa anécdota del momento en que decidieron unir sus dos universos musicales y cósmicos. Pero un buen día, déjalos correr a estos dos, decidieron irse a Operación Triunfo.
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4: Y gracias por venir a Operación Triunfo y por entender la música como un espacio de libertad y de creación. Se nos va emocionado Zetangana, igual que estamos nosotros emocionados de que haya venido a Operación Triunfo. Hasta luego, Mari Carmen.
1: Y entonces Zetangana se coge, creo que fue, había ido con una botella de whisky o algo así, se coge su vaso de whisky, no les mira ni a la cara, le dice al niño de Elche, venga, majo, que nos vamos, y el otro, hasta luego, Mari Carmen. A cualquier otro los hunden en la miseria. Es que...
5: Otro momento de lo que estábamos contando antes, de esos riesgos que toma, le podría haber salido rana, ¿no? Lo siguiente, o sea, podría haberse convertido en un músico realmente odiado por mucha gente, por el público de Operación Triunfo.
6: Pero y no solo eso, o sea, acordaros que eso es la época, es 2018, justo la época en que las cancelaciones por Twitter estaban a la orden del día. Y que salga Roberto Leal en una televisión de máxima audiencia diciendo en plan este tío quién demonios es, bueno, pues se le podía haber ido toda la turba de internet, un poco se le podían haber echado encima. Y luego, súper importante, si él podía perfectamente haber cantado cualquier otra canción, mala mujer, yo qué sé, podría haber cantado cualquiera que él ya tenía asegurado que tenía una cierta, un cierto, o sea, que ya estaba validada por el mercado, y sin embargo hace una canción que estrena allí, que hace con el niño de Elche, que habían compuesto hacía muy poco tiempo, o sea, casi en tiempo récord, y se la juega, y además sale con gafas de sol, es verdad que tenía el ojo morado y tal, pero sale con las gafas de sol, y eso, y en una actitud absolutamente chulesca para un programa... Un programa familiar, para entendernos, es decir, en una hora, en un prime time, que no es las 5 de la mañana, ¿no? Y le sale bien, y le sale bien.
5: Y si no me equivoco, también salía como respaldo Víctor Martínez.
6: Sí, es verdad. Sí,
5: que
6: sí.
5: Víctor Martínez, efectivamente, que Víctor Martínez es como un personaje que parece secundario totalmente, pero que después se convierte en una pieza fundamental de la gira de Sin Cantar Ni Afinar, que eso hay que tenerlo presente.
6: Claro, y además, perdón, solo un segundo para entender también y porque es interesante que os leáis este libro. Ahí ya se ve lo que será el madrileño. El madrileño vendrá en 2021, pero siempre hay un germen antes. Y a veces, muchas de las cosas, y eso también lo explicamos nosotros, en la carrera de Pucho tienen que ver con la serendipia, es decir, con aprovecharse del error o de la circunstancia. En este caso es clarísimo. Entonces, ahí ellos podían no haberse juntado, podían no haber hecho esa canción, y el madrileño nunca hubiera sucedido. Es decir, no había una estrategia clara para ahora vamos a hacer un disco que vaya en esta línea. No, sino que sucede algo y dicen, wow, pues por esta beta podemos ir. Pero... Ahí es lo que, volvemos a lo de antes, lo que decías tú de la fe. Hay que tener fe en uno mismo, en el discurso artístico, y luego ya poner toda la maquinaria de la industria discográfica a favor de la obra, ¿no? Pero primero tiene que estar la obra.
5: De hecho, hay otros momentos que también aparecen en el libro. Por ejemplo, Alice reconoce que cuando coincidieron en el estudio con Omar Aportuondo, por ejemplo, no había del todo un destino claro para esa grabación, no se sabía del todo qué sería, pero en el fondo es lo que dice José, iba redondeando todo una propuesta que al final acabó siendo el madrileño, pero en principio era jugar con la música y sobre todo trabajar, que creo que eso es una cosa muy importante de toda su trayectoria, trabajar con gente distinta.
1: Nos quedan muy pocos minutos, se me van a quedar la mitad de las músicas fuera, evidentemente, nos quedan páginas de este libro. Levanta la mano, José Monfort, déjame decir el título del libro otra vez, que
6: no.
1: Si no...
6: Bueno, sí, sí,
1: no.
6: Sí.
1: Bueno, venga,
6: va, tira. Yo lo digo, Zetangana, el rap crudo a la alfombra roja. Además, es muy fácil de ver.
1: ¿Quieres presentar el quilombo también?
6: Vale.
1: No.
6: No, es broma. Es muy fácil porque se ve que está la portada la foto de él en la portada. No, una cosa muy importante. En la actualidad, además de que toda la gente que está interesada en la figura de Zetangana, en las industrias culturales, en cómo se construye la carrera de una estrella internacional, etcétera, pero hay una cosa muy importante que me contó él, que yo no había caído, que me lo contó mi novia el otro día. Dice, en realidad este libro también es muy interesante para los padres de chavales adolescentes que andan perdidos, para que vean un ejemplo ejemplo de alguien que con voluntad y decisión es capaz de crearse una carrera artística. Y eso también es importante, porque él no tiene padrino, no viene de ningún... no, es alguien de la calle que está haciendo barras en los parques madrileños y que dice, a ver, ¿esto cómo funciona? Voy a aprender cómo funciona y... lo voy a utilizar a mi favor. Y te vale para la música, para lo que sea, ¿eh? Cualquier, digamos, que ahora sabes que hay muchos chavales que están súper perdidos y los padres están más preocupados todavía, pues esto de verdad que te explica un poco cómo se construye.
5: Y confiar en la gente que tienes alrededor, porque la carrera de Zetangana no se entendería sin darle juego y confianza a toda la gente con la que ha trabajado él.
1: Lo que ocurre es que a veces, cuando un artista te plantea, me voy a llevar a la troupe, a la crew, yeah, a buena parte de la gente con la que estoy trabajando, y vamos a montar la santa cena o la santa fiesta encima del escenario, se te ponen los pelos de punta, pero luego vuelves a decir, la has clavado, madrileño, la has clavado.

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0: Porque ahí volvió a revolucionar, ¿eh? Ahí volvió a revolucionar C. Tangana con ese espectáculo de presentación de ese madrileño, ese fiestorro impresionante.
1: El Tiny Desk ya fue increíble, increíble. También se anticipó a muchas cosas porque hizo cosas que no había hecho casi nadie o nadie. Sí, sí. Y después la gira, sin lugar a dudas, fue toda una sorpresa para cualquiera que asistiera.
2: Ahí hay una cosa muy interesante, por ejemplo, en el Tiny Desk, una cuestión vinculada con la arquitectura, es una de las casas brutalistas de Madrid, donde, bueno, y es súper interesante la gira porque fíjate que ahí hay muchas facetas de él. Uno, las colaboraciones, es decir, lleva mucha gente y lleva muchas estrellas. De hecho, quien haya visto el documental de Sin Cantarme al final, dice, bueno, es que hay demasiadas estrellas en esta gira, demasiados egos, ¿no? Pero luego también la cuestión de la performance, no nos olvidemos que aquello, hay un camarero allí, es decir, se pone sobre el escenario.
0: Es un espectáculo como teatralizado y además grabado.
1: Y otro riesgo, que siendo tú, se supone, el protagonista de tu concierto, no tienes problema en que haya tantas estrellas que te puedan eclipsar, claro, directamente. Claro, y claro, eso, claro, en el fondo, lo hacen muy pocos artistas. Siempre los grandes artistas de la historia del rock, del pop, sacan algún invitado, pero en el fondo marcando terreno de yo soy el protagonista. Y Tangana ha dejado juego a todo el mundo.
2: Por la generosidad y porque, exacto, también eso es de ser inteligente, de entender que cuantos más somos, mejor lo haremos. y que aquí tiene que estar la gente que suma y no la gente que resta, porque si tú me sumas, yo seré mucho mejor. Y solo un pequeño detalle, la mesa camilla española, es verdad que ahí es una mesa un poquito más grande para que se puedan poner las cámaras, y el audiovisual, porque él lleva un equipo de grabación cinematográfica, sí, en toda la gira, con una pantalla enorme en la cual al tiempo real se va grabando todo eso. Es decir, en esa gira se ejemplifican muchas de las complejidades del personaje de C. Tangana, entre ellas también el componente suicida, porque al principio está palmando una de pasta que te mueres. Si él realmente solo quisiera ganar dinero, hubiera cogido pues dos músicos, un DJ y podría hubiera llenado igual los estadios. Y dijo, hombre, no, yo necesito que esto se ejemplifique de esta manera, ¿no? Bueno.
0: Joan Luna, José de Monfort, muchísimas gracias por haber venido. Hemos hablado de generosidad en muchos momentos, hoy en nuestro Gran Quilombo, respecto a la figura de C. Tangana, y nos vamos a quedar precisamente con esa generosidad y con la última parte del título de este libro, del rap crudo a la alfombra roja, porque la alfombra roja la ha pisado C. Tangana a partir precisamente de esa guitarra de Yeray Cortés, que no deja de ser también un acto de generosidad hacia otro músico que no lo estaba pasando excesivamente bien. Quizás, Joan José, tengáis que hacer una segunda parte de las evoluciones cinematográficas de C. Tangana, porque parece ser que el hombre anda dándole como muchas vueltas al asunto.
2: Sí, no, y fíjate que ahora que mencionabas eso, es muy interesante la parte de audiovisual y la parte de Yeray Cortés, porque esa historia, él conoce a Yeray Cortés, que estaba un día tocando en casa de Javier Limón, el productor, y de casualidad, y entonces a partir de ahí se lo lleva de gira, y entonces él le cuenta su historia, no la vamos a desvelar, que él tiene una pena familiar por un secreto de la familia del cual no se ha podido hablar, y gracias a eso surge su primera película como director. Bueno, es un ejemplo clarísimo de saber ver las oportunidades y cogerlas.
0: Pues nos vamos a quedar precisamente con el tema que ganó la canción de la película, que ganó la mejor canción en los premios Goya.
2: Los premios Goya, sí.
0: Joan Luna, José de Monfort, C. Tangana, del rap crudo a la alfombra roja, libros del Cultrum, ya lo tenéis en las librerías. Disfrutarlo literaria y musicalmente. Hasta la próxima.
1: Muchas gracias.
2: Muchísimas gracias.

0: Son las 10, las 9 en Canarias.
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0: Buenos días y un saludo fuerte. Aquí te traemos un nuevo frescrito.
1: Le voy a decir
0: típico
1: a,
0: programa.
1: Le voy a decir a Rodrigo Cortés que me incluya en su ¿cómo es? Verbolario.
0: Ah, sí,
1: sí,
0: el verbolario de Rodrigo Cortés.
1: A ver, ¿qué es frescrito? Pues lo que ofrecemos en Radio 3, en el típico programa cuando estamos de vacaciones.
0: Tal cual, un refrito, pero veraniego.
1: Pero fresquito.
0: Para refrescarte, exactamente.
1: Claro, efectivamente.
0: Esto es patentado por Virginia Díaz. La idea
1: buenísima,
0: la idea es suya.
1: Es buenísima. De los errores también se aprende.
0: Totalmente, y mucho además.
1: ¿De qué está compuesto hoy el frescrito?
0: Pues está compuesto de las siguientes entrevistas, resúmenes de las entrevistas que tuvimos con Laura del Val. Que estuvimos además hablando mucho de humor castellano con ella.
1: Oh, qué buena.
0: Gracias a Laura del Val y su madre castellana,
1: sí,
0: que vamos,
1: sí, sí.
0: Vaya dos grandes. Amaral también,
1: sí.
0: Estuvimos ahí con Eva y Juan Aguirre y con Mala Gestión,
1: wow.
0: Una de las bandas del momento sin duda.
1: Grupazo.
0: Que jo, yo la verdad es que me dio pena porque ese día estaba yo pachucho.
1: Yo creo que estaba sin voz incluso.
0: Estaba ronco, sí, sí.
1: Estaba
0: fue
1: sin voz, tenías
0: laringitis. Sí,
1: sí,
0: que
1: sí.
0: Me dejó. Pero bueno, ahí estuviste tú al pie del cañón, por
1: sí,
0: supuesto.
1: Majísimos, aparte, ¿eh? Mala
0: Joder,
1: Gestión.
0: Grandes, Mala Gestión. Y Juan Sanguino.
1: Wow,
0: una charla pop con Juan Sanguino.
1: Justo antes de que fuera pregonero del orgullo en su pueblo, bueno,
0: sí,
1: ciudad.
0: En Alcorcón. Justo,
1: sí, sí,
0: sí, sí. Bueno, y recomendamos una vez más el podcast de Delirios de España, especialmente el del rodaje de Los Otros.
1: Sí,
0: que es
1: sí, sí.
0: Increíble.
1: Sí, sí, ese es buenísimo.
0: Bueno, pues os dejamos con estos resúmenes. Que los disfrutéis. Ahora sí, ya vamos a escuchar la primera de las canciones que Laura del Val, que está hoy aquí en el típico programa de Radio 3, ha incluido en su playlist, una magnífica playlist que nos ha diseñado para esta mañana. Le hemos dicho, haznos una selección de canciones que hayan sido importantes, así por diferentes motivos. Y la primera que has elegido, es que eso es increíble, o sea, ya el comienzo es brutal, es un clásico de Bon Jovi.

0: It's My Life de Bon Jovi, por si alguien andaba despistado. Año 2000. Esta canción salió cuando tú tenías unos 15 años, puede
1: Entonces,
0: ser.
1: Entonces, ¿por qué he elegido esta canción?
0: ¿Por qué has elegido esta canción?
1: Es muy importante. Esta canción me retrotrae a mi infancia y adolescencia en un colegio católico de Boros, como no, no podía ser.
0: ¿Tú de adolescente o de más pequeña eras ya una de esas personas graciosas? O sea, ¿tenías ya vis cómica o
1: a
0: una
1: ver,
0: cosa es, que se despertó más adelante?
1: Yo creo que el tema es que soy hija única y la hija única hace la supervivencia. Porque, bueno, o sea, sí, claro, tenemos un problema de llamar la atención, esto es real, los hijos únicos de este... Esto existe, esto pasa y no y está bien decirlo y abraza a los hijos únicos que a veces lo necesitan. Pero siempre me ha pasado que, claro, en el colegio no es que siempre haya sido como cómica o la graciosilla, siempre que he tenido algo un poquito tal, pero yo siempre he sido como una persona muy nerviosa, muy no paraba quieta y más que comedia creo que era esta niña, por favor, es insoportable, en clase no para de hablar y molestar. Mi madre siempre iba a las reuniones de colegio y le decían, y yo, ¿qué tal la reunión? Muy bien, muy bien, muy bien, pero no callas y molestas.
2: No como
1: y,
2: ahora.
1: Y totalmente, pasa lo mismo. Creas un agujero negro a tu alrededor y entonces caen en ese... Entonces, bueno, siempre he sido como muy despierta, sociable, hablar con la gente, pues no me gustaba la soledad y esas cosas. Y entonces, no sé, y luego cuando me he hecho más mayor, sí, he descubierto que con la risa se puede conseguir muchas cosas.
3: Pues,
1: y se puede conseguir muchas cosas cuando, sobre todo, los colegios pasa esto, ¿no? De quién son los guays, quién no son los guays, quiénes son los buleados, no buleados. Y entonces yo, antes de que me bulearan, pues digo, pues voy a ser la graciosa. Y entonces ahí el humor siempre me ha servido un poco de defensa o mi mundo. Entonces, sí.
3: Pero una válvula de escape, claro.
1: Total.
3: Sí, claro.
1: Entonces sí, y ahora, claro, ahora que estoy en esta situación, me escribe gente, compañeros míos, de qué fuerte, tía, no sabía, pero ninguno me ha dicho, es que ya apuntabas maneras, tampoco era tan graciosa. ¿Sabes? Que ha sido con profesores en el colegio me recuerdan más, no por graciosa, sino por lo pesada que podía ser o porque la liaba constantemente. Entonces esto es un poco más así.
3: Una sorpresa, vale. Jueva, qué graciosa.
1: Sí, sí, y dije, pero de repente ahora esta chica, ¿quién es? ¿Qué ha pasado? Y el profesor diciendo, lo hice bien. No, no, Miguel Ángel, no. No te olvidaré jamás.
3: Oye, vamos a partir de la base de que gente graciosa hay en todas partes de España, pero claro, Burgos no es Cádiz.
1: No, no.
3: Hay otro carácter, otro imaginario. Vamos a recordar un fragmento de un programa que se hizo en la 2 Televisión Española hace años, que se llamaba Un País para Reírse, en el que Goyo Jiménez iba entrevistando a cómicos y cómicas de diferentes comunidades autónomas. Vamos a recordar el que hizo sobre el humor en Castilla y León, escuchando a uno de sus cómicos más famosos, Héctor de Miguel, por entonces conocido como Queque.
4: Decir las cosas más crueles a la cara con un retruécano que le dé algo de gracia, pero en el fondo ser muy, muy cabrón. Creo que eso es propio de esta tierra.
1: Absolutamente. Vamos, totalmente. O sea, suscribo cada palabra
3: sí,
1: de,
3: ¿no? Sí, ¿no?
1: De que claro, sí, yo lo digo de una manera... Además es que pasa una cosa que no acompañamos con la cara. Quiero decir, es inexpresiva total.
2: Total.
1: Entonces siempre la gente es, no sé si me lo está diciendo de coña o de verdad. Y jugar con eso
0: da mucho juego.
1: Es una maravilla.
2: Eso es muy burgalés, además.
1: Sí,
2: en particular.
1: Y entonces eso es una cosa como y dejar y no resolverlo.
2: No, no.
1: Tú
2: no.
1: Marcharte y esa persona
0: que se quede ahí.
1: O sea, yo hace poco conocí a un compañero que me ha conocido personalmente como burgalesa y me escribió un mensaje en plan de, oye, pero tú y yo todo bien, ¿no? Es que no te he pillado. ¿Sabes? Y he dicho, tranquilo, no pasa nada.
2: Para
1: es
2: mí,
1: está todo bien.
2: Que me relaciono con mucho burgalés, rima mucho con una cosa que yo pienso de los burgaleses, que es que como ambicionáis ser vascos.
1: Sí, bueno, sí.
2: El burgalés medio tiene algo ahí con Euskal Herria que es como, no, pero en realidad, y empieza a tirar cosas de vascos y digo, ¿sabes que no eres ni navarro, ni de Guipúzcoa, verdad?
1: Sí, yo creo que está, pero creo que ahora está como cambiando y ahora es los vascos que quieren ser burgaleses.
0: Ah, sí, ¿eh?
1: No, pero ahí va y lo dejo. Ahora
2: no sé
1: los vascos digo, ¿qué inventas?
0: Cambia la tendencia.
1: ¿Sabes? No, pero es verdad que... Bueno, a mí es que tiro mucho siempre de... O sea, yo reivindico mucho todo el rato que soy de Burgos, que... Porque, joder, es algo que es característico mío. Soy lo que soy porque me he criado en Burgos, mi familia es de Burgos, mi entorno es de Burgos. O sea, todo, o sea, mis antepasados son de Atapuerca, o sea, quiero decir que tengo un linaje muy... muy
5: burgo, burgo.
3: Ocho apellidos burgaleses.
1: Muy burgales. Y entonces, la ironía y el sarcasmo que tenemos es que, o sea, es que yo, mis abuelas, que han sido mi mayor referente, o sea, los chistes que metían, los cascarrillos y todo, eran súper secos y eran muy graciosos. Y claro, y me sorprende un montón ahora con estos vídeos de Madre Castena y tal, que hace mucha gracia, mucha risa, esos silencios todo el rato y esa sequedad, en plan, por favor, es que no sé si estoy viviendo una película de terror o realmente eso. Entonces, claro, yo lo disfruto un montón. Es verdad que cuando llevo compañeros y compañeras a Burgos a actuar, pues, a ver, flipan un poco.
0: Una plaza difícil.
1: Pero luego está, o sea, luego salen, bajan y dicen, joder, me lo paso increíble, gracias, qué guay, tal.
3: Pero está con esa cara de, está, no saben muy bien.
1: Claro, está con esa cara de, no te estoy regalando nada. Gánatelo, sí, es todo rato sacaron. Gánatelo. O sea, gánatelo.
2: Con los brazos cruzados, qué bien. ¿Cuánto me está gustando el bolo? Así.
1: Sí.
3: Pero abriéndote para adentro.
0: Joder.
1: Pero y eso pasa un montón, nos ha pasado a los... que sois, que tenéis grupos de música, que sois músicos, cantantes y tal. Yo he estado en conciertos de verdad en Castilla y León, en ciudades, que he dicho, soy el cantante o la cantante, me quiero ir a casa a llorar y que me den un abrazo. Pero la gente está así.
0: ¿Has intentado en algún momento levantar el ánimo? Decir, venga, a ver si consigo entre la gente.
1: En plan de... Pero la verdad que yo en Burgos, en Castilla en general, me siento muy cómoda actuando y siempre y cuando me preguntan, ¿cuál es el sitio más difícil en el que has actuado? Digo, yo actuando en casa desde...
0: Quiero decir, vas curtida.
1: Entonces,
0: ya.
1: Sí.
2: Hiciste la mili en Vietnam. Claro,
1: hombre, total, claro, es que claro, es así, estoy claro. Preparada.
0: Y además de tus abuelas como referentes, dentro del humor, recordando por ejemplo a la gente que salía, los cómicos que salían en ese programa de Un País para Reírlo, Héctor de Miguel, Leo Harlem, Sara Escudero, JJ Vaquero, Perra de Satán, también salía Nacho García. No sé si alguno de estos u otros han sido también influencias para ti a la hora de dedicarte a la comedia.
1: O sea, por ejemplo, Nacho García, que es a quien más conozco, es un amigo y le quiero un montón. Sí, lo que pasa es que a mí me ha pasado algo muy curioso con la comedia. Nunca he tenido referentes. Quiero decir, nunca he tenido como personas que ya, es que me muero por conocer, va, increíble. O sea, sí que puedo admirar y tal, pero nunca he tenido como... referentes de la comedia que diga yo, jo, es que está, o sea...
3: Me ha influido.
1: Me ha influido, ¿no? Todos los que habéis dicho, increíbles, chapó, son como una cosa. Y creo que me he curtido más de comedia actualmente con los referentes de ahora de que yo tengo de comedia o compañeros o compañeras que tengo y no sé, o sea, por ejemplo, a Sari Viván o Elena Beltrán. O, sí, ¿sabes? O sea, como mucho Felipe Mateos, Elsa Ruiz, con mensaje como muy diverso y tal. Genial todos los que has dicho y eso.
0: Pero más de ahora.
1: Me ha pasado siempre. Creo que mi contacto con la comedia fue viendo Hostal Royal Manzanares con mi abuela, claro, claro, al principio de todo. Claro. Luego para mí, Siete Vidas me marcó como... Es esa referencia de decir, ah, vale, qué risa, que esto tal, luego es verdad que pasó ahí, tal, no más así. Y entonces, la comedia siempre ha estado ahí, pero nunca le he hecho mucha atención porque yo no me iba a dedicar a la comedia. Yo, claro, terminé el colegio, claro, estudié Derecho y me centré todo en esto, que esa parte estaba ahí como azapada ahí en un ratito y dice, bueno, pues cuando la niña quiera. Y entonces ahí ya di el salto.
0: Claro, pero, claro.
3: Sí.
0: O sea, después pasamos a esa, sí, a esa parte de tu vida.
3: Sí, después pasamos a esa parte porque ahora queremos escuchar otra de las canciones de tu playlist y después, pues eso, seguimos hablando del momento que se te despertó tu interés por el stand-up. Para lo siguiente que has seleccionado tenemos que mencionar nombres como Mireia, Geno, que ya has mencionado tú antes, Alex y Miguel Ángel Silva, y hacer un viaje en el tiempo hasta la primera edición de Operación Triunfo, del que salió este grupo conocido como Fórmula Abierta.

0: Warm de esos, la lombriz en el oído para esta noche.
1: De nada.
0: Gracias, Laura, por esta maravilla.
1: Esa es la razón por la que la he metido,
0: sí, ¿no?
1: para que no se os quite y esté en vuestra cabeza.
0: Dios mío, pero es que,
2: es que Julio sueña con esta, o sea, está todo el rato.
0: Me voy a dormir con canciones y me despierto
2: y
0: con canciones.
2: Y canta el estribillo
1: todo el rato. Es algo de
2: sueños.
0: Es así. Entonces, bueno, pues voy a estar con esta de fórmula abierta.
1: Sí, total. Es que, bueno, es que esta canción, a ver, quiero decir, esta canción te levanta a todo momento.
0: Sí.
1: O sea, esta canción, tú estás triste, esta canción es la que necesitas tú en un karaoke, que te la pongan y digas, ahora sí empieza la noche.
2: Sí.
1: Porque nos venimos aquí con temas como, ¿no?, más actuales ahora, ¿no?, Rosalía, que está tal, Bad Bunny, ¿no?, como que está Taylor Swift o lo que sea. Tú pones esto.
0: Pues
1: la gente se va a desgallitar. O sea, no va a pasar. O sea, va, y esto también significa verbena, fiesta, veranito, tus cositas. Entonces es como un tema que a mí me pone contenta.
0: Qué guay.
2: Y una coreo relativamente fácil.
1: Esa es la clave de todo.
0: Claro.
1: Porque después de Bon Jovi y que no saliese
2: pues la cuclilla,
1: cuclillas, pues esto era a leche que era más y más y lo podíamos hacer.
0: La curva de aprendizaje perfecta.
1: Exactamente.
0: O sea, progresivamente, muy bien. Oye, el año que viene se cumplirá una década de un momento importante para que tú te dediques a la comedia. Una amiga tuya en 2017,
1: sí,
0: fue, ¿no?
1: Sí, sí.
0: Te regala un curso de stand-up comedy.
1: Sí, sí.
0: ¿Cómo fue ese momento?
1: Pues es que yo ese momento estaba de Lulu, estaba fatal, estaba pasando una depresión y entonces mi amiga dijo, mira, Laura, no puedo más, tía. O sea, ya necesitas que te escuche otra gente.
0: Yo no te
1: ya
0: aguanto.
1: Estoy agotada, no puedo más. Encima no me estás pagando, o sea, quiero decir, no. Y me regaló este curso de stand-up. O sea, me regaló, me dijo, yo no tengo ni idea. Y entonces, busca tú el curso que tú quieras hacer, me lo dices, y ese va a ser mi regalo. Entonces yo busqué, y que tampoco tenía como muchísima idea. Pues, todo creo que ha sido casual.
3: Pero tú estás ya golosa de comedia, entonces, pues lo buscaste tú.
0: Claro,
1: claro,
0: momento...
1: es que mi amiga me dijo, tía Laura, ¿por qué no haces algo que te guste, que nunca te has atrevido? Como estás en este momento de tu vida, también hice buceo, ¿sabes? O sea, también para caer, o sea, todas las cosas que podían suponer una muerte inminente, dije, ¿por qué no?
0: ¿Paracaidismo también?
1: No, paracaidismo no. Ah. Esto que es un coche que te vuela súper alto, que es con una hélice enorme.
0: ¿Kitesurf?
1: Imaginaos un quad y de repente tiene una hélice enorme detrás con un paracaídas y vuelas y te lleva.
0: Ah, pero no es por el agua.
1: No, es por el aire.
0: Y entonces,
3: Duro.
0: Sí. Vale, no es caído.
1: Entonces, claro, a mí el este que había, el piloto, como se llame, el instructor, me decía, ¿qué quieres? Digo, más alto. Más alto, sí. Digo, sí, cuanto más caída, más alta la caída, mejor. Y el otro, bueno, vamos a dejarlo aquí. Quizás a lo mejor. Claro, estaba en un momento que estaba fatal. Entonces, mi amiga, claro, me dijo, tía Laura, pues prueba nuevas cosas y esto que... tía, que eres graciosa, que tienes algo ahí, ¿qué tal? ¿Por qué no...? No lo intenté, dije, bueno, tampoco tengo nada que hacer. Entonces lo hice, me apunté al curso y la verdad que muy guay, lo hice en la Escuela de las Artes de la Comedia que lleva Carlos Ramos,
0: uh-huh.
1: Que ahora han abierto el Teatro Sofía, que es antigua Chocita, pues ahora lo han hecho, lo están llevando ellos con su mujer, con Sandra. Y entonces ahí hice el curso de stand-up, me picó, lo hice de septiembre de 2017 a diciembre de 2017, que dura, y luego haces una prueba de 5 minutos en el escenario que van tus amigos y tal a decirte, muy bien, ¿sabes? Y ya está. Y ahí se quedó. Y volví a subirme a los escenarios en 2019, o sea, pasaron 2 años.
0: Uh-huh.
1: Y nada, pasaron 2 años y en noviembre empecé, dije, venga, voy a subirme. Lo que pasa que no había tantos micros abiertos como hay ahora.
2: Uh-huh.
1: Y para que te dieran hueco, madre mía, era eso imposible. Entonces, los micros abiertos son para los que nos estáis escuchando, no sepáis, vas tú a bares para probar tus chistes, tus materiales, con público real. Entonces tú los escribes en casa, vas, los pruebas allí y si se ríe la gente, perfecto, pues continúas y no, pues otra vez vuelves a la depresión y ya está, todo está fenomenal. Y entonces fui ahí y hice un open yo en el Fotomatón, que se llamaba el Mamasita Open Comedy. Y nada, nos duró 4 semanas, porque llegó las Navidades, en febrero dijimos, véngate, y ya luego vino la pandemia.
3: ¿Qué era de cómicas, si no recuerdo más, de Mamasitas?
1: Estábamos Alicia Montoya y yo, las dos, y venían compañeros y ahí hacíamos, pues eso, chistes y hacíamos, qué bueno. Y ahí dije, jo, qué guay. Y entonces ya vino la pandemia y dije, yo no puedo más, soy abogada, estoy cansada, agotada. Y ya en mi cabeza ya digo, yo quiero dejarlo. Pero justo como vino la pandemia, dije, a lo mejor ahora... no es momento de dejarlo.
2: Voy a pensarlo.
1: Voy a estar un año más, ahorro pasta y tal, para pedir una excedencia, y es lo que hice, pedir una excedencia en 2021, en junio, y ya
0: ¿Y
1: no,
0: desde entonces?
1: Y ya está, y no vuelvo. Bueno.
2: Oye, pero el tema de tu primer monólogo fue salir del armario siendo lesbiana en Burgos.
1: Sí.
0: Buen temazo.
1: El temazo. Sí, es que, claro, el resto de lesbianas en Burgos siguen en Atapuerca, no sé dónde están. Pero...
3: y en el armario, ¿no?
1: En el armario,
2: claro. Seguro.
1: Entonces sí, pero sí, porque fue como una rotura un poco de moldes también. Yo salí del armario muy tarde, también tengo que decirlo. O sea, salí con 24 años. Claro, es que no había visto nunca una lesbiana en mi vida. O sea, la primera lesbiana que vi en mi vida fui yo en el espejo. Lesbiana, ¿sabes? Y claro, yo nunca había tenido referentes. Es que, joder...
2: Es que es muy importante lo de las referencias.
1: De los referentes. Claro, por eso sí. Yo cuando hago comedia, Diego que hace música, siempre intentamos trasladar un mensaje o lo que sea, porque... Creo que es muy importante que se tengan referentes, y me da igual que digan, joder, qué brasas, qué pesada, qué tal, pero es que me hubiese encantado de ver. Es que mi primer referente fue Chelo García Cortés, que ni siquiera es lesbiana, es bisexual. Con la gran. Tú y yo, Chelo, hemos pasado una noche de amor.
3: Una, ¿no?
1: Una.
3: Ya, ¿muchas?
1: Muchas, pero bueno, en
3: es
1: ese momento.
3: Es que tengo eso grabado a fuego.
1: Ese referente, y luego el único referente que he tenido en ficción, por ejemplo, era Maca de Hospital Central.
3: ¡Oh, qué mítica!
1: Maca y Esther. Y luego es verdad que ya Los Hombres de Paco también hubo... Pero como que me pilló un poquito más, más... Y nunca he tenido referente hasta que llegué a Madrid. Y a Madrid probé el agua de Madrid y ya me hice lesbiana.
2: Ya, claro.
1: Eso sí.
0: Porque decís que incluso, o sea, en Burgos, en tiempos, no se te ocurría ir de la mano de
1: no,
0: tu
1: no,
0: pareja.
1: No. Además es que es verdad que en tema de derechos de colectivo LGTBIQ+, se ha avanzado una barbaridad y está todo súper guay, y ojalá el resto de colectivos avanzaran tan rápido como se ha avanzado en materia LGTBIQ+. Pero yo me acuerdo que en 2012, fíjate, yo paseaba por las... O sea, yo iba con mi ex por la calle y no íbamos de la mano. O sea, y mi madre todavía es una amiga. O sea, que esto, las palabras importan.
2: Sí.
1: Y a día de hoy dice, no, ya está todo. No, sigue pasando.
3: Lo que describes es lo he vivido en Toledo.
1: Claro, sigue corriendo, sobre todo en ciudades más pequeñas. Madrid puede ser una burbuja en la que tú puedes estar. Por eso tanta gente, mucha gente, encuentra su libertad viniendo a Madrid, porque puede ser quien es, sin que haya tanta mirada, juzgación, como digo yo, tanto... O sea, que es un poco como una libertad que te permite a ti saber quién eres y tal, porque se pone muy complicado muchas veces. Yo he tenido la suerte, la verdad, que mi entorno, mis amigos y todo, súper guay, todo muy bien. En la familia es otra cosa totalmente distinta, pero muy bien. Y noto una diferencia brutal. Ahora puedo ir y veo a gente mucho más joven, que tiene 16 años, que van con sus tote bags, con la bandera, que van de la mano, que van vestidos de la manera que ellos se sienten cómodos y tal. Va a haber miradas de personas siempre, porque siempre las hay. Pero bueno, yo, por ejemplo, el 28 de junio, que es el Día del Orgullo, siempre lo paso en Burgos. Siempre me voy a Burgos a pasarlo, porque las ciudades pequeñas necesitan que...
3: Es que
1: tenga que ver, es que Madrid es masivo y de repente en Burgos, pues sí. O sea, claro. Y creo que es mucho más difícil ser activista en sitios más pequeños, como son las ciudades de provincia, que en una ciudad de capital. Entonces, claro, esta fue como mi... Y fue muy importante de mí darme cuenta que era lesbiana. O sea, es que es muy fuerte. O sea, yo cuando dije, que es que es esto lo que me pasa... Tuve muchísimo miedo. O sea, en plan, solamente decía, yo quiero ser normal.
2: ¡Ostras,
1: normal! Y ahora es como, y se pasó, yo lo pasé muy, muy mal hasta que estaba todo bien conmigo y no pasaba absolutamente nada.
0: Oye, llegados a este punto de la entrevista, yo creo que puede ser momento de la sorpresa.

0: Bueno, pensaba que iba a sonar La Vida Moderna, pero mira, ha sonado Dopamina.
1: Está bien, o sea, sí, ¿no? Cobro de las dos, o sea.
0: Sí, sí. Está
2: estupendo. Van de la mano. Por cierto, ¿cómo sonó el otro día en el Warm Up Festival?
0: Sí,
1: qué divertido.
2: Que lo dimos, lo dimos después por Radio 3.
1: Que intenté ir a veros.
2: Y fue imposible.
1: Y fracasé. Sí.
2: Va a ser una tarea difícil y bueno, fue imposible. Pero de verdad, sí. ¿Cómo sonó? ¿Cómo sonaban esos arreglos nuevos que estáis haciendo? Que los escuchábamos en directo porque os vimos primero el bolo y después fue cuando lo contamos a través de Radio 3. Ostras, buenísimo. O sea, ¿cómo nos lo gozamos, Diego?
1: Gracias, moló
3: mucho. Moló mucho.
2: Con gracias.
3: Sí. Mucho.
0: Y buenos outfits, además.
2: Sí, vais guapísimos.
4: Sí, es que la moda, la marca es buena moda, ¿eh? 21.
1: Tener un manager extremadamente nazi para con la ropa ayuda. Sí.
2: Vais... Sí.
1: Miquel. Como cuando te he visto un homosexual, es que sí. Es otro nivel.
4: Sí, total. Dilo.
1: Sí, es así.
4: Pues sí,
0: Sí, yo cuéntanos. Me voy a levantar y voy a empezar a grabar con el móvil, que es mi segunda función aquí.
1: Sí, solía hacer con más frecuencia, ahora mucho menos, porque no me da la vida, una sección en este programa, que es que yo cuando tengo algo, creo que tengo algo que decir del invitado o de la invitada, o creo que puedo entender su cosmología o tal, pues hago una canción. Sobre todo para el invitado. Entonces, bueno, a menudo lo hago ahí en el piano, alguna vez con la guitarra, y hoy llevo como 2 o 3 meses peleándome con este cacharro y creía que había algo porque yo te he visto a ti perrear, entonces he dicho, creo que el cacharro para hacer esto es este y creo que puedo jugar con ello y puedo llegarlo a algún sitio. Entonces he cogido una parte de tu lore y he hecho una canción que, bueno, sin más dilación, se llama Lesbiana Castellana.
4: ¡Uf! Ya con el título, ¿eh?
1: Hombre, claro.
4: Supera esto, Nek. Por fin. Se acabó. Laura no está.
1: Está sonando, ¿verdad?
4: Laura se fue, sí.
1: Laura está aquí.
4: Y amo Laura también.

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1: ¡Buah, chaval! ¡Vaya temazo! Diego, tío, por fin sirves para algo. Te lo juro, increíble. Me voy a levantar para darle el único abrazo que he dado en no sé cuánto tiempo. Espera.
2: No sé cuántos años, lustros, décadas.
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4: En febrero de 2025 publicaron su noveno álbum, este, una obra que habla de la dulzura de vivir, de la belleza y de aprender a gestionar lo bello y también lo cruel de la vida. Y hoy queremos hablar de ese disco con ellos como guías, que nos hagan así de guías por cada una de las canciones. Queremos diseccionar y volver a escuchar esos temas.
5: Nuestros invitados dicen que siempre empiezan de cero y no solo a la hora de crear una obra, lo hacen cada día. Por eso este trabajo... En este trabajo dieron rienda suelta a una búsqueda interior, esa que te pone en contacto con la naturaleza que nos rodea y con la nuestra propia, para arañar la tierra con las manos y agarrarse a todo lo bueno que nos rodea.
4: Y así dieron vida a 15 canciones que funcionan como una burbuja donde resetear y donde hacer una vida diferente. Canciones que se manifiestan desde lo más íntimo y que hablan de nuestra sociedad y de nuestra propia vida como proceso. Y estuvieron en Radio 3 Extra con José Manuel Sebastián para grabar ese documento imprescindible que es Amaral por Amaral. Y además, cuando publicaron su nuevo disco, tuvieron el detallazo de estrenarlo aquí en Radio 3, la mejor emisora del mundo.
6: Muchas gracias por estar aquí esta tarde noche con nosotros. Amaral está en la casa, encendida. Pues bueno, vamos a tocar por primera vez Dolce Vita, todas las canciones de Dolce Vita, con nuestras guitarras y con nuestras voces, madera y voz únicamente. Así que espero que lo disfrutéis. Nos hace muchísima ilusión por fin saltarlo al aire, no solamente enlatado como está en el disco, sino que las canciones fluyan por primera vez de nuestra boca a vuestros oídos.
5: Así que por fin hoy en el típico programa, un dúo que ha escrito una parte clave de la historia del pop español, que ha derribado muros de prejuicios, que lleva la solidaridad por bandera y que es la voz y la guitarra de toda una generación, Amaral. Pues un aplauso para Eva y para Juan.
7: Gracias.
8: Muchas gracias.
4: Muchas gracias a vosotros por pasaros por aquí, que ganas teníamos ya.
6: La verdad que sí, nosotros también, ¿eh? Porque bueno, pues pasaron cosas que...
5: Pasaron cositas.
6: Momento que estamos viviendo ahora se ha tenido que posponer varias veces y por fin estamos aquí con vosotros.
5: Qué bien. Oye, os hemos dado la bienvenida con la canción homónima de vuestro último disco, Dolce Vita, que tenemos aquí en vinilo, como hemos dicho antes, guapísimo.
4: Sí, sí.
6: Está bonito,
4: de carpeta, precioso, que a mí me mola siempre que haya carpetica que se abra.
5: Sí. Vaya fotón, ¿eh?
8: La foto es increíble.
5: Sí, sí. Las dos, la de portada y la de dentro, es increíble.
6: Las fotos son de Javier Soto Acitarte, que es un, bueno, pues últimamente nos ha hecho muchas fotos para los discos anteriores y las de este disco ahí en la Ribeira Sacra gallega.
4: Vaya lugar.
5: Sí.
6: Impresionante.
5: Bueno, pues como hemos dicho antes, es una burbuja donde resetear, donde hacer una vida diferente, una búsqueda de ese equilibrio personal en conexión con la naturaleza, pero sabiendo que la calma se puede romper. Por cierto, son 15 canciones, pero teníais unas cuantas más.
6: Teníamos unas cuantas, ¿verdad?
8: Teníamos bastantes más. De hecho, hay algunas que... Bueno, teníamos, por ejemplo, teníamos bastantes. Y una de ellas la retomamos ayer, juntos. O sea, ¿sí? Que ayer fue, digamos, el primer día que quedamos... para enseñarnos cosas y tal.
9: ¿Cómo de sangrienta es la criba de canciones en Amaral? Ya, esto me produce muchísima curiosidad, ¿no?
8: Poco...
6: En realidad, nuestra interrelación artística es bastante sangrienta, en general.
8: Nadie lo diría.
6: Creativamente
8: jamás.
6: Hablando. Sí. No, sí. Discutimos mogollón y bueno, como

0: Uno siempre tiene que convencer al otro de algo, ¿no? O sea, a no ser que los dos estemos súper alineados y lo veamos muy claro, ¿no? Pero hay muchas veces de, pues yo qué sé, de dirección de hacia dónde va la canción o cómo la vestimos o cómo tal, pues sí que tenemos ahí bastantes diálogos y,
1: pero como de esa, o sea,
0: y peleas.
1: Pero Sangriento, por ejemplo, por ejemplo, Tiburón, la primera de Tiburón, sí, no es tan sangrienta. O sea, ahí...
0: Joder, menos mal que no era sangrienta.
1: Es violenta, pero sí, la comparamos con lo que luego vino, lo que luego fue.
0: Bueno, pero lo otro Tiburón era dantesco, ¿no? Las siguientes fueron, vale, un poco dantescas.
1: O sea, entonces digamos que nuestra...
0: Primera es la que mola.
1: Nuestro debate artístico sería Sangriento, pero no dantesco.
0: Sería Tiburón 1.
2: Es Tiburón 1.
3: Ese es un titular buenísimo.
4: Me encanta.
1: Pues vamos a ver.
3: La línea artística es Tiburón 1, ojo, ¿eh?
4: Bueno, pues aparte de recuperar este álbum Dolce Vita, hoy vamos a volver a disfrutar de algunas de las canciones así, en acústico y en vivo. Así que, si os parece, os dejamos nuestro escenario y os damos el aplauso que os merecéis, por supuesto. Bueno, este y mucho más, por supuesto, pero aquí somos los que estamos. O sea, Amaral en directo en el típico programa de Radio 3.

0: Muchas gracias.
1: En directo.

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0: Bueno, si alguien se acaba de conectar, que sepa que estamos en el típico programa de Radio 3 con Amaral, con Eva y con Juan, que sepa que se ha perdido la primera parte del programa, esto es así, sí. Luego lo puede escuchar en el podcast, no hay ningún problema, y aparte de más extenso seguro, porque...
1: Seguramente.
0: Seguro que
1: seguramente
0: más extenso.
1: Que haya una
2: toda
1: versión
2: pinta
1: extendida.
0: Eso
1: sí,
0: es.
1: Sí.
0: Y bueno, que con esta canción empezó todo, vamos a hacer una rafaguita.
3: Con la sonrisa y los brazos dorados.
0: Dolce Vita se incorpora las cuerdas.
4: Sí, aquí sí que
0: vale,
4: están las cuerdas.
0: Vamos a ver si aquí hemos acertado en esta parte.

0: aquí sí está.
1: Aquí hay una orquesta.
0: Aquí. Y además tú en plan spoken word. Total, ¿eh?
1: ¿El qué?
0: Que tú plan en plan spoken word.
1: Sí, sí, sí.
0: Como que
1: o sea,
0: hay
1: subir en la cima de la montaña.
0: Sí, sí, sí.
2: Total.
0: Muy guay. Esta canción es muy importante dentro de este disco, ¿no?
1: Bueno, es la que da, aparte de dar título al disco, le da como la unidad, ¿no? A todas las sensaciones por las que vas pasando a través de las canciones, ¿no? Hace poco leí en un libro de Rosa Montero, que ahora no voy a ser capaz de reproducir el título, porque siempre me equivoco al decirlo, pero creo que es El peligro de estar cuerda, el título del disco, del libro de Rosa Montero, y habla justo de unos momentos en los que parece que tu cerebro puede como de repente alcanzar a comprender el porqué del universo, ¿no? Como que puede abarcarlo, ¿no? El misterio de la existencia y suele ser pues cuando estás en un momento de contacto con la naturaleza, observando un cielo nocturno estrellado, o sea, son momentos que ella le llama momentos oceánicos. Uh-huh. Que son esa especie de casi tengo el misterio de todo y se te va de las manos, ¿no? Porque es como una cosa demasiado grande como para abarcarla a tu cabeza. Y es un poco esa sensación, ¿no? De absoluta felicidad y no sé cómo explicarlo. Bueno, de sentirte totalmente integrada en el paisaje, ¿no? Uh-huh. En el paisaje y en la naturaleza. Y bueno, pues esa, de ese momento oceánico es de lo que quiere hablar esta canción.
2: Ajá. Pues hemos abierto la cara B del álbum. Vamos a seguir con la siguiente canción, que se llama Los demonios del fuego.

0: Los demonios del fuego. ¿Este es vuestro canto contra los miedos?
1: Podría ser, sí. Bueno, más que contra los miedos, contra los ruidos, ¿no? Contra el ruido de fondo de cosas que te pueden, pues de alguna manera, sacar de tu centro. Y bueno, pues habla un poco de cuando yo me fui a vivir a este lugar remoto y de repente pues me encontré que era mi lugar, ¿no? Y bueno, pues puse huerta ese año. Por eso arañé la tierra con mis manos.
2: Ojo, pues es que fue literal, claro.
0: Sí, totalmente, sí, un trabajo.
1: Hay muchas referencias dentro de la canción a las cosas que me rodeaban en ese momento.
2: Bueno, estamos entrando en la recta final del disco, Dolce Vita, y vamos a escuchar algo que se llama En el centro de un tornado.

0: En el centro de un tornado muestra varias historias de personas que se ven arrastradas por situaciones que se escapan de su control, y también habla de ese momento tan convulso de la historia que nos ha tocado vivir, en el que te sientes devorado por la crueldad humana, también por la propia naturaleza que tragas, como si fuera eso, un gorrión volando en el centro de un tornado. Y en ese instante de lucha a contracorriente suena así.
1: Como un gorrión volando en el centro de un tornado.
0: Es que esta parte es como muy, muy visual.
2: Está, o sea, es, lo has captado totalmente.
0: Buenísimo.
2: Es que reflejar el gorrión aleteando en medio de un caos, ¿no? De cosas pasando a su alrededor y de como de un tubo. Como si estuviera metido en un tubo.
0: Efectivamente. Sí. Bueno, pues eso, mención especial de vuelta a la producción del nuevo disco de Amaral, este Dolce Vita, cuyo track número 12 suena así.

0: estamos escuchando La Suerte, que es una canción que enfatiza la idea de que haber vivido todo aquello, más allá de lo bueno o de lo malo, ya es en sí mismo un golpe de fortuna, ¿no?
1: Sí, y además yo creo que es una de esas canciones que te habla de pensar, bueno, la verdad es que somos muy poquita cosa, pero aquí estamos, ¿no? Seguimos vivos y todo ha sucedido por algún motivo.
0: Uh-huh. Uh-huh. ¿Crees que eso, que todo al final sucede por algo?
1: Prefiero pensar eso.
0: Sí, ¿no? Mejor no sí. Pensarlo.
1: Prefiero pensar que todo tiene un motivo.
0: Consuela un poco más.
2: Nos quedan tres canciones para escuchar con vosotros de Dolce Vita. Una es toda una declaración de intenciones que se llama Hasta que la música se acabe.

gusta que la música se acabe con esas referencias noventeras, como tú eras más de rap y descubriste a Nirvana años después de que todo acabara, y que da paso a la siguiente canción de Dolce Vita, que se titula La unidad del dolor.

0: Y ojo, porque empieza con un suspiro, pero luego la canción explota y después pasa de nuevo a la calma, luego vuelve a explotar y habláis del dolor emocional y de la búsqueda de pequeños momentos de paz, ¿no? Aquí en esta canción. Uh-huh.
1: Realmente, o sea, de dolor emocional y físico.
0: Y físico, o sea, además,
1: de vivir con dolor y de repente encontrar que hay cosas que pues bueno, que te pueden ayudar a sobrellevar todo eso y que si pues no funciona, pues pastillote. O sea,
0: claro, para eso está, claro.
1: O sea, de la sensación de, pues eso, de sentirse frágil y de abrazar esa fragilidad y de no sentirlo raro, ¿no? Porque yo creo que, en parte, muchas veces nos asustamos cuando nos sentimos de repente frágiles. Lo peor que te puede pasar es asustarte ante eso y pensar, y que te paralice, ¿no? Y que te impida vivir por ese dolor, esa fragilidad. Y para mí era una manera de decir, pues sí, pues soy frágil, pues tengo dolor, pues sí, y a veces si no tomo algo no salgo adelante, pero hay muchas cosas que hacen que pueda salir adelante, ¿no?
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3: Hoy en el típico programa, Elías, Héctor, Pablo, Guille y Joan, ¡mala gestión! Qué guay, porque teníamos aplausos enlatados, pero me habéis ayudado aquí. Así que fenomenal. Elías, Héctor, Pablo, Guille, Joan, mala gestión. Bienvenidos al típico programa.
4: Hola.
5: Hola.
3: Y muchísimas gracias por el madrugón, que habéis venido directamente desde Valencia. Y además por adaptar el formato de directo al típico programa, que sabemos que lo habéis adaptado exprofeso y aparte que habéis estado ensayando muchísimo, así que
0: muchísimo.
3: Gracias.
0: Hola.
5: Muchísimo.
3: Mogollón. Y ahora sí, vamos a comenzar a diseccionar las 13 canciones de Hacemos lo que podemos, el segundo disco de Mala Gestión, que como decíamos antes salió el pasado 20 de marzo, fruto de mucho curro, mucho amor y mucha amistad, y también con portadón de Luis Martí Llopis. Esta es la primera canción.

0: así comienza Hacemos lo que podemos con esto que se llama Morir lejos de aquí, que por lo visto nació de una maqueta de Elías, que al principio era acústica, pero Joan la cambió. ¿Cómo fue esto?
1: Efectivamente, no me acuerdo, o sea, yo creo que mandé algo al grupo. De normal lo hacemos así, mandamos una cosa al grupo, un audio, o Héctor, por ejemplo, que produce más, manda una pista, o sea, un WAV, un archivo más tal.
2: Instrumental, ¿no?
1: Y instrumental, y metemos cosas o tal. Pero yo, pues con la pereza, pues grabo con la acústica al móvil y lo mandé por el grupo. Y Joan metió más guitarras del rollo y una batería, creo que metiste también.
2: Sí, con samples y demás.
1: Uh-huh. Y nada, y salió de ahí. Luego la cogimos con Screech.
2: Sí, en la sala de ensayo.
1: En la sala de ensayo, porque no teníamos claro que fuera a entrar.
2: Eso es verdad. Sí, fue de las últimas que miramos porque sí. Aún no la teníamos muy clara. Y luego le cambiamos la batería y ahí empezamos a maquinar.
0: Y el caso es que a mí, sobre todo al principio de la canción, me viene mucho algunas canciones de Calavento.
2: Sí, sí.
0: Sí, ¿no? Sí, es influencia. Y Blink 182 también.
2: También.
0: Te mola a Travis Baker.
2: Sí, a mí me encanta.
0: Bueno, te vimos el día a los museos con una camiseta de Soundgarden también.
2: Sí.
0: Oye, ¿es verdad que Héctor, Pablo y Guille son el sector TDAH?
1: Sí.
0: Inquietos, hiperactivos, vacilones y obsesivos con la idea de hacer canciones.
2: Sí.
0: Sí, ¿no?
2: Sí, no hay debate.
1: De hecho, hay una entrevista que es buenísimo, que en un momento de la entrevista solo se refieren a ellos como el sector TDAH.
0: El sector TDAH. Y el otro sector, Elías y Joan, es verdad. Sí. Elías y Joan son el sector...
2: El sector inmobiliario.
3: No sabemos.
0: No sabemos qué sector somos. Bueno,
2: los normales.
0: Héctor y Guille, sois técnicos de sonido.
2: Sí.
0: Aparte. Guay. Y Pablo está estudiando filología hispánica, Elías ingeniería de bioquímica y Joan... ¿Perdón?
1: Química. Que no sé por qué dijeron eso una vez en la entrevista.
0: Sí, sí, lo he leído en una entrevista, sí, es ingeniería química. Vale, y Joan hizo AD. Uh-huh. Y es el que se ocupa de las finanzas.
2: Ah, efectivamente.
0: Es lo que tiene. Continuamos diseccionando las canciones de Hacemos lo que podemos y ahora llega el turno de Skoll.

Bueno, Skol también es el nombre de ese zumo de cebada que compramos a precio más asequible en algunos supers. Menos de 2 minutos con partes como esta.

0: Llega ese pedazo de estribillo que hace mención a las pruebas de sonido, ¿no? El mic check.
1: Sí,
0: mic check, mic check. Y a ver, lo escuchamos ahora.
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0: Pues aquí tengo parte del estribillo.
3: ¡Oh, qué bueno! ¡Ven, qué bueno!
0: Aquí tengo parte
3: del
0: estribillo. Y...
4: esto es clave.
5: Sí, claro.
3: Oh. Palmeritas de chocolate.
0: Uy, que no he quitado el precio. Un momento, que no he quitado el precio y eso no. Está muy feo. Me faltan las bolitas de anís.
3: Mira cuánto ha tardado Pablo en abrirlo. Mira, mira.
0: Me faltan las bolitas de anís, pero, os dejo por aquí las palmeras.
1: Mira.
0: Vale, me faltan las bolitas de anís, pero tengo otra cosa que sé que os va a gustar más. Lo dejo por aquí y repartís, ¿vale? ¡Que son camisetas de Radio 3! ¡Qué maravilla estamos, que tiramos la casa por la ventana!
3: ¡A lo que quería!
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0: Aquí tenéis. Hay otra más. Bueno. Esto es lo que ha dado de sí el estribillo de Skol.
3: Esto es una locura.
1: Salud.
0: Oye, por cierto, en esta canción contáis con la colabo de Los Chivatos.
3: Ahí. Sí.

0: La cosa es que la canción nació una tarde en la casa de Héctor, ¿no? Con sí. Elías, pero la terminasteis con ellos, con los chivatos.
1: Sí, sí.
2: O sea, también el estribillo, el mérito es suyo, ¿eh?
1: Sí, sí.
2: El
1: sí,
2: estribillo ya. Fue que nosotros teníamos la estructura hecha y teníamos un verso abierto que no sabíamos qué meter. Y el estribillo no sabíamos qué hacer y se lo mandamos. Y ellos fueron los que hicieron el estribillo y la parte de después de lo de estoy bebiendo una Skol.
3: El Winston.
2: Pero sí, nos sacaron de una buena, ¿eh? Porque ahí nos habíamos, íbamos muy perdidos con ese tema.
0: Sí. Sí.
2: Lo único que sabíamos... lo pasaron dos semanas antes de sacar el disco o tres semanas.
3: No, fue con más margen.
2: Fue más margen, pero porque lo tuvimos que retrasar.
3: Sí.
2: Pero nosotros íbamos como...
0: retrasar la salida del disco.
3: Sí, sí. Para la gestión.
2: Sí.
3: O sea, básicamente.
0: Vale.
3: Me daba miedo, señoría, porque a mí me gustaba mucho Skol y sabía que se quedó a mitad y estaba en plan, ay, ¿qué hacemos? Y nos encajaba mucho con los chivatos, el rollete y tal.
0: Sí.
3: Y les moló, en verdad, se subieron rápido, les gustó.
2: Sí, son las máquinas.
3: Son las máquinas.
0: Bueno, los estamos escuchando con Desplázate o Corre, de Pulpa, el disco que publicaron el pasado año, pero ellos en realidad fueron los que acuñaron el término ñunk, ¿no? Porque en 2019 sacaron un disco que se llamaba Stay Ñunk, que como ellos mismos decían es punk pero con ñ. O sea, era eso. Bueno, que mandamos un saludo a los chivatos.
3: Saludos.
0: Y seguimos escuchando Hacemos lo que podemos, de Mala gestión, con Edgar Allan Poe.

0: Edgar Allan Poe, apenas dos minutos de pop punk, o sea, pop aceleradísimo, como decían los Ramones. Esta es una canción de Guille, ¿no? Que en realidad solamente menciona al escritor al final. Me pesa la frente, soy un cabezón, en tiempos de cólera y hambre, escribo mejor Edgar Allan Poe.
1: Es que se nos ocurrió al final, dijimos, oye, ¿por qué no Edgar Allan Poe? No sé si lo dijo Héctor, así de broma. Edgar Allan Poe, porque quedaba bien a nivel métrico.
0: Sí, perfecto.
2: En tiempo de cólera y hambre me escribo mejor.
0: Sí.
1: Edgar Allan Poe.
2: Qué rima, un escritor.
0: Perfecto.
2: Pues ya está.
0: Oye, ¿tú has leído a Edgar Allan Poe en primaria?
2: Es de los que más me gustan.
0: ¿Ah, sí?
2: O sea, yo tenía... A mí me gustaba mucho leer cosas de miedo, en plan novelas de miedo de pequeño. Y mira que leía poco, pero...
3: Y ahora también.
2: Lo que más me gustaba era así de terror y tal. Y justamente de Edgar Allan Poe tengo un libro con un montonazo de cuentos de
0: los
2: terror
0: cuentos,
2: suyos.
0: Sí, jolines. Sí, tú también, ¿no, Elías?
4: Yo,
0: ¿en primaria no lo leíste?
4: Sí, en nuestro colegio, en la biblioteca, sí que es verdad que lo leían mucho. Y había un libro que era una colección de relatos, creo que es el que tú tienes, que no me acuerdo cómo se llama.
3: Sí, macabros.
2: Relatos macabros.
4: Relatos macabros.
0: Ah, sí, claro, los cuentos macabros.
4: Así. Y es una edición así muy chula, muy guay, lo tenían en la biblioteca y nos leían en... Teníamos una asignatura que era biblioteca. Y nos leían en biblioteca.
2: Asignatura biblioteca.
0: Qué maravilla. ¿Se examinaban de esa asignatura?
4: No, qué va.
1: Nos culturizaban. Ya está.
0: Bueno, maravilloso.
4: Hemos sido un colegio distinto.
0: Sí. Por cierto, ¿conocéis a Larkin Poe?
2: Sí.
0: Larkin Poe es un dúo de dos chicas.
2: Están muy guapas.
0: Que es que son tataranietas de un primo de Edgar Allan Poe, pues se llaman
2: así.
0: ¿En
2: serio?
0: Su abuelo
2: no
0: se llamaba Larkin Poe.
2: Ostras.
0: Sí, o sea, tienen... Ahí va el dato. Bueno, el disco lo grabasteis en Milena Studios, que es una escuela de producción.
2: Donde yo estudio.
0: Sí. Ah, vale. Con Diego Escriche,
2: con Diego,
0: La Plata, a los mandos. Pero no sé si has dicho tú antes, era el otro productor.
2: Es que producíamos a la par un poco, pero él era el productor realmente.
0: Vale. Es muy...
2: Yo desde el principio, pues con las maquetas y tal, pues hacía cosas con ellos y luego se las pasábamos a Diego para que... acabara el tema.
0: Sí,
2: ¿sabes?
0: Para que redondeara, ¿no? La cosa. ¿Y cómo se os ocurrió que fuera el productor?
2: Pues eso es, fue idea de Elías, creo.
4: Pues la verdad es que no me acuerdo, pero fue por... O sea, estoy seguro de que tiraría por ahí, porque yo soy muy colega, bueno, todos somos muy colegas de Pablo Navarro, que es el cantante de un grupo de Valencia que se llama Nuevos Vicios. Uh-huh. Y estábamos mirando para grabar el segundo disco y... Él me recomendó a Diego porque lo había visto en Milenia, porque él también estudió en Milenia. O sea, tanto Pablo como Diego estudiaron en Milenia. Y luego encima, otro colega, Dani Estese, lo conocía también a Diego y me dijo que era un tío de puta madre, que curraba muy guay. Y estuve cotilleándole y se le propuse a estos y súper guay. La idea en un principio iba a ser hacerlo autoproducido. Uh-huh. Tirar de nuestras propias ideas, porque habíamos hecho un par de cosas... autoproducidas, Ni un palo al agua, por ejemplo, lo grabamos en casa de Guille, con Héctor a los mandos.
1: Sí.
2: Entonces, luego lo mezclé yo y la sacamos, o sea, así.
0: Sí, un doing yourself, totalmente.
2: Sí.
4: El plan tiraba por ahí, pero al final tiramos por hacerlo más pro con Diego y súper contentos. O sea,
1: muy
4: Diego
1: guay.
4: Lo ha hecho brutal. Si se guay. Pudieran ver los temas como estaban antes de Diego.
0: Pero las canciones en realidad las terminasteis prácticamente
4: en el estudio,
0: ¿no? O sea, ibais con muchas ideas, pero con las canciones inacabadas.
4: Sí. De hecho, hay una canción que se quedó sin sacar porque no dio tiempo.
3: O sea,
4: la de rock and roll, no sé.
3: Ya.
4: Esa se quedó ahí porque no dio tiempo a hacerla. Porque íbamos muy de culo.
1: Sí.
4: Y pillamos 20 días.
0: No, pero son 13 canciones también, ojo,
4: sí. Sí. Sí que es verdad que ahora se reduce cada vez más el formato de los discos. O sea, yo creo que a mí me hubiera molado. Igual no hacer más temas, pero como. Ya son 13 temas, pero se quedan.
0: Sí, 40 minutos, 38, no sé, sí.
1: Dos
0: sí,
1: o tres. Mal.
4: Sí.
1: No es tan mal.
0: No, me parece guay. 13 canciones ni 40 minutos, es perfecto. Vamos con la homónima, ¿vale? Esto es Hacemos lo que podemos de Mala Gestión.

0: Creo además que metéis el riff de Kids de esta canción en directo, ¿no?
1: Sí.
0: Esta canción es mundialísima. ¿A quién se le ocurrió esta idea del homenaje a MGMT?
1: Pues justamente no era pensado en copiarme de MGMT, sino de otro grupo que ese año conocí, que se llama The Help, que son dos chicos que hacen electrónica también. Uh-huh. Y tienen un tema que conocí ese verano, se llama... No se llama Sex, pero es SSX. Uh-huh. Y tiene como al principio unos sintes muy locos que quería imitar.
0: ¡Qué guay!
1: Y con Diego, como también le mola mucho ese grupo, pues intentamos hacer eso. Pero sí que es verdad que el ritmito y todo lo que son los sintes
0: sí,
1: y tal
0: es,
1: te lleva a lo que es la de Kids de MGMT.
0: Sí, sí. Bueno, ponnos otra vez de fondo Hacemos lo que ponemos, que está guapísima esta canción. Y ya que hablamos de directos, vamos a hablar de vuestra gira que se llama Haremos lo que podamos.
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0: Bueno, ¿funcionó?
1: Sí, funcionó. Menos en Menorca.
0: ¿En Menorca por qué? ¿Qué pasó? Tuvisteis un anuncio súper guay de
1: ya,
0: Mallorca
1: nos
0: en Menorca. Jobar, buenísimo.
1: ¿Cuál? ¿El que no tiene audio? ¿Hay uno que no tiene audio?
5: ¿El que haces tú la pizarra?
0: El que no tiene audio, que está con Alive de Pearl Jam de fondo.
1: Lo hicieron dos o tres horas antes de salir con el ferry.
2: Es decir, que habíamos dormido muy poco, en plan
0: Dices en los subtítulos.
2: Ah, sí, lo digo, vale, pues eso, básicamente.
0: Y luego de la pizarra también, y sí, que no, ahí por lo que sea, ¿no?
6: 20 personas.
0: Bueno.
6: Pero bueno,
1: no pasa nada.
6: Lo pasamos de puta madre.
1: Hay que tocar el mejor concierto
0: de toda
1: la ciudad.
0: Ya veréis cuando llegáis. ¿Os acordáis cuando estuvimos en Menorca con 20 personas? Sí. Ya nos ven 200.000. Bueno, pues ahí está la anécdota. Oye, que tengo aquí las fechas de la gira. Haremos lo que podamos. En el Canela Party, en muy Málaga, guay, el 28 de agosto. Luego ya en septiembre, en el Eurovisión, en el Bifestival de Barcelona, en el Love to Rock de Valencia.

0: Hoy tenemos a un pedazo de invitado, él es periodista y es una de las personas que mejor analiza y comenta cultura pop.
1: Desde sus primeros artículos para Vanity Fair y Icon, se nota que nuestro invitado es, ante todo, una persona con mucha curiosidad, con inquietud por saber cómo se hacen las películas, por saber cómo una canción o una serie de televisión puede cambiar la forma de pensar de la sociedad.
0: Eso es. Y desde adolescente ha sido un apasionado del cine, del de fuera y del de aquí. En su educación cinéfila están tanto La Pasión Turca como Chicas Malas, pasando por Titanic, Jamón Jamón, El Guardaespaldas, Boca a Boca o, por supuesto, Los Otros, porque creo que este último título va a permanecer ligado al nombre de nuestro invitado durante mucho tiempo, quizá para siempre.
1: Pues sí, a ver, es que seguro que nosotros tres tenemos a alguien en nuestro entorno que ha venido y nos ha dicho, por favor, tienes que escuchar un podcast sobre la locura que fue el rodaje de Los Otros. Sí, la peli de Amenábar, la de Nicole Kidman o Nicolás Mozalbete, que como la llamaba José Luis Cuerda, bastante. Que no olvidemos, fue uno de los productores de Los Otros.
0: Todo el mundo aquí hemos tenido a alguien que ha venido a decirnos eso, seguro. Yo, tienes que escuchar este podcast.
1: Buenísimo, por cierto.
2: Ese podcast, vamos.
1: Es buenísimo.
0: Así que vamos a hablar con nuestro invitado sobre Los Otros, sí, pero también sobre el origen de su fascinación por la cultura pop. Y, por supuesto, vamos a hablar de música. Vamos a hablar mucho de música porque nos ha preparado una buena playlist repleta de temazos. Así que yo creo que ya, sin más dilación, vamos a presentar a nuestro invitado hoy en el típico programa de Radio 3, el gran Juan Sanguino. ¡Dale!
2: ¿Puedo decir que es mi invitado favorito de lo que llevamos de temporada?
1: Puedes.
3: No puedes, porque quedas fatal con todos los demás, Diego.
2: Bueno. No, porque no escuchan tantos el programa.
0: Invitado top.
3: Qué presentación tan bonita. ¿Quién la ha escrito?
1: Julio Rodenas.
3: Es muy bonita.
0: Bueno, muchas gracias. Pues lo que te mereces. O sea, ni más ni menos.
3: Efectivamente, Los Otros, el podcast de Los Otros es mi legado en la Tierra. Estoy en paz con ello. Me hace feliz sentir que he hecho algo que va a trascender, en el sentido de que cada vez que alguien quiera saber algo de cómo qué pasó en Los Otros, cuando vino Nicole Kidman a punto de divorciarse de Tom Cruise a rodar aquí en Navalcarnero,
2: va el Necronomicon.
1: Claro, es que solamente eso que acabas de decir.
3: Va a ir, claro, que decíais, ¿no? Es que está producida por José Luis Cuerda y también por Harvey Weinstein en Hollywood.
1: Es verdad.
3: Quiero decir, es que la confluencia de personajazos en ese rodaje es tan increíble que eso ya es como, eso ya se queda ahí. No se había contado antes, yo tenía muchas ganas, claro, de contarlo. Tuve la suerte de contar con todos los entrevistados, 25 trabajadores del rodaje, que me contaban un montón de cosas para dejar esa historia para la posteridad, porque a mí me daba mucha rabia, bueno, rabia tampoco, pero como dices, joe, siempre se dice, ¡buah, el rodaje de Apocalypse Now, de Tiburón, del Padrino, lo que Vito se llevó, ¿no? Los típicos rodajes icónicos de Hollywood! Digo, ¿por qué en España no hacemos esto? ¿Por qué no contamos nuestras historias? Porque, claro, tú te pones a hablar con gente que de la música o del cine o de la tele y te cuentan unas historias.
1: Increíble.
3: Digo, ¿esto por qué no se cuenta?
0: Claro.
3: Por el pudor. Sí. Así que en esas estamos.
1: Sí. Total, es buenísimo.
0: Totalmente. Pues gracias de verdad por el currazo y por darnos tantas horas de entretenimiento. Así que, bueno, Delirios de España, que no sé si lo hemos dicho, que se llama así el podcast, Delirios de España, que tiene varias temporadas y que, por cierto, estás preparando un episodio especial.
3: Sí.
0: Que puede ser que tenga que ver también algo, una persona que está aquí sentada en esta mesa.
3: Bueno, sí, Virginia habla.
1: Sí. Claro,
3: es entrevistada.
0: Entrevistada, o sea, Virginia Díaz va a salir en un Delirios de España.
1: O sea, de música. Imaginaos la emoción.
0: Hombre, brutal.
1: O sea, yo el otro día corriendo, mientras estaba escuchando uno de los podcasts de Los Otros, y yo también voy a estar ahí.
0: Claro,
1: hablando.
0: Claro. Hablando de música, guay, de música de gasolinera,
3: sí,
0: ¿no? Va a ser el.
1: Bueno, un poco de todo, ¿verdad? De, de aquellos años y tal, de la cultura popular.
3: Elitismo cultural.
1: Claro.
0: Claro,
1: es.
0: Claro. Si al final sirve como excusa para hablar, pues eso, del sí, momento sociocultural, ¿no?
3: Sí,
0: del
3: es un
0: país.
3: Poco esa pregunta tan pretenciosa de qué hablamos cuando hablamos de. Pues es un poco lo que cuando hacemos una temporada de podcast o cualquier sección que yo haga o tal, siempre pienso, vale, pero ¿de qué va esto?
2: Para mí eso es muy evidente en la increíble temporada que hiciste sobre Mar Flores.
0: Ah, sí.
2: Porque el subtexto de lo que estás hablando realmente es una cuestión del clasismo y de los diferentes orígenes de las personas para ascender a su business.
3: Sí.
2: Es brutal esa temporada.
3: Totalmente, sí, sobre todo porque España es un país particularmente clasista. Fíjate, el otro día veía el documental de Kylie Minogue en Netflix, que ha tenido opiniones a favor y en contra. Y es curioso porque en los documentales de estrellas americanas siempre es muy puritano. La crítica que se le hace es demasiado sexual, es demasiado provocadora. Siempre son escándalos relacionados.

0: Más con el sexo, ¿no? Con los tabúes de lo íntimo. Como avergonzar, ¿no? A la estrella del pop. Le pasó a Madonna, le pasó a Britney, etc. Kylie, como era una estrella en Reino Unido, la crítica es más desde la superioridad de quién se cree esta que es.
1: Qué fuerte.
0: Es otra manera de criticar, sí, distinta, sí, a la que hay en Estados Unidos. Y creo que en España tenemos un caso particular de clasismo. Y el clasismo que en un momento dado pudo sufrir Penélope Cruz cuando se decía, pues esta Alcobenda, esta que se cree que es, ¿no? ¿Quién se cree que es? Pasó también con Manflores cuando se utilizaba el hecho de que fuera de Usera como un ataque, como un arma arrojadiza contra ella, porque era una época en la que ser de barrio era motivo de vergüenza. Ahora ya no. Ahora, vamos, ha cambiado completamente eso. Sí. Pero, de hecho, joder, yo cuando hablé con Mar Flores, yo le decía, es que ser de Usera le da más épica a tu trayectoria profesional. Total. Quiero decir, era más
1: valor incluso, ¿no?
0: Claro, era más improbable. Héroe, claro. Mucho más improbable siendo de Usera llegar a salir por la tele. Que si ella hubiese sido, pues como era Miguel Bosé, que era hijo de gente famosa.
1: Como... De hecho, ahora pues, sucede un poco al contrario, que por esto de los Nepo Babies, ¿no?
2: Es que para mí hay algo en lo que estáis diciendo, claro, que no, tampoco quiero acaparar mucha atención, porque el invitado tiene muchísimo que decir, pero creo que no es algo que se quede para siempre. Como todos los giros sociales, sí, ahora lo que estamos viviendo es un auge de lo pijo muy grande, y los mecanismos que realzan el auge de lo pijo acabarán consiguiendo que legitimemos a Nepo Babies. Ya está pasando, o sea, que decir, Gracie Abrams, que es mi bestia negra particular, le tengo mucha manía a la idea de Gracie Abrams. Los temas me encantan, no me van a encantar. Está Blake Slatkin detrás, que es un genio del pop, no me va a gustar. Pero la idea de que nos estamos comiendo a los hijos y los nietos de las mismas castas que hablábamos hace 40 años es algo que está volviendo, porque vuelve el pop vuelve a ser mainstream, como contraposición a las músicas que vienen de Latinoamérica, y ahora vuelve esto, y bienvenidos a lo neopijo. Estamos entrando ahí. Entonces, en 5 años va a volver a ser cutre ser de barrio. Nos toca ese giro. Para mí es lamentable, pero es lo que viene. Entonces, perdón, pero es que viene.
1: Con lo que mola ser de barrio, ya y de pueblo.
3: Ya te digo. Oye, ¿vas a seguir con la gira de Delirios de España? La gira que haces por teatros. ¿Hay más fechas?
0: Sí, vamos a anunciar fechas después de verano.
3: Vale.
0: Porque de repente fue como... Nos pilló un poco... Así como con el paso cambiado, hicimos 2 fechas en Madrid, 2 en Barcelona, 1 en Sevilla, y fue como...
3: Te has marcado una playlist bastante guapa, que además nos sirve para entender pues la evolución de la cultura pop, poco a poco, a través de las décadas. Y vamos a empezar en los 70 con tu primera selección, que es Aquellas pequeñas cosas de Serrat. La escuchamos, Juan, y después comentamos.
0: Muy bien.
3: Venga, pues vamos con ello.

0: Qué bonito. Primera selección musical de Juan Sanguino en el típico programa de Radio 3, Aquellas pequeñas cosas de Serrat, de su disco Mediterráneo del 71. Bueno, cuéntanos, Juan, esta...
1: Pues esta canción, a ver, es que cuando yo era pequeño, además es bonito que empecemos como cronológicamente, porque además esta es la canción que he puesto más representativa como de mi infancia, o una de ellas. Y claro, no había todavía autopista a Badajoz. Mi padre es de un pueblo de Badajoz, de Pueblo de la Calzada, al lado de Montijo. Y todos los veranos y veraneábamos allí. Y era todavía la carretera de curvas esta de 6 horas de un mareo que te cagas. Wow. Entonces, claro, había mucho tiempo para poner cintas de cassette. Ahora la gente dice cassette, nadie la llamaba cassettes. La gente decía cintas.
2: Cintas, ¿eh?
1: Entonces, como que cada miembro de la familia aportaba una. En plan de, yo quiero escuchar esta. Y no se podía. O sea, era la única manera de ponerse de acuerdo era que hubiese una cinta de cada uno. Y entonces mi padre era siempre Serrat, o casi siempre Serrat, mi madre era Pantoja, mi hermana era Mecano y yo era Ole Ole. Marta Sánchez.
0: No Vicky Larraz.
1: Yo era de Marta, la verdad. Me pilló. Marta, bueno. Sí.
0: Te lo vamos a preguntar después, pero mira, ya.
1: Porque
0: ya
1: no me dejaban, en inglés no me dejaban. En plan, déjate de. Luego ya llegó Laura Pausini, ya como que tal. Y entonces, claro, Serrat, yo lo asocio mucho a mi padre. Y esta canción en concreto, no la. Siempre me ha gustado, obviamente, pero no la entendía de pequeño, porque es una canción sobre la melancolía, la tristeza que te trae la nostalgia.
3: La
1: belleza de la nostalgia, que es a la vez alegría y tristeza. Y cuando eres adolescente o estás pasando a la universidad, y en mi caso además, en los 2000 es como que España renegaba mucho de todo lo folclórico, ¿no? No había nada menos guay que el folclórico, y de hecho hace poco hablaba con Luis Troquel y él me decía que antes de morirse Rocío Jurado, el año antes de morirse, yo iba al Teatro Calderón de Madrid y no estaba lleno. Y hoy Rocío Jurado llenaría un Bernabéu, si quisiese.
2: Sí, sí.
0: Total.
1: Pero en aquel momento las folclóricas estaban muy mal vistas y no era nada cool. Empezaban ya las camisetas de como una ola, cosas así como irónicas, pero... Y entonces yo como que todo esto me sonaba como a, pues eso, a mis padres, a rancio, a folclore, no me interesaba. Y cuando tienes este proceso de maduración y de dejarte de tonterías y decir, perdona, pero en España nadie tiene producciones como las de Rafael. Arcade Fire mataría por tener producciones como las de Rafael. Nadie escribe letras como Serrat, nadie canta como Rocío Jurado, como Isabel Pantoja. Y empecé a escuchar otra vez música, canción ligera, española. Volví a Serrat y escuché esta canción y la entendí. Y encima es una canción que yo asocio a mi propia infancia, con lo cual el ejercicio metanarrativo nostálgico para
3: Magdalena
1: mí es
2: brutal, ¿no?
1: Extremadamente
2: brutal.
1: Profundo con esta canción. Uh-huh. Incluso me recuerda cuando la cantó Manu Tenorio en la final de OT1. Uh-huh. Que la cantó muy bonito, guitarra y voz, y fue una interpretación preciosa.
2: Jolines, qué bonito. Oye, Juan, dentro de toda la cultura pop que has analizado a lo largo de tu carrera, los años 90 tienen un peso importante. De hecho, el primer ensayo que publicas se titula Generación Titanic, el libro del cine de los 90, editado en 2017 por Dolmen Editorial.
1: Sí.
2: Ahora hablamos de la España de aquella oleada, pero antes queremos saber cómo era el Juan Sanguino de los años 90.
1: A ver, es que son 10 años.
0: Será el titular.
1: Hablamos del 91 o del 99, porque claro.
0: Claro, exacto.
2: Elige,
0: o sea, hay
2: tú
0: años.
2: Más o menos.
0: ¿De qué año nos quieres hablar?
2: Claro.
1: Pues.
0: ¿De qué época? No sé. No, por ejemplo.
2: Adolescencia.
0: Del 92, una camiseta que tienes ahí con la Expo del 92, que te hemos visto en alguna foto. En 92, 93, 94. Ahí eras todavía un niño.
2: Sí, 10 años, ¿no?
1: Era muy solitario. Muy solitario, sí. Y era un niño alegre hasta que dejé de serlo. Esa es una frase de mi padre que me dijo una vez. Eras un niño muy alegre hasta que dejaste de serlo.
2: ¿Porque empezaste a querer estar solo?
1: No, porque empecé a... Bueno, no tenía amigos, me sentía solo y me sentía... Pues me comprendí cuando te das cuenta de que... O sea, yo siempre supe que era gay, pero cuando no siempre sabes que está mal visto.
2: Ya.
1: Yeah. Entonces, tus primeros años, es como lo que se dice siempre, ¿no? Que los niños y las niñas lloran por igual hasta los 10 años. ¿Qué pasa a los 10 años para que los niños dejen de llorar? ¿Que se hacen menos sensibles? No, que la sociedad les dice que no deberían llorar.
2: Que los niños, no lloran.
1: Eso, afortunadamente, ya no pasa tanto. Pero en OT1 la gente se reía muchísimo de Bustamante porque lloraba. Mm. La gente se despojaba de Bustamante porque lloraba. Y ahora ves la Isla de las Tentaciones, que se lleva uno berrinches y se abraza, hermano, ánimo, no pasa nada, te queremos. Mm. Es como, joder, pues al final incluso dentro de estos garrulos de la Isla de las Tentaciones pueden llorar y no pasa nada, pues ahí hemos avanzado, ¿no? Pero claro, los 90 eran, joder, pues eran duros. O sea, no quiero hablar todo el rato de ser un niño gay, pero es que cuando eres... Es que es lo único que... Llega un momento que es lo único que piensas. Y además es lo único que la gente ve de ti. Mm. Que eso es lo que... Obviamente yo era un niño con inquietudes y con... Se me daba bien... me gustaba bailar, me gustaba... Pero la gente solo veía un niño mariquita.
2: Ya. Yeah.
1: Cuando eres un... Es que es lo único que ven. Lo único que ven. Y da igual. O sea, yo podía estar en el taller de mi padre trabajando todo el día con él porque tenía era un mecánico de coches. Mano a mano con los empleados que mi padre era su jefe, y al final del día decirme, joder, es que tienes una pinta de culandrón.
3: Joder.
1: Gente con la que tú has estado 8 horas llevándote bien, diciendo, qué guay, ¿sabes? Sí. Estoy aquí trabajando con los mecánicos, tal y cual. Siempre había un momento en el que te hacían ver que para ellos solo eras un niño mariquita. O que el hecho de que fueras mariquita eclipsaba todo lo demás.
2: Sí, condicionaba.
1: Entonces,
2: todo.
1: No es que yo solo fuese un niño mariquita, es que el mundo es lo único que me hacía ver que fuera. Y eso es algo que pasa, cualquier disidencia, cualquier... o sea, yo me acuerdo, por ejemplo, Enrique Aparicio, Snorkel, en su podcast de Puedo Hablar, decía, siempre contaba que como él era un niño gordo, la gente solo veía, que nadie se percató de que era gay porque solo era el gordo. Entonces, como el gordo estaba por encima de... Entonces, no, ni siquiera le veían como alguien a quien le pudieran gustar los chicos o las chicas. Era un gordo, no era otra cosa. Entonces, la gente en los colegios era súper cruel y... Sí, yo me acuerdo cuando empezaron a llegar a mi colegio los primeros niños de otras razas. Que eran hijos de latinoamericanos o hijos de africanos que empezaron a emigrar a España, se instalaban en Alcorcón y eran. No había otra. Solo eran el latino, el venezolano, el colombiano, el negro, el africano, el tal. No era nada más. Daba igual cómo fuera su personalidad. Mm. Daba absolutamente igual.
0: Total.
1: Entonces, eso pues al final canibaliza mucho. Los recuerdos. Y cuando yo hablo de mi infancia, tengo que pensar mucho para ir más abajo de esta primera capa que está por arriba, ¿no? Porque es verdad que es una capa muy espesa de recuerdos.
0: Para preparar este guión hemos estado leyendo algunas entrevistas que te han hecho. En una con The Objective dices lo siguiente: siempre me he sentido muy atraído por la hiperrealidad y por todo lo que fuese la evasión, ya que la vida real me parecía mucho más aburrida y gris que cualquier cosa que pasara en televisión. De todo lo que veías de niño y de adolescente después, en la tele, ¿qué es lo que recuerdas con más cariño? ¿De programas, de series...?
1: De cuando era pequeño, bueno, me gustaba mucho Sorpresa. Pero yo creo que no era tan pequeño. Yo tendría ya como 12 años cuando... Sí, 12, 13 años. Sorpresa me obsesionaba. Porque era como... Sabías más o menos lo que iba a pasar, pero no cómo ni cuándo. Entonces era como súper emocionante. En plan, ¿a quién hablará Isabel Gemio? ¿A quién le dará la sorpresa? ¿Cuál es la sorpresa? Porque de repente te trae a la Jean-Claude Van Damme o a tu hermano de Argentina, que llevaba siempre 8 años. Y todo cabía en el mismo programa. Entonces era como...
2: Es verdad.
1: Era como fascinante. Y luego todo lo que fuera cuerpos de baile, mamachichos, todo eso me encantaba. Uh-huh. Me encantaba. Porque era como... Era muy feliz. Era un lugar muy feliz de cuando lo veías por la tele. Sí. Me encantaba los espectáculos de variedades que se llamaban, ¿no? Noche de fiesta. Noche de fiesta a mí ya me pilló adolescente y yo no salía.
0: Los viernes,
1: ¿eh? No, los sábados.
0: Ah, los sábados. Sábados,
1: sí, sí. Ay, yo salía los viernes, pues los sábados. Me quedaba en mi casa con mis padres comiendo pipas, que me dio una apendicitis de lo que... Tú sabes que se comen muchas pipas. No quiero difundir bulos en la pública, en la radio pública, pero uno de los motivos de la apendicitis es que si comes muchas cáscaras de pipas, el piquito de la cáscara que te lo tragas, como no se digiere, va al final del intestino. Y si comes muchas pipas, te acaba reventando el apéndice.
2: Ah, no sabía.
1: Y ahí me dio apendicitis y me dijeron, es porque tenía muchas cáscaras de pipas acumuladas.
3: ¡Ostras!
2: La culpa, noche de fiesta.
1: Noche de fiesta, yo, porque de repente era como
3: Moreno.
1: Juan Pardo, Rocío Dúrcal, Paulina Rubio y Chayanne.
2: Y Camela, salían también Camela.
1: O de repente salía Phil Collins, salía Backstreet Boys, o sea, eran...
0: Sí, sí.
1: Era increíble.
2: De
1: eso.
2: Variedades.
1: De variedades.
2: Claro, variedades, claro. Sí.
1: Matrimoniadas, sí.
2: Pues aprovechamos que estamos hablando de ese pequeño Juan Sanguino y vamos a recordar este momento de tu paso por el cielo con ella, con Enar Álvarez.
4: Vamos a llegar a un momento ya del final, que es que te toca meter a alguien en la nevera.
1: A ver... Es que me hace una ilusión, la verdad. Porque... iba a poner nadie. En plan, no quiero. El universo da, pero yo no creo en el karma. Voy a poner un nombre y no voy a. Voy a dar una explicación, pero no voy a decir el nombre.
4: A ver.
1: Por si no se cumple, como los deseos.
4: Es que sí que se cumple.
1: Yo voy a poner el nombre de la persona. No, ponme una cámara fija, porque quiero que si me está viendo... Aquí. Yo voy a poner el nombre de la persona que más bullying me hizo en el instituto.
4: Jódete.
1: Si estáis viendo esto, si te das por aludida, te jodes. Y por favor... Yo no guardo rencor como adulto, pero guardo mucho rencor como niño. Y sí que te pido que, por favor, no solamente te jodas, sino que no me escribas luego un WhatsApp diciendo «Ay, Juan Luis, te he visto por la tele, qué guay». En plan, qué poca vergüenza, tío.
4: ¿Te hace eso?
1: Sí, ¿a ti no te ha pasado? Gente que te odiaba y que se reía de ti, te insultaba. Y ahora es como «Te he visto no sé dónde, qué guay». Y es como «No te da vergüenza, tío, no te acuerdas». ¿Sabes? Te parecía divertido, te parecía normal.
4: Ya, tío.
1: Pues te jodes. Porque ahora has envejecido fatal, que te he visto por la calle en Alcorcón. Has envejecido fatal. Claramente no te gusta tu vida y a partir de ahora te va a gustar menos.
0: Toma.
2: Qué pues maravilla. Aquí.
3: Momentazo.
5: Momentazo. Me jode que no dijeras el nombre.
1: No, claro que no.
5: Claro que sí.
1: Porque iba a decir el nombre.
5: ¿Por qué no?
1: Qué no, hombre. Es todo broma. Aparte, yo no creo lo de congelar, pero es verdad que me vine arriba, la verdad, me calenté. Sí, fíjate, es curioso. Espero que me preguntes si esa persona irá al pregón de Alcorcón, la verdad.
0: Claro,
2: seguro.
1: De hecho, yo tengo un grupo de WhatsApp con los compañeros del colegio.
5: ¿Cuánto lo siento?
1: Bueno... Es entretenido, es decir, y no es súper activo, con lo cual no es muy pesado. De vez en cuando, pues alguien sube una foto tal y cual y es como... Claro, es que esa gente bebe mucho. Entonces, todos los fines de semana ahí se mete unos 6 pelotis cada viernes y cada sábado.
2: Eso
1: y, claro,
2: sale, eso brota.
1: Eso es malísimo para la piel.
2: Sí, sí.
5: Y tú, claro, padeces la mirada del zoológico en ese grupo, inevitablemente.
1: ¿Tú crees?
5: Claro.
1: Bueno... El caso es que la gente pusieron el link del pregón y me mandaba, qué guay, Juan Luis, tal y cual, es como mi verdadero nombre. Pues queremos ir, tal, no sé qué. Y de repente había gente diciendo, sí, vamos, gente que literalmente me hizo la vida imposible llamándome maricón. Es decir, no es una cuestión de, me caes mal, no me importa con quién te acuestes, pero... No, me atacaban por mi homosexualidad incipiente. Y es como... Joder, por un lado, qué guay que vengas al orgullo. Porque dice mucho de la evolución de esa persona. Y me alegro porque esa persona va a tener hijos. Y me alegro de que, por lo menos, por ahí, esos hijos vayan a ver que su padre, de repente, va al orgullo de Alcorcón. Porque tiene un compañero del cole que va a dar el pregón. Y a la vez pienso, joder, que no te da vergüenza. Y luego entiendes que ellos no se acuerdan.
5: Porque eran cosas de niños.
1: Porque eran cosas de niños.
2: ¿De verdad creéis que no se acuerdan?
5: Sí, no se acuerdan. O sea, a mí me ha pasado...
1: No se acuerdan.
5: Y no se acuerdan.
1: Primero porque nadie se quiere ver a sí misma como una villano. Persona que hace bullying.
2: Sí, como un acosador, claro.
1: Y a todo el mundo se sintió bullyingueado en el colegio, con lo cual siempre la mayoría de la gente se siente víctima del bullying. Mm. Y entonces, para ellos, son cosas que pasan. Tú llevas arrastrando ese trauma toda tu vida y has invertido cientos de euros en terapia para intentar aprender a convivir con... esa fragmentación de la identidad, porque eso es lo que pasa. Porque a mí cuando me... A mí cada vez que alguien me llama Juan Luis, a mí se me eriza el vello de la piel. Si no es mi madre o mi hermana, se me eriza el vello de la piel porque son malas noticias. Si alguien...
2: ¿Dice tu nombre completo?
1: Dice mi nombre completo, que es como me llamaban antes de que yo me fuera a la universidad. Es como esa persona...
5: ¿Es del colegio o es Hacienda?
1: ¿Eh?
5: ¿Es del colegio o es Hacienda?
1: Es del colegio o es de Hacienda y malas noticias en cualquier caso. Entonces, te das cuenta de eso, de que ellos no se acuerdan porque son, bueno, pues eso, cosas que pasan y ya está, que no... Ellos tienen sus recuerdos del colegio, pero sus recuerdos del colegio no pasan por insultarte sistemáticamente.
0: Ya. Y en cuanto a referentes pop, ¿cuál fue tu primer referente pop? ¿Fue Britney Spears, por ejemplo, a la que dedicaste...?
1: No, yo con Britney ya era más mayor.
0: Sí, ¿no?
1: ¿Referente? ¿En qué sentido referente?
0: Pues, o sea, dentro de la fascinación por la cultura pop, como vale. Primer mito o ídolo que digas, wow, me he flipado con este cantante o con este actor o actriz.
1: A Marta Sánchez.
0: Vale.
1: Sí, es que Marta Sánchez...
5: De la que también hay una temporada de Dios de España.
1: Hay una temporada de Dios de España, claro. Hay una canción en la playlist de hoy... la hay, ¿no?
0: Sí.
1: Es que la añadí después.
0: Sí, la tenemos. Sí, la de
1: escribí a las 12 de la noche, en plan de, os lo dejo por email, y me contestó, Pepa. Me dijo, recibido, gracias. Por favor, no te lo he escrito para que me contestes ahora.
5: Sí, bueno, es que Pepa
0: es una máquina.
2: Eso sí.
5: Pepa es una idea.
2: A lo mejor,
5: Pepa es Dios.
1: Sí, Marta Sánchez me parecía increíble. Pero claro, si lo comparas con... A mí me gustaba mucho, pues, me gustaba mucho también Alaska, la funcionaria asesina... Uh-huh. Sí, a mí este momento de cantautor, de guitarra y voz no me interesaba. Me gustaba la performance, el artificio, Madonna, todo esto, ¿no? Uh-huh. Y sobre todo lo que había detrás, las consecuencias. A mí, por ejemplo, yo recuerdo, por ejemplo, no escuchar el disco Erótica de Madonna, pero sí seguir muy de cerca toda la repercusión que hubo con el libro Sex, con el documental La cama con Madonna, la película Cuerpo del delito, cuando a Madonna se la trataba, bueno, pues como si fuese una el demonio, ¿no? En la tierra. No ver las películas de Madonna, pero sí leer las críticas que se reían de lo mala actriz que era. No, o sea, como siempre me ha interesado mucho la repercusión, cómo la gente recibe.
2: Ya. Yeah.
1: Porque, no sé, de alguna manera le daba sentido a las cosas para mí.
2: ¿Y cómo recuerdas aquella España de los 90? O sea, lejos de hacer un ejercicio nostálgico, ¿crees que hay algo bueno de aquella década que ahora se haya perdido como sociedad? Por ejemplo, en cuanto al cine, defiendes que el cine de los 90 fue una experiencia compartida de una forma que hoy casi ha desaparecido. De hecho, dices que Titanic fue el último gran fenómeno cinematográfico global antes de Internet y las redes sociales. ¿Qué crees que hemos perdido? La sociedad española de aquella época, de aquella década.
1: Bueno, hemos perdido el sentimiento de la comunidad, que obviamente es peligroso porque bordea el pensamiento único y la sensación de que no, es que en aquel momento toda España pensaba así. Es una cosa que me molesta un poco de los documentales, que es como, no, es todo el mundo pensaba así. Bueno, habría de todo. Ya había gente, por ejemplo, el documental del caso Arnie, me parece el ejemplo perfecto. Ya en su momento, María Teresa Campos dijo que lo que se estaba haciendo era inmoral, era indecente. Javier Sardá, Concha García Campoy, mucha gente dijo que lo que se estaba haciendo era inaceptable. Eso el documental no te lo pone, porque lo que te quiere transmitir el documental es que España en el año 97 era las Urdes, que era un país salvaje, barbárico, en el que si eras gay, pues poco más que te colgaban de la plaza del pueblo. El caso Arnie fue una cosa absolutamente indecente y absolutamente repugnante, pero también había mucha gente diciendo, es decir, que no hay un pensamiento único, pero sí que se generaba una sensación porque había menos canales de televisión, no había internet en las casas, menos la gente escuchaba la misma radio, los mismos periódicos, las mismas revistas, había una sensación de comunidad Y eso creo que te acerca más a tus semejantes y que te ayuda más a empatizar que este individualismo, ¿no? Que el libre acceso a la cultura es muy guay, pero también creo que nos separa un poco a todos y que cada persona tiene como su propia playlist, su propia...
2: Facilita, ¿no?
1: Claro. Sí.
2: Nada, aquí estamos ya despidiendo este nuevo sábado de Frescritos.
0: Frescritos.
2: De verdad, cómo se ponen las cabezas. Ay. Que nada, que hemos escuchado a Laura del Val, uh-huh, desde Burgos, My Motherland, como decía, imitando a Bad Bunny.
0: Viva Burgos.
2: Viva Burgos, claro que sí. Y la gente de Burgos.
0: Eso.
2: Amaral, Mala Gestión y Juan Sanguino han sido los protagonistas.
0: Yo me lo he pasado bastante bien recordando esto, ¿eh?
2: Sí, o sea, la verdad
0: está,
2: que sí.
0: Está muy guay. Pues la semana que viene, el último resumen, el último programa especial de estos frescritos que estamos haciendo aquí en el típico programa. Antes de que llegue la nueva temporada.
2: Eso es.
0: Chao, hasta luego. Te quedas aquí en Radio 3.
2: Sí, por favor.

0: Son las 12, las 11 en Canarias.
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0: Buenos días, te recibimos en Radio 3 en este penúltimo programa especial de verano. Soy Natalia Sprenger y esto es Me acordaré de ti, el lugar en el que descubres a artistas jóvenes y emergentes a los que tener en el radar. En anteriores sábados hemos visitado el teatro, la gastronomía, la danza urbana y la literatura, destacando en cada una de estas artes a alguien sorprendente, de actitud y talento incuestionables, con una proyección sólida y una trayectoria que para su juventud es más que reseñable. Tienes esos programas, como sabes, en la web de Radio 3 y en nuestra aplicación exclusiva. Y para hoy, para este mediodía, queremos que conozcas a un joven que con su primer documental está visitando festivales independientes, festivales comerciales y festivales internacionales. La Carne, en castellano La Carne, muestra lo que ocurre en las profundidades perversas de Internet, en esos chats sexuales gratuitos como Chat Roulette, que lejos de llenar la soledad de quienes participan en ellos, acaba causando más dolor y desconexión, y que están siendo un peligroso refugio para muchos jóvenes. Nuestro protagonista en Me acordaré de ti ha convertido su experiencia en esos chats en una obra escénica y ahora también en un largometraje cinematográfico que deja mudo al espectador. Empezaremos la charla con él en unos 10 minutos, pero antes volvemos a fijarnos en Benicàssim, donde Radio 3 lleva toda la semana viviendo contigo con alegría y con fervor el Rototom Sunsplash Festival. Hoy es su última jornada, la noche de artistas como Kiba.
1: Busy Signal, Sean Paul, Kiba.

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2: Bad, terminando ya en Radio 3. Esta canción ha reunido a Sean Paul, a Ryan Castro, a BC Signal y a Kiba. Este último Kiba corona el cartel de esta noche en el Rototom Sunsplash 2026. Durante toda esta semana en Radio 3 te hemos estado contando noche tras noche lo que ocurría en el mayor encuentro de música y cultura reggae de Europa, ahí en Benicàssim. Tanto los conciertos en directo como las entrevistas y el resumen de las jornadas cada mañana en Hoy Empieza Todo, lo puedes recuperar todo esto en la web y en la aplicación de Radio 3. Y esta noche también actuarán Lia Kali, la británica Green Tea Pink, los jamaicanos Bushman and the Grassroots Band o la barcelonesa Rosie and the Cozies, a quienes escuchas ya en Radio 3 con este Respirar.

0: Respirar de Rosie and the Cozies. La catalana y su banda forman parte de la última jornada del Rototom Sunsplash 2026. 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

0: La música techno suena, hay una webcam grabando, un chico bailando delante del portátil y mensajes que entran incesantemente en un chat. Es un chat sexual, gratuito. Esto que describo es una escena del documental híbrido que cose y enhebra la ficción con la realidad, como lo hacemos todos cuando nos mostramos en internet. El documental se llama La Carne. Fue primero una experiencia real, privada, constante. Después una obra escénica que ha visitado teatros internacionales y ahora también es una obra cinematográfica. Detrás de estas tres etapas, de las tres metamorfosis de La Carne, o más bien delante, porque él siempre está delante de esa webcam, está Lluís Garau, un artista que con su cuerpo y con su obra nos habla del deseo, de la soledad digital, de la generación Z, de la intimidad en internet y de los vacíos emocionales que genera. Lluís Garau, performer, actor y director de escena, bienvenido a Radio 3. ¿Cómo estás? Buenos días, buen día.
1: Buenos días, buen día. Pues muy contento y muy feliz y muchas gracias por esta presentación. Me hace mucha ilusión, la verdad.
0: Qué bien. Yo pensaba que estabas en Mallorca y resulta que no, que estás, bueno, en otro lugar paradisíaco. De paraíso en paraíso vas tú este verano, ¿no?
1: Sí, me encuentro en el lago di Garda, en Italia, pasando las vacaciones y la verdad es que estoy muy contento.
0: Qué bien, qué gusto, qué lujo. Bueno, hay mucho de lo que hablar en este La Carne, así que vamos a empezar por lo último, por este documental que habéis hecho convirtiendo la experiencia de chats como chat roulette en pues un largometraje que nos está contando muchas cosas que algunos desconocíamos, empezando por mí. Lo habéis escrito entre Pera, Antonio Sastre, Joan Porcel y tú, lo dirige Joan Porcel y lo protagonizas tú, y de alguna manera la materia prima son esos infiernos que hay en internet y que tú has ido conociendo. ¿Es mucha gente la que está descubriendo que esto existe o es más la gente que está viniéndote a contar sus experiencias viendo el documental?
1: Me doy cuenta que durante estos últimos ya 4 años que hace que yo empecé con este proyecto, tengo que explicar muchas veces de qué se trata Chat Roulette. Así que si te parece, empezamos la entrevista explicándolo un poco para los oyentes. Perfecto. Que no sepan lo que es. Que es básicamente una plataforma de internet, o sea, una web, en la que se hacen con videollamadas aleatorias con gente de todo el mundo. En ese portal, en forma de chat y en forma de dos webcams, la tuya, que estaría abajo, y la de arriba, que es la persona aleatoria, pues tú entras en ese espacio con la intención de hablar con gente de todo el mundo. Y según si te gusta lo que ves o según si no te gusta, eso le puedes apretar un botoncito que pone Next y te pasa a la siguiente persona, que te rebota a alguien totalmente distinto de cualquier otro país. En el caso de que no le gustes a la otra persona, esa persona también puede darle al botoncito de Next. Es una especie de cita a ciegas virtual en la que tú vas eligiendo lo que te gusta, una especie de Tinder, pero face to face.
0: Face to face. Por ejemplo, hay una web que es muy parecida a Chat Roulette que se llama Dirty Roulette y se define a sí misma si la buscas. Dice, somos cámaras de sexo en vivo y chat para adultos gratis. Dirty Roulette es un sitio anónimo de cámaras con desnudos para chats sexuales aleatorios con miles de chicas y chicos desnudos. Bueno, dicen chicos y chicas, pero las hay de todas las edades y literalmente es aleatorio y global. Te has encontrado con gente de cualquier parte del planeta.
1: Sí, digamos que Dirty Roulette sería la versión para adultos de lo que es el Chat Roulette y es la plataforma con la que nos hemos concentrado, básicamente porque es la plataforma con la que yo mismo descubrí mi propia sexualidad y mi propia identidad y creo que me marcó muchísimo como persona descubrirme a través de una webcam, ¿no? Que normalmente las personas se descubren a sí mismas, pues no sé, conociendo a alguien, a un amigo o un compañero, lo que sea. En cambio, yo lo hice de forma virtual y fue el momento en que realmente me di cuenta que, bueno, que yo era gay, que me gustaban los hombres. Y creo que esa forma de descubrirse a uno mismo acaba, en mi caso, quizá traumatizándome, ¿no? Y teniendo como una especie de collage entre lo que es mi propia imagen, la imagen de los demás, la percepción del cuerpo del otro a través de la webcam, ¿no? Y gracias a eso pues hice la investigación que me ha llevado hasta el día de hoy para presentar la obra.
0: Y esa, luego hablaremos de la obra escénica, pero el hecho de ahora querer convertirlo en un largometraje, que sea un documental, que además, también lo comentaremos, está llegando a muchos festivales y estáis ya además también recibiendo muchos premios, ¿tiene también un deseo de llegar a jóvenes, de contarles que esto existe, quizá de advertirles, quizá de generar una conversación, un debate también sobre cosas como las que estás contando, chico joven que en la oscuridad y la intimidad de su habitación, pero conectado a un ordenador, es como descubre quién es, cuál es su identidad sexual, para bien o para mal, cómo es esa experiencia? ¿Ese es el deseo?
1: Sobre todo para mí lo importante de este proyecto es no hacer un juicio de valor y no criminalizar absolutamente a nadie que utilice esas herramientas. Para mí esa es la primera voluntad, y creo que tanto la obra como la película lo hemos conseguido, y no hay un señalamiento de las personas que habitan ese espacio. Para mí es un retrato, sobre todo un retrato generacional, un retrato humano, en el que tenemos la webcam y el internet como herramienta diaria, de uso diario. Y creo que eso es lo que pretende el proyecto, hacer un retrato sin un juicio. Entonces, sí, obviamente, me gustaría que la gente joven que quizá haya pasado por la misma experiencia que yo se viera reflejada y que pudiera entender que no estás sola, ¿no? Que alguien más ha podido tener la misma experiencia, pero en cualquier caso no es un documental educativo, ni un documental que pretenda hacer una lección sobre lo que me ha pasado a mí. No, es más un documental que habla del arte y en este caso de lo que es el arte escénico, que es de donde salgo yo.
0: Vamos a escuchar un poquito de este documental, un poquito del tráiler de La Carne.
2: Bé, Lluís, abans de res t'he de felicitar, estàs d'enhorabona, està funcionant beníssim La Carne, entrades exaurides, gent que enxerra, una forta repercussió, no sé si tot això t'ho esperaves, no sé com ho estàs vivint i com te sents.
3: ¿Qué estás aburrido?
4: ¿Y tú?
3: También, haciendo el tonto.
4: Hola.
5: Qué bonito, cabrón.
4: Hola, hey, ¿me oyes?
6: ¿Esto te gusta? Tú es bailarino, yo te vi por Xarxes.
3: M'agrada ballar. M'agrada ballar davant d'homes.
4: ¿M'has mentido o qué?
3: No.
0: Estamos escuchando ese tráiler de La Carne y hablando con Lluís Garau, que es la persona que está detrás de esta idea y también el actor que está delante, bueno, actuando, pero es un documental, así que no todo es ficción, hay muchísima realidad. Yo diría que algo que se muestra mucho en este documental también es la soledad, y como una manera de huir de ella, por lo menos en la generación Z, está siendo acudir a las redes, y esas redes pueden ser pues desde TikTok hasta sitios como Chat Roulette. No sé cuánto ves tú de vinculado la soledad con la pornografía, con el Chat Roulette y con las cosas que ocurren ahí, con las personas que se conectan.
1: Absolutamente. Creo que has dado en el clavo en cuanto al tema. Y es muy curioso porque yo empecé todo este proyecto queriendo retar lo que serían las fronteras del teatro canónico, y estaba yo en mi época estudiantil en el Instituto del Teatro, y La Carne nació con la voluntad de un poco de poner en el escenario algo único, algo irrepetible, una especie de performance, ¿no? Quería demostrar, pues quizá al profesorado o también a mí mismo, a mis compañeros, que era posible un evento performático en una obra de teatro. Uh-huh. La soledad vino después. Yo me di cuenta en mis ensayos que había algo que iban a hacer sin la voluntad de que yo lo creara. Entonces, Eso es cuando me di cuenta de que, y pasa sobre todo mucho en las en el arte, ¿no? En las obras de teatro, que no puedes controlar lo que quieres explicar muchas veces, que es que te nace desde dentro, desde las entrañas. Es mi forma de crear. Yo no tengo una forma de. Yo no cojo un texto o un dramaturgo y memorizo un texto y lo expongo. Soy otro tipo de artista, quizá. Más experimental, quizá más. Vengo un poco desde el mundo de la performance, de la danza, un poco desde los márgenes, ¿no? No del teatro canónico, para que lo pueda entender también el público. Y para mí, la soledad llegó después. Fue el segundo estadio. Fue cuando presenté la obra por primera vez delante de un público que me di cuenta de que eso no hablaba de retar absolutamente a nada. Lo que iba era de la soledad de mí mismo y de la soledad que compartía con todo el mundo que también estaba conectado a esa plataforma. Entonces, las habitaciones que iban saliendo en esa pequeña casilla en mi portátil también me demostraba que había mucha más gente al otro lado de la pantalla sola. Igual de sola que yo. Entonces, la obra en su totalidad habla de la soledad, claramente, y la película también, y creo que es un tema de nuestra contemporaneidad que no tiene solución, quizá.
0: ¿Crees que no tiene solución? ¿Por qué?
1: No porque el sistema nos quiere cada vez más aislados y solos para poder, bueno, controlarlos mejor. Entonces, siento que luchar como humanos o como artistas frente a un sistema que nos ampara a todos es muy difícil o imposible. Quizá deberíamos marcharnos de las ciudades, ¿no? Entonces, siento que como artista pesimista que me considero, siento que es el tema principal que vamos a tener que hablar durante mucho tiempo porque nos va a afectar. Seguro.
0: Bueno, ya os está y nos está afectando a todos. Vamos a empezar a escuchar una de las canciones que has elegido para para esta entrevista y este programa, para Me acordaré de ti, aquí en Radio 3. Te pedí que me dijeses una canción que te inspirase y has escogido esta de Morat, Cristales.

0: El rap de Morat sonando en Radio 3 con este Cristales, canción de 2023 que pertenece al álbum Reinsertado y que, Lluís, algo te tiene que contar a ti particularmente para que la hayas elegido como una canción inspiradora para ti.
1: Me ha puesto la piel de gallina escucharla, hacía tiempo que no la escuchaba. El Morat es un artista de Barcelona,
0: sí.
1: Para mí, de las grandes voces actuales, tanto del rap como del trap, y de la música urbana en general. Y a mí me gusta mucho por muchos motivos. El primero de todos es porque creo que representa que la música, o sea, el arte de la música, es el arte más libre y más popular que tenemos. Yo me dedico al cine y al teatro, y el cine y el teatro, en realidad, lo que ha perdido es la popularidad. Y lo que ha perdido principalmente es el hecho de que los creadores que se dedican a esta disciplina tienen que venir, pues, de clases medias acomodadas que se puedan permitir tirar adelante con estudios que quizá no tienen salidas laborales o lo que sea, y que los frutos de tu trabajo se vayan a ver a un largo dentro de mucho tiempo. Y creo que la música no. La música es simplemente alguien que se va a utilizar un ordenador y un medio de reproducción y que con su talento y sus letras pueda tirar adelante con sus proyectos. Y creo que el Morat representa precisamente esto, un chaval del Hospitalet que sin ningún recurso, sin nada, pero con el talento desbordante que tiene, puede conseguir mover masas y mover su discurso, y me parece estupendo. Y la evidencia de que haya voces de otras procedencias en España cada vez tenga que haber más, y yo las echo de menos tanto en el teatro como en el cine. Y bueno, por eso la pongo, básicamente.
0: Qué bueno, pues empezamos bien fuerte, y sí, desde luego, con una figura muy inspiradora, además de los mensajes que tienen sus canciones, ¿no? Contando la vida en la calle, la vida del barrio, las dificultades. Y no olvidemos que de ese barrio ha llegado incluso a hacer una music session con Bizarrap, Morat. Sí. Bueno, vamos a continuar con este documental, con La Carm. En uno de los chats que surgen en ese chat roulette que nos mostráis en el documental, ocurre este momento.
2: Buenas.
3: Hola.
2: ¿Qué tal?
3: Bien.
2: ¿Qué te pasa?
3: Nada.
2: ¿Cuántos años tienes?
3: 17.
2: Eres muy pequeño para estar por aquí.
3: Nunca seas pequeño para disfrutar.
2: Tienes que ir con cuidado.
3: Ya, pero bueno.
2: ¿Y qué buscas por aquí?
3: Pues nada, de hablar así un poco, ¿no?
0: Hablar así un poco, dice el menor de edad que ha entrado en Charroulette y queda contigo en esa manera aleatoria de ir apareciendo unos y con otros conectándoos, ¿no? A mí se me pusieron los pelos de punta en este momento. No sé muy bien cuánto puede afectar entrar siendo menor en un sitio donde no hay ningún tipo de filtro, por qué se entra, si luego se sigue por otros motivos, si esto además genera mucha adicción, este tipo de chats. Luis.
1: Mira, lo primero de todo, también a mí me he puesto la piel de gallina ahora reescuchándolo. Lo primero de todo que tenemos que hacer ante los menores que están en esas plataformas es desvictimizarlos. Porque creo que lo que hemos hecho como sociedad es cada vez los hemos victimizado y le hemos edulcorado un mundo que quizá es mucho más perverso del que nos gustaría que fuera. Entonces, hay que hablarles pues con la frialdad y con la humanidad que le hablaríamos a cualquier otra persona, y no tratarlos diferentes porque sean menores de edad. Creo que lo que hay en Internet en cuanto a Charroulette, pero también, y aprovecho para decir que mi próximo proyecto va a ir sobre OnlyFans y sobre los jóvenes que se dedican a prostituirse en OnlyFans, y cada vez son más menores porque se pueden prostituir desde los 14 años.
0: Wow.
1: O sea, en OnlyFans, digo. Creo que hay que hablarles cara a cara, porque ellos no tienen una, o sea, no tienen una alternativa o creen no tenerla, ¿sabes? Entonces, si los tratamos con la infantilización o con la victimización, creo que ellos se van a refugiar cada vez más en sus habitaciones y se van a seguir haciendo las mismas prácticas, como las hacía yo a mis 16 años, quiero decir. Siento que es un poco inevitable ponerse los pelos de punta cuando hablamos de ese tipo de conductas en menores de edad, pero es que creo que hay que enfrentarse a una realidad, que es que nosotros como sociedad descubrimos la pornografía desde muy jóvenes, hablo de 12 o 13 años, ¿sabes? Entonces,
0: bueno, se dice incluso ya que bueno, con 8 algunos
1: menores. Bueno, claro, sí. imagínate. Bueno, creo que como adultos tenemos la responsabilidad de enfrentarnos cara a cara al problema y sobre todo no criminalizándoles, claro. O sea, al final ellos son el resultado de nuestras perversiones y de nuestras locuras como sociedad, ¿no? Entonces, bueno, es cierto que están en un momento muy, muy delicado, pero hay que hablarles desde

0: 17, creo. Y encontrarme a alguien, pues eso, 10 años menos que yo, me estoy hablando a mí mismo de alguna manera, ¿no? Y bueno, es lo que más dolor me provoca, ¿no? Como verme reflejado en otras personas, claro.
1: Claro. ¿Cómo estará siendo para ti, por otro lado, poder estar llevando esta obra a tantas partes? Por ejemplo, en el Atlántida Film Festival de Mallorca, que se celebró el mes pasado, pues estuvo Rodrigo Sorogoyen, Javier Bardem, estuvo la reina Letizia. Bueno, pues estuviste tú también ahí, Lluís Garau, con este documental, La Carpe, y ganasteis un premio, Mejor Película Talent Balear. También os llevasteis dos premios en la sección Zona Cine del Festival de Málaga este año, la Biznaga de Plata, la Mejor Película Española, y la Biznaga de Plata, la Mejor Interpretación Masculina para ti. Su estreno mundial, el del documental, fue el año pasado, en otoño, en Tallin, en Estonia. También habéis estado en el South by Southwest en Londres, en el Cine Ciutat, en el DAF Festival de Barcelona. ¡Wow! No, ¿no? O sea, este recorrido del documental, no sé si confiabais en ello o si de alguna manera hasta te está sorprendiendo la apertura que está habiendo, la acogida ante, pues, un formato, una propuesta tan experimental, tan dura también, no solo la temática, sino como tú dices, huyes de lo canónico. Entonces, habéis querido hacer una obra también muy artística y, oye, os están abriendo los brazos.
0: Sí, bueno, quiero también decir que desde ayer ya es oficial, estaremos en San Sebastián, en la sección Making
1: Sí,
0: Spain.
1: le iba a decir al
0: Que
1: cierre,
0: también.
1: sí,
0: Es
1: enhorabuena
0: que
1: por esto
0: me.
1: también, es
0: Sí.
1: increíble. Sí, en el
0: Vale,
1: Festival de San
0: pensaba que no lo
1: Sebastián en
0: sabías.
1: septiembre. Sí.
0: Sí. Ayer estaba, bueno, eufórico, claro.
1: Qué bien.
0: Bueno, ¿cómo vivo esto? Pues mira, lo vivo con mucha prudencia. Y mucho sosiego porque los artistas tenemos que tener muy presente que los premios son quizá armas de doble filo, pero los premios sobre todo para mí lo que representan es que tiene que haber una concesión de ideas o a poner a un jurado de acuerdo en algo y muchas veces entran cuestiones políticas que hacen que tus premios sean recibidos por otras cuestiones que se alejan de lo artístico. Entonces yo como creador siempre quiero como valorar el premio porque evidentemente lo valoro, pero los respeto mucho y no me dejo llevar por ellos, eso es lo primero. Y lo segundo que quiero también reflexionar es acerca de que yo soy un creador que salgo de los márgenes, ¿no? Yo vengo de ir con mi maleta, literalmente, con todas las cosas en el teatro y tocar a la puerta a teatros de medio mundo
1: Claro,
0: con una.
1: por eso de repente que te estén dando tanta visibilidad, que tantos sitios como que son mucho más oficiales te estén diciendo, venid, nos ha gustado lo vuestro.
0: Claro, pero yo no me quiero olvidar de mi recorrido, del recorrido que he hecho
1: Bien, bien.
0: sin ningún tipo de ayuda, ¿sabes? Porque es de donde vengo, pero sobre todo es de donde salen bueno, mis ideas, no sé si en general salen las ideas desde ahí, pero las mías, desde luego, sí. Entonces, no quiero renunciar a ese chaval que iba con su maletita a cualquier sitio a hacer el teatro, a hacer la obra de teatro que la ha hecho para teatros buenos con, pues eso, 150 personas en el teatro, pero también la ha hecho en teatrillos pequeñitos con 10 personas en el público, ¿sabes? Entonces, bueno, reivindico eso porque estoy empezando, porque soy joven, porque soy emergente y porque creo que tiene un valor y ese es el valor que le doy yo.
1: Qué bueno. Vamos a escuchar otra canción tuya escogida por ti. Esta es la canción que te salva, El bodeguero de Nat King Cole.

0: Este cha cha cha cubano, el bodeguero, versionado por Nat King Cole, de cuando hacía discos latinos cantando en español, ahí a finales de los 50, principios de los 60, es una canción que te salva, el bodeguero. ¿Por qué? ¿Cuándo te la pones?
1: Ay, me encanta. Bueno, yo soy una persona que mi obra, el obra y el artista están muy separadas, ¿no? Ajá. Yo soy una persona muy risueña, muy alegre. Me encanta cocinar. Bueno,

0: En realidad no tengo nada que ver con lo que representan mis obras, ¿no? Porque hablan de una oscuridad y de un chaval completamente atormentado, pero en
1: Sí.
0: realidad yo soy un vividor tremendo
1: Me gusta pasarlo
0: que
1: bien, me río.
0: totalmente. Totalmente. Y mira, y ahora estaba, y justo antes de empezar la entrevista, estaba pensando que, claro, una faceta mía es que a mí el cine me gusta mucho, pero sobre todo el cine clásico me encanta. Y claro, no, la gente no se lo espera, que
1: No,
0: alguien
1: no,
0: así, que
1: no.
0: sale de las oscuridades de internet, de repente ayer estaba viendo un cadáver en los postres que me estaba meando de la risa.
1: ¿Quiénes son tus
0: Y
1: referentes así
0: mira,
1: fílmicos?
0: pues es que, claro, es que ahora lo estaba pensando y antes de la entrevista quería decir que, bueno, ¿qué es eso? Que yo, ya te digo, fuimos a Bolonia a ver una retrospectiva de Visconti que me alucinó todas sus películas. Vimos cada día veíamos una película suya. Ahora estoy haciendo un ciclo de Teongelopoulos, que también es un director griego que me alucina. Entonces, esas son mis referencias a nivel cinematográfico, pero claro, a lo que me dedico, ¿no? Mi trabajo artístico, claro, en ese momento yo tenía otro mundo, un mundo más oscuro. Recuerdo que Ulrich Seidel, que es un director austríaco, me inspiró muchísimo para hacer la obra, o Gaspar Noé en su momento también me inspiró muchísimo. O sea, quiero decir, tengo como esa dualidad, ¿no? Entre una persona que se alegra de la vida y de la existencia humana, y luego
1: Sí.
0: tengo una parte oscura que es la que saco al escenario.
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1: Y también sacas al escenario a este, a ese Lluís Garau que se baila a Bibi Tricks mientras todo el público, ahora ya sí vamos a la Can versión escénica, versión performer. Tú bailas delante de todos, tú haces muchas cosas delante de todos, pero yo creo que la relación que tienes con tu cuerpo, al menos ahora mismo, tal y como la utilizas, que a veces puede parecer como mercancía para echar roulette, pero en realidad también es un instrumento para bailar, es un canal para expresarte. Ahí hay también mucho, mucho salvamento para ti?
2: Sí, el escenario es mi sitio favorito en el mundo. Siempre lo digo, que cuando estoy en un escenario solo, antes de que el público entre, siento una conexión con algo. Bueno, es que es así, es algo divino. Lo digo y quizá es pretencioso o extraño, pero yo delante, encima del escenario, siento algo realmente mágico. Y Bebe Trix, bueno, que está sonando de fondo, sí. La adoro, porque adoro su forma irreverente de presentarse al mundo, que ser la más odiada es algo difícil, ¿no? Es algo complejo para cualquier persona. Me imagino que tendrá sus malos días, pero a mí, como propuesta escénica o artística o lo que sea, que se presente como la más mala de España, me encanta.
1: Y por eso la tienes en cuenta, ¿no? Y la bailas ahí en la Can.
2: Muchísimo.
1: Oye, la Can lleva ya varios años siendo una pieza de teatro o una pieza escénica. Ha pasado por ahora el formato cinematográfico, pero sigue viva en teatros y en festivales. Hace nada, por ejemplo, estuvisteis en Lanzarote, en el festival Nombrarse Volcán, que es una auténtica maravilla. Como decíamos, tú rechazas ese teatro canónico, lo convencional, buscas la experimentación, la provocación, la incorrección si es necesaria, y con todo esto tú has cogido esas maletas tuyas, las de tus valores y las de tus objetos, los que tienes que utilizar en el escenario, incluido portátiles, y te has ido ni más ni menos, por ejemplo, que a Budapest. Con toda la homofobia que hay ahora mismo en Hungría, me ha parecido sorprendente que la Can haya llegado a estar en un festival de teatro ahí en Budapest. ¿Cómo lo conseguiste y también qué recibías a cambio? Porque en un lugar donde hay tantas cosas prohibidas ahora mismo, que haya este espacio tiene que ser también pura salvación para algunos, ¿no?
2: Sí, y cuando fui a Budapest me di cuenta de una cosa, y es la libertad con la que actúo en España y también en Europa, en los otros sitios donde he estado, que no valoramos muchas veces. La calidad de vida se valora cuando vas a un sitio donde viven peor que tú, ¿sabes?
1: Sí, igual que la comida o el agua, sí, pues las libertades también.
2: Lo mismo, sí, así que por eso sí que estoy muy orgulloso. En Budapest estuve en el Sziget Festival, que es un festival que se hace en una isla del Danubio, y estuve en el centro del festival. Hay un teatro chulísimo, que es una especie como de cabaret, que es como 360, y yo lo hice la obra en mitad del escenario en Budapest. También otro sitio donde la homofobia también está bastante arraigada fue en Bogotá, que la hice en un barrio que se llama Teusaquillo, en un teatro muy pequeñito que se llama La Barraca, pero que era, o sea, un público maravilloso. Y también me di cuenta, ¿no?, que la gente venía a la obra un poco con miedo de qué iba a pasar, de si lo iban a ver yendo a ese tipo de espectáculo. Bueno, sí, muy curioso hacerlo en sitios así.
1: ¿Luego se acercaban a hablar contigo? ¿Tenían la libertad al menos de compartir luego una conversación o un encuentro con el público o algo? Porque creo que después de tu obra, yo lo que más desearía es tener un espacio de reflexión y conversación común entre todos los que hemos experimentado cómo tú te conectas a echar roulette y bueno, todo lo que haces, ¿no?, en ese espectáculo de la Can.
2: Sí, he hecho Q&A's después de la obra, coloquios o lo que sea, para hablar con el público, pero en esos espacios, por ejemplo, de los que hablábamos, que quizá son sitios donde la homofobia está más latente, donde veo el feedback es en internet. O sea, mucha gente me escribe después, pero me escribe de forma anónima o me escribe desde cuentas que quizá no conozco o lo que sea, y es ahí donde hacen el feedback o lo que han sentido, ¿no? Como un poquito aún pues escondiéndose de una realidad, quizá.
1: Es ahí donde se sienten más seguros, ¿no?
2: Sí.
1: Bueno, vamos con otra canción tuya. Esta se la vas a querer dedicar a alguien, no sé a quién. Es de Kings of Convenience.

0: 22 años tiene este Miss Reed de Kings of Convenience que Lluís Garau has elegido para dedicárselo a...
1: Mi mejor amiga de la adolescencia.
0: ¿Cómo se llama?
1: Es Julia.
0: A Julia.
1: ¿Sabes qué pasa? Que me doy cuenta que, aparte de lo loca que es mi elección en canciones, ¿no? Que he pasado por ciertos cielos totalmente distintos, me doy cuenta que soy una persona muy nostálgica, que al final, o sea, esto hace tiempo que escuchaba yo esto, y que creo que está volviendo un poco, no sé, tengo la sensación de que el, no sé llamarlo folk o no sé cómo llamarle a este estilo, pero... Pero sí que siento que sí, que está volviendo. Hay un indie, hay el indie, poco lentamente está volviendo y me alegro, la verdad.
0: Hombre, y tú lo compras, ¿no? De vuelta, claramente.
1: Sí, sí,
0: aquí
1: sí,
0: lo no, estás poniendo, haciendo que suene en Radio 3 esta mañana de sábado. Ya sabes, estamos en Me Acordaré de Ti, el programa donde hablamos y te presentamos a ti, oyente, a artistas jóvenes, emergentes, que están haciendo cosas realmente llamativas, que nos resultan, pues que tienen su particularidad, su extraordinaria. Son tan extraordinarias como para que te acuerdes de ellos y les empieces a seguir la pista, porque realmente van a seguir dando de qué hablar para bien sus obras de arte. Ahora mismo es con Lluís Garau, que tiene La Carn, un proyecto que nació de sus propias experiencias en Chat Roulette, lo convirtió en un espectáculo escénico y dentro de poco, que luego hablaremos porque a mí me han dado una fecha, no sé si es la correcta, estará también en cines cuando termine este gran periplo que está haciendo el documental por festivales nacionales e internacionales. Continuemos con la parte de la propuesta escénica, porque creo que una de las preguntas que más te habrán hecho es que, si no es demasiado controvertido, que cuando tú estás entablando conversaciones en Chat Roulette, en medio del teatro, pero de forma tan oscura alrededor, las luces son tan oscuras que las personas no ven que hay público detrás, esas personas no saben que están formando parte de un espectáculo escénico. Supongo que te lo han preguntado mucho, no sé si alguien te ha denunciado, si temes que pase eso, si crees que todo, que en esta ocasión vale lo uno por lo otro, si la gente de la película sí que sabe que sale en la película saliendo, participando en este tipo de chats.
1: Mira, empiezo por el final, digamos, por la película. La película ha pasado por un proceso de postproducción en los que Mansalva Films y Charlie Bujoso, que es productor del proyecto, se han encargado con un gabinete de abogados para que todo lo que ocurra en la película no forme parte de lo que es la realidad. Es decir, se han cambiado caras con postproducción, se han cambiado voces, se han intercambiado personas y charlas para que absolutamente nadie se pudiera reconocer en la película. Uh-huh. Entonces, por una parte, lo de la película queda, y para que cuando la vea el espectador lo sepa, todas las personas que aparecen en realidad no existen, están uh-huh. creadas con efectos especiales de postproducción.
0: ¿Creadas o están retocadas, pero la
1: realidad? No, todo se parte desde caras que no existen en realidad. Es para que lo entienda el público, serían caras creadas con inteligencia artificial. Pero no me dejan decir inteligencia artificial porque en realidad no lo es. Uh-huh. Pero bueno, es la forma en la que yo incluso, que tampoco me he enfrentado a ese proceso, lo entiendo. Vale.
0: Sí.
1: y luego lo que habla por parte de la obra. La obra de teatro es una obra que todo pasa en un ordenador y yo me sitúo en la parte más alejada del público con el ordenador, lo que provoca que el espectador es incapaz de ver las caras de la gente que aparece ahí, simplemente que sí que las conversaciones son reales, o sea, la voz, lo que está pasando sí que es real. Y me lo han preguntado muchas veces, sí, claro, pero yo siempre contesto lo mismo. Mi voluntad no es la de destapar a nadie. Mi voluntad no es la de criminalizar a la persona que hay ahí. Por eso la protejo y no pongo en un proyector su cara para que lo pueda ver todo el público. Al revés, yo lo que hago es lo escondo absolutamente para que solamente lo pueda ver yo y el público. Lo que provoca eso en el público es el deseo morboso de verlo, ¿sabes? Y eso es lo que habla del público, eso. Exacto. Es lo que pone en antecedentes al público y lo que pone en tela de juicio cómo somos como sociedad, que en realidad somos unos cotillas, diría, ¿no?
0: Sí, el morbo. No sé si también hay público que se siente incómodo, ¿qué le genera al público y también qué te genera a ti cada vez que lo haces? A lo mejor ha ido cambiando también las emociones que tú sientes cuando has terminado cada una de estas funciones.
1: Sí, al principio era muy doloroso, la verdad. Los primeros años acababa completamente destrozado. Y es enfrentarse a una, al final a un miedo y a un trauma que he tenido, ¿no? Pero con el tiempo, pues he ido sanando lo que fue una herida, ¿no? Y lo he mecanizado un poco. Es cierto que como tiene ese componente performático, siempre tengo que poner el cuerpo delante de esta situación, ¿no? Pero no, cada vez, yo como intérprete, cada vez mejor. En respecto al público, sí, el público se puede sentir un poco incómodo, quizá, pero yo en general soy un artista que el público lo dejo, no le presto mucha atención in situ, digamos. No soy invasor, hay propuestas artísticas que invaden el público para que hagan pues cosas o lo que sea. Y yo en general no, al revés, o sea, como que dejo bastante... A su aire al público y en general se sienten. Mucha gente se piensa que no es en directo, mucha gente se piensa que es grabado. Anda. Y lo tengo que explicar muchas veces eso.
0: Claro, que tú estás haciendo una obra totalmente improvisada con lo que está ocurriendo en sí. Chat Roulette, con las personas sí, que ese día que se están conectando, ¿no?
1: Exacto, hay gente que no se lo puede creer, ¿sabes? Como, ¿cómo puede ser? Es imposible, ¿no? Algo así, y lo tengo que explicar, sí, muchas veces.
0: Wow. Bueno, se nos está acabando poco a poco el tiempo, así que vamos con otra de tus canciones, una que has descubierto hace muy poco.

0: Una prueba más de lo versátil y de lo ecléctico que eres, Luis Garau, eligiendo música. El año pasado vio la luz el disco Rebel de SDK, al que pertenece esta canción, El Bui Sandals, una colaboración del álbum entre SDK, Fake Mink y Rico Ace. SDK actuó el 25 de noviembre en Barcelona en la sala para el Yale 62. No sé si lo sabes, no sé si irás a verle ahora que la has descubierto.
1: No lo sabía. Igualmente yo la pongo más por Fake Mink, que es el artista que a mí me gusta más. Pero no lo sabía, así que mira, pues mira, me lo apunto.
0: En Barcelona va a actuar. ¿Por qué has elegido esta canción? ¿Qué representa para ti, para que la estemos escuchando en Radio 3 hoy?
1: Bueno, volvemos un poco a mis orígenes urbanos, ¿no? Como cuando he puesto el Morat. Bueno, habla de una generación y habla sobre todo, Fake Mink me encanta. Mi hermano tiene 7 años menos que yo y al minuto que se la puse me dijo, guau, este artista está en generación Z. Y es cierto, o sea, las canciones son loquísimas, empiezan de una manera y acaban de otra por como la falta de atención, como si tuviera TDAH, ¿sabes? Como si estuviera medio loco y pasara de una cosa a la otra sin venir a cuento. Son muy cortas también las canciones y muy de TikTok al final, ¿no? Que tú te quedas con el lo que solamente es el estribillo y el resto de la canción no la escuchas, ¿no? Bueno, obviamente si me están escuchando puretas de la música, supongo que se deben estar pellizcando los ojos o las orejas, lo que sea, y lo entiendo, ¿eh? A mí también me parece aberrador y si lo llevo al cine, que sería mi terreno, ¿no? Me parecería horrible, ¿no? Que alguien no pudiera aguantar un plano más de 3 segundos porque tiene adicción al teléfono, ¿no? Pero bueno, en la música, como no es mi mi terreno, pues la verdad es que me dejo llevar un poco, ¿no? Y bueno, la propuesta de Fake Me me encanta.
0: Oye, ¿la generación Z es el público que más te obsesiona, al que más desearías llegar o al que más va dirigido tu arte?
1: Es el público que más me obsesiona, pero no es el público al que me dirijo porque no lo conozco. No, o sea, me siento un poco intruso incluso hablando con ellos. Yo tengo 29 años y yo creo que la generación Z, pues digamos que son pues esos 7 años que me separan de mi hermano, ¿no? Que sí que considero que es generación Z. Pues bueno, los admiro mucho, les sigo muchísimo la pista y me encantan sus propuestas y su forma de haber crecido, ¿no? con lo que son la tecnología. Pero no, digamos que no. Es decir, ¿me obsesiona el público de generación Z? Sí, pero sé que no me estoy dirigiendo a ellos.
0: Ajá. ¿A quién te vas a dirigir en tus próximos proyectos? Por lo que he visto, tienes un proyecto de cortometraje, Hunter, para contarnos de alguna manera quién es ese Chess Hunter tan famoso creo que eso también es muy generacional, tan famoso para algunas personas. Yo no tenía ni idea de quién era, he tenido que investigarlo. Y también esto que estás preparando sobre OnlyFans. ¿En qué fase están estos proyectos y cómo van a ser?
1: Sí, es el mismo proyecto, Hunter. Hunter es el primer proyecto que voy a dirigir yo, digamos. O sea, va a ser un cortometraje y después un largometraje. Y Hunter pretende hablar de forma desacomplejada y desvictimizando a los jóvenes que se dedican al OnlyFans y que venden su cuerpo a través de esa plataforma. Y pretende hacer un análisis de lo que es el adolescente que desacomplejado se muestra en redes sin ningún tipo de pudor y sin una alternativa clara, ¿no? para lo que luchar, ¿no? Porque muchas veces decimos, ¿por qué se prostituyen por OnlyFans? ¿Qué necesitan? ¿Qué es lo que les falta, ¿no? Quizá necesitan pues el Porsche que se van a comprar o el Ferrari que se van a comprar ganando todo ese dinero. ¿Qué es lo que les falta como sociedad, ¿no? O sea, ¿qué nosotros les podemos dar? ¿Qué alternativa les podemos dar? Quizá no existe una respuesta hacia eso, ¿sabes? Y por eso hay una pérdida y una desconexión con las personas que se dedican a esto. Sí, Hunter habla sobre esto y se centra en el referente Chess Hunter, que Chess Hunter es... Y no quiero explicarlo aquí, la verdad. Me gustaría que quien tenga curiosidad por el mundo Chess Hunter, que lo busque en internet, que seguro que encontrará mil vídeos.
0: Muy bien. Pero no lo has dirigido todavía, ¿no?
1: No, está en pleno proceso de
0: producción.
1: De financiación, sobre todo financiación.
0: Efectivamente. O sea, producción, a eso me refería, de presupuesto.
1: Sí, financiación y desarrollo, sí.
0: Muy bien, pues ya para terminar, Luis, nos vamos con la canción que has elegido porque para ti suena a verano.

0: Un mes tienes de bota a bota de Guineta y Julieta, que es puro descontrol, se habla de un flechazo de las hormonas, de la euforia, en fin, del verano, ¿no? Luis, del verano.
1: Totalmente, sí, lo que soy yo además es que a ellas las adoro, pienso que son referentes de lo que es Barcelona, ¿no? Y de lo que es nuestra identidad barcelonesa. Y bueno, aunque yo soy mallorquín, sí, eso sí, quiero dejarlo claro, que siempre la gente se confunde, pero es que hace muchos años que vivo en Barcelona, pero bueno, que sí, que siento que ellas representan perfectamente lo que es el verano mediterráneo y me hace muy feliz.
0: Qué bien. Pues lo que decíamos, próxima parada de la CARN, el Festival de San Sebastián en la sección Made in Spain, ahora a finales de septiembre, y estreno en sala. ¿Se puede decir la fecha? ¿Te digo la que yo tengo? ¿Cómo hacemos?
1: Es que no lo es. Mira, ¿sabes qué pasa? Es que yo no lo tengo seguro, ¿sabes? Pero bueno, sí, yo creo que dilo, porque si no es esa fecha, quizás no estará muy lejos.
0: Yo tengo 20 de noviembre.
1: No, pues yo también, entonces mira, digamos 20 de noviembre.
0: Pues el 20 de noviembre en cines. Muchas gracias, Luis Garao. Nos vamos a acordar de ti, de tu nombre y, por supuesto, de tu obra, la performática, la escénica y ahora también la cinematográfica, este documental que se estrena el 20 de noviembre, La CARN. Ha sido un placer.
1: Mil gracias, ha sido un placer también, me lo he pasado muy bien.
0: Qué
1: muchas
0: bien,
1: gracias.
0: Nos vemos pronto. Y a ti, oyente, volvemos el sábado que viene, último sábado de esta temporada veraniega en Radio 3D, Me Acordaré de Ti, con otra artista emergente de la que acordarse. Será a las 12 del mediodía, a las 11 en Canarias. Te hemos acompañado, pues quien te habla, Natalia Sprenger y Jorge Ferreiro en el control de sonido. No te vayas lejos, llega Esther Arias, ya tiene listo su Verbeneando. Que tengas un

0: Es la una, las 12 en Canarias.
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Década en la que consolidamos la democracia a pesar de los intentos de Tejero por mandarlo todo al garete con ese quieto todo el mundo. Y nos volvemos más europeos que nunca con la entrada de España en la Comunidad Económica Europea. Nuestra economía despega con la modernización de la industria, el aumento de la inversión extranjera, del consumo y la expansión de las ciudades. Y a nivel social, pues qué os voy a contar. Durante 40 años la sociedad había vivido en una olla a presión y con la muerte del caudillo la válvula se había liberado y aunque a finales de los 70 ya se había empezado a notar ese aura de nuevos tiempos, fue en los 80 cuando la sociedad tomó conciencia y se produjo ese estallido que trajo una liberalización de las costumbres con mayor libertad sexual, cambios en los modelos familiares y la incorporación de la mujer al trabajo. Pero fueron los más jóvenes los que protagonizaron esa revolución cultural con el movimiento punk, pop, el rock y, como no, la movida madrileña, que promovida o no por el ayuntamiento, acabó colonizando también las verbenas y fiestas populares de los pueblos de todo el país. Preparaos porque hoy os vais a cantar la playlist entera de este Verbeneando.

Abrimos nuestra verbena con uno de los grupos fundamentales del rock en español. Tequila lanzaba este Salta en 1981, haciendo saltar y bailar a la juventud de entonces y a la de ahora también. Lo cierto es que esta no es la letra original de la canción. La primera versión la llevaba escrita en un papel el mismo Alejo Stivel, en un escrito que perdió en un cine en Londres el día antes de grabar este tema. Así que lo que escuchamos es la letra que escribió la noche anterior a todo correr. Está visto que a Stivel se le da bien eso de trabajar bajo presión. Y qué mejor tema para este tórrido sábado que esta Escuela de Calor, en el que Santiago Serón retrata a esas tribus urbanas que se pasaban el verano a refugio de los locales hasta que caía la noche.

Radio Futura es para muchos la mejor banda de rock española del siglo XX. Ellos, como muchas otras bandas de entonces, se convirtieron en el reclamo perfecto de los ayuntamientos para atraer nuevo público a sus fiestas, porque en los años 80 los consistorios empezaron a destinar partidas económicas más importantes para contratar mejores orquestas y montar escenarios más que dignos, desatando una competición entre pueblos vecinos por ver quién tenía la mejor fiesta, aunque yo creo que esto ha existido siempre. Y seguimos en nuestra plaza, la de Radio 3, con otro de los grupos más icónicos de esta década, Los Secretos.

Este Déjame lo compuso Enrique Urquijo en 1978 para una maqueta del grupo TOS, del que también formaban parte sus hermanos Javier y Álvaro, junto al batería José Enrique Cano Leal, alias Canito. Tras la muerte de este último en un accidente de coche, se hizo un concierto homenaje que reunió a varias bandas y artistas de la época. Esa reunión multitudinaria de jóvenes en la Escuela de Caminos de Madrid se considera el punto de partida de lo que posteriormente se llamaría La Movida. Por cierto, que ese concierto fue grabado por Televisión Española para ser emitido en Popgrama, el espacio musical que presentaba Carlos Tena y Diego Manrique, y que si quieres puedes verlo en RTV Play. Ya hemos ido viendo a lo largo de las décadas anteriores que si hay una receta infalible para que una canción triunfe a gran escala, especialmente en unas fiestas populares, es una estructura sencilla y un estribillo pegadizo y repetitivo.

conocida canción de Coz llegó a los primeros puestos de las listas de éxitos en España en 1981 y no estuvo exenta de polémica. Muchos sectores del movimiento feminista criticaron en su momento este tema por esa visión estereotipada y llena de tópicos superficiales que refleja la letra. La música grabada jugó un papel fundamental en el after party, que por entonces se llamaría Después de la Verbena. Los cassettes permitían poder llevarte la música que te gustaba encima y reproducirla luego en bares, coches, reuniones, etc. La verdad es que no sé cuántas cintas y copias se habrán hecho de este tema de Hombres G llamado Devuélveme a mi chica, pero que todo el mundo conoce como Sufre Mamón.

Despechado compuso Summers esta canción después de que le dejara Maku, una novieta que tuvo en su día. Y aquí seguimos desde 1985 que se lanzó la canción, entonando esa amenaza en forma de polvos pica pica. A finales de la década, un grupo con estética naif, con influencias del twee pop, arrasaba en las listas con una canción compuesta por Nacho Cano.

Alex y Cristina, el grupo compuesto por Cristina Rosenvinge y Alex de la Nuez, cantaba en 1988 este Chas, aparezco a tu lado. Pero ya sabéis que en esta verbena nos gusta poner también versiones actuales. ¿Y cómo resistirnos a poner este tema versionado por nuestros queridos Super Submarino?

esta canción que cantamos todos los madrileños a grito pelao sin prestarle mucha atención a esa letra que nos hace una crítica más que justa. Compuesta por Bernardo Vázquez, el vocalista de Los Refrescos, ese grupo que mezclaba rock y ska e hicieron de esta sátira madrileña un himno interregional. 10 años antes hubiera sido impensable escuchar esta música en una verbena. Pero los tiempos habían cambiado. El hard rock y el heavy metal ya habían dado sus primeros pasos en los 70 con Led Zeppelin, Deep Purple o AC/DC. En España, este género empezó a despuntar con grupos como Obús, Barricada, Barón Rojo o Leño, a los que escuchamos con este clásico Maneras de Vivir.

Rosendo Mercado, Ramiro Penas y Tony Urbano eran Leño. En esta canción hacían una radiografía de ese sentir de los jóvenes en los barrios obreros que tenían la sensación de no encajar con los estereotipos de la época. Se veían un tanto desubicados. Y es que encontrar un hueco, un espacio, en un país que se encontraba inmerso en una profunda transformación no era fácil. Y Leño no fue el único grupo en plasmar ese sentimiento juvenil.

Este mierda de ciudad de Cortatu es una versión de la canción Drinking and Driving del grupo británico The Business. Esta insatisfacción en clave de ska punk hizo que estas reivindicaciones tuvieran cierto hueco en los terrenos festivos, especialmente del norte. Aunque tampoco vamos a decir que se escuchaban en todas las verbenas, porque mentiríamos. El costumbrismo y el romanticismo al que estábamos acostumbrados en otros tiempos cedió espacio a estribillos más provocadores, irreverentes y descarados.

No te imagines a las señoras y a los señores de cierta edad en las verbenas de los 80 bailando este Bailaré sobre tu tumba de Siniestro Total, porque no creo que hubiera muchos que lo hicieran entonces. Para no excluir a nadie de la pista de baile, las orquestas apostaron por un repertorio partido. Así que había dos pases de música. El primero, en el que se incluían pasodobles y coplas para los mayores, y el pase de madrugada para los más jóvenes, en el que se cantaban versiones de estas canciones. No obstante, solía haber un horario pactado de cierre, aunque esto no solía satisfacer a la masa, como ocurrió en una verbena de Vallecas en julio de 1980. Tal y como recogió el periódico El País, la hora de cierre estaba prevista para las 12 de la noche, pero los asistentes y los feriantes se negaron a cerrar el chiringuito, así que se desató un enfrentamiento entre la masa de gente y la policía municipal, que acabó con detenidos y heridos. Toma ya. Nada mejor para representar ese aire de rebeldía que este A quién le importa, que cantaba en 1986 Alaska y Dinarama, otro de los emblemas de la movida madrileña.

no podíamos pasar por encima de algunos de los temas que se escuchaban, que se dedicaban a los más veteranos de las plazas. Ella es María Jesús Grados, aunque en 1981 la despojamos de su apellido y se lo cambiamos por su acordeón. Cantaba María Jesús este Pajaritos que hacía bailar a toda la plaza moviendo las alitas, el piquito y el trasero. Es que nos gusta en este país una buena coreografía más que cualquier otra cosa. La canción original fue compuesta en 1957 por un suizo, Werner Thomas, y se titulaba El baile del pato. Además de los tradicionales pasodobles y coplas, tampoco podían faltar esas rumbas que habían empezado a incorporarse en los años 70, al calor de las cuales surgían

de bamboleo. Los Gypsy Kings, que por si no lo sabías, son franceses con ascendencia española, dieron el salto a la fama con este tema, al que seguirían otros como Yo vi, yo va o Volaré. Y volviendo a los ritmos más propios de la juventud de la época.

Suenan en nuestra plaza, la plaza de Radio 3, Los Zombies. Este Groenlandia lo compuso su vocalista, Bernardo Bonecci, cuando tan solo tenía 13 años. Sus letras combinaban ese humor e irreverencia al más puro estilo madrileño y un poco de fantasía también. Los influjos internacionales cada vez eran más inmediatos y muchos grupos surgieron seducidos por el New Wave, que mezclaba pop, punk, rock y unos estilismos muy cuidados y futuristas.

Me colé en una fiesta es el nombre original de esta canción y además el nombre que dio título al primer álbum de Mecano. Este grupo que se consagraría como uno de los más exitosos de la década y más transgresores al tratar en sus letras temas como la infidelidad, el amor lésbico y, por supuesto, gracias a ellos tenemos una canción en Nochevieja que no falta año tras año. Por cierto, fueron de los primeros en hacer videoclips en España. Y siguiendo esa estética Kiss, en la que el maquillaje jugaba un papel fundamental y ese sonido electrónico marcado por los sintetizadores, nació otra de las grandes estrellas de la época, una artista total, Tino Casal.

Este hombre que lo mismo te maquillaba antes de salir de casa, que te diseñaba un look o te hacía un retrato o una escultura. Fue apodado el David Bowie español. Eloís forma parte de su disco Lágrimas de Cocodrilo, publicado en 1987, y es también una versión de una canción inglesa que se compuso décadas antes. En 2017, otro artista todoterreno le hacía un homenaje versionando otro de sus grandes éxitos. Escuchamos a Rodrigo Cuevas cantando

Entramos en la recta final de este Verbeneando años 80 con Europe y su Final Countdown. En nuestro país, este grupo se coló en la casa de todos los españoles una noche de 1987 cantando Kerry en el programa 1-2-3. Por aquel entonces, los grandes grupos internacionales encontraban en la televisión pública una plataforma a través de la cual llegar al gran público y de ahí, claro, a nuestras fiestas.

Desaireless no fue al 1-2-3, pero se dejó caer por el plató de Si lo sé, no vengo, otro concurso de la época en el que, atención, hizo su debut Jordi Hurtado. Voyage Voyage alcanzó los primeros puestos de las listas internacionales, siendo un tema en francés, algo que no era muy habitual. Pero es que, si para algo sirvieron los 80, fue para romper barreras. Los artistas internacionales no fueron los únicos que aterrizaron en los concursos de la tele. También lo hicieron las orquestas. Sí, las mismas que actuaban en los pueblos. La formación coruñesa Los Satélites se convirtió en 1980 en la orquesta titular del programa Aplauso. Esto no era sino el preámbulo de la relevancia que ganarían las orquestas galegas en la década siguiente.

orquesta ya habían practicado con los temas en italiano en los 70 con Rafaela Carrà, así que cómo no iban a interpretar este pegadizo Mamma Maria de Ricky e Poveri, que empezó a sonar en 1982. Empezaron siendo un cuarteto y acabaron siendo un dúo. Su mayor éxito es ese Será perché ti amo, que desata la locura colectiva en las discomóviles de los últimos veranos en esta versión de DJ Matrix.

Sabino Méndez, guitarrista de Loquillo y los Trogloditas, grupo sin el que no se puede entender el rock en los 80 y los 90, compuso este Cadillac Solitario en 1983, que hoy escuchamos en la voz de Ana Farelo. Espero que hayáis disfrutado de este paseo por los 80. La semana que viene volvemos aquí, verbeneando en nuestra plaza, la de Radio 3. ¡Chao!

0: Son las 2, la 1 en Canarias.
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¿Qué tal? Estás escuchando Capitán Demo en Radio 3. El fin de semana pasado se celebró en Cabo de Palos, en Cartagena, un pequeño festival que ya es imprescindible en los veranos murcianos. Es el Cabo de Pop, un festival de acceso gratuito que puede presumir de estar en un lugar privilegiado junto al faro de Cabo de Palos. Está rodeado de playas y de calitas, tiene un escenario para los músicos abierto totalmente por detrás que permite ver el atardecer, escuchando buenas bandas, con el mar Mediterráneo de fondo. Y Radio 3 estuvo allí. Fuimos desde Capitán Demo y pudimos disfrutar de dos noches con bandas como Marais Cardier, La 126, El Último Vecino, El Diablo de Shanghái, Estela Gris, Q, Mujeres, Los Chivatos... Bueno, el cóctel perfecto para terminar un día de playa o empezarlo. Porque esto es Murcia, hay que decirlo, aquí hace calor, pero no hay nada como un baño que te puedes dar, yo creo que a unos 40 segundos caminando desde el escenario. Así que te puedes bajar directamente a medianoche, meterte en el agua de noche, que es una experiencia maravillosa, y subir a seguir escuchando música. Dicho esto, vamos a hacer dos programas especiales, recordando el Cabo de Pop, hoy y mañana domingo también a las 2, aquí en Capitán Demo de Radio 3. Hoy escucharemos algunas de las canciones del concierto de Marais Cardier y de la 126, mucho rock and roll nos queda por delante, y también escucharemos la entrevista que pudimos hacerles allí después de cada uno de sus conciertos. Empezamos con Marais Cardier. Esto está hecho para disfrutar.

Bueno, como habréis podido adivinar, somos Mane Carrier. Estamos encantados de estar aquí. Tenemos que darle muchas gracias al Code Pop, pero sobre todo a vosotros por haber venido a las 7 de la tarde. Esta siguiente canción.

Bueno, vuestro momento de... vuestro momento de cuidaros. Ahora. Tenéis otra canción para abrazaros a vuestros seres queridos. Y bailar lentamente. Esto se llama sangre.

Vamos a tocar la que estabais todos esperando. La única que os sabéis, perros. Pero tenéis que cantar el estribillo, si no, no tocamos.

0: Adiós.
1: Acabamos de escuchar el concierto de Mariah Carrier aquí en Cabo de Palos, en Murcia, en el Cabo de Pop, y hemos tenido que dejarles un concierto entre concierto y entrevista porque han bajado los pobres empapados. No sé qué me tenías que decir de esto, porque Salva, tú venías, por ejemplo, empapado, te has cambiado y ya vuelves a estar empapado. Esto es Murcia.
2: Estoy sudando en diferido.
1: Creo que no es tu mejor momento, así que vamos a preguntarle a alguno de tus compañeros mejor. ¿Cómo lo habéis pensado? Porque de verdad, tocar a las 7 de la tarde en Murcia un 14 de agosto tiene bastante mérito.
3: Sí, bueno, tocar a las 7 de la tarde es todo un reto, como creo que cada concierto es un reto, ¿no? Pero tocar a las 7 de la tarde en concreto es un reto porque el sol lo tienes de espaldas. Yo no veía, por ejemplo, las luces de los pedales, así que no sabía qué pedales estaban activos y qué no. Y sobre todo, lo bueno que tiene que tocar a las 7 de la tarde, porque vamos a hablar de las cosas buenas, es que te empapas de sudor y ese sudor huele a rock. Entonces, acabas el concierto oliendo a rock and roll.
1: Todo el concierto sí que es verdad que tiene un alma de rockero clásico, que no sé de parte de quién viene este alma de rockero clásico, un poco Freddie Mercury por tu parte, Salva.
2: Sí, somos muy setenteros en este grupo, pero es cierto que, y esto lo venía hablando con Ernesto en la furgoneta de camino para acá, que cada uno de los componentes somos un poco de una década. Y eso se agradece mucho. O sea, Javito es muy sesentero, setentero. Yo soy setentero a morir. Juanje es MTV de los 80 a muerte. Ernesto es noventero, que te cagas. Y Marta, la verdad es que es ya nueva generación. Es 90-2000, ¿verdad, Marta?
4: Lo mío no tiene nombre. Escucho de todo. Ninguna década en concreto.
1: Tú has dicho 70s, 80s, 90s. Pero creo que aquí no hay nadie de la década de los 20 ni de los 30, porque ese tecladito de la segunda canción, creo que era, que nos ha llevado en viaje en tren por los campos de algodón del Mississippi, por ejemplo. Oye, ¿esto qué?
2: Eso es un
4: ragtime.
1: Como estamos en la radio Esto es Magia, vamos a escuchar el ragtime. Y ahora vamos a escuchar ese tecladito.

0: editar la radio. O sea, es el sueño de mi vida. De verdad, estoy cumpliendo uno de los sueños de mi vida. Ser entrevistado por Radio 3. O sea, no es broma, de verdad. Te lo prometo. Estoy emocionado. O sea,
1: ahora después te dejamos que le des paso a algo.
0: Me encantaría dar paso a algo.
1: Pero bueno, lo del tren en el campo de algodón.
2: Sí, eso es, bueno, un homenaje a nuestro querido Scott Joplin, el rey del ragtime, un género que siempre ha sido muy respetado en este grupo y del que bebemos influencias a través de Seaside Rendezvous de Queen, de A Night at the Opera, gran álbum, el mejor álbum de la historia.
0: El mejor álbum de la historia. Sí, sí.
2: El mejor álbum de la historia.
3: Todos podemos estar de acuerdo.
4: Para eso.
1: ¿Y para ti cuál?
4: Es que nosotros somos muy variopintos, como ha dicho Salva. ¿Sabes? Cada uno somos de su padre y su madre, musicalmente.
5: El nuevo álbum de Regular Crowd.
2: El nuevo álbum de Regular Crowd podría ser el mejor álbum de la historia.
6: Regular Crowd.
1: Regular Crowd, banda murciana, vamos a decirlo. Sí. ¿Quieres darle paso a un trozo de un trocito de una canción de Regular Crowd? Ellos no han tocado aquí, así que solo podemos poner unos segunditos. 3 segundos.
0: Y ahora, a esta hora... Perdón. Y a esta hora, Regular Crowd.
1: Nada, realmente en vuestro disco tenéis... es muy ecléctico, hay de todo. Realmente he intentado hacer esto que hacemos los periodistas de Radio 3, de meterle una descripción así súper profunda. No tengo ni idea. Así que, decídmelo vosotros.
0: A ver, yo creo que el álbum es un reflejo de, efectivamente, el eclecticismo, la cantidad de variables que hay en este grupo y sobre todo la cantidad de estilos en los que los compositores, tanto de canciones como de letras, al final acabamos inspirándonos, ¿no? O sea, en este álbum puedes encontrar referencias, aunque parezca que no, tanto de Wagner, yo diría de Debussy, incluso me atrevería a decir, aunque no lo queramos aceptar, de Bruckner, que era un gran compositor romántico, y luego muchísimas influencias de Queen. Por ejemplo, a mí se me viene a la cabeza un grupo muy setentero también, que es Uriah Heep, que
2: grupazo.
0: Básicamente se para el tiempo. Esa canción, aún sin saberlo, es una mezcla de Deep Purple, Uriah Heep,
2: Wolf Mother.
0: Y bueno, esos toques un poquito de rock sureño español, ¿no?
2: Sí, sí, sí.
0: Entonces, creo que es el compendio de todos nosotros, ese álbum.
1: Y después de esta descripción, ¿qué podemos hacer si no es escuchar el disco? Lo que me resultaba más complicado a mí escuchando el disco es adaptarlo al directo. Al final lo habéis hecho muy rock and rollero, muy rockero, pero eso ha sido un reto.
4: Teníamos muy claro cómo era el disco, cómo estaba hecho. Y cada uno queríamos poner nuestra parte, o sea, musicalmente. Entonces yo creo que en directo se refleja eso, ¿no? Si cada uno ha puesto su semilla y suena totalmente diferente del disco.
2: Di algo, Juanje. ¡Rock!
0: A ver, yo creo que la madre de todos los géneros musicales con los que nos identificamos cada uno de nosotros es el rock and roll. Entonces creo que gracias a que todos venimos de eso, no ha sido difícil adaptarnos a ello. Con lo cual yo me siento muy agradecido porque es el género por antonomasia que mejor se me da.
1: Salva me venía diciendo ya hace meses y antes también que le gustaría encontrar otra forma de grabar para que se vea realmente la energía que tenéis en el directo plasmada en las canciones. No sé si ya tenéis alguna idea de cómo lo queréis hacer, si va a venir otro disco y ya tenéis la idea totalmente cerrada o qué nos podéis decir de ese segundo disco que hace un rato has dicho que estabais componiendo ya algunas cosillas.
2: Tenemos pensado grabar los discos primero en estudio y después en directo con gente y entonces sacar 2 versiones, un poco para mostrar al público que realmente somos un poco 2 personas, ¿no? Como Dr. Jekyll y Mr. Hyde. Y creo que si nos escuchas en grabación, pero no nos vienes a ver en directo, te estás perdiendo una parte muy importante de lo que somos como grupo. Y por eso nos gustaría poder mostrar esa parte de nosotros.

0: muchísimo con nuestra estética y con nuestra, sobre todo, con la fuerza que nos sale del alma. O sea, el Korg plasma el alma de los miembros de Mare Carrera.
1: Y mientras tocaba el teclado con los pies, pues ya una cosa alucinante. Chicos, nos veremos en algún momento. Espero que hablando más seriamente en un estudio o algo por el estilo, algo parecido, con más canciones. Y la caña queda lanzada, espero que la recogáis en algún momento y nos veamos en algún sitio, aquí en Murcia, en Madrid o donde sea. Muchísimas gracias.
2: Ojalá que más, Víctor, eres el mejor, te queremos mucho. Hemos picado el anzuelo.
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1: Mare Carrier abrió el Festival Cabo de Pop en Murcia el fin de semana pasado. Estamos haciendo un resumen especial con dos de las bandas que tocaron justo el viernes 14 y ahora vamos a escuchar algunas de las canciones del conciertazo de la 126 y después escucharemos su entrevista. Vamos con ello.
4: Nada, somos la 126, venimos de Elche, de Alicante, aquí cerca, pueblos hermanos al final, ¿no? Quiero decir, viva Murcia, viva Alicante, todo, viva Cartagena, viva Cabo de Palos, todo. Viva Elche también por ahí, muy bien, exactamente, vamos a pasarlo muy bien, estáis todas muy guapas hoy.

0: ¡Gracias!
1: ¡Ole vosotras, coño!
0: Aquí hay gente que se las está cantando, ¿eh? ¡Flipo! Vamos con un momento un poco más... más íntimo. Con una canción que nos une bastante a las tres. Y va sobre despedirse. Más como un grito de liberación. Se llama Despedida de una vez por todas. Pues la dedicamos a todas vosotras.

Muchísimas gracias a todas, Cabo de Pop. Estamos muy contentas de estar aquí. Ha sido un lujazo. Muchísimas gracias a todos por venir, toda la organización. Nos veremos próximamente. Un placer. 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

0: Muchísimas gracias a todas. Os queremos un montón.
1: Mis amigas te odian.

0: Acabamos de escuchar el concierto de la 126 aquí en Cabo de Palos, en el Cabo de Pop en Murcia. Hemos elegido un paisaje precioso, yo creo que para hacer esta entrevista. Así ha sido totalmente casualidad. Enfrente del mar Mediterráneo, la manga de fondo, el mar menor detrás, que no se ve desde aquí, pero si nos subiéramos un poquito más, sí que se vería. Creo que es el lugar idílico para dar vuestro primer concierto en un festival en la playa, que lo habéis dicho.
1: Desde luego, o sea, no podía haber sido como más romántico, ¿no? Una brisa marina de repente que nos entraba mientras tocábamos, que particularmente me ha enamorado. Es lo que tengo que decir, me ha enamorado.
2: Sí, al final, encima tocar en Murcia para nosotras es casa, entonces, nada, se ha sentido súper súper chulo, la verdad.
3: Yo pensaba, digo, al principio, vamos a ver si tenemos, nos da todo el sol, todo el calor, pero mira, con la brisa esa que dice Lucía, la verdad que se ha notado y es que, joder, ¿qué podemos pedir más que este gran paisaje? Si es que estamos súper contentas de estar aquí, o sea, no podemos pedir nada más.
0: No sé si durante el concierto os ha dado para el tiempo para daros un momento la vuelta atrás y ver cómo se iba poniendo el sol, porque habéis empezado de día, se ha ido poniendo el sol, se han ido encendiendo las luces de la manga, se ha encendido el faro de Cabo de Palos y no sé si con la concentración que llevabais habéis podido disfrutar de lo que teníais alrededor.
1: Yo creo que lo hemos podido percibir, pero de una manera como más sensorial, por lo menos desde mi parte, porque sí que es verdad que hemos empezado de día y acabado de noche y eso ha sido como precioso porque hemos tenido como la caída del sol. Pero justo pues hemos tocado una canción que es la siguiente que vamos a sacar, nuestro próximo single, que ya estamos empezando a tocarlo en directo, y ha sido precisamente el momento en el que el sol ha terminado de esconderse y se ha quedado todo oscuro y encima las luces han cambiado. No sé, a mí me ha parecido perfecto, como si estuviese preparado y todo, ¿sabes?
2: Yo sí que cuando tenía oportunidad me giraba y miraba un poco la playa porque me parecía increíble como el momento este que hemos vivido. El faro sí que es verdad que no me he dado cuenta, pero vaya, es que el atardecer ha sido precioso y yo cada vez que podía me giraba, la verdad.
3: Sí, o sea, yo creo que a las tres nos hubiese gustado dejar los instrumentos y girarnos y como, ala, adiós al concierto, vamos a contemplar todas estas vistas. Pero bueno, hemos de decir que hemos podido visitar bastantes cosas de Cabo de Palos porque hemos ido, de hecho, a una playa, así que yo creo que realmente nos llevamos como un trocito de este sitio que es muy especial.
0: Lo hablábamos desde abajo, escuchándoos en el concierto, que tenéis una concentración en el escenario. Se percibe, además, te pones a mirar al escenario, vemos a las tres y no hay ninguna que destaque de esto que ves una banda y dices, estoy mirando todo el rato al cantante, ¿no? Es como que de repente te sorprendes, uy, estoy mirando ahora a la batería, estoy mirando ahora al bajo. No sé si vosotras sois consciente de la cantidad de concentración que tenéis en el escenario y a la vez la conexión que tenéis con el público, que son dos cosas que si van unidas es bestial.
1: Totalmente, muchísimas gracias, la verdad que eso nos hace muchísima ilusión y creo que también va muy de la mano con la sincronización que tenemos entre las tres, porque creo que nos dejamos muy bien espacios para que cada una se luzca en ciertos momentos y sobre todo que haya unión entre las tres y que eso lo transmitamos al público. Creo que eso es lo que sabemos hacer bastante bien y eso requiere de concentración, sí, la verdad que sí. Creo que esto es un poco como una coreografía al final, que ensayándola en los conciertos, pues cada vez va saliendo más redonda, ¿no?
2: Al final, el subir al escenario ya llevamos un poquito de rodaje y nos ha hecho, pues eso, que nada más subir al escenario, hagamos un clic y ya sea como, vale, full concentradas en esto, el resto no importa, hay que sacarlo adelante y ya está. Lo único es acabar y acabarlo bien, así que pues lo llevamos muy eso por bandera, la verdad.
3: Sí, también al ser muy amigas creo que tratamos siempre de transmitir esa amistad y esa conexión que nosotras tenemos entre nosotras con el público. Entonces creo que es como muy importante la compenetración que nosotras tenemos, la manera en la que jugamos entre nosotras, que quizás no es, como dicen ellas, ha salido un poco rodado de hacer conciertos, pero pues no deja de ser pues de ese sentimiento que nosotras tenemos entre nosotras. Así que
0: además de la concentración, la cantidad de energía que tenéis, que yo os quería preguntar si tenéis en el presupuesto de la 126 una partida especial solo para parches de batería, cuerdas de guitarra y cuerdas de bajo. Porque no sé las que romperéis a lo largo de vuestros conciertos, pero tienen que ser una barbaridad.
3: Tenemos un fondo de la 126 para todos los gastos, absolutamente todo. Tratamos de que todo lo que tenemos que gastar, tanto para girar como para poder crecer a nivel pues músicos, pues que salga de ese dinero que conseguimos. Intentamos financiarnos todo, que todo salga de la 126, por y para la 126, esto es.
1: También es verdad que ahora estamos rompiendo más cuerdas y más baquetas que antes, por tanto ese fondo tiene que estar, no se puede ir.
0: Oye, lo habéis dicho durante el concierto, vais a sacar en nada ya, en cuestión de un mes, vuestro primer disco. ¿Qué me podéis contar de eso?
2: Que tenemos muchísimas ganas, que es el proyecto de nuestra vida. A nada creo que le hemos puesto tantas ganas y tanta ilusión en nada de nuestra vida. Y que nada, o sea, simplemente nos va a traer cosas buenas, lo sabemos, y lo vamos a recibir con los brazos abiertos y ya está. Confiamos mucho en ese álbum.
3: Sí, creemos que también es un nuevo nosotras, nos hemos abierto más que nunca. Hemos tratado de poner en todas las letras y todas las melodías todo lo que nosotras somos y joder, esperamos que la gente lo reciba con los brazos abiertos, tanto como nosotras lo hemos creado, ¿no?
1: Es un disco, creo que al final muy conjunto, muy comunitario, que habla mucho de la unión y de la fuerza de las personas como para salir adelante. Y precisamente esperemos que eso es lo que la gente se lleve de él, y que lo sienta, sobre todo, porque creemos que es muy, muy emocional.
0: En vuestro anterior EP había mucha rabia, en el EP que se llama Mis amigas te odian, y os quiero preguntar si en este va a haber tanta rabia. De momento en los títulos de las canciones no hay tanta rabia. No sé si hay más calma o todavía tenéis alguna cabeza que cortar.
1: Bueno, sí que es verdad que es algo más introspectivo el álbum. Pero bueno, a nivel sonoro creo que la calma tampoco es algo que nos caracterice. Entonces, bueno, hay un poco de todo. Hay momentos más de reflexión, más de pausa, otros más tristes y otros de verdadera impotencia y rabia. Eso yo creo que no se va a ir nunca de nosotras y menos en directo. Al final creo que cuando realmente uno escucha nuestras canciones es cuando nos ven directo.
2: Sí, y yo quiero decir que a nivel el estudio le hemos metido una de pedales de distorsión y de fuzz, que nadie se va a quedar indiferente con eso. Así que a pesar de que lo que ha dicho Lucía, que a lo mejor las letras, algunas canciones pues sean un poquito más tranquilas entre comillas, lo que es a nivel música seguimos igual o más, yo creo.
3: Sí, o sea, creo que tenemos muy claro qué es lo que nos gusta y hemos aprendido del directo a saber qué es lo que queremos transmitir con las canciones y como esa energía que podemos como transmitir en el directo, la queremos transmitir también en nuestro álbum. Entonces, es lo que dices, quizás las letras no hay tanta rabia, pero en la música y en la forma en la que nosotros queremos transmitirlo siempre va a haber como ese punch de energía.
0: Oye, pues estamos deseando escucharlo. Simplemente daros las gracias por este concierto, por vuestras palabras. Y esto no es un adiós, es un hasta luego. Hablamos cuando saquéis el disco.
2: Por supuesto que hablamos, por supuesto.
1: Perfecto, muchísimas gracias.
2: Muchísimas gracias por todo. Nos vemos prontito.

0: Son las 3, las 2 en Canarias.
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Bienvenidos una semana más a Proyector de Verano, este espacio que tenemos los sábados y los domingos para hablar de películas, para hablar con gente que las hace o que sabe mucho de ellas y para recomendaros más o contaros cosas que no sabíais sobre ellas. Hoy tenemos la suerte de contar una vez más con una persona que se dedica al mundo de las bandas sonoras, que ella es Isabel Royán. Y hoy tendremos nueva edición de Ponte a Punto, donde Fran Sánchez nos sigue recomendando pelis que no pudiste ver el curso pasado. Hoy nos va a hablar de Rondalla. Arrancamos con Isabel, pero antes escuchamos la música que compuso para el cortometraje La Herencia.

0: Hoy tenemos nueva invitada. Una semana más tenemos la suerte de contar con alguien que trabaja en el mundo del cine y en uno de los ámbitos que más nos gusta en este programa, en la banda sonora. También le preguntaremos sobre cuáles fueron las primeras películas que le marcaron, un poco lo de siempre, etcétera. Se trata de una artista malagueña con un amplio currículum, tanto en cine, videojuegos, música para conciertos, de todo, como casi todo el mundo que viene aquí, que es muy talentoso y muy talentosa también. Tenemos el placer de saludar desde los estudios de Radio Nacional en Zaragoza. Aquí tenemos en Radio 3 a Isabel Royán. Muy buenas tardes, bienvenida.
1: Buenas tardes, ¿qué tal?
0: ¿Qué tal? ¿Cómo te pillo? Una cosa que le pregunto casi siempre a todo el mundo que viene aquí al programa, Isabel, que si te pillo trabajando o ya tienes vacaciones, las has tenido, las ves en el horizonte, ¿cómo te pillo?
1: Bueno, no, pues me pillas trabajando, como casi todos en que trabajamos en pospo de cine en verano, pues trabajando.
0: Sí, de hecho, otras compañeras compositoras también que han pasado por aquí, Pilar Onares, Paloma Peña Rubia, también cuando hemos hablado con ellas estaban en mitad inmersas en algún proyecto, vamos.
1: Eso es, sí, sí, total.
0: ¿Y con qué estás ahora mismo? ¿Con qué te pillo?
1: Pues estoy terminando un corto de semi-animación con marionetas y cosas de este tipo, haciendo la banda sonora, y empiezo película. Empiezo El caso Plondos ahora, pues la semana que viene ya.
0: Vamos, que está hasta arriba.
1: Sí, está siendo un verano intenso, pero bueno, feliz,
0: hombre,
1: la verdad. Contenta.
0: Claro, desde luego, desde luego. Te quería preguntar, un poco siempre que hablamos con gente que hace un trabajo similar al tuyo, que es el una cosa que nos gusta mucho pensar es cómo son los procesos cuando trabajáis en general para un proyecto audiovisual, que al fin y al cabo tenéis que abarcar, tenéis que dar un poco personalidad nueva a imágenes a través de la música. ¿Cómo son esos primeros pasos de, pues, no sé si recibes notas del director o de la directora, o cómo es el principio de un proyecto desde el punto de vista de la música?
1: Pues hay una cosa muy curiosa que a lo mejor no todo el mundo puede pensar así visto desde fuera, pero nosotros empezamos a trabajar desde el guión de la peli. Y es mucho más importante para nosotros que las imágenes en sí.
0: Claro.
1: Así que empezamos pues trabajando sobre todo buscando una estética que funcione bien, que guste y que vaya... pues a favor de la película y que la haga crecer pues un poco como obra audiovisual completa, ¿no? Y empezamos trabajando eso desde el guión, pues desde qué sitio vamos a contar nosotros cosas, qué cosas queremos contar, cuáles queremos esconder, cuáles queremos, bueno, pues con qué queremos un poco engañar o no engañar. Y al final vamos de la mano mucho con guión, describir a personajes a través de la música, pues o cómo queremos que acompañar su transformación a lo largo de la película, todo esto, ya lo planteamos desde guión. Así que empezamos un poco por ahí, y si tenemos la suerte de que a lo mejor la directora o el director haya hecho un poco de trabajo previo y tenga claro pues ciertas cosas de, pues mira, oye, me apetece hacer una banda sonora o creo que va a funcionar bien, pues algo más orquestal, o tengo muy en mente algo muy punky, qué sé yo, ¿no? Por decirte, pues ya nos, bueno, nos orienta un poco, aunque nosotros proponemos también cosas muy, muy locas a veces.
0: Claro,
1: también.
0: Hay que probar.
1: Hay que probar, exacto. Toda esa fase, toda nuestra fase previa es probar cosas y proponer, más que probar, proponer, ¿no? Y un poco el comienzo es así, el comienzo a la hora de trabajar sobre una peli es un poco así, desde la historia, todo por y para la historia.
0: Es que, claro, no, está guay que digáis que trabajáis desde el guión, porque
1: sí,
0: al fin y al cabo estáis otorgando un nivel más a la película, porque en general la mayoría de películas, o las buenas películas, si les quitas la banda sonora, están perdiendo identidad o están perdiendo una capa importante de lo que tienen.
1: Claro, es que además desde la música tenemos la suerte y el peligro de que llegamos a las emociones de una forma muy, muy, muy directa de los espectadores, mucho más a veces que la imagen o que la propia actuación. Entonces es como un ingrediente que hay que tratar con mucho cuidado y con mucho equilibrio. Con el resto de elementos, ¿no? Entonces, bueno, sí, trabajamos fundamentalmente desde el guión, aunque luego es cierto que una vez se suma la imagen y sobre todo la actuación real de cómo ha quedado al final y todo eso, pues ya vamos graduando y matizando y todo esto. Pero sí, lo más importante, partir de la historia uh-huh. y de la estética, ¿no?, que queremos utilizar.
0: No, me gusta eso que has dicho de al final trabajáis con un material, como viene a ser la música y el sonido, que al final apela a emociones muy primarias cuando lo escuchas. O sea, unas notas tristes o unas notas alegres ya te cambian por completo la sensación que tienes.
1: Eso es, y el propio ritmo de la imagen que uh-huh. tú estás viendo. Aunque haya un montaje, podemos acelerar, podemos decelerar. El propio ritmo del montaje, incluso el color que tú ves en pantalla, uh-huh. la música lo reinterpreta. Cuando tú ves esa combinación, es una cosa muy... Lo tenemos todas las personas, en realidad, la sinestesia, ¿no? Sí. Esa combinación de sentidos uh-huh. que produce una cosilla como nueva. Pues también por eso es importante para nosotros ver al final cómo quedan los colores, cómo quedan a lo mejor los materiales que se ven en pantalla, no sé, algo metálico, mucha madera, cosas así. Uh-huh. Así que sí, es un todo, pero bueno, partimos de ahí.
0: Quiero seguir hablando ahora luego un poco de tu trabajo como compositora y de cómo llegaste hasta ahí, pero vamos a retrotraernos un poco más, porque nos gusta hablar un poquito en este programa de una época que es muy de ver películas en general. Quiero preguntarte cómo eran tus veranos cuando eras pequeña, cuando eras chica.
1: Bueno, más libres que los de ahora, pero con más tiempo.
0: Desde luego.
1: Eso es, es verdad que yo empecé a estudiar música muy pequeña. Entonces, bueno, en realidad era mayor para la época, yo empecé con 8 o 9 años, pero desde entonces pues los veranos eran una mezcla entre estudiar piano, uh-huh. porque no lo podías dejar ni lo querías dejar, te apetecía mogollón seguir tocando, estudiar y seguir tocando y por supuesto pues mucho aire libre y mucha lectura. También, mucha lectura.
0: ¿Dónde veraneabas tú?
1: Pues soy malagueña uh-huh. Y he veraneado en Málaga, uh-huh. pero bueno, también en el pueblo, en Campillos, que era mi pueblo paterno, sí. y también toda la costa granadina, Almuñécar, Motril, íbamos mucho ahí. Pero no nos íbamos muy lejos, ¿no?
0: No,
1: de pequeña.
0: Os quedabais por la zona.
1: Sí, eso es.
0: ¿Tienes algún recuerdo de, pues un poco lo hemos hablado en otras entrevistas, lo típico de ver películas en la sobremesa ahí con el ventilador sonando y las persianas echadas hasta abajo? ¿Algún cine de verano que te pillara cerca, que fuera más de una vez? ¿Alguna sala de cine que te pillara cerca de donde veraneaba?
1: Pues sí, tengo un recuerdo que era cuando era muy pequeña, en Motril, Almuñécar o Motril, creo, había un cine de verano y recuerdo que se vivió con muchísima expectación el estreno de Parque Jurásico, pero no me acuerdo si era la 1, la 2, la 3, no recuerdo cuál era, pero era como una expectación impresionante y era un acontecimiento el ir a verlo, ¿no? Y luego sí que recuerdo también mucha peli en casa, sí. de fantasía, es que era lo que veíamos un poco, pues qué sé yo, Cristal Oscuro, La Historia sí. Interminable, todo ese tipo de pelis, verlas una y otra vez, y que musicalmente eran pues pelis súper potentes y súper súper brillantes, ¿no? Y que han marcado una generación entera. Entonces, como hija de los 80, pues eso marcó ese tipo de cine y ese tipo de música me marcó de muy, muy pequeña. Luego ya llegaron otras cosas, ¿no? Cuando
0: claro.
1: estudié en la universidad y estudié cine y todo esto, ya llegaron otras cosas, pero al principio fue todo muy, muy fantasía, todo muy, muy arriba.
0: No, pero es normal que al final en esas edades lo que funciona es eso al final y que tuviste la suerte de convivir con muy buenas películas orientadas a los jóvenes con temáticas de fantasía y sí. músicas muy cuidadas, o sea que es normal
1: eso es.
0: Que te marcaran.
1: Y grandes, ¿no? Eran músicas grandes, uh-huh. Orquestales. A mí me hizo empezar a querer tocar el instrumento, oír, el poder tocar esa música. Es curioso, ¿no? Como ha habido ahí una ida y vuelta en mi camino.
0: Desde luego.
1: Pero también eso es una cosa que tenemos, cada compositor tiene la suya, pero se te queda muy grabado al punto de que te permite luego, cuando yo he afrontado cosas de este tipo dirigida a un público más pequeño o más de fantasía, todo esto que me encanta trabajarlo, terror, ciencia ficción, todo esto, uh-huh. de conectar de todavía encontrar ese camino de tu yo niño y saber por dónde se anda, ¿sabes? Con sí. la música, saber cómo caminar por ahí. Y eso es un tesoro, eso hay que preservarlo.
0: Claro, pero sí, tienes sí. razón que tienes un poco complicado esa conexión, ¿no?, con tu niño interior.
1: Bueno, yo creo que todos los músicos tenemos ese punto de jugar con cosas, jugar con el sonido, jugar, y creo que nunca lo perdemos. Si una uh-huh. persona se dedica a la música, no ha perdido el niño, porque si no te dedicarías a otra cosa.
0: Desde luego. De todas las películas que me has dicho con bandas sonoras tan grandes, ¿hay alguna que te golpeara de manera especial? ¿Hay alguna banda sonora que dijera, esta, yo recuerdo escucharla y decir, buah, esto es especial realmente?
1: Pues mira, estas que te he comentado, o La historia interminable, Cristal oscuro, que tiene una banda sonora espectacular. Uh-huh. Luego también mi generación fue mucho de musicales, ¿no? Uh-huh. Todos estos musicales que hubo de Grease sí. y todos estos así, pero más en la línea de o que a mí de corazón me impactase o musicalmente me llenase o me impresionase, esa es la palabra, están estas que te he comentado o todas las de Parque Jurásico y, uh-huh. y ese tipo de películas como con bandas, bueno, bandas sonoras de John Williams, obviamente. Entonces eso está ahí. Luego ya un poquito más adelante ya te comentaba que llegaron otras cosas. Yo tuve acceso a ver pelis de Coisette muy pronto. Uh-huh. Y fue un cine que me llegó mucho y era el lado totalmente contrario. Era como todo mucho más para adentro, ¿no?
0: Sí.
1: O sea, y descubrir, y Alberto Iglesias, por supuesto, o sea, empezar a descubrir otra cosa. Yo descubrí eso ya en la adolescencia y me abrió otra puerta increíble. Pero en esa edad un poquito más infantil, pues estas que te comentaba,
0: claro.
1: Yo te diría que son un poco las que más me puedo... O las que más puedo así recordar, y los musicales, están uh-huh. las musicales, Mary Poppins, tal, sí. todas las que hemos visto todos de pequeño.
0: Claro, claro. ¿Y hay algún compositor o compositora que tú dirías que es tu principal referente, o varios, o que te guste especialmente?
1: Pues ves que mis principales referentes igual no están en el cine,
0: uh-huh.
1: están más en la música pues de concierto, pues, pero bueno, en el cine por supuesto Johan Johansson, uh-huh. Es un compositor que me inspira y me encanta. Pero, Alberto Iglesias, por supuesto, Hildur Gunnadóttir es una compositora que me parece muy buena y que hace cosas súper, súper interesantes en cine. Pero luego yo al final pues llevo estudiando música desde muy pequeñita y mi influencia más grande pues son los compositores un poco más de escuela, ¿no? Pues... no sé, desde Debussy, Rachmaninoff uh-huh. y todos estos compositores como súper conocidos, algunos un poquito más contemporáneos, como Sofía Gubaidulina, Takemitsu, yo qué sé, pues compositores así contemporáneos que me... Henri Dutilleux, compositores que me fascinan y me parecen como atemporales, ¿sabes? Y me parecen... Es que me parece que ahí ya tengo toda una vida para estudiar.
0: Desde luego, ¿no? Y además, obviamente, por mucho que te dediques a las bandas sonoras, no solo vas a tener referentes que se dediquen al cine, pues las personas que estudian música tenéis referentes allá donde busquéis, realmente.
1: Claro, y también, ¿sabes qué pasa? Que creo que es bueno buscar también referentes fuera. No tiene por qué ser solo en el repertorio clásico, sino uh-huh. fuera es fuera.
0: Claro.
1: En el pop, en el flamenco, fuera... Porque creo que enriqueces el discurso de la música de cine, por un lado, y que tienes acceso a una paleta mucho más amplia para contar cosas. Si no, pues al final te quedas como con una porción muy chiquitita, ¿no?, de todo lo que hay.
0: Uh-huh. No, desde luego. Tenemos en el programa un colaborador, Paco Moreno, que habla de bandas sonoras. Nos habla mucho de artistas pop y rock que luego también hicieron bandas sonoras de cine.
1: Sí.
0: Y
1: sí, sí.
0: Hace poco hemos hablado mucho de gente como Wendy Carlos, por ejemplo,
1: sí.
0: que que claro, o sea, estamos hablando de una pionera en el sentido de que introduce algo como los sintetizadores en la música. Sí. O sea, si solo fijaseis en, pues eso, la música de cámara, música clásica, claro, música orquestal, nunca tendríamos cosas como, pues eso, como las, en este caso de Wendy Carlos, bandas sonoras de El Resplandor, por ejemplo. O uh-huh, luego no habría llegado nunca a Vangelis, a donde llegó, ¿no?
1: Exacto.
0: Realmente. Entonces tenéis que incorporar cosas nuevas.
1: Exacto. Y además hay una cosa interesante, y es que la música que no está pensada para cine ya habla por sí sola y uh-huh, como que cuenta muchas cosas y se tiene que sostener ella sola, no se apoya en ninguna imagen, no se apoya en nada. Cuando conoces bien ese repertorio o lo analizas, luego a la hora de llevarlo al cine es como que tienes como muchas más palabras, muchos más idiomas, uh-huh, para utilizar.
0: Puedes expresarte sin apoyarte en una imagen.
1: Claro, expresarte sin apoyarte en nada, uh-huh, cuando luego hay apoyos es todo más, es simplemente como tener un cajón con más colores, ¿sabes?
0: Claro.
1: Algo así. Es una cosa un poco así.
0: No, pero está bien explicado.
1: Sí.
0: Y quería, o sea, lo que te decía antes, quería preguntarte también por, aparte de tus inicios viendo cine, obviamente, pues tus inicios en la música de por sí. Ya nos has dicho que empezaste muy, muy pequeña,
1: sí,
0: que ya esos veranos los pasabas tocando el piano, pero
1: sí, total,
0: desde pequeña ya sentías curiosidad por la música, ya te estabas atraída por esa magia que sonaba en la radio o en un cassette.
1: Claro, mi padre era súper melómano, uh-huh, súper melómano. Entonces, y mi abuelo cantaba flamenco, tal. Entonces empezó, o sea, yo no he vivido una vida sin música nunca.
0: Claro.
1: Pero empecé a tocar en un tecladito que tenía en casa, que mi hermana lo usaba para tontear un poco, ¿sabes? Mi hermana mayor lo tenía allí. Y yo empecé a tocar música de pelis en el tecladito.
0: Uh-huh.
1: Y la sacaba de oído, me ponía ahí un ratito y me dijo mi padre, pues ¿quieres apuntarte al conservatorio? ¿Quieres aprender un poquito mejor esto? Tal. Y yo feliz. Y vocacional total. O sea, desde que empecé, para mí la felicidad absoluta era mi rato de conservatorio y
0: total,
1: tocar y cantar y yo qué sé, pues las cosas estas que, uh-huh, que vienen de la mano luego con todo eso, ¿no? Pero sí, yo empecé así, tocando de oído en casa y vocacional total. No hay ningún músico en mi familia,
0: uh-huh,
1: pero sí que hay por parte de mi padre mucha pasión por lo musical.
0: Uh-huh.
1: Mucho escuchar muchos discos, mucho disco en casa.
0: ¿Y de algún género en concreto o variadito?
1: Pues a mi padre le gustaba muchísimo la electrónica, uh-huh, experimental un poco y todo esto. Mira tú qué cosa, pero sí, de los 70,
0: sí,
1: y,
0: sí, sí,
1: y toda esta cosa. Y luego absolutamente de todo. Yo qué sé, en mi casa se escuchaban Dire Straits, Los Brincos... esto, Enigma, pues cosas de todo tipo, flamenco también, que te comentaba que es una música, uh-huh, con la que he crecido en casa, y también me llevaba a conciertos de música clásica mi padre, sin él tener ni idea,
0: sí,
1: pero me llevaba, le gustaba escucharlo y si había algo, pues me llevaba, todo tipo de música, absolutamente todo tipo.
0: No, pero estaba bien porque tenías a alguien ya animándote con esa pulsión que tú tenías,
1: sí,
0: que lo explotaba un poco.
1: Sí, sí, sí, sí, sí, total.
0: Y
1: sí, sí,
0: también es curioso lo que nos cuentas un poco de al final de vocación y disfrutar esos ratos de conservatorio, no por nada, sino porque hablando con otras personas, que mucha gente ha pasado por los conservatorios,
1: sí,
0: y mucha gente ha tenido cierto nivel de formación musical, porque luego hay que seguir y profesionalizarse y llegar a partes más avanzadas, pero hay gente que tiene recuerdos de la parte académica de la música que,
1: sí,
0: son un poco complicados o que los recuerdan como pesados, ¿no? En tu caso no era
1: sí,
0: ese.
1: Sí, a ver, claro, estudiar música en el mundo académico pues son muchos años y luego ya cuando ya vas llegando arriba se complica como cualquier pues disciplina que estudies, ¿no? Y es durillo. Lo que pasa que hay dos cosillas. Una, por ejemplo, que para mí era un refugio de muchas cosas,
0: uh-huh,
1: y para mí, para muchos niños, la música, un instrumento, te hace crearte tu mundo y a muchos niños, a muchas personas le supone un refugio. El tocar un instrumento te requiere tanta concentración y te abstrae tanto,
0: uh-huh,
1: que para ti es como pues tu burbujita, ¿no? Donde tú eres ahí feliz, puedes sentir cosas y entonces para mí por un lado era eso, un refugio. Y luego lo que es el conservatorio en sí, para mí también lo era. Era un rato donde estar con gente que ama lo mismo que yo, que tiene sensibilidad también para ese tipo de cosas. Y no sé, yo tengo una experiencia realmente bonita de todos los años que está en el conservatorio, con algunas un poco más duras, en cuanto a la exigencia. Pero eso no borra la experiencia humana, que claro, es estar con otros músicos tocando, cantando cuando eres pequeño. Para mí ha sido mi refugio y mi aliciente para muchas cosas. Uh-huh. Así que no, yo te hablo de cosas buenas, la verdad. No te puedo decir nada malo de mis años de conservatorio.
0: Tampoco busco que nadie hable mal de los conservatorios, pero que al final las etapas académicas son complicadas, ¿no?
1: Sí, exacto. Uh-huh. Pero bueno, como cualquier otra...
0: Sí.
1: Otra cosa, ¿no? Pero uh-huh. Que va, he tenido muy buenos profes, que todavía tengo contacto con ellos, compañeros con los que sigo teniendo contacto y grabando cosas, grabo uh-huh. bandas sonoras con ellos, yeah. Y gente con la que conozco desde que tengo 9 años, imagínate.
0: Esa sensación tiene que ser fantástica, ¿no? De repente grabar con alguien que conocías en el conservatorio, ¿no?
1: Es una pasada. Y sí, yo grabo, muchos de los músicos con los que grabo son han sido compañeros míos. Y feliz porque... Es que no se me ocurre mejor manera de haber encaminado mi tiempo.
0: Total.
1: Que con eso.
0: Y tú ya cuando estabas ahí en el conservatorio estudiando música, ¿tú ya tenías claro que tú querías dedicarte a la música o planteaste otras posibilidades?
1: Pues la verdad es que lo tuve claro muy pronto. Uh-huh. Lo tuve claro muy pronto. Igual cuando llevaba estudiando música 3 o 4 años, porque cada vez me gustaba más. Y conforme iba aprendiendo toda la parte más teórica de armonía, composición, cada vez más, porque me parecía una pasada. Y en mi caso fue a más, y lo tenía claro muy pronto. Estudié también en la universidad, estudié periodismo, porque uh-huh. y también filología hispánica, estudié unos cuantos años. Pero porque mi otra gran pasión son los libros, la literatura, me fascina. Uh-huh. Pero la música era como, yo qué sé, es que...
0: Era un poco lo de voy a estudiar para tener alguna carrera más, pero la música es lo principal.
1: Bueno, a mí me venía bien también, ¿eh? Para desconectar un poco de todo el día bajando teclas y todo el día notas y música y tal, me venía muy bien. Y para mí fue una experiencia maravillosa también la universidad. Pero la música es como, yo qué sé, era el 80% de mi vida y aquello era un 10. Lo otro era un 10. No, uh-huh. no, yo sabía que no quería dedicarme a eso.
0: Sí.
1: Pero igual lo estudié feliz también. Bueno. No sé. Sí.
0: Y una vez ya tienes claro que te vas a dedicar a la música, ¿cómo son esos primeros pasos en el mundo profesional? ¿Cómo, me imagino que será complicado, ¿no? Intentar hacerse un huequito o encontrar el ámbito de la música en el que quieres estar tú.
1: Sí, pues yo empecé haciendo, pues como todos un poco, hay gente que tiene mucha suerte y le llega un proyecto mega chulo muy pronto y se ahorra mucho camino, uh-huh. pero no fue mi caso. y en mi caso, pues empecé trabajando cuando yo me fui a Estados Unidos a estudiar música para cine. Y allí empecé haciendo pues cortometrajes, cuando vine a España otra vez pues igual, cortos, luego empecé haciendo mis primeros largos, pero poco a poco. Pero igualmente, o sea, empecé así, empecé desde la vertiente un poco de estudiante, pues de ir haciendo y ya empecé a conocer a directores, a que les iba gustando mi trabajo y me iban llamando. Y a veces también tienen la suerte de conocer a algún director o productor que igual está empezando, pero luego pues le va muy bien y sigue contando contigo, sí. ¿no? Que también me ha pasado. Entonces, así, pues poco a poco, haciendo cortos, luego largos y trabajando, intentando trabajar bien y que pues del boca a boca pues se recomendase mi trabajo y me fuesen llamando. Fue un poco...
0: Esa etapa de decir que sí a todo.
1: Sí, bueno... La verdad es que nunca he llegado hasta un poco en ese punto porque uh-huh. No era para mí una necesidad económica uh-huh. el tema de la música para cine, en mi caso.
0: Sí.
1: Yo trabajaba en el conservatorio y no al principio y no nació así. Pero sí de coger proyectos, pues bueno, no más pequeños, simplemente pues cortometrajes. También te digo una cosa, creo que no hubiese estado preparada para coger algo más grande hace 15 años,
0: claro.
1: igual, o 20, no sé, uh-huh. tan joven y ahora que sé realmente lo que hago,
0: sí.
1: Pienso y digo, bueno, pues si hubiese caído en mis manos un proyecto súper grande, tan inexperta, no creo que hubiese sido buena idea esto, ¿sabes? Así que creo que al final es un oficio y como todo oficio tienes que, aunque sea, pasar un poquito por él, porque si no, no aprendes. Y luego que la música para cine no tiene nada que ver con la música en sí. Quiero decir, tú puedes saber muchísima música y no tener ni idea de hacer música para películas.
0: Claro.
1: Eso es como empezar desde cero a entender cómo tú puedes meter todo tu... cómo puedes aportar al proyecto desde la música. Entonces eso es empezar desde cero. Así que bueno, sí, mi trayectoria ha sido un poco así. Pues empezar con proyectos más pequeños y... ir haciendo con mucho cariño, eso sí, cada proyecto que he hecho y con mucho... soy muy perfeccionista. Entonces, muy... hasta que no estaba todo como creo que tenía que estar, pues no soltándolo y ya está, así.
0: Uh-huh. Y en ese proceso que nos has dicho, ese proceso que por lo que nos cuentas, pues un poquito ese típico proceso natural de ir poquito a poco cogiendo cosas más grandes, por así decirlo.
1: Sí.
0: ¿Cómo es esa sensación? Evidentemente tú te habías visto muchos créditos, pero la primera vez que ves tu nombre en una pantalla grande, en unos créditos, ¿esa sensación cómo es?
1: Pues te da mucho orgullo, pero bueno, sobre todo te da felicidad por los que lo ven, que se alegran mucho más que tú.
0: Claro, porque para ti ya es una cuestión de trabajo realmente.
1: Claro, ¿no? Lo ves ahí y dices, jolín, pues no sé si todas las horas que he echado merecen la pena un renglón aquí en estos créditos, pero tus amigos, tus padres... pues algún profesor que lo vea y diga, ostras, es que he visto tal de esto en Netflix y te he visto que la música es tuya, tío, no me había dado cuenta. Eso a mí me da mucha más alegría, porque son personas que de corazón se alegran por ti. Y, o sea, se alegran por ti porque conocen pues de dónde vienes, lo que te ha costado el conseguir oportunidades, que es realmente lo que a veces realmente necesitas, ¿no? Entonces, pues... te da alegría mirar la cara de los que te rodean, ¿no?
0: Está bien como que venga alguien a que no normalices tanto lo que haces, ¿no?
1: Sí, sí, sí, eso está guay. Ver la cara de felicidad de las personas que te rodean es muy guay. Pero sí, la primera vez te da, pues claro, te da mucha alegría. Dices, no me puedo creer que yo haya hecho esto.
0: Total.
1: No me puedo creer que haya hecho 60 minutos de música o lo que sea, ¿no?
0: Que no son, pero sí. No son pocos, ¿eh?
1: No son pocos, pero no te das cuenta hasta que pasa y dices, Dios.
0: Y nos comentabas al principio que estabas ahora con este cortometraje de animación y con marionetas y tal, que la verdad es que suena bastante curioso, suena bastante bien.
1: Es chulo,
0: y
1: sí.
0: Y también empieza la semana que viene, me has dicho, con El Casoplón 2.
1: Sí, empiezo con una comedia y hace muy poquito he terminado también dos pelis, Delivery Girl y... y Carcoma, que son dos pelis que se estrenan ahora en otoño. Y también he terminado otro corto de José Prats, que es el director, que se llama Gas, el cortometraje. Y este corto es que es muy especial, el de este que te comentaba de las marionetas, el de El sueño fantástico de Batillo, se llama. Y le hemos puesto mucho cariño y mucho mimo. Y son espacios que a lo mejor producciones, por ejemplo, más grandes, pues no me dan para todo lo que he podido hacer ahí. He podido grabar en Cádiz, he estado grabando el mar, las conchas, he estado grabando recursos, ¿no? Cosas. Y he podido hacer un trabajo de diseño sonoro que películas que me llevan más a full o corriendo, pues no siempre me lo permiten, aunque yo siempre lo intento.
0: ¿Tienes especial querencia por eso, por buscar sonido fuera de la música para incorporarlo de alguna manera?
1: Pues sí, en mi caso sí, porque yo buena parte del tiempo que pasé estudiando música estudié electroacústica, que básicamente es coger ruido.

0: juegos, todo esto, que requiera un poco de esta onda. Uh-huh.
1: Bueno, pues sí, ya sabéis, si veis a Isabel en una playa con un micrófono, sí. No os asustéis, que está trabajando, ¿vale?
0: Sí, sí, hace dos semanas estaba así en Cádiz y era, la gente me miraba como diciendo, ¿qué hace esta mujer aquí? Pero bueno, ya está, mi familia es que está acostumbrada ya, bueno, a cosas, claro. Así no pasa nada.
1: Y eso, me has comentado cosas que acabas de terminar, cosas que estás haciendo ahora. De cara al futuro, ¿hay algo así que nos puedas contar, algo que tengas en el horizonte?
0: Pues sí, bueno, no puedo decir, es que no, pero no por nada, sino porque, bueno, como no sabe uno si será el año que viene, si claro. será tal, pero sí que estoy muy contenta porque tengo a la vista varios proyectos que sí que son grandes, uh-huh. y sobre todo, pues precisamente me van a permitir hacer un poquito de play con las cosas, experimentar y son proyectos que están, la verdad es que he tenido mucha suerte. Con los proyectos que tengo para el 27 he tenido mucha suerte, soy muy afortunada y son súper creativos y grandes, que no suele darse las dos cosas a la vez siempre.
1: Ana, pues no, me alegro mucho de que me comentes esto, vamos a estar muy sí. pendientes de lo que haga el año que viene, ¿no?
0: Sí, sí, estoy contenta.
1: Por ir terminando, una cosa que nos gusta aquí pedirle siempre a nuestros entrevistados, ¿con qué... ¿Qué música, qué banda sonora o canción de película querrías que pusiéramos cuando acabe la entrevista? ¿Así una especial para ti o tuya misma? ¿Algo con lo que te gustaría que cerráramos la entrevista?
0: Qué difícil.
1: ¿O alguna especial de las que me has dicho al principio, lo que tú quieras?
0: Sí, venga, pues Cristal Oscuro, que es muy chula.
1: Venga, pues va, cerramos con Cristal Oscuro. Aquí está esta charla, esta conversación magnífica que hemos tenido con Isabel Royán, compositora de banda sonora, que el año que viene va a estar muy ocupada, por lo que nos cuenta, y va a hacer cosas muy chulas.
0: Sí.
1: Isabel, muchísimas gracias por estar aquí con nosotros, ha sido un placer.
0: Nada, gracias a ti, gracias.

Llegaba el verano, nos vamos a la casa del pueblo y yo cogía, y era como 20 DVDs, me los llevo. Y ver cine en el salón de la casa del verano, y eso para mí era la experiencia, como también ese punto de lo que he comentado antes, de cero responsabilidades y poder desconectar y aprovechar puramente.

0: Una semana más tenemos aquí nuestra puesta a punto, Ponte a Punto con Fran Sánchez de 35 milímetros, que cada semana nos trae una peliculita que seguramente no has podido ver este último año porque está muy ocupado, muy ocupada, pero ahora puedes aprovechar el verano para verla en una plataforma, en un cine de verano, donde sea. Hola Fran, ¿qué tal?
1: Hola Pepe, ¿cómo estamos?
0: Pues nada, deseando una semana más que nos traiga aquí un titulito de esos chulos que nos trae. Y la verdad es que, spoiler, ya sé de lo que va a hablar Frank. La de esta semana me apetece porque tiene buena pinta y la gente que he escuchado que la ha visto, porque yo no la he visto, habla muy bien de ella, como una película así, rollo feel good movie. Así que cuéntanos, ¿de qué película vas a hablar?
1: Yo antes de nada, Pepe, te quería preguntar. Dime. Que tú que sabes bastante más de música que yo seguramente.
0: Bueno, no sé yo.
1: Estás aquí en Radio 3.
0: Bueno, no, antes de que se den cuenta del engaño, sigamos.
1: Yo te quiero preguntar que si tienes idea de lo que es una rondalla.
0: A ver, claro, es típica palabra que la escuchas y algo te suena. Y cuando vi el tráiler dije, ah, esto es una rondalla, ¿no? Como una especie de agrupación musical. Más o menos, ¿no?
1: Vamos, yo no lo sabía hasta hace apenas unos meses, vamos, yo te digo. Si la semana pasada me dio por hablar de Bruce Springsteen y de su rock and roll y tal, pues hoy quisiera seguir con esa temática musical para eso, lo que has dicho, recomendar una de esas películas que bueno, que quizás no hicieron demasiado ruido durante el año pasado cuando se estrenó, pero que merece mucho la pena, la verdad. Es una de esas historias que si tienes un día complicado, que si necesitas desconectar o simplemente buscas una película, ¿no? Que a fin de cuentas que te reconcilie un poco con el mundo, ¿no? Y con la vida, pues es una muy buena elección. Y me refiero, como no, pues, como su propio nombre indica, Rondallas, de Daniel Sánchez Arévalo.
0: Vamos, son tan necesarias estas películas. Luego, a la hora de hablar de premios o de películas que nos ponemos así como pedantes o nos ponemos a hacernos los guays, nunca nos acordamos de ellas después, pero es que estas películas son las que te llenan el corazoncito, básicamente.
1: Totalmente, totalmente. Vamos, quizás Rondalla no fuera uno de los grandes fenómenos comerciales del año, pero es eso, es una de esas películas que sí, que te conectan, que conectan con el espectador desde el minuto cero. Y ya te digo, o sea, para empezar, bueno, pues me gustaría somatizar qué es exactamente una rondalla. Quienes nos escuchan de Galicia, pues lo sabrán perfectamente, sí. Pero como nosotros somos andaluces, bueno, pues nos pilla un poco, tú sabes.
0: Sí, que no va a generar el volumen rondalla... que en Galicia no va a generar el volumen de la radio. Exacto. Porque ahora hablaremos de otras cosas.
1: Una rondalla básicamente es, como tú has dicho, una agrupación musical tradicional de esta comunidad y que suele estar formada por personas de todas las edades que interpretan, bueno, pues piezas populares con instrumentos como, yo qué sé, pues guitarras, laúdes, bandurrias, panderetas, bombos, gaitas, ¿vale? Son muy populares en las fiestas locales y tal, y son como las típicas orquestitas, ¿sabes? Que,
0: sí,
1: que suelen, o sea, verse en estas fiestas de verano.
0: En sí. España tenemos mucho eso, que sí, orquesta, charanga, un poquito así.
1: Variedito. Exacto, exacto. Y bueno, la película pues nos traslada a un pequeño pueblo marinero de la costa gallega, cómo no, que bueno, pues intenta, digamos, recuperar la normalidad tras una tragedia, ¿no? Una tragedia que ha dejado una profunda huella en toda la comunidad. 2 años antes del inicio de esta historia, pues un naufragio se corrió la vida de varios vecinos, ¿no? Dejando pues tras de sí lo típico, ¿no? Lo que uno puede esperar, un vacío imposible de llenar en muchas familias del pueblo, ¿no? Un dolor que con el tiempo pues sigue presente en la memoria de los habitantes de esta localidad. Y que bueno, y que ellos pues continúan conviviendo con esa ausencia, ¿no? Con esa falta de estas personas que lamentablemente pues perdieron la vida. Y en este contexto, bueno, pues la película explora pues el cómo intentar reconstruirse, ¿no? Cuando estas heridas emocionales, que aún permanecen abiertas, no sanan del todo, pero a través de la música, como arma terapéutica, pues puede ayudar a cerrar mucho mejor.
0: Un poquito. Esto también es muy de película de este tipo, pero al final, a raíz de algún tipo de actividad artística o creativa, o de simplemente recuperar una afición que tenías y que has dejado, volver a ser tú mismo a través de, pues en este caso, de la música.
1: Aquí el protagonista de la película, Luis, se llama el personaje, interpretado por Javier Gutiérrez, uno de los grandes actores que tenemos en nuestro cine.
0: Es que, claro, que no se interprete esto que hemos hablado de las feel good movies y tal. O sea, la película tiene un repartazo impresionante.
1: Sí. Javier Gutiérrez quien lidera la película. Él es uno de los vecinos más afectados por esta tragedia, ¿no? Él está atrapado en un estado de apatía, de tristeza, de soledad y tal. Y sin embargo, bueno, pues la posibilidad esa de recuperar, pues la antigua tradición de la rondalla local, pues abre una inesperada vía de esperanza para Luis y para algunos conocidos suyos, ¿no? Lo que en principio no parece como eso, una simple iniciativa cultural, ¿no? Por juntar a varias personas y ponerlos todos a tocar instrumentos y así y tal, pues se va transformando en algo mucho más profundo, ¿no? Entre los ensayos, los encuentros entre los participantes, la preparación y tal para un certamen de rondallas que bueno, que se apuntan y tal para un concurso, ¿no? Y tal, pues hace que poco a poco pues vayan aflorando esas emociones, esos sentimientos que permanecen ocultos o ahí enterrados y tal, esos recuerdos, ¿no? Y incluso conflictos, porque también, bueno, las relaciones humanas es lo que tiene, pero eso, a medida de que estos personajes pues vuelven a compartir tiempo y experiencia y tal, pues la música, eso, se convierte en una herramienta para afrontar el dolor, para recuperar esos vínculos rotos y reconstruir ese sentimiento de pertenencia, ¿no? A la comunidad.
0: Además, claro, tú mismo lo has dicho, en las rondallas hay gente muy variopinta, muy heterogénea, muy de diferentes edades y tal. Me imagino que también, no sé si es el caso, pero tiene que ser guay, en plan, tiene que ser interesante ver el conflicto en diferentes personas, ¿no? Realmente.
1: Claro, es lo que tiene, porque yo te digo, en la película está compuesta por un reparto coral, ¿no? En el que pues conviven varias generaciones de actores, ¿no? Junto a Javier Gutiérrez, bueno, pues aparecen actores jóvenes, bueno, como María Vázquez, Tamar Novas, Judy Fernández, Carlos Blanco, Fer Fraga, Marta Larrazalde, o sea que hay una amplitud, hay un reparto muy amplio y se puede ver perfectamente cómo la tragedia, ¿no? Que da inicio a esta historia, pues aparece representada en los distintos personajes que forman parte de la historia. Cada uno de ellos, bueno, pues aporta eso, una mirada distinta sobre el duelo, sobre la memoria, sobre esa necesidad de seguir adelante. Pero ya te digo, en su conjunto la película pues combina algunos momentos de humor, de emoción, de ternura y tal, para retratar eso, sobre todo la vida cotidiana de este pueblo, que bueno, pues encuentra en la música pues un espacio, un método para compartir esas heridas comunes y poner la mirada puesta hacia el futuro con esperanza y con ilusión.
0: No, si es que suena fantástico. O sea, es un poco lo que me
1: es podía, muy bonita, es muy bonita.
0: Es un poco lo que me podía esperar de la película, realmente. Pero no es una película que vaya que me sorprenda, sino que me haga sentir cosas, básicamente.
1: Claro. Es también eso, un homenaje a esas tradiciones musicales tan arraigadas, ¿no? De Galicia y una reflexión, ¿no? sobre la importancia de no solo de preservar esas costumbres, que algunas de ellas pues se podría considerar que corren el riesgo de desaparecer. Es más de reflexionar sobre fortalecer los lazos, mantener viva la memoria de quienes ya no están, seguramente pues haciendo lo mismo que ellos hacían es la mejor forma que tenemos de recordar a estas personas que ya no nos acompañan. Y es una historia eso, profundamente humana, que habla de la pérdida, sí, pero habla de la superación y de la amistad, de la identidad, de la resiliencia. Es una película que, como tú has dicho antes, es una feel good movie, es una película que tú la ves y te sientes bien, te sientes ¡guau! te cambia el humor del tirón, la verdad. Sí.
0: Y me está recordando un poco lo que estás hablando, eso de centrarse en la cultura local y tal. Está un poco en esa corriente que hay, que es que la semana pasada lo hablábamos con el entrevistado, que era Adrián Pino, que es una persona que está constantemente abogando por Andalucía, por los trabajadores del audiovisual andaluz, por los artistas andaluces. Y pero llegaba un punto en el que decía: yo no hablo solo de Andalucía, yo soy amante de las provincias, yo creo en todas las provincias. Y esto como que me recuerda un poco eso, como que ahora estamos muy en una corriente de apelar mucho a la localidad, a la cultura de tu ciudad, de tu barrio incluso. Y esta película va un poco por ahí, o sea, no sé Insistimos, no tenemos cultura de rondallas ni las conocemos de manera ancestral, pero yo me imagino
1: nosotros no,
0: desde luego, pero yo imagino que pues que para mucha gente de ciertas zonas de Galicia pues será una cosa como que tengan muy incrustada en su cerebro de toda la vida, les guste más o menos.
1: Claro, ¿no? Como nos suele pasar, por ejemplo, nosotros con las romerías,
0: con la Semana Santa,
1: de verano, con la Semana Santa, con las ferias, ¿sabes? Con esas tradiciones que forman parte de nuestra idiosincrasia y que te gusten más o te gusten menos, no puedes renegar de ellas. O sea, es imposible porque forman parte de lo que somos y eso es una cosa que tenemos que celebrar y proteger y cuidar ante todo. O sea, te digo, y esta película, pues claro, retransmite eso, claro, desde la perspectiva de esta tradición gallega, pero que se puede extrapolar perfectamente a cualquier otra.
0: Y bueno, hemos hablado un poquito de qué va la película, hemos hablado un poquito del reparto. ¿A dónde vamos ahora?
1: Bueno, me gustaría repasar un poquito su trayectoria por festivales y galas de premio del año pasado, como hago siempre. La cinta, bueno, pues inició su recorrido, ¿no?, en el Festival Internacional de Cine de San Sebastián, ¿no?, que es el más importante que tenemos aquí en España y, bueno, pues fue presentado en el Velódromo dentro de su programación oficial. Y tras San Sebastián, bueno, pues formó parte también de la programación del Festival de Cine Europeo de Sevilla del año pasado, donde, bueno, se proyectó dentro de la sección Special Screeners. Y allí, bueno, pues aquí vinieron precisamente Daniel Sánchez Arévalo con parte del reparto de la película a presentarla al público, a la prensa, y estuvimos un ratito con él ahí en la rueda. La verdad que Daniel Sánchez Arévalo es un director, uno de los más simpáticos, de los más agradables con los que te puedes encontrar, la verdad, sí.
0: Se le ve buena
1: cachondo
0: gente.
1: También. Sí, sí. Muy cachondo, además, es muy divertido, la verdad, paso muy buenos ratos entrevistándolo, la verdad. Y ya te digo, ya después en plena temporada de premio, la película empezó a recibir algunos reconocimientos, logró una nominación en Los Feroz de este año, vamos, en la categoría de mejor comedia, porque bueno, Los Feroz hacen distinción entre dramas y comedias, son como un poquito los globos de oro españoles. Y en los Goya, también la Academia de Cine, pues les concedió al equipo de rondallas una nominación, concretamente a Tamar Nova por su papel en la categoría de mejor actor de reparto. Y en la medalla ACCEC, en las medallas del Círculo de Escritores Cinematográficos, también tuvo tres nominaciones, ¿no? En particular destacan, bueno, pues a Judy Fernández y a Fernando Fraga, que consiguieron, pues, en sus categorías de intérprete revelación. Pero aunque, ya digo, ninguna de estas nominaciones se llegasen a concretar en ningún premio, la película sí que consiguió uno, en estas medallas CEC, la medalla de la solidaridad, que es un galardón que entrega el Círculo de Escritores Cinematográficos para poner en valor el componente humano y comunitario de esta historia. Y ya luego, Pepe, bueno, pues me gustaría, como siempre, repasar un poquito, hablar un poquito de la banda sonora, porque la verdad que me ha llamado mucho la atención un detalle.
0: Es que en esta película no podíamos no hablar de la música porque tiene que estar hasta arriba, vamos.
1: No, hombre, es lo que forma parte de todo todo lo que rodea la película, está, pues claro, basado en la música de estas agrupaciones musicales, pero me ha llamado un detalle la atención es muy en particular, un detalle que es el compositor de la banda sonora, Federico Husid. Es un compositor de Argentina, nació en Buenos Aires, pero está afincado aquí entre Madrid y Los Ángeles también, en Estados Unidos, que acumula pues más de 2 décadas de trayectoria profesional y más de 150 bandas sonoras para cine y televisión, o sea, que decir, es poco.
0: No son pocas.
1: Este hombre, ya te digo que en los últimos años ha mantenido una actividad inmensa componiendo para producciones para streaming, como Si es martes, Asesinato para Disney Plus, Manuel para Señorita y El Eternauta para Netflix, además de una adaptación de Robin Hood, ¿no?, de la leyenda de Robin Hood para Prime Video, pero también te digo, o sea, su firma aparece en películas, en peliculones, como Encerrar los ojos, No matarás, que le dio el premio Goya a Mario Casas, La odisea de los giles, Lovin' Pablo, Neruda y seguramente pues la que será su banda sonora más conocida, que es El secreto de sus ojos, que es la película por la que obtuvo varios premios, entre ellos el premio Sur en la mejor música original en su país natal en 2009. Ya te digo, o sea, este hombre es un máquina porque entre una cosa y otra tú vas repasando su ficha técnica Y te encuentras además de que en la mayoría de las series, bueno, no la mayoría, pero algunas de las más conocidas de los últimos 20 años que se han visto en televisión, ¿sabes?
0: Sí.
1: Como, yo qué sé, te puedo decir Isabel, Fariña, El caso Asunta, La Catedral del Mar, Los misterios de Laura, La Señora, Gran Reserva. O sea, son títulos, ¿sabes? La familia Marta, que es más antigua todavía,
0: Total.
1: Hispania. O sea, son series que en su día, pues, tenían una gran legión de seguidores en tanto la televisión pública como privada, en Antena 3, la primera y tal, y las emisoras así que se emitían y que forman parte de la historia televisiva de nuestro país. Y este hombre era la persona que estaba detrás de todas las bandas sonoras, todas las músicas de todas estas series. O sea, flipante.
0: Ah, es flipante porque, claro, precisamente pensando ahora en invitadas que hemos tenido en el programa, que han sido que son compositoras de bandas sonoras, una de las cosas que más me ha flipado de escucharla hablar de su trabajo, aparte del rollo de ser una persona hipercreativa y capaz de hacer de todo, es la cantidad de proyectos que llevan para adelante a la vez.
1: Total,
0: Y
1: total.
0: te lo cuentan con una naturalidad de, no, estoy haciendo ahora la música de un documental, pero también estoy haciendo la de un corto, la semana que viene empiezo de una película, y te es como, ostras, yo tengo que hacer tres cosas a la vez y ya tengo que ir pensando en un paracetamol, ¿no? Entonces,
1: No, y que tienen que tener la cabeza como una olla de grillo, o sea, tiene que estar,
0: impresionante.
1: tiene que ser como una olla a presión,
0: Sí,
1: ¿no?
0: sí, sí, sí, sí.
1: En ebullición, ¿no? Música constantemente, melodías,
0: Constante.
1: sintonías por todos lados, o sea, tiene que ser, vamos, es alucinante. Yo
0: No, no,
1: cuando
0: sí,
1: estaba repasando, vamos,
0: habría que entrar en la cabeza de Federico para ver qué hay dentro, vamos.
1: total, total. Ya te digo, y el hombre tiene una trayectoria muy amplia y aquí en Rondalla, bueno, pues, como hemos comentado antes, la música, pues, debe dialogar constantemente con esta tradición popular de las rondallas, ¿no? De Galicia, utilizando instrumentos como gaitas, panderetas, bombos,
0: Claro.
1: instrumentos populares, ¿no? Propios de estas agrupaciones. Y la banda sonora, bueno, se integra con mucha naturalidad, ¿no? Deja que sean los propios personajes y esta tradición musical, ¿no? La que conduzca las emociones de las escenas, de los momentos. De este modo, yo te digo, la música se convierte en ese lenguaje, ¿no? Que une a todas estas generaciones de actores, de personajes y tal, ¿no? Y que ayuda a la comunidad a reconstruirse. Es una banda sonora bonita, tan bonita como es la película, ¿eh? Y ya está, es
0: Claro.
1: una partitura que acompaña con sensibilidad esos momentos más íntimos, pero que sabe cuándo retirarse para que sea la rondalla la que tome el protagonismo y sea, pues claro, el centro de todo el largometraje.
0: Nah, fantástico. O sea, vamos. No podía tener otra música en una película así, realmente. Que no
1: Claro,
0: fuera bo
1: no,
0: bonita.
1: no. Desde luego que está muy bien. Y nada, bueno, poco más. Recomendar a todas las personas que nos estén escuchando que si tienen un mal día, que si tienen, no sé, algún momento en que se encuentran tristes, se encuentran apáticos, se encuentran un poco por los suelos, por lo que sea, que se pongan esta peli. Que se la ponga. Es una peli muy sencillita, pero que es muy, muy profundamente emotiva, ¿sabes? Es una de esas historias que te emociona, ¿no? Sin caer siquiera en el sentimentalismo, ¿no? ¿Vale? No es un melodrama, no, no, no. O sea, es una peli de las que, como hemos dicho, te hacen sentir bien, que está apoyada en un gran reparto, en una muy buena banda sonora y con todo es un bonito homenaje a esas tradiciones que, como hemos dicho antes, no se pueden perder.
0: Nah, pues apuntadísima. De hecho, estoy pensando que me la voy a poner en cuanto me empiecen las vacaciones para venirme arriba.
1: Póntela, póntela.
0: Así que nada,
1: Seguro que
0: Fran.
1: sí, seguro que sí.
0: Tenemos ya apuntado lo de la semana que viene, que es la de clausura, o no decimos nada.
1: Sí, vamos por adelantar un poquito como empecé esta sección hablando de cine andaluz, de Los Tigres de Alberto Rodríguez. Bueno, pues me gustaría también acabar con alguna película también andaluza y bueno, creo que tengo un par ahí pendiente, ahí que estoy pensando cuál elegir, pero sí, lo más seguro es que sea una andaluza.
0: Bueno, pues cerramos el círculo y acabamos de nuevo en casa. Fran Sánchez,
1: Exacto.
0: de 35 milímetros, muchas gracias. Una semana más por estar aquí con nosotros.
1: Nada, a ti, Pepe, un saludo a todos.

0: Son las 4. Las 3 en Canarias.
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1: Hola, ¿qué tal? Pues bueno, soy Iván Zaldúa y eso, soy un escritor nacido en San Sebastián, vivo en Vitoria, aunque los vitorianos nunca reconocerán como alguien de su ciudad a alguien nacido fuera, entonces ya no soy de ninguna parte porque los de San Sebastián tampoco me consideran ya de San Sebastián por vivir fuera y eso, y escribo sobre todo cuentos, ¿no? Escribo en euskera. Ahí, principalmente, esa es mi principal lengua de creación. Y luego, de vez en cuando, como en esta ocasión, me autotraduzco al castellano e incluso me publican el libro, ¿no?, en castellano. Y eso es un poco, ¿no? Luego, aparte, sí, soy profesor de historia y esas cosas. Sí, estamos presentando un libro que se llama Escondidas. Está en Páginas de Espuma, ahí. Y bueno, pues es lo que toca un poco defender el libro, porque los libros no se venden o no se... Bueno, vender, a veces ni se venden, ¿no? Pero bueno, no se leen solos, ¿no? Hay que ayudarles un poco. Pero bueno, luego es también una ocasión para encontrarte con tus lectores, que me parece una cosa que es lo más interesante, ¿no? O sea, esto, ¿no? Es mi versión de los clubs de lectura del País Vasco, ¿no? El poder encontrarte con algunos de tus lectores, ¿no? Entonces tiene su parte buena también. El libro original del que proviene, que se titulaba Iñones, Iñoises, era un libro más largo y era un libro que era menos libro en el sentido de que era más recopilación que este, ¿no? Porque era un libro más diverso desde el punto de vista de las tramas y de los enfoques que tenían los relatos, ¿no? Aquel libro, una de las partes, digamos, de los cuentos que lo componían estaban más ligados con el conflicto vasco, con la violencia de ETA y bueno, todo ese mundo de alrededor, ¿no? Y luego había otra pata, digamos, en aquel libro que era más realista, en el sentido más, en fin, chejoviano, carveriano del asunto, ¿no? Y luego una pata más fantástica, ¿no? Que también tenía su apoyo metaliterario y que es un poco la que hemos recogido en este libro, ¿no? O sea, es una destilación de aquel. Y entonces, bueno, el enfoque es sobre todo hacer un buen libro de literatura fantástica, ¿no? Que es, bueno, uno de los géneros o de los subgéneros. Yo creo que es el género seminal de lo que es el cuento como género, ¿no? Y entonces, bueno, es una vuelta a lo básico de alguna manera en ese sentido, ¿no? Y bueno, pues, de alguna manera esto se ha convertido en un libro más libro, ¿no? En el sentido de que yo creo que, aunque no hay que leerlos en un orden determinado y aunque no haya una historia subyacente, yo creo que sí que hay un tono general que une a los relatos, ¿no? Mientras que el libro original en euskera era más disperso en ese sentido, ¿no? Igual no todos los relatos entran dentro de ese paraguas, pero sí yo creo que la mayoría, ¿no? Hay algo que está oculto y que se revela, hay algo que está en la cara B de la realidad de la que parten los relatos. Y entonces, pues bueno, el relato lo que hace es de alguna manera darle la vuelta, ¿no? Revelar, ¿no? O estrujar eso que está ahí escondido, ¿no? Bueno, la cita de Chesterton que pongo al principio va en ese sentido, ¿no? Esa sospecha, ¿no? Sobre que lo que vemos, lo que es normal, no es normal y hay algo que está detrás ocultándose, ¿no? Y bueno, y yo creo que de alguna manera, claro, desde diferentes focos, pues muchos de los cuentos hacen referencia a eso que se hace o que durante un tiempo se mantiene a escondidas, ¿no? Pues yo qué sé, en un cuento como Entrevista, ¿no? Que además habla de la relación entre escritores y periodistas, ¿no? También, claro, hay un personaje que en un momento dado dice que él ha tenido que ocultar, ¿no? Que era forofo del Real Madrid, porque en el País Vasco en cierta época, de alguna manera, pues cuando, digamos, el terrorismo y la presión social que se hacía sobre pues la gente que no era berchal, etcétera, era muy grande, pues bueno, era algo que no podía que no podía revelar, ¿no? Pero bueno, a escondidas, quiero decir, la patrulla que es protagonista, digamos, de guerras civiles, también está realizando su misión absolutamente a escondidas, ¿no? Y el hombre que, el narrador que finge su propia muerte, ¿no? En muerte por Twitter, pues bueno, también es, ¿no?, crea un seudónimo para llevar a cabo su labor, ¿no? Entonces, pues bueno, yo creo que hay muchos relatos en el que no siempre de la misma manera, ¿no? Pero sí, ¿no? Hay una sensación de emboscamiento, ¿no? Por parte del protagonista, el narrador o los personajes principales del cuento. Un escritor básicamente es un lector. Luego puedes tener una vida más o menos azarosa y que te brinde más o menos temas, pero el entrenamiento yo creo que viene de la lectura, ¿no? Y entonces sí, yo me reivindico como un lector obsesivo, como alguien que no puede dejar de leer. Una de mis mayores miedos es a quedarse ciego. Ya sé que, bueno, Borges seguía haciendo que le leyeran y, bueno, no perdió, pero bueno, que quedarse ciego me parecería lo peor, ¿no? O sea, en el sentido de que perdiera uno de los grandes placeres que me da la vida, que es leer libros, ¿no? Que es leer. Y sí, bueno, está en muchos relatos a muy diferentes niveles, ¿no? Porque, bueno, está evidentemente en la Côte Basque Revisited, es un cuento sobre las cuestiones de hasta qué punto puede un autor fagocitar las vidas de la gente de su alrededor, ¿no? De ser ese parásito, ¿no?, que suelen ser muchos escritores, ¿no? O está en El traductor de Kafka, evidentemente, ¿no? Ahí se combina la pasión de lectura con toda la cuestión de la traducción, que a mí me parece una cosa muy importante. Pero luego también, en otro sentido, pues en un cuento como Guerras Civiles, donde la cuestión es la escritura, ¿no? En este caso, de alguien que está metido en un conflicto como es la Guerra Civil Española, en este caso en su versión del País Vasco, ¿no? Pues bueno, encuentra salida, digamos, a la angustia o al, digamos, a su situación anímica en la escritura de una especie de diario, ¿no? Entonces, bueno, yo creo que sí que es uno de las cuestiones que tienen mucha presencia en el libro, ¿eh?
2: Me he pasado el primer día de diciembre discutiendo conmigo mismo sin poder decidir si iba a la manifestación en protesta por las detenciones del proceso 1898, es decir, la que iba a producirse al día siguiente domingo en Bilbao. Es que no hay derecho.
3: No, pero si vas te arrepentirás.
2: Me he respondido. Es que los detenidos no son de ETA. ¿Sabes eso tan bien como yo?
3: No, pero ¿te has fijado en la convocatoria, eh? Dicen que es el momento de responder como pueblo. Y tú no piensas de esa manera. Tú desearías ir como un ciudadano más a defender los derechos civiles de otros ciudadanos. No como pueblo, a mostrarte a favor de la independencia.
2: Ya, lo sé, pero hay que ir a pesar de todo.
3: ¿Y el asesinato de hoy? ¿El de Capretón, qué?
2: ¿Qué tiene eso que ver con la manifestación?
3: Sabemos muy bien qué tiene que ver. No te hagas el tonto.
2: De todas maneras, hay que hacerle frente a la injusticia de una u otra forma. Y yo voy a ir.
3: Pues conmigo al menos no cuentes.
2: Y así ha sido. A la mañana siguiente, al llegar la hora, me he levantado del sofá y he dejado allí a uno de mis yoes leyendo La cartuja de Parma de Stendhal. Le he lanzado una última mirada desde la puerta, pensando que se animaría al final, pero apenas ha levantado la mirada del libro y me ha dicho sin decir algo así como...
3: ¡Vete, vete! ¡Ya verás!
2: Con ese burlón movimiento de cejas que también conozco. Por tanto, he cogido el coche y me he dirigido a Bilbao. Para cuando han comenzado los gritos, nos habíamos alejado unos metros de la plaza Aita Donostia. Algunas de las consignas, como por ejemplo Achilotua Kaskatu, liberad a los detenidos, me han parecido normales en estas circunstancias, pero ha habido otras que no me han gustado nada. JK, ir a vaciarte, a tope hasta la victoria. Borroca David de Bacarra, la lucha es el único camino. Euskadi Tascatasuna. La verdad, no me esperaba esto, me he dicho a mí mismo.
4: ¿Qué quieres, eh? La gente está enfadada, es normal,
2: me he respondido. Pero todos los que pensamos que están mal las detenciones no tenemos por qué estar de acuerdo con eso.
4: No seas tan escrupuloso.
2: Yo me voy, he dicho finalmente. Y me he apartado de mí mismo a la altura de la calle General Concha y he abandonado la manifestación. ¿Cómo lo hacemos luego? He empezado a decir, pero mientras me alejaba me ha respondido:
4: volveré en autobús, estate tranquilo.
2: La manifestación es numerosa. Nos ha costado casi hora y cuarto llegar al final. En la plaza situada frente al ayuntamiento, mi incomodidad ha crecido al escuchar los discursos. Resistencia, Xiberta, traición. Han recordado el proceso de Burgos. Yo me voy, esto es inaguantable.
4: ¿Pero qué esperabas?
2: No sé, algo sobre la conculcación de los derechos individuales de los detenidos, no los clichés de siempre.
4: No son los clichés de siempre, la gente está muy dolida.
2: Sin añadir ninguna palabra más, casi sin despedirme, me he visto abandonar la marcha a la altura del Arenal, a empujones entre el gentío. He vuelto a mi ciudad por la tarde y he ido a la concentración en protesta por el asesinato de los guardias civiles en Cambreton. Ha sido silenciosa, pero allí también me he sentido incómodo. Me resulta difícil estar al lado de esos del Foro de Ermua. Me he reconocido a mí mismo.
3: Lo sé, ya, pero ¿qué puedes hacer?
2: Es que me parece que oigo sus pensamientos.
3: Pero es más importante la protesta.
2: Yo me voy y me he visto abandonar el grupo en dirección al casco viejo. Menos mal que no me he quedado hasta el final, cuando han lanzado vivas a España y a la Guardia Civil. Por fin he regresado a casa. Allí están todos mis otros yoes desperdigados por las distintas habitaciones. Algunos leyendo, otros viendo la tele o escuchando música, otros haciendo alguna tarea doméstica. De todas maneras, sin hacerse mucho caso entre sí, como si tuvieran miedo de cruzarse las miradas. He ido a la cocina y he rebuscado en el frigorífico. No hay demasiado allí.
5: Bueno, pues podemos hacer una tortilla de patatas. Lo único que nos sobra son huevos y patatas.
2: He dicho así, en alto. Y todos han respondido al unísono que sí.
3: ¡Ah, sí, sí!
2: ¡Perfecto!
4: ¡Sí, sí!
2: Y a continuación, hemos comenzado a discutir si la haríamos con cebolla o sin cebolla.
4: Discutiendo conmigo mismo.
3: Uno de los relatos de A Escondidas.
4: Iván Zaldúa.

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1: Las castañas para mí son el otoño. Ni el descenso de las temperaturas, ni el regreso de la lluvia, ni siquiera el comienzo del curso. La primera vez que piso en la calle una castaña pilonga o un erizo de castaña, decido que ya ha llegado el otoño. Y me preparo para esos meses algo oscuros que en nuestra ciudad duran por lo menos hasta mayo. Uno de los pequeños placeres de la vida: dar patadas a los frutos recién caídos de los castaños de Indias. Impulsar una a lo largo de toda una calle del casco viejo, como si fuéramos un Cruyff o un Messi cualquiera. O hacer un lanzamiento desde lo alto de una cuesta, alternando el pie derecho y el izquierdo, a ver hasta dónde llega la pelotita, teniendo mucho cuidado, como no, de que no haya nadie escaleras abajo. Las primeras horas de la mañana al salir hacia el trabajo son las mejores para este ejercicio, siempre que no se vaya con el tiempo justo, claro está. Hoy mismo me he encontrado una en el cruce entre las calles Francia y Arana, grande, recién salida del erizo. Había bastante gente en la calle. Al principio le he dado unas pataditas suaves, discretas, tratando de pasar desapercibido. Llegado a la explanada del museo, he desviado la castaña pilonga hacia la izquierda y la he lanzado más lejos, con fuerza. He logrado llevarla bastante recta. Al final de la plaza, después de cruzar el paso de cebra, he continuado por el carril bus. He tenido que saltar a la acera un par de veces, abandonando por un momento la castaña. Pero los vehículos que le han pasado por encima, un autobús y un taxi, no la han movido ni un solo milímetro. Todo ha ido bien hasta que he entrado en la calle Paz. Allí, después de un lanzamiento un poco largo, otro tipo le ha dado una patada a mi castaña y nos hemos enzarzado en una lucha sin piedad. No podemos correr demasiado porque la avenida está llena de gente y hemos hecho uso de todos los trucos posibles para quitarnos mutuamente la castaña. Al principio me las he arreglado bien, pero sus tiros se han ido haciendo cada vez más certeros, quizás porque yo estaba ya algo cansado y se ha empezado a imponer. Cuando hemos llegado al Corte Inglés, me he dado cuenta de que quería cruzar al otro lado de la calle y alejarse de la dirección que yo llevaba. No se lo podía permitir. La castaña se ha quedado en medio del asfalto. El semáforo está en rojo. Pero no hay alternativa. Tengo que intentarlo. Noto que él también viene tras de mí. No sé si la camioneta me ha atropellado a mí solo o a los dos. Aquí al menos no hay ni rastro del otro tipo, ni tampoco de nada que se parezca a una calle o a un camino. Pero por si acaso, yo sigo dándole patadas a la castaña. Lejos, cada vez más lejos.

El humor, a mí me parece... Quizá aquí también hay cuentos más graves, ¿no? El Guerras Civiles es un cuento bastante grave en ese sentido, aunque sí creo que hay un sustrato irónico, pero es no un sustrato irónico que se deje ver en la narración misma, sino en la idea que subyace debajo del cuento, ¿no? Y entonces no es un cuento humorístico en ese sentido, ¿no? Yo creo en el humor, y para mí, ya digo, puedo prescindir también de él, pero es verdad que, como con la cuestión fantástica, pues vuelvo mucho a ello, pero más, diría, en el sentido etimológico, o sea, en como el espíritu que me alienta a mí a la hora de escribir, que como intencionalidad... Porque cuando intentamos ser graciosos es cuando muchas veces la cagamos. Quiero decir que de alguna manera tiene más que ver con una cuestión de temperamento que con una cuestión de intencionalidad literaria, ¿no? Yo creo que nos alimentamos todos los escritores de los mismos sitios más o menos, de lo que vivimos, de lo que nos cuentan, de lo que nos cotillean de alguna manera y de lo que leemos, que no tiene por qué ser solamente lectura, ¿eh? También entra todo el mundo audiovisual, las películas, las series, las, en fin, el arte, lo que vemos en los museos, en las exposiciones, que todo es alimento en ese sentido, ¿no? Y entonces, bueno, yo creo que, puesto que es una gran parte de tu vida la literatura, hacer literatura sobre la literatura es parte de mi vida cotidiana, entonces de lo mismo que hablo, pues eso, de pegar patadas a las castañas en otoño por las calles, a las castañas pilongas, pues hablo de lo que significa leer para mí y de lo que las lecturas me traen, ¿no? Que en mi caso yo diría además que no es tanto algo para evadirse, sino algo para conectar más con el mundo, ¿no? Sí, bueno, yo creo que la literatura sin conflicto ahí, tiene poco espacio, ¿no?, para su desarrollo, ¿no? Y sí, y ahí yo lo que me valgo es, digamos, de esa inyección de imaginación que es la literatura fantástica para, bueno, darle la vuelta a esos conflictos y mostrarlos desde otra perspectiva y retorcerlos, ¿no?, alguna manera, ¿no? Entonces, bueno, son cosas muy clásicas, ¿no? En ese sentido, ¿no? Pues lo de la pareja es evidente, ¿no? Hay que decir... Y luego sí, luego está, ya he dicho antes, ¿no?, toda la cuestión del conflicto vasco, lo que se puede llamar eso, la violencia vasco, el terrorismo, en fin, nuestras guerras civiles, toda la génesis, ¿no?, de los problemas históricos, que a mí como historiador me interesan, evidentemente, y luego yo creo que como ciudadano... Y por lo tanto como escritor yo sí siento como una obsesión, ¿no?, sobre todo teniendo en cuenta lo que ha pasado después de lo que ha pasado, ¿no?, que parece que no ha pasado nada en cierto modo, ¿no?, y sí ha pasado, ¿no? Y entonces yo creo que la literatura, lo mismo que el arte, ¿eh?, plástico, etcétera, ¿no?, pero sin tener que ser el vehículo principal en el que se dirima, digamos, todas las cuestiones de cómo fijamos la memoria, ¿no?, sobre lo que ha pasado, que ha sido un hecho muy trágico, ¿no?, pues bueno, yo creo que ahí hay que tiene su papel también, ¿no? El hecho de que ante problemas históricos complejos se nos obligue de alguna manera a tomar un pack entero, ¿no?, de posicionamiento. Bueno, y lo estamos viendo ahora con Palestina, lo hemos visto con Ucrania, o sea, quiero decir, bueno, pues a mí es un tema que me... Para el que no tengo una respuesta clara, y yo soy de una generación que ha pasado, digamos, de un mundo muy en el que las cuestiones de la conciencia están muy reglamentadas, sobre todo por parte de la Iglesia Católica, ¿no?, a un mundo post-cristiano, ¿no? De hecho, lo que ha sustituido a la culpa es la sensación de ser víctimas continuas, ¿no? El victimismo como deporte, diría yo casi, ¿no? Hay, en fin, o como costumbre, ¿no? Entonces, bueno, yo pues, sí, ahí me parece que intento reflexionar sobre esos mundos, sobre el posconflicto vasco, ¿no? Lo que ha dejado el pozo que ha dejado aquello y sobre la postculpa y el poscristianismo, ¿no? Pues
Pues bueno, muchas gracias por tenerme aquí. Buenas noches. En fin, estoy encantado y bueno, cómo atraer a la luz de este libro, ¿no? a la gente, ¿no? Pues no sé, al que le guste la literatura fantástica, al que le guste el tipo de cuentos en los que se aúna, por una parte, eso, la economía, ¿no?, de medios, la circularidad y la intensidad. Y si me han salido bien, que eso ya solo lo puede decir el mismo lector, pues bueno, yo creo que aquí puede encontrar, en fin, un buen fanal al que acercarse, al que arrimarse.

Siempre he tenido el secreto deseo de asistir a mi funeral. Mezclarme entre los asistentes. Oír lo que el cura, o si el funeral fuera civil, el maestro de ceremonias, dijeran sobre mí. Y sobre todo, al finalizar, a la salida, caminar entre la gente y escuchar lo que se comenta allí. No sé si es un deseo muy extendido, pero no creo haber sido el primero en pensarlo, ni seguramente tampoco el último. Pero reconozcámoslo, organizar tu propio funeral, además de ser caro, resulta complicado, y más aún mezclarse entre los asistentes sin ser reconocido. Por eso se me ocurrió, tras ver un vídeo un tanto malévolo de la cantante Lily Allen, que la era de las redes sociales me ofrecía nuevas posibilidades, aunque fuera de manera indirecta. Creé una cuenta de Twitter, no a mi nombre, por descontado, ya tenía una, sino con un seudónimo. Elegí un apellido vasco común, Aguirre, y le añadí un prefijo con sabor tecnófilo, @metaaguirre, con la intención de que fuera más atractivo. Y tras descartar otros como @megaaguirre, @electroaguirre, @gigaaguirre, bueno, luego hice que @metaaguirre siguiera a todos los seguidores de mi cuenta original y empecé a lanzar al océano digital los

0: cayó. Al principio, es comprensible, no conseguí demasiados seguidores. Pero eso no era lo que más me importaba. Lo que tenía que lograr sin falta era que la gente creyera que @metaaguirre era muy amigo mío. Así que de vez en cuando me mandaba un mensaje a mí mismo, es decir, a mi cuenta verdadera, comentando pues alguna tontería o soltando una broma, bueno, dando a entender que nos habíamos visto hacía poco en persona, o como si acabáramos de compartir una cena a la mar de alcohólica. Pasado un tiempo prudencial, comencé a preparar mi muerte. Envié mi baja médica al trabajo. No me costó demasiado convencer al médico de cabecera, pero más allá de las causas que figuraban en el parte de baja, a nadie di detalles sobre mi enfermedad. Después desaparecí de la circulación. Desconecté mis teléfonos, dejé de escribir y contestar correos electrónicos. Me encerré en casa sin abrirle la puerta a nadie. Lo único que mantuve en activo fue, por supuesto, la cuenta de @metaaguirre. De vez en cuando, además, despachaba desde ella algún mensaje a mi yo verdadero, como si estuviera preocupado por él. «Contesta mis llamadas de teléfono, al menos», le dije, me dije, en el último. Al día siguiente de enviar ese mensaje, fue cuando solté la bomba. Iván Zaldúa ha muerto. Era jueves, un poco antes de mediodía, una hora a la que el tráfico de internet suele ser muy intenso. Al poco tiempo volví a escribir: Iván Zaldúa ha muerto de un infarto. Lo encontraron ayer por la noche en su casa. Bueno, los detalles son importantes a la hora de proporcionar verosimilitud. Después, cuando empecé a recibir los primeros tweets y con el fin de no tener que contestarlos, escribí un dramático: no puedo seguir delante de la pantalla. No puedo. Y me dispuse a contemplar el espectáculo sin hacer caso de las preguntas que le hacían cada vez con mayor insistencia a @metaaguirre. Y efectivamente, fue como pasear entre los asistentes a un funeral. O lo más parecido, al menos, pero con una ventaja. En Twitter, si no escribes, nadie sabe que estás ahí mirando. Y puedes ver lo que dicen tanto aquellos a los que sigues como a los que no. La noticia se propagó con rapidez. Como era de esperar, casi todos los mensajes eran de pésame y algunos me conmovieron. No voy a reproducirlos. Mi falta de pudor no llega hasta ese punto. Los que me hicieron sonreír más, sin embargo, fueron aquellos comentarios que directamente, o sobre todo de refilón, planteaban algún pero sobre mí. Esos son, a fin de cuentas, los que nos gustaría escuchar en nuestro funeral, y casi con seguridad los más sinceros de todos. Sin embargo, también me los guardaré para mí, y no los contaré aquí. No son el tema principal de esta narración. Solo añadiré que tanto unos como otros colmaron mis expectativas, y en ocasiones llegaron a superarlas.
1: Muerte por Twitter. Uno de los relatos de A Escondidas. Iván Zaldúa.

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Animales por bandera. Lo invisible suele asociarse al misterio o la derrota, a lo feo o lo débil, a lo malo, rebelde o astuto. Aunque al tratarse de animales, también es posible pensar en lo salvaje. En animales que eluden nuestra presencia más que nada para sobrevivir. Y zafándose del tumulto de este siglo, todavía pertenecen al ámbito del silencio. Por eso, hablar de animales invisibles implica asomarse a una forma de pureza. En ocasiones, este tipo de animales puede intuirse muy cerca. En las ciudades también, si son pequeños. Pero sus espacios atañen sobre todo a las vastedades despobladas, de la estepa a los glaciares, pasando por la jungla o los desiertos. Lugares que a menudo asociamos a algún tipo de temor.

Los animales invisibles se dividen en tres categorías y todos proponen una aventura por los territorios donde se les intuye o se les ha visto, porque algunos aparecen de vez en cuando, introduciendo tanto los paisajes donde habitan como a las personas que los cuidan, los cazan, los imaginan. Algunos han desaparecido o están a punto de hacerlo, por muy hermosos o útiles que fueran en algún momento. Y el peligro de su extinción invita a preguntarse qué estamos dispuestos a perder, pero también qué asuntos, personas, animales, lugares deseamos visibilizar, si es que ese es el modo de defenderlos. Si aceptamos que lo visible forma parte del ruido y lo invisible se relaciona con el silencio, podríamos convenir en que nunca ha habido más ruido que ahora. Vemos cosas distintas sin parar. Muchas nos llegan por vías artificiales y a espasmos, desligadas unas de otras o desmintiéndose mutuamente. Pero son cosas que en cualquier caso están ahí, y para millones de personas eso significa que existen. Si quieres demostrar que algo existe, grábalo, muéstralo. Ver es la nueva frontera entre lo que existe y lo que no. Animales invisibles. Gaby Martínez.

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2: La violencia y la poesía son las mejores herramientas cuando se desea llamar la atención seriamente sobre algo. Y la forma más saludable de mantener en el recuerdo un relato de violencia es que aparezca tocado de poesía, por muy lúgubre que ésta sea. La Gran Barrera estaba siendo víctima de una agresión tan lejana que hasta parecía no serlo. Como si todas las alarmas hubieran saltado por casualidad. Pero así era. La Gran Barrera estaba inmersa en una historia de violencia. Y cuando empecé a remontar la costa del estado de Queensland, frente a la que se alinean los corales, ahito de información deprimente, me abrumó la duda de si sería capaz de narrar aquella geografía y sus peligros sin enfangarme en la impotencia y la rabia. El viaje contenía el antídoto. Quedó claro desde Hervey Bay. Después de testimoniar la buena relación entre un pescador y el pelícano que le observaba a pocos metros, aguardando que el hombre le permitiera rapiñar alguna pieza de las que capturaba, caminé por la playa hasta la escollera, donde una baranda servía de improvisado teclado al viento. Allí sonaban gañidos estremecedores que recordaban al sonido de los barcos al hundirse y al habla de las ballenas. Y fue fácil pensar en el viento como algo vivo. Más sigiloso fue el flap, flap, flap de los escuadrones de zorros voladores que por la noche atravesaron Hervey Bay rumbo al puerto. Iban a cenar. Quirópteros y cetáceos se cuentan entre los grandes migradores, siempre en busca de calor. También les unen esas ondas boomerang que envían para orientarse. En torno a los animales muy móviles se ciernen irresolubles misterios. ¿Por qué recorren distancias tan grandes? ¿Cómo supieron al principio hacia dónde dirigirse? Unas preguntas se asociaban a otras. ¿Cruzaron la Gran Barrera los primeros pobladores de Australia? ¿Cómo nace un arrecife? O a imágenes que contenían una pregunta en sí. ¿Es eso un bosque tropical en la arena? Y lo era. Un bosque llamado Kulula, exclusivo de la isla Fraser, donde desembarqué el día siguiente, eufórico por el insólito despliegue que brindaba naturaleza. Minutos antes, había cruzado en barco el gran estrecho de Fraser, flanqueado por pastizales submarinos que ondulaban como dunas en remojo. Desde popa creí ver un cetáceo, aunque quizás se debiera a la sugestión de saber que surcaba aguas de ballenas jorobadas, y de tortugas, y dugongs. El dugong, que se parece a una ballena pequeñita de morro entre elefantiásico y chato, pasta algas de noche, nadando de prado en prado con una gracilidad asombrosa. Y es por eso por lo que su nombre deriva de duyong, que en malayo significa sirena. Se trata de una rareza tan única como el kulula, y si el animal y el paisaje singulares coincidían en un lugar, ¿cómo serían los hombres de allí? La geógrafa Helen Churchill ha señalado que el hombre es un producto de la superficie terrestre. Ello no significa sencillamente que es hijo de la Tierra, polvo de su polvo, sino también que la Tierra lo cría, alimenta, le asigna tareas, dirige sus pensamientos, le enfrenta a las dificultades que fortalecen su cuerpo y agudizan su inteligencia, le plantea problemas de navegación o irrigación, y al mismo tiempo le susurra pistas para que encuentre las soluciones. ¿Y de qué es producto el animal? ¿Cómo le afecta el territorio? El entorno del animal, responde Barry López en Sueños Árticos, el telón de fondo sobre el cual lo observamos, puede describirse como algo análogo al animal mismo.

0: Hay dos clases de personas cuando se trata de situaciones extremas. Una primero se asusta y luego empieza a pensar. La otra empieza pensando y se asusta después. Solo la segunda sobrevive en la taiga. Había sentenciado el cazador de leopardos Vasily Solkin. Los surcoreanos parecían inscribirse en la segunda categoría. Una raza entrenada para la supervivencia, capaz de comer perro, vender orina o fermentar vegetales que podían consumir hasta un año después con tal de asegurarse seguir respirando en el yermo. Pero controlar la situación no les eximía del miedo latente a un ataque. Ese temor medraba en el subconsciente, imprimiendo rigidez a los músculos y el carácter, aumentando el nivel de atención y de alerta nacional, contribuyendo a disparar el estrés. El alcohol era una forma de atemperarlo. Las salas de videojuegos reunían a miles de jóvenes que liquidaban enemigos virtuales tecleando enfermizamente rápido la máquina de turno en medio de una baraúnda espantosa. El taekwondo canalizaba cualquier furia, desasosiego o pasión de un modo integral. Y es que la guerra invisible de los surcoreanos y su circunstancia también se libraba ahí, con el soju, la consola, el tatami. Muy lejos ya de los tiempos en los que temían tigres, pero aspirando a preservar la violencia ética inherente, según ellos, al animal. Al menos, así habían presentado los cuentos y las leyendas al tigre, como una fiera brutal, pero solo con quien lo merecía. Puedes golpear si tienes un motivo justo para hacerlo, y tu golpeo puede ser implacable. Por eso, la venganza estaba aureolada de sentido, y tenía precisamente en el tigre a su ejecutor principal. Porque todo el mundo sabe que cualquiera que haya intentado matar un tigre sin conseguirlo, tiene los días contados. Animales invisibles. Gaby Martínez.
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0: Son las 5, las 4 en Canarias.
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10: Hey, ¿qué tal? ¿Cómo estáis? Bienvenidos a un nuevo episodio de África Vibra aquí en Radio 3. Os mandamos un saludo y un abrazo. Víctor Bejarano, quien se encuentra en el control de sonido, y Amador Lluís Bauzà, un servidor, quien nos habla desde el micro. En este episodio vamos a hablar de Gengetón, un estilo muy particular surgido en Kenia. Visitamos Kenia, un nuevo país en el programa, y es que hasta ahora hemos visitado países como Nigeria y Ghana por el tema del Afrobeats, Sudáfrica por el amapiano, Costa de Marfil por el coupé de Calais y Tanzania por el bongo flava. Decíamos que el bongo flava era el hip hop tanzano y que luego fue evolucionando. Bien, pues en este episodio, dedicado a Kenia y especialmente al Gengetón, vamos a hablar también de hip hop keniano. Pero si hablamos de hip hop keniano, nos estaríamos limitando a hablar de Genge, que es el antecedente del Gengetón. Nosotros vamos a hablar sobre todo de este último, del Gengetón, que es algo así como su evolución. Eso sí, vamos a hablar de los antecedentes y luego además también vamos a hablar de la posterior evolución del Gengetón. Vamos a hablar también del Arbantón, y es que hay mucho que decir aquí. Vamos a hablar también un poco de la polémica que hubo en torno a este estilo, al Gengetón, porque al final no todo es de color de rosa, y también vamos a comentar, por ejemplo, elementos tan interesantes como, por ejemplo, el Sheng, que es una parte fundamental de la identidad de este movimiento. Así que sin más dilación, vamos a sumergirnos en este estilo, nos vamos hasta Kenia para hablar de Gengetón. Juma.

Pues la canción que inaugura el programa de hoy es One Land Best de Sailors 254. Y es que me parecía un buen ejemplo de canción para abrir el programa y hacernos una idea de lo que vamos a escuchar. Pero eso sí, antes de llegar a lo que es propiamente dicho el Gengetón, vamos a hablar, como os comentaba en la introducción del episodio, vamos a hablar del Genge, porque es el antecedente necesario para que luego el Gengetón se desarrolle. Bueno, pues nos plantamos más o menos entre finales de la década de los 90 y a principios de la década de los 2000 para hablar de estos estilos. Estamos en Nairobi, estamos en Kenia, que es donde surgen precisamente el Genge y el Gengetón. Como os decía, el Genge es algo así, lo podemos apodar como el hip hop keniano. Eso sí, hip hop keniano, y hay que hacer algunas particularidades porque el hip hop keniano, digamos que no solo incluye hip hop, también incluye algunos elementos de la música de más así, por así decirlo, discoteca, ¿no? Música electrónica también, algo de dancehall, algo de reggae, algo de también ritmos africanos, lógicamente también hay influencia de los otros países, y también pues hay también una buena cultura también DJ por aquí, y tenemos por ejemplo la cultura del sample, ¿no? La cultura de el agarrar un fragmento de una canción y modificarlo y ser creativo con eso y de ahí crear algo nuevo. Bien, pues con el tema del Genge también tenemos que mencionar el tema del Sheng. El Sheng viene a ser más o menos pues un idioma, entre comillas, aquí los lingüistas, los filólogos me corregirán, pero es, digamos, una mezcla entre suajili e inglés. Es lo que se hablaría en este contexto, y una de las particularidades del Genge es que precisamente tenemos ese hip hop keniano, pero que en vez de reproducir tal cual lo que viene de Estados Unidos, ostras, vamos a rapear en inglés, pues no, dicen, vamos a rapear en la manera que nosotros hablamos. Y esta es una de las claves porque el Sheng es una parte fundamental de la identidad de este hip hop keniano. Bien, pues una vez introducido más o menos de dónde viene el Gengetón, que ahora más adelante describiremos qué diferencias hay entre el Genge y el Gengetón, ahora ya hemos establecido más o menos cómo suena el Genge, es el hip hop keniano, como decía, con todas esas otras influencias de la cultura DJ, y así que ahora os propongo que escuchemos uno de los ejemplos, una de las canciones, para hacernos una idea de dónde viene este Gengetón keniano. Os propongo que escuchemos el primer tema que nos va a transportar a ese hip hop keniano. Vamos a escuchar a Yua Kali y a su tema Kiasi.

Este tema era Kiasi de Yua Kali. Os proponía esta canción para hacernos una idea de cómo suena el genge, que es, como decíamos, ese antecedente necesario para que luego se desarrolle el genguetón. Bien, pues ahora os propongo que hablemos un poco de las diferencias. ¿Cuáles son las diferencias de estos estilos? Y así podremos entender mejor de dónde viene y a dónde va este movimiento musical. Bien, pues para hablar del genge, como os decía, podemos apodarlo algo así como el hip-hop keniano, igual que hacíamos con el bongo flava, que lo apodábamos el hip-hop tanzano. Bien, pues estamos en Kenia. Este es el hip-hop que, como decíamos, pues se rapea y se canta en una mezcla de suajili e inglés. Y hay que decir que también, pues bueno, como decíamos, tiene esos elementos también un poco de reggae, de dancehall, etcétera. Y una de las claves, una de las diferencias con el genguetón, es que en el genguetón, digamos que la producción es mucho más electrónica y no nos vamos a limitar solo a dancehall. Vamos a tener una influencia bastante mayor de distintos sonidos, de música urbana, de música electrónica, y no solo eso. Y yo creo que aquí viene una de las claves, es que tiene una actitud, la clave es esa, una actitud mucho más cruda y mucho más provocadora. Si recordáis, antes en la introducción os he comentado que hablaríamos posteriormente de un poco de una polémica que hubo en torno a este estilo. Bien, pues por aquí van los tiros. El caso es que el genguetón tiene una actitud más cruda, más provocadora, y es que, bueno, pues al final es un estilo que surge más o menos en la década de 2010, es bastante reciente, y entonces pues es una generación más joven que viene a decir, bueno, nos gusta el gengue, pero nosotros vamos a hacer algo distinto y algo a nuestra manera. Esa es un poco una de las claves para entender por dónde van los tiros. También por mencionar algunas características más, pues a veces también el genguetón pues tiene ritmos más rápidos y, como os decía, pues un sonido a veces más contundente y más, más crudo. Aunque bueno, eso también vamos a ver que no siempre son reglas escritas en piedra. Así que bien, ahora hemos visto un poco las diferencias y precisamente antes de pasar ahora sí a escuchar genguetón, os propongo que escuchemos un ejemplo más de genge para que nos quede clara un poco pues cuál va a ser la diferencia, cuál va a ser el cambio en esta escena musical. Vamos a escuchar ahora Mansi wa Nairobi de Noni. 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
1: Pues este temazo era Mansi Wa Nairobi de Nonini. Era otra canción que os proponía para hacernos una idea de cómo suena el genge, uno de los antecedentes del genguetón que estamos revisando en este programa. Bien, pues ahora vamos avanzando en la historia, y es que nos plantamos, como decíamos, en la década de 2010, que es cuando surge el genguetón. Hay que tener en cuenta aquí que si bien el genge pues ya pues era popular, tenía sus grandes éxitos en toda esa escena urbana, pues nos plantamos en un momento en el que, precisamente, si lo enlazamos este momento histórico con otros programas de África Vibra, veremos que también aquí pues empiezan a surgir otros estilos, como podrían ser, por ejemplo, el auge del Afrobeats, que venía de Nigeria sobre todo, también de Ghana, y, como os decía también antes, el Bongo Flava de Tanzania, que también, pues en fin, también hay bastante conexión ahí. Bien, pues el caso es que, claro, la música de Kenia empieza, por así decirlo, también a verse influenciada por todos estos movimientos musicales provenientes de otros países. Y digamos que aquí nos plantamos en un momento de transición. Así que, bueno, un momento de transición, por cierto, en el que también, cabe decirlo, creo que lo mencionamos en algún programa, creo que el de Afrobeats, la década de 2010 es particularmente interesante en cuanto a música, porque es precisamente cuando todo el tema, por ejemplo, YouTube, redes sociales, eso, digamos, que explota, y eso cambia también la manera en la que la gente pues descubre música. Bueno, pues hecho este matiz, os propongo ahora que escuchemos un ejemplo de una canción que podría venir a representar, más o menos, bajo mi criterio, claro, un poco esa transición. Y después sí, vamos de lleno con el genguetón. Os propongo que escuchemos, para hacernos una idea de esta transición entre el gengue y el genguetón, vamos a escuchar a The Can Soul y su canción Nyongwa.

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1: Acabamos de escuchar Nyongwa de The Can Soul. Os proponía esta canción como un ejemplo, bajo mi criterio, de lo que podría representar algo así como una especie de transición. En fin, estas cosas no son exactas, lógicamente. Al final, en la música todo es mucho más difuso y todo está mucho más mezclado. No es algo así como que aquí empieza y aquí termina algo. Pero, como os decía, pues estábamos en ese momento de cambio en el que, bueno, pues venimos de esa escena del Genge y ahora sí nos plantamos en el momento clave, en el nacimiento del Gengetón. Bien, vamos a hablar por fin de lo que es el Gengetón, pero como os decía, me parecía una buena idea hablar de sus antecedentes, porque así creo que la historia queda más completa, si uno entiende el contexto y de dónde vienen las cosas. Así que bueno, ahora sí, nos plantamos en pleno 2018, que es más o menos cuando podemos situar algo así como el nacimiento del Gengetón. ¿Qué pasó en este año? Bueno, pues que aparece Ethic Entertainment, este grupo de Kenia, lógicamente, que básicamente publica una canción llamada Lambalolo. Esta canción, la verdad es que explotó en el país y más o menos podemos considerarla algo así como el movimiento fundacional del Gengetón. Como decíamos, el Gengetón pues tenía esa estética cruda, esa actitud, completamente directa, y esa es una de las cosas que más cautiva al público cuando aparece esta canción. Por cierto, esta canción, los miembros del grupo alguna vez han dicho que era un poco una canción sin más, o sea, que tampoco se esperaban que llegara a tener una trascendencia mayor. Pero el caso es que la tuvo, y así que os propongo que escuchemos esta canción para luego comentar un poquito más el por qué es tan importante y por qué a partir de aquí empieza todo ese movimiento llamado Gengetón. Así que vamos a escuchar este himno fundacional, que es Lambalolo, del grupo Ethic Entertainment.

Acabamos de escuchar Lamba Lolo de Ethic, Ethic Entertainment. Como decíamos, este es un poco el tema que comienza un poco así el movimiento del guenguetón. Bien, ¿por qué esta canción causó tanto furor y al final se le considera un poco así como el tema que empieza todo esto? Bueno, yo creo que viene un poco por el tema de que es algo así como un soplo de aire fresco. Vamos a ver, la música, a veces, no solo se trata de los elementos musicales en sí. Una canción puede estar bien hecha, puede estar peor hecha, pero en definitiva, también algo que importa bastante a la hora de la popularización de ciertos estilos es un poco el contexto. Por eso precisamente hablábamos de lo que había antes, de esa transición y del guengue. A veces el contexto te marca el qué va a suponer un soplo de aire fresco y por dónde va a haber alguna novedad. Entonces, bueno, el caso es que el guenguetón se presenta como eso, como una novedad, porque como decíamos, pues

suajili e inglés, algo que, pues desde luego, también conforma parte de su identidad. Bien, pues por eso más o menos el Ethic Entertainment es tan importante, porque digamos que abre un poco la veda a todo esto. Así que os propongo que, precisamente para darle la importancia que se merece a este grupo, os propongo que escuchemos otro tema suyo. En este caso vamos a escuchar Saba, de nuevo, de Ethic Entertainment. Oficial.

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1: Acabamos de escuchar Saba de Ethic Entertainment. Bien, decíamos que este era un poco el grupo que abre la veda a todo el tema este del Gengetón, y es que nos plantamos ahora en un momento de la historia clave, que es entre 2018 y 2019, porque la cosa aquí directamente va a explotar, y no solo con Ethic, sino que van a aparecer una gran cantidad de artistas, de grupos, que también van a hacer su propio Gengetón, y es entonces cuando tenemos toda esta popularización del estilo y, como decíamos, pues una buena representación de lo que es un soplo de aire fresco a nivel musical. Así que ahora os propongo que escuchemos algunos temas para entender lo que supuso esta popularización y esta explosión musical. Bien, acabamos de escuchar dos temas de Ethic, así que ahora os propongo que escuchemos, en base a este momento musical que decíamos, os propongo que escuchemos a Boondocks Gang y su tema Rien.

Este tema era Rieng de Boondocks Gang. Estamos aquí escuchando algunos temas para hacernos una idea de lo que es la explosión popular y musical del Gengetón. Os voy a proponer ahora otro tema, pero antes, pues simplemente comentar algo. Y es que cuando el Gengetón explota, pues digamos que, pues claro, empieza a estar presente en la calle, en los autobuses, en los vehículos, también en los clubes, lógicamente. Decíamos que ahí ya no solo la cultura DJ, sino que el tema de los clubes nocturnos, de las fiestas, pues el Gengetón explota y aparece en todos esos contextos donde los jóvenes pues escuchan esta música. Bien, pues ahora vamos a escuchar otro tema de ese momento histórico para hacernos una idea de esa popularización. Vamos a escuchar a Zero Sufuri y su tema Zimenishika.

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1: Acabamos de escuchar Zimen y Shika de Zero Sufuri. Estamos hablando de la popularización del Gengetón en Kenia. Bien, pues antes de seguir con el siguiente tema, os propongo que comentemos un momento el tema de la polémica que os comentaba. Vamos a ver, no tiene mucho misterio. Simplemente, como os decía, el Gengetón nos presenta pues una música y unas letras crudas que hablan, entre otras cosas, pues por ejemplo, de alcohol, de drogas, de sexo, también de violencia, de fiesta desenfrenada. También aquí, por cierto, se le puede hacer una crítica en cuanto a si algunas letras o incluso también algunos videoclips son machistas o son misóginos. También por ahí hubo una crítica, lógicamente. Y bueno, el caso es que hubo esta reacción ante este, digamos, soplo de aire fresco musical que supuso el Gengetón en las calles y en las diferentes ciudades de Kenia. Y pues bueno, claro, hubo que lo catalogó pues de música vulgar y de en fin, de ser poco más que pues un producto, pues en fin, sin mucho valor. Esto, por cierto, a mí me gustaría hacer un pequeño apunte. Yo creo que a veces también ha ocurrido con estilos entre comillas similares, como por ejemplo el trap. Yo me acuerdo también en la década de los 2010 también ocurre un poco lo mismo. El trap se populariza y de hecho se globalizó a un nivel increíble, y lógicamente pues por ahí aparecen distintas reacciones, ¿no? Que si las letras, que si también a veces también la vieja escuela, pues ostras, este nuevo sonido que es algo así como un sacrilegio. Pues bueno, por aquí suelen venir más o menos las críticas a este tipo de estilos. Bien, pues hecho este comentario, os propongo que escuchemos una canción más para hacernos una idea de esa popularización del Gengetón. Vamos a escuchar ahora el tema Aluta de Ochungulo Family, grupo importante en la historia de este estilo, junto con X-Ray Taniwa y Wash.

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1: Este tema que acabamos de escuchar era Aluta de Ochungulo Family, X-Ray Taniwa y Wash. Estábamos hablando de precisamente de cómo el guenguetón explota. Lo que ocurre es que todo lo que sube baja. Aquí me vais a permitir que hable un momento de mi libro. Por si os puede interesar, hice un podcast también para Radio 3 llamado Loser Sound. Está disponible en Radio 3 Extra y el primer episodio se lo dediqué a la historia del pop punk. El caso es que, bueno, en un momento del episodio comentaba precisamente un poco el tema del ciclo de las modas, de cómo algo que al principio es un soplo de aire fresco, cómo después de estar en la cúspide hay un momento que se produce un desgaste hasta el punto incluso de que algo llegue a dar incluso vergüenza ajena. Es decir, lo que en un principio te hacía guay, te hacía diferente, era una novedad, hay un momento en el que, ostras, esto ya no es nuevo, esto ya no es lo diferente, pues esto ya no es deseable para mí. Y entonces ahí se produce un desgaste y pues deja paso a la siguiente moda. Y aquí es esto es precisamente de lo que vamos a hablar. El guenguetón sufre un desgaste y además tenemos que mencionar también el auge de otros estilos, como pueden ser, por ejemplo, el afrobeats o el amapiano. Esto conecta con otros episodios de África Vibra y es que, claro, pues las músicas, entre comillas, compiten entre sí. A veces la atención, nuestra atención, pues se va hacia un estilo o se va hacia otro. En este caso, la aparición y popularización del afrobeats y del amapiano, pues también influyen en que el guenguetón, pues digamos, pues se desgaste todavía más. Y precisamente de ese desgaste surge el arbantón, que es el nuevo fenómeno musical surgido a partir del guenguetón. Bien, ¿qué diferencias hay entre el guenguetón y el arbantón? Vamos a ver, esto no son reglas escritas en piedra, pero digamos que una de las cosas que destacan del arbantón, además de tener también a veces, se suele decir, como una producción pues un poco más profesional, digamos que el guenguetón no es que no fuera profesional, pero como decíamos, venía de ese estilo crudo, urbano, y a veces pues teníamos también producciones, no voy a decir caseras, que también las había, pero también un poco, a veces incluso se buscaba ese sonido a propósito. Entonces, bueno, con el arbantón nos encontramos quizás un sonido un poco más pulido, y el caso es que también una de las características es que viene a recuperar algunos sonidos que podríamos calificar como antiguos, con muchas comillas. Se inclina precisamente por recuperar sonidos originales del genge, también de otros estilos, y aquí entra también la cultura del sample, el agarrar fragmentos de otras canciones y convertirlo en algo nuevo. Así que bueno, vamos a escuchar un ejemplo de arbantón, este nuevo movimiento surgido un poco a partir de lo que se podría considerar el declive del guenguetón, y es que vamos a escuchar el tema Mukuchu de Goddy Tenor, Spoiler, Soundcraft y Rance Scooby.

acabamos de escuchar Mukuchu de Goddy Tenor, Spoiler, Soundcraft y Rance Scooby. Decíamos que esta canción era un ejemplo del Arbantón, esta nueva tendencia surgida a partir del Guenguetón. Bien, pues hasta aquí hemos llegado. Nos vamos a despedir. Espero que hayáis disfrutado de este programa de África Vibra en Radio 3 sobre la historia y un poco la música del Guenguetón. Esperamos haberos dado algo de contexto sobre este estilo surgido en Kenia. Así que nos vamos a despedir. Víctor Bejarano, quien se ha encontrado en el control de sonido y a quien le agradezco toda su ayuda para poder materializar este programa, y Amador Lluís Bauzá, un servidor que nos ha hablado desde el micro. Os vamos a dejar con un tema de Guenguetón para despedirnos. Os dejamos con Wainame de Sailors 254. Así que disfrutad de la música y hasta la próxima.

0: Son las 6, las 5 en Canarias.
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2: 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La 1 en Canarias.
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6: Saludos y bienvenidos. Comienza Duendeando, el tiempo del flamenco y los pelícanos en Radio 3. En esta sintonía nos escuchas los fines de semana, de 6 a 7 de la tarde, o vete tú a saber a qué hora si descargas nuestros podcasts. Hoy traemos un festival al programa. Hoy ofreceremos el primero de los resúmenes del Festival de Arte Flamenco Mont de Marsan, que se celebró en la localidad francesa de Las Landas, Aquitania, del 30 de junio al 6 de julio pasados. Un festival con histórica personalidad y consolidado en el calendario flamenco, que ha cumplido y rematado ya este año su edición número 37. Han sido, por tanto, muchísimos los flamencos de distintas generaciones que han pasado por sus escenarios, desde el año 1989, que se celebró el primero de todos ellos. Esta edición 2026, bajo el concepto de Lo Hondo, continúa la línea de programación iniciada hace ya 3 años, con el nuevo equipo y coordinación artística, y se celebra en varios escenarios: el Teatro Le Pol, que acoge el baile y las grandes producciones; el Teatro Le Molière, Coqueto Teatro del centro de la ciudad; y las calles y plazas de Mont de Marsan abiertas al público, donde se monta el escenario que llaman Le Village, en la plaza Charles de Gaulle, que es el centro principal de las operaciones flamencas en la calle. El festival comenzó con el espectáculo Llámame Lorca, de la compañía de Manuel Liñán. Está basado en la figura de Federico. Por cierto, esta misma semana se ha hablado bastante de Lorca, pues se han cumplido 90 años de su muerte. El espectáculo de Liñán en Mont de Marsan se celebró el día 30 de junio por la tarde. Y después, segunda parte de la cita, se presentaba un espectáculo llamado De Tablao, con el baile de Salomé Ramírez, Ángel Reyes y Aitana Rousseau, además de una primera parte con el cantaor Ismael de la Rosa, el sevillano, que es precisamente a quien vamos a escuchar a continuación. Con él vamos a empezar nuestro programa. Así cantó Ismael de la Rosa por Seguirillas.

El cantaor Ismael de la Rosa, el sevillano, que completó el programa del 30 de junio pasado en el Festival Mont de Marsan. Este fue su cante por Segrillas, con la guitarra de El Peli, el guitarrista alicantino. El espectáculo de tablao anunciaba también a dos bailadoras, Salomé Ramírez y Aitana Rousseau, y a un bailador, Ángel Reyes. Al cante, Juan de la María y José el Pechuguita. A la guitarra, El Peli. Así sonó la soleá en el Teatro Molière.

0: Estamos escuchando hoy momentos del Festival de Arte Flamenco Mont de Marsan, edición número 37, celebrado hace algo más de un mes en la localidad francesa. Seguimos con este espectáculo de tablao y escuchamos este romance.
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0: esta última letra que canta, por cierto, y ha grabado el chiclanero Antonio Reyes. Se trata de uno de los momentos del espectáculo de tablao de Salomé Ramírez. Por cierto, desplante en la Unión el pasado 2025. Ángel Reyes y Aitana Rousseau, tal y como registramos el pasado 30 de junio, era el día que comenzaba el festival. Durante una semana más, el flamenco tomó las calles de la localidad francesa. Domingo González es uno de los coordinadores artísticos a quien pedimos una valoración de esta edición del festival.
1: La valoración general que podemos hacer de esta edición que ha pasado del Festival de Mont de Marsan, que la tenemos muy cerca, yo me atrevería a resaltar que hemos cumplido el objetivo desde el festival de emocionar al público, de hacer que el público se entregue a esa parte misteriosa de los Hondos. Hemos visto cómo el público ha reaccionado no solamente con la asistencia, sino con la participación y con la intensidad que nosotros esperábamos, incluso me atrevería a decir que mucho más. Por otra parte, el nivel de calidad de los espectáculos de los artistas flamencos ha sido pues altísimo. Y también ver cómo los jóvenes, los artistas emergentes van creciendo, van haciéndose grandes figuras que van a serlo muy pronto y que este tipo de festivales les da su sitio. Podemos hablar de José Fermín, podemos hablar de Rocío Luna, podemos hablar de Salomé Ramírez, podemos hablar de, no sé, de Alejandro Hurtado, podemos hablar de esos artistas que no son todavía tan conocidos o tan populares y que poquito a poquito van llegando a ocupar el espacio que se merecen. En fin, yo creo que ha sido un festival para recordar y bueno, y que sigue en la línea de las últimas ediciones y esperemos que continúe pues creciendo y enriqueciéndose del flamenco y de los públicos del flamenco que existen en Mont de Marsan.
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El día 1 de julio, segundo día del festival, Alfonso Losa, el madrileño, y Paula Comitre presentaron su exitoso espectáculo titulado Alter Ego. Y después, en Le Morier, disfrutamos de otro espectáculo titulado Graná por Bandera, con el guitarrista José Fermín Fernández, Antonio Campos, el cantaor, y la bailadora Raquel Heredia, la repompa, que así bailó por tangos, tangos de Graná, claro está.

flamenco en directo es cuando cobra todo el sentido. Hemos escuchado ese momento por tangos del espectáculo Granada por Bandera, grabado el pasado 1 de julio en el Festival de Arte Flamenco Mont de Marsan. Hoy en Duendeando, en Radio 3, estamos ofreciendo el primero de los resúmenes de lo vivido en directo en esta flamenquísima localidad francesa, uno de los lugares del mundo donde el flamenco es admirado y reconocido como merece.

0: Acabamos de escuchar otro momento por Malagueña y Abandolao del espectáculo Graná por Bandera, con José Fermín Fernández al toque, Antonio Campos al cante y Raquel La Repompa al baile. Esos eran los protagonistas principales, grabado en Mont de Marsan. Vamos ahora con otro momento, uno de los más aplaudidos de esa noche. Fue cuando el cantaor Antonio Campos, sensacional artista, nos ofreció esta composición propia, esta zambra.
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Esta tarde, escuchando algunas grabaciones realizadas durante el Festival de Arte Flamenco Mont-de-Marsan. Uno de los atractivos de la noche en esta ciudad cuando se celebra el festival son los encuentros entre artistas y aficionados en el llamado Callejón del Arte, a espaldas del Teatro Molière o a veces delante, según se encarte la noche. Allí se forma de forma improvisada la fiesta, se reúnen los corros y el flamenco brota de forma espontánea entre unos y otros. Unos pocos por aquí, otros pocos por allá, y se va haciendo la madrugada. En esta fiesta se juntaron, entre otros, Antonio Campos, Ismael de la Rosa, José Fermín Fernández, Ángel Reyes o Juan de la María, y muchos otros más, claro, disfrutando de la noche y del festival, de la convivencia y la celebración, con una grabación de esos momentos de los que estoy hablando.

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1: Grabación sigilosa realizada en Mont de Marsan, en uno de los corros formados cada noche, cuando el festival ya termina.
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el compás improvisado de la noche de Mont de Marsan, uno de esos deliciosos momentos de este tipo de festivales que surgen de vez en cuando y por eso se disfrutan todavía más. Hablando de festivales, cambiamos de escenario. De Mont de Marsan nos vamos hasta Viana, en Navarra, porque allí comienza esta misma noche Flamenco on Fire con la actuación de Maite Martín.

Maite Martín y esta partida de Verdiales, que forma parte de su doble álbum In Illo Tempore. Maite se presenta con José Gálvez en la guitarra hoy en Viana, abriendo el Festival Flamenco on Fire 2026. Maite Martín con José Gálvez en este Macrozoma, título de unas bulerías de su último álbum, In Illo Tempore. La catalana se presenta hoy en Viana, abriendo la edición número 13 de Flamenco on Fire, que se prolongará hasta el próximo sábado en Navarra, sobre todo Pamplona, donde se concentra el grueso de la programación, pero también, como decimos, hoy en Viana, Ruinas de San Pedro. Y otra excepción, mañana Sandra Carrasco y David de Araal estarán en Estella. Por allí pasarán, por allí por Pamplona digo, pasarán Rafael Rique, Nitin Rice, José Merced, Felipe Maya, Jerónimo, Ángela Saavedra, Paloma Fantova, el Gran Aino, Manuel Liñán, La Tremendita, Juan Diego Mateos, El Pele y algunos otros nombres más. En Baluarte, en los balcones, en los distintos espacios de Pamplona, como el Hotel Tres Reyes. Termina hoy Duendeando el tiempo del flamenco y los pelícanos en Radio 3.

0: Son las 7, las 6 en Canarias.
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1: ¿Qué tal? ¿Cómo andáis? Son las 7 de la tarde, las 6 y nos escucháis desde las Islas Canarias. Esto es Paso Fronterizo, el programa que este sábado os trae música de todos los rincones del mundo, en todos los idiomas, menos en los de siempre. Y hoy vamos a ahondar más en esta idea de menos en los de siempre, porque aquí hemos escuchado ruso, chino, hindi, en fin, idiomas que no suelen sonar en nuestro radar, pero que tienen muchos millones de hablantes. Pero hoy pincharemos música en lenguas cooficiales o en dialectos, aunque ojo, no por ello con pocos hablantes, ya lo veréis. Vamos a arrancar en Ucrania. Duck Daughters es un colectivo artístico de mujeres de Kiev que mezcla teatro, punk y música folk. Rotsi está cantada en un dialecto regional del Donbass, en el este de Ucrania, uno de los puntos calientes de la invasión rusa. Las primeras frases, eso sí, están en inglés, pertenecen al soneto 35 de William Shakespeare.

Al grabar el vídeo de Rotzi, las integrantes de Duck Daughters estaban tan inmersas en la actuación que no se dieron cuenta de que la policía había llegado para pedirles que bajasen el volumen. Una muestra de la intensidad de este colectivo que canta en varias lenguas, entre ellas dialectos ucranianos. Nos vamos ahora al norte de Europa, a los Países Bajos, pero no al neerlandés estándar. El frisón occidental lo hablan unas 400.000 personas en la provincia de Frisia y es lengua cooficial de esa región. Tuareg son un dúo de pop frisón y ver visto significa ¿dónde estás?

Así sonaba haber visto del dúo Tuárez desde Frisia, Países Bajos. Vámonos a Escocia con Julie Fowlis y el gaélico escocés, una lengua que hablan menos de 60.000 personas en las Highlands y las Islas del Norte. Hager a Bonaid Mór, y perdón por esta pronunciación que seguramente sea errónea, es una canción tradicional escocesa que Julie ha hecho suya. Una de las voces más importantes de la música folk celta del mundo.

Estábamos escuchando el gaélico escocés de Julie Foley. Si no nos vamos a ir de las Islas Británicas, estamos ahora en Cornualles con Ueno. El córnico es una lengua celta que llegó a estar completamente extinta y ha resucitado en el siglo XX gracias a un grupo de personas que decidieron que no podía desaparecer. Bueno, galesa de nacimiento, compadre cornualles, grabó un álbum entero en córnico. Atención al título de este tema, Euskeus significa «Hay queso».

Euskeus, una canción sobre el queso que en realidad es una celebración de que la lengua, el córnico, sigue viva. Pertenece al álbum Le Cof, publicado por Gueno en 2018. Bajamos al Mediterráneo, a Sicilia, con Lelo, Analfino y No Duecento, que es el código postal de Agrigento. El siciliano no es reconocido como lengua cooficial en Italia, pero lo hablan millones de personas y tiene una tradición literaria que precede incluso al italiano estándar.

Desde Sicilia, Lelo Analfino en colaboración con Tinturia en este No 200. Y seguimos en Italia con Nugenea y su Shala. Nugenea son el proyecto musical más interesante del Nápoles contemporáneo, una mezcla de música napolitana de los años 70 con electrónica moderna. El lanzamiento de esta canción, Shala, supuso el regreso de Nugenea después de un parón de 3 años. Cantan en napolitano, un dialecto que lleva siglos teniendo una lengua con su propia literatura, teatro y, por supuesto, música. He aquí el ejemplo.

Es momento de hacer escala por el norte de África. Esto era Tara Tadak de Imaran, una banda tuareg de origen argelino afincada en el desierto. De hecho, el frontman es familiar del bajista del famoso grupo de tuaregs Tinari Wen. Esta canción que ha sonado, Tara Tadak, está en Tamashek, la lengua amazigh, que lleva siglos siendo la lengua madre del norte del continente africano. Otra lengua bereber, o amazigh mejor dicho, es el kabilio. Lo hablan los kabiles del norte de Argelia. En este idioma está cantada Ababa Inouba. La grabó un estudiante de geología llamado Idir, que nunca pensó que iba a ser músico. Cuando sonó por primera vez en la radio en Argelia, la gente se paraba en la calle a escucharla. Fue la primera canción argelina en sonar en la Radio Nacional Francesa.

Idir, voz del pueblo amazí que nos dejó en 2020, por cierto. Gran salto ahora al sur de India con Bombay, Yashashri y Vasigara.

El tamil es una de las lenguas más antiguas del mundo, con más de 2.000 años de literatura escrita. Es lengua cooficial de India, Sri Lanka y Singapur.

Bombay Yayashri es uno de los responsables de mantener la tradición de la música carnática del sur de India. Escuchabais Basigara en Paso Fronterizo de Radio 3. Y nos quedamos en Asia, en Indonesia, un país que tiene más de 700 lenguas vivas. Es la segunda nación con mayor diversidad lingüística, solo después de Papúa Nueva Guinea. El indonesio es la lengua nacional, pero es la lengua materna de 2 de cada 10 ciudadanos. El javanés es la lengua indígena más hablada y los hablantes nativos constituyen el 30% de la población total de Indonesia, sobre todo en la isla de Java. Mendung Tampo Udang significa nubes sin lluvia y es el título de esta canción que firma Endarboy Genk.

Igual habíais pensado que en este programa de lenguas cooficiales y dialectos no íbamos a parar en casa. He dejado nuestra diversidad lingüística para el final y, como me encanta hacer excepciones en este programa, vamos a poner más de una canción en cada lengua. Hemos empezado por la Comunitat Valenciana con este Ja dormiré de La Fúmiga, grupo de Alzira, con Figafluguas, que bueno, es una oda a la fiesta y un temazo veraniego perfecto para recordarnos que hay que disfrutar estos pocos días que quedan para volver a la rutina de septiembre. Vamos a bajar ahora un poco las revoluciones con la belleza de la próxima canción, menos enérgica, pero de esas de esos temas que no quieres que terminen nunca. Suena Sort de tu de Oques Grases.

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1: Sort de tu, suerte de tenerte, de los catalanes o que es grases, uno de los grupos que más ha conquistado la industria en lengua catalana. Hacen pop mezclado con reggae. Esta canción es del 2024 del álbum Fruit del Deliri. Y ponemos rumbo al oeste y paramos en el País Vasco con SSS, un grupo que vi en directo este verano en el Festival Observatorio del Bierzo, y la verdad es que me quedé absorta con su show. Fue para mí el mejor directo de todos. Este tema se llama, igual que ellos, SSS, que significa no, no, no en euskera.

Son pura energía los chicos de SSS. Y otro artista que también lo está petando en Euskal Herria es el navarro Pello Reparaz, de Zetac. Aralarco Dama significa la dama de Aralar, en referencia a la sierra de Aralar.

Hay quien habla ya del fenómeno Zetac, y lo cierto es que al grupo Euskaldun no le está yendo nada mal últimamente. Viene de reunir a 80.000 espectadores en San Mamés este año con entradas agotadas y ya ha anunciado un nuevo espectáculo que verá la luz en enero, bautizado como Kilómetro Cero, y todo estando muy anclado a sus raíces, eso sí, con una electrónica que mira de frente a la vanguardia, algo similar a lo que hacen en Galicia Fillas de Casandra. De hecho, ambas agrupaciones han colaborado en alguna ocasión. La capacidad de innovar de Sara Faro y María Soa quedó clara en su último disco Tertulia. Vamos a escuchar la canción homónima, una de las más oídas del trabajo, que suene Tertulia.

0: Salió en abril el álbum Tertulia de Fillas de Cassandra y desde entonces yo no he dejado de escucharlo, como tampoco he dejado de ponerme en mis auriculares Rapans Club de The Rapans, una de las bandas más queridas de Galicia. Además, en su música escucharéis variedades lingüísticas del gallego hablado, como el seseo o la ajeada, propias de zonas como Muros Noia, de donde son los cuatro integrantes del grupo. Me ha costado elegir un único tema para cerrar este paso fronterizo de sábado, pero vamos a hacerlo con uno de mis tracks predilectos de Rapans Club. Esto es Viajei.
1: La banda completa.
0: Con ellos os dejo y nos escuchamos de nuevo mañana a la misma hora aquí en Radio 3.

0: Son las 8, las 7 en Canarias.
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What's Done is Done es el primer adelanto que Georgia Smith lanzó de ese tercer álbum de estudio que acaba de publicar, tan solo con dos colaboraciones y una de ellas con el artista nigeriano Wizkid, En Alive.

Alive es esa unión del R&B y el Afro House y también la colaboración de Georgia Smith y Wizkid. Y seguimos ahora con más R&B, esta vez con un sonido más trapero, más de tempo lento, de la mano de Tinashe. A principios de verano, Tinashe lanzó varios adelantos de Popstar, su octavo álbum, que saldrá a finales de septiembre, y uno de esos adelantos es este Crash Out.

Con este Crash Out de Tinashe seguimos acelerando el ritmo, porque si hablamos de R&B tenemos que mencionar a la tercera mujer en ganar un Grammy a Mejor Álbum de Rap. Ella es Doechii.

Nosebleeds fue el tema con el que Doechii celebró su Grammy en 2025, un tema que lanzó por sorpresa al día siguiente y en el que hace referencias al discurso de Kanye West cuando él ganó el Grammy en 2005 en la misma categoría, Mejor Álbum de Rap. Doechii se hizo con el galardón con su álbum Alligator Bites Never Heal, un álbum espectacular de principio a fin, del que escogemos en esta ocasión Nissan Altima. 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
1: Podría escuchar esta canción en bucle. Bueno, esta canción, Nissan Altima y todas las demás canciones del álbum que llevó a Doechii a colocarse en la escena internacional. Aunque recordemos que años antes Doechii ya comenzó a hacerse un importante hueco en la industria como telonera en la gira de SZA, una colaboración que se ha mantenido más allá de los escenarios con varias grabaciones en conjunto. Mi favorita, Girl, Get Up.

Suenan increíbles las voces de Doechii y SZA en conjunto. Decíamos que Doechii había sido telonera de SZA en 2023 como parte del SOS Tour, donde SZA presentó temas como este.

Escuchamos Love Language de SZA, ese característico R&B con influencias de soul que ya es un sello del artista de Missouri, y esa unión de ambos géneros musicales nos lleva también a Nia Smith y su Hope in Us.

Opina se incluye en Playback Is A Dog, el segundo EP de Nia Smith. La cantante originaria del barrio de Brixton en Londres está emergiendo en la escena del R&B y otra de esas nuevas voces es la de Nomi.

Nomi apuesta por la fusión del R&B con el pop, con un estilo muy sensual y delicado en What You Want. Si antes hablábamos de la unión del R&B con el soul y ahora de esa fusión con el pop, Victoria Monet lo aúna todo, R&B, pop y soul en Let Me.

Ella es Cherry, la primera mujer que ha firmado con el sello discográfico EXO de The Weeknd, y escuchábamos Bible de su álbum debut, You, Me and My Ego, que ha hecho público este mayo. Y entre voces emergentes recuperamos a un icono, un artista que nunca falla. Ella es Beyoncé.

Morning Dewdang, Rocío de la Mañana. Ya es casi de noche, pero es que esta canción de Beyoncé se puede escuchar a cualquier hora, a todas horas, más bien dicho. Es uno de sus últimos lanzamientos que publicó a principios del verano por sorpresa, con un estilo muy sensual como el que también caracteriza a Ciara, otra estrella de los 2000 que también acaba de publicar nuevo single, Yes.

At the Window es el segundo sencillo con el que Kehlani anunció su álbum homónimo, el quinto de su carrera, cargado de un sonido nostálgico del R&B de los 90-2000 y de grandes colaboraciones. Un ejemplo es Pocket junto a Cardi B. Pocket, come get inside this. 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

El último álbum de Doja Cat, Bee, está a punto de cumplir un año, pero varias de sus canciones siguen marcando el sonido de este verano. Una de ellas es ese Gorgeous, que aún escuchamos por ahí coleando. Y además de Doja Cat con este Gorgeous, otra artista que ha conseguido que las canciones de su último álbum se nos claven en la mente y no salgan de ahí, es Pink Panthers.

No sé a ti, pero es escuchar Tonight de Pink Panthers y estoy todo el día tarareándola. Y me pasa igual con el nuevo álbum de la cantante sudafricana Tyla A-Pop, que abre con Is It Love.

Eran esos arreglos de guitarra eléctrica y una base de afropop súper veraniega envuelven Is It Love, el tema con el que Tyla abre su nuevo álbum, el segundo de su carrera, y en el que trabaja junto a artistas sudafricanos como Liquid Deep, Babal YM y Mahou, y también con la cantante sueca Zara Larsson en este She Did It Again. Con referencias a Britney Spears y esa nostalgia y 2K, Tyla y Zara Larsson construyen juntas el sonido del verano con el que hoy nos despedimos. Recibe un saludo en la parte técnica de Rodri Martín. Yo soy Ana Hidalgo y volvemos a escucharnos el sábado que viene a las 8, las 7 en Canarias, en Control F. Te quedas ahora con Libertad Mález y Sakura Neón en Radio 3. Adiós.

0: Son las 9, las 8 en Canarias.
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0: Noches, bienvenida y bienvenido a esta nueva jornada que Radio 3 te ofrece en directo desde la edición número 31 del Festival Rototom Sunsplash en Benicàssim. Hoy es la última vez que nos asomaremos a esta ventana de 3 horas que da comienzo ahora mismo y que se prolongará hasta las 12 de la noche, hasta el año que viene, si todo va saliendo según lo planeado en un primer momento en nuestras cabezas. Así que disfruta de esta retransmisión como si fuera la última vez que fueses a bailar. Eso siempre, pero hoy con especial intención. Una retransmisión que te llega gracias a la labor de Enric Martí en el control de sonido, de Federico Lasauca en la producción técnica. A mi vera, siempre a mi vera.
1: ¿Qué tal, Nacho?
0: Carlos Ripollés, ¿qué tal estás?
2: Muy bien.
0: Aprovechamos para mandar un abrazo a María José Parejo, que también nos ha estado acompañando delante de estos micrófonos de Radio 3, donde encontramos también a Claudio Just, director de comunicación y marketing del Rototom. Muy buenas noches.
3: Buenas noches, es la vuelta después de 16 años que colaboramos juntos.
0: Sí, señor. Desde que pusisteis un pie en Benicàssim.
3: Desde 2010.
0: Y aquí sigue esta alianza de fraternidad y camaradería al pie del cañón.
3: Y como lo hemos hablado en estos días, tenemos también muchas similitudes.
0: Desde luego que sí, en cuanto a ese compromiso también de trasladar toda esta propuesta al público, algo que también estáis haciendo vosotros por canales propios y por medios propios, como a través de la plataforma de YouTube, donde se van retransmitiendo prácticamente todos los conciertos. Esta es una de las cuestiones también que me llaman mucho la atención, que hay algo más allá del mero lucro, evidentemente. O sea, hay que tener una sostenibilidad económica para tener toda esta envergadura de recinto con todas las actividades, artistas y todo lo que supone, pero sobre todo el espíritu, yo es lo que destacaría, esa generosidad a la hora de compartir todo lo que sucede con quienes no pueden estar aquí.
3: Es claro, porque nosotros hemos empezado, el Rototom, si existe, existe por la radio. Perché io hacía radio in Italia. Hemos construido un network de radio independientes e es los que nel 96-97 ha hecho escuchar a la gente los que era el Rototom. E ahí ha sido la fuerza. Que después hemos llegado al 2004 y hemos dicho, ahora se tiene falta algo, falta que vean los que es.
0: Claro.
3: Hemos empezado hoy con proyectos muy largos, hablarlo ahora, pero de verdad grabando los conciertos. Estamos hablando del 2004, estamos hablando 4/3 y una calidad muy, muy baja. Y de ahí ahora podemos decir que tenemos el archivo Reque de concierto más grande del mundo.
0: No, no me extraña.
3: No existe ningún otro archivo con una cantidad de concierto específico reggae, pero en algún caso también de algún otro artista no propiamente reggae. Y esto ha permitido que mucha gente en Perú, en Guatemala, en Estados Unidos, en cualquier parte
0: en
3: del
0: Asia,
3: mundo,
0: incluso,
3: exacto,
0: es que
3: pueda vivir algo que por muchos motivos no puede vivirlo.
0: Y de hecho también nos permite recordar actuaciones también históricas, como pasó el año pasado con ese último concierto que Ken Booth ofreció en Europa, por ejemplo.
3: Exacto.
0: Este año ha tenido un par de fechas, pero ya en Jamaica, en un ámbito mucho más local y más fácil para él, pero aquel concierto fue
3: pero como lo habéis
0: vibrante.
3: Visto, era un despido también por su edad, por sus problemas
0: de salud también,
3: de salud,
0: claro,
3: y todo.
0: Es evidente. También hay una cuestión muy relevante por la que apenas hemos reparado hasta que no lo hemos comentado hace unos minutos dentro de esta cabina, y es la presencia femenina, que en ningún momento resulta impostada en el caso del Rototom, tanto en público, porque hay muchísima afluencia de mujeres, pero sí, también de artistas que están defendiendo cada una de ellas sus sensibilidades y sus realidades a través de sus canciones en estos escenarios.
3: Claro, yo no estoy de acuerdo mucho con el 50-50, ¿me entiendes? Entre hombre y mujer. El problema es proponer algo de hombre que sea bueno y también de mujer que sea bueno. Y la demostración, sobre todo estos años, como ahora está empezando el concierto
0: con Green Tea Peng,
3: es una mujer extraordinaria.
0: Absolutamente.
3: Y después se llegará a una otra.
0: Claro, Lia Kali, cuidado también con todo lo que nos va narrando a través de sus letras, que eso es espectacular. Antes de que comience el concierto de Green Tea Peng, que ya está dando sus primeros compases, Claudio, no sé si quisieras compartir alguna reflexión o algún anhelo con respecto al festival o a nivel global, aprovechando los micrófonos de Radio 3.
3: A mí me gusta la geopolítica, ver qué pasa en el mundo. Si tengo que enviar un mensaje a los oyentes de Radio 3, es invitarlo de estar más partícipes, porque el mundo, si queremos cambiarlo, tenemos que cambiarlo nosotros, independientemente del edad que tenemos. Y con los que está pasando en el mundo ahora, se tiene que hacer todos un esfuerzo un poco mayor.
0: Una buena mecha que puede proponer ese inicio del cambio son las actividades que encontramos en la programación del Rototom, todas las charlas del Foro Social, todo lo que se va respirando, comentando y compartiendo en este recinto, por lo que te agradecemos no solamente nuestra presencia un año más en el Rototom para dar buena cuenta de ello a la familia de Radio 3, sino por hacernos participar, por pensar en nosotros de una manera mucho más humana que profesional, y eso te lo agradecemos a ti y a todo tu equipo de corazón.
3: Muchas gracias. Vamos adelante, damos fuerza a las nuevas generaciones que puedan también tener esta fuerza y no se rinden.
0: Y para que esa llama siga encendida, nada mejor que escuchar ahora mismo a Green Tea Peng, que ya está sobre las tablas del escenario principal del Rototom Sun Splash. Te lo contamos en directo, solo y siempre en Radio 3.

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1: Primeros compases del concierto de Aria Wells, es decir, Kvinty Peng, la denominada cantautora, aunque yo creo que va un poquito más allá, pero es verdad que sus canciones esconden una sensibilidad y una realidad a la que únicamente puedes acceder a través de su creación, así que para eso te dejamos con ella en Radio 3.
0: Right, Tom, I wanted to play this festival for a long time. Get it how you get it.

Green Tea Peng en el escenario principal del Rototom Sans Plus. Fíjate, apenas casi una década de carrera y con un horizonte de influencias alucinante en cuanto a variedad y contrastes, desde los Beastie Boys a los Clash, pasando por Black Sabbath, para derivar en una de las propuestas más sugerentes que encontramos a día de hoy en los derroteros del R&B, del Neo Soul. Más que interesante este concierto que te ofrecemos en directo en Radio 3. Da buena cuenta de ello, por favor, y cuéntaselo a los que más quieras.

Tintimpen con esos mensajes de igualdad entre géneros y después agradeciendo a esa persona que le iluminó ese soul boy con el que encontró un camino a seguir, aunque la personalidad artística de esta artista londinense tenemos que encontrarla en México, en uno de esos viajes donde debió tener algún tipo de revelación para encontrar la senda a seguir, valga la redundancia, y encontrarnos hoy con ella en el Rototom para contártelo en Radio 3.

0: Enlazada maravillosa por parte de Green Team Peng con este This Sound, su primer tema en clave de dub, que nos anunciaba que ha ido a continuación con este My Humps, de aires latinos irresistibles y un papel protagonista también de la banda, más allá del de la propia londinense, porque las percusiones están realizando unos juegos y unos complementos entre ellos con el bajo, que le está dando incluso en algunos momentos unas briznas de funk maravillosas. Imperial, Green Tea Peng, con este concierto que te estamos contando en directo en Radio 3 desde el Rototón Sunsplash.
1: Fucking day, our brothers and sisters in Sudan, Congo, Palestine, Lebanon, Iran. The world is on fire. The world is on fire. Don't let.
0: Un mensaje también geopolítico que, por cierto, la propia Gritty Peng tiene la receta para la revolución. Muy básica, pero difícil de llevar a cabo. Más amor y menos ego.
1: The powers that be are trying harder than ever to divide us. And it gives me hope coming to places like this and seeing mix up everyone together. But at the same time, lest we forget about our brothers and sisters, please. Everything we can do. Every little thing we can do. And I know I'm not doing much, but at least we can do is take a second. Dedicate the energy that we're conjuring tonight and send it to them and hope that this shit can turn around. And I believe that we together have the power to turn shit around. But only together.
0: Un momento de reflexión para coger energía y enviársela a todas estas personas de lugares desde aquí remotos que realmente están en situaciones de conflicto y de problemas y tratar de cambiar, como ha dicho ella, esta mierda que estamos viviendo a día de hoy.
1: Are my eyes open or closed? 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Anything but the truth for you and I. Oppression of knowledge. 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

0: Gracias.
1: Top Stepa por parte de Green Tea Peng. Un tema hipnótico donde quizás la mezcla podría haber sido un pelincito mejor si el protagonismo lo hubiera tenido más la voz que el teclado, pero en cualquier caso el registro de Green Tea Peng es uno de estos de los que se te queda completamente pegado al cerebro, una voz negra aterciopelada que puede tener muchísimo poderío. Estábamos aquí comentando algunas comparaciones posibles, Erykah Badu, incluso una Amy Winehouse un poco más contenida podría estar también en ese mismo tono, pero bueno, esto ya son interpretaciones, lo importante es lo tangible, el concierto de Green Tea Peng que te contamos en Radio 3.

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1: Mucho color.
2: Green Tea Peng quejándose de alguna manera del calor, pero sobre todo la humedad es lo que incrementa esa sensación térmica. Oye, muy interesantes, ¿eh? Esos fraseos de guitarra, una referencia bluesera maravillosa, donde hay una combinación muy orgánica entre la voz de Green Tea con el resto de instrumentos. Lo seguimos escuchando.

tema inconfundible y uno de los más populares en la todavía corta trayectoria de Green Tea Peng, que, ya te digo, apenas roza una década, dos álbumes, pero muchísimo más desarrollo en los formatos cortitos, ya sean EPs y sencillos. Algo que puede contrastar también con la filosofía que Green Tea va defendiendo del proceso lento, del proceso gustoso para ir descubriendo poco a poco, pero bueno, también las leyes del mercado ya sabes cuáles son. Hay que estar continuamente sacando temas nuevos, canciones nuevas para permanecer de alguna manera en ese radar constante, aunque su manera de ver las cosas pueda diferir. En definitiva, lo importante, su sonido, te lo ofrecemos en directo desde el Rototom. Green Tea Peng.

Green Tea Peng con este guiño al Sunny Shining de Bob Marley, claro.

0: Thank you, Rotten Tom. Give it up for my beautiful band. Dion, Jordan, Em, Anish, Alex. Round of applause. Love
1: Derivando
0: you, man.
1: Por texturas brasileñas e incluso algún atisbo por la exótica, Green Tea Pen, que en un ejercicio de versatilidad musical majestuoso, donde vemos cómo tiene ese alma camaleónica capaz de adaptarse a cualquier registro en un concierto que poco a poco va llegando a su final.
0: Menos luz, por favor. ¿No?
1: Momento íntimo entre Green Tea Pen con su guitarrista pidiendo menos luz y bastante silencio entre el público.
0: I'm still getting used to these in-ears. They're really fucking hard to use. It felt like I'm underwater.

0: Muchas gracias. Buenas noches. Give up for Alex on guitar. A big up for yourselves. Love, unity, always. Look after each other. Love one another. And enjoy the rest of your festival. Peace.
1: Yes. Rotterdam.
2: El concierto de Green Tea Peng, que ha llegado a su final. Una visita a Benicassin fascinante, que nos ha dejado un sabor de boca espectacular para arrancar esta jornada. La artista londinense Aria Wells, ya sabes, Green Tea Peng, en esta actuación que has podido vivir en directo en Radio 3. Y justo por delante de nuestros micrófonos tenemos a Filippo Giunta, el director de esta cita que cumple 31 años. Filippo, ¿qué tal estás? Buonasera.
3: Buonasera, gracias por estar aquí un año más y ayudarnos en esta empresa increíble que montamos todos los años.
2: Desde luego, y que parece que cada año está renovándose o tiene un carácter distinto. Y mira que es difícil, 3 décadas llevando a cabo todo este encuentro de música y de cultura, y casi siempre lográis sorprendernos de alguna manera.
3: Es un logro que nos ponemos como objetivo todos los años. Yo mismo durante la edición me voy dando vuelta al recinto y apuntándome. Esto funciona, esto tenemos que cambiarlo. Esto lo ponemos, el próximo año lo ponemos en otro sitio. Uh-huh. Y así que se empieza ya ahora a preparar el festival de la edición 2027.
2: La cabina de Radio 3 ha funcionado muy bien. No sé si de cara a la galería ha sido un acierto esta nueva ubicación con esta disposición de cara al público, donde nos pueden estar viendo y casi entrando a vivir la radio en directo. Por nuestra parte, encantados. Por la vuestra, no sé si es una de las cosas a evitar el año que viene.
3: No, a mí me encanta, porque es importante que tenéis un protagonismo dentro del festival. No sois solo un media, sois un partner que nos ha apoyado desde el principio, desde el primer año, que nadie nos conocía en España, y ha sido muy importante vuestro apoyo y la promoción, que gracias a vosotros hemos podido llegar a todos los rincones de España. Entonces, agradecidos y contentos de seguir con esta colaboración.
2: Un agradecimiento mutuo y una felicidad compartida, sin duda. Filippo, haciendo un pequeño balance de esta edición 31, que esta noche llega a su final, no sé si te gustaría destacar algún aspecto que te haya llamado especialmente la atención en cuanto, no sé, afluencia o logros por haber traído determinados artistas que llevabais detrás de ellos y por fin han podido participar este año.
3: Este año ha sido un poco complicado porque ha empezado una crisis y pues ha empezado esta guerra con Irán, que dificultaba también el transporte. La gente estaba asustada que a lo mejor no habrían anulado los vuelos, sobre todo la gente que viene de fuera de España. En vez de, pues, en los meses se ha un poco normalizado la situación, y pero claro, hemos pasado momentos un poco tenso y pues cada año tenemos siempre más dificultad a traer artistas que nos gustaría, porque los gastos suben. Claro. Y nosotros no queremos subir el precio de la entrada y los precios de todo lo que se puede encontrar dentro del festival. Así que nos ha ayudado mucho recortar un poco el festival. El año pasado ha sido una edición espectacular de 30 años, pero la duración era 8 días. Uh-huh. Este año lo hemos hecho 6 más 1, más el Welcome Party, proprio para poder tener siempre el mismo estándar de precio, porque la gente no pueda disfrutar de toda la experiencia sin tener que subir el precio. Creo que ha funcionado bien. El año que viene también serán de 6 días y esperamos de traer más artistas que este año no hemos conseguido. Uh-huh. Porque en realidad toda la gira en Europa de las bandas, no solo de reggae, son en julio. Sí. Y agosto es muy complicado, primero porque mucha gente se va de vacaciones, muchos artistas también, y pues porque tenemos una competencia con los festivales de Estados Unidos.
2: Claro.
3: Que son en agosto. Entonces un artista, para que venga hasta aquí, tiene que tomarse como mínimo 5 días. Uh-huh. Entre el viaje y
2: la presencia aquí, estar ya un poquito ubicado.
3: Entonces en 5 días va a perder muchas oportunidades en Estados Unidos de tocar en festivales o conciertos. Entonces la competencia es bastante brutal.
2: Claro, pero eso es un arma de doble filo al mismo tiempo, porque por un lado pueden decir, vale,
1: perdemos 5 fechas posibles en Estados Unidos, como nos estabas comentando, por tanto, mi caché puede que aumente, pero al mismo tiempo son artistas que no estamos acostumbrados a recibir en España, pueden abrir una nueva beta de mercado y que digan, oye, pues una por otra, te mantengo el caché inicial, pero sé que a lo mejor aquí puedo ir sembrando una legión de seguidores que dentro de 2 años, imagínate que vuelva no solamente al Rototom, a otra fecha, como es el caso de Green Tea, que puede estar ubicada en muchísimos festivales, diga, es que ya en España, gracias al Rototom, me han podido ir descubriendo, he podido ir cosechando un poquito este público y ahora ya sí puedo ir a lo mejor hasta incluso con un caché superior.
3: Ya, esa es verdad y esto pasa todos los años con bandas que necesitan de promoción porque son muy famosas en otra parte, en otros continentes y claro, aquí necesita de promoción. Es que el problema es que hace pocos años los grupos ganaban vendiendo discos. Uh-huh. Y utilizaban la gira para hacerse promoción y vender los discos. Ahora ya no se vende discos porque con internet la gente encuentra las canciones gratuitamente. Entonces intenta ganar lo que, que ganaba antes vendiendo discos, tocando en conciertos y en festivales. Uh-huh. Y por eso se ha disparado el caché. Y para nosotros que tenemos esa filosofía, que somos sin patrocinadores, sin sponsor, siempre es más difícil, ¿no? Pero al final todos los años logramos proponer un cartel de calidad, porque lo que nos importa, no somos muy, no vamos muy, muy atrás de las modas, sino de la calidad de la banda. Uh-huh. Y tenemos un público que también confía en nosotros y le gusta encontrarse con propuestas nuevas. Uh-huh. Entonces seguimos así, teniendo esta atención a presentar siempre algo que nadie puede decir que no tiene una buena calidad.
1: Todavía no ha terminado esta edición número 31, pero es inevitable tener ya la vista puesta en esa semana de agosto de 2027, cuando se celebren 32 ediciones del Rototom. Y respecto a ese adelanto, no sé si nos puedes comentar alguna cosa que ya, no sé, aprovechando la circunstancia de que estamos aquí con los micrófonos de Radio 3, pues digas, venga.
3: Ya estamos en marcha con contrataciones de artistas gordos, importantes, que nos gusta mucho, pero de esto no puedo hablar, obviamente, hasta que no se firme el contrato. Pero sí que, por ejemplo, un experimento que este año hemos hecho por la primera vez, esto del Jam Room, uh-huh, que significa un espacio con toda la instrumentación montada para cualquier artista, que sea un músico, que sea un cantante, que se encuentra ya en el festival y quiere actuar en frente a sus pequeño público o a los amigos. Y esto en principio ha costado un poco a la gente entenderlo, y ahora en los últimos días es verdad que está teniendo un éxito increíble. Ayer pasaron más de 40 artistas tocando y se crea una atmósfera increíble, muy familiar.
1: Sí.
3: Y esto creo que el año que viene no solo lo vamos a repetir, le vamos a dar más protagonismo, porque es también una oportunidad para muchos artistas que nadie conoce de poder actuar en frente a un público internacional. Uh-huh. Y a lo mejor que alguien lo contrate.
1: Claro.
3: Visto que estamos llenos de promotores y no solo de media, entonces es un buen escaparate para cualquiera presentarse así, de una forma un poco informal, sin subirse en un escenario tan grande como el Sun o el Lion Stage. Pero es una oportunidad que la gente está aprovechando, sea por parte de los artistas que por parte del público. Uh-huh. Que van a descubrir nuevos talentos, y esto el año que viene lo organizaremos mejor.
1: Filippo Giunta, director del Rototom, no te robamos más tiempo, que imagino que además esta jornada de cierre es especialmente intensa, despedidas, impresiones, reflexiones con toda la gente que te vas encontrando por aquí, así que muchísimas gracias por contar con Radio 3 un año más y espero que esta alianza siga, vamos, durando años y años.
3: Para siempre, para siempre.
1: Por supuesto.
3: Gracias.
1: Filippo, muchísimas gracias.
3: Un placer.
1: Carlos Ripollés, todo tuyo, querido, porque también tenemos más contenidos aparte de las palabras de Filippo que acaba de compartir con nosotros.
4: Él nos hablaba de este escenario donde la gente se puede actuar en distintos espacios del festival. También hay otro tipo de espectáculos. Me acabo de dar un paseo y, por ejemplo, había uno con un espectáculo de circo. También hay otro tipo de propuestas. Y ahora vamos a conocer unos que han estado actuando esta tarde aquí en el Rototom y que ellos han estado dando la nota. Los escenarios en el teatro pueden ser de muchos tipos, ¿no? Aquí en el Rototom, pues el Sun Stage es muy, muy, muy grande. También pueden ser pequeños, pueden ser incluso micros, donde caben muy poquitas personas. Pueden ser, no sé, pues cerrados en una sala, pero también pueden ser, pueden estar, por ejemplo, en una plaza. Los públicos pueden ser de todo tipo, público infantil, adulto. En cada espacio el artista se adapta y en el oficio de payaso, y más concretamente en el de los payasos hospital, el lugar y quién lo ocupa cambia mucho. ¿Qué tal? ¿Cómo estáis?
5: Muy buenos, digo muy bien, perdón.
6: Estupendamente.
4: Sergio Claramunt, Quique Montoya, fundador, Sergio.
5: Sí.
4: ¿Y Quique?
6: Y yo soy un payaso raso.
4: Bueno, pero aquí tenemos el doctor
5: Max Recetax. Conmigo no te metas, que te bajarán las plaquetas.
6: Y yo soy el doctor Nillo, especialista en pasearme por los pasillos.
5: Y comer solomillos.
4: Hablaba yo de esos espacios. ¿Cómo cambia para Payasos Hospital el espacio?
5: Bueno, es una de las cosas básicas y fundamentales dentro del oficio del payaso de hospital, el saber ubicarse, porque claro, es un espacio donde no hay ningún, no hay un escenario, no hay un espacio escénico definido. Entonces el profesional, en este caso el payaso o payasa, tiene que saber dónde ubicarse para, primero, no invadir el espacio vital del público, del niño, en este caso de la niña, del acompañante, y meterse dentro del campo visual, porque a veces hay niños que están inmovilizados y que tenemos que saber bien, o bebés que tienen muy poca movilidad en cuanto a la visión. Entonces tienes que saber muy bien dónde ubicarte, porque no hay, el escenario es donde está mirando esa personita, ¿no? Entonces tenemos que saber ubicarnos ahí muy bien y adaptarnos al estado de cada uno de los niños, de cada uno de los casos donde nos encontramos. Por eso tenemos esa relación con el equipo sanitario, que nos cuenta cómo está cada uno de los niños, para entrar en la habitación sabiendo qué es lo que nos vamos a encontrar.
4: En la radio, en el teatro, se dice que no hay mejor improvisación que cuando se prepara, pero no sé aquí cuánto hay de preparación para un bolo de este tipo.
6: Pues, a ver, tenemos muchísima preparación de todo tipo, magia, marioneta, música. Llevamos muchas veces estructuras que conocemos, ¿no?, con los compañeros, pero luego la situación, las personas que están allí nos hacen que la actuación vaya a cubrir la necesidad, ¿no?, del momento. Y sí, trabajamos muchísimo también la improvisación teatral y la usamos para... Pues para divertir, a veces necesitamos relajar el ambiente, a veces necesitamos que el niño se levante, que coma. Entonces también intentamos ayudar al equipo sanitario en lo que nos pidan.
4: ¿Cómo son? ¿Cómo hablas tú de ayudar? Eso, explica un poco cómo funciona eso de ayudar. ¿Cuándo hablas de eso?
6: Pues cuando llegamos nos hacen una transmisión, nos cuentan, como decía Sergio, cómo está el niño, en qué proceso está, ¿no? Y quizá, pues, por ejemplo, lleva un día con una operación de apendicitis y no se puede reír. Entonces hacemos improvisaciones más lentas, más tranquilas. O nos dicen, necesitamos que el niño se mueva, que se levante. Y adaptamos nuestra improvisación, pues, para que mueva las piernas, para que se levante, mediante una canción o mediante un juego.
5: Y a veces hay casos en que... tienen que aplicarle un tratamiento doloroso o invasivo, por ejemplo, pues tienen que hacerle un reconocimiento a un niño de 2 años o 3 años en el oído. Entonces, para el niño, o en la garganta. Entonces, para el niño eso igual no es doloroso, pero es invasivo, porque de repente le tienen que abrir la boca, meterle un palo o un instrumento en la oreja, y el niño dice que por aquí, que no se va a dejar así tan tranquilamente. Entonces nos llaman para que nosotros seamos como el punto de distracción, para que el niño de repente nos mira a nosotros, nosotros captamos la atención con una marioneta, con una música, con una magia, con un algo, y de repente el niño se queda con la atención en nosotros, el médico o la enfermera o el enfermero desaparece para el niño, y entonces ahí sí que le pueden meter lo que quieran por donde sea, que no se entera, ¿no? O cuando tienen que hacer una extracción de sangre, por ejemplo, pues si nosotros conseguimos distraerle, el niño ya no se focaliza en el dolor que le están haciendo. Y eso es el equipo sanitario el que nos pide que asistamos a ese tipo de actos. Entonces esa es la colaboración, ¿no?, más estrecha.
4: ¿Y eso cómo se aprende? Porque yo creo que en los payasos de hospital vosotros sois sobre todo payasos.
5: Sí, pero somos de hospital, no hay que olvidarlo. Es una especialización dentro del oficio de payaso. Nosotros lo que hacemos en la asociación es seleccionar a los payasos más, con más talento y que creemos que pueden adaptarse de forma positiva a este trabajo, porque es un trabajo especial que hay que tener una motivación, un talento y un equilibrio emocional, ¿no?, para poder transitar ese tipo de situaciones duras. Y a partir de ese perfil, nosotros seleccionamos a los mejores para formarles en lo que es el payaso de hospital, ¿no? Entonces, les damos una formación en la metodología nuestra y en ubicación espacial, en cómo adaptar los recursos artísticos a cada una de las unidades y de los niños y casos que va a haber. Y luego hay una parte médica, hospitalaria y psicológica, que también es fundamental para que el payaso o la payasa tenga herramientas para poder conocer el medio del hospital y para poder enfrentarse psicológicamente a los diferentes tipos de, o sea, edades dentro de la psicología evolutiva de cada niño y a nivel personal cómo afronta esos momentos de sufrimiento, dolor, incluso de muerte que va a encontrarse en el hospital, ¿no? Cómo afronta cada uno sus duelos, y eso es muy importante, esas herramientas que le da la asociación en la formación para poder realizar este trabajo, sí, porque es un trabajo.
6: Y una parte fundamental es la práctica, ¿no? Como cualquier tipo de trabajo.
5: La última parte, ¿no?, de la formación.
6: Por mucho que te formes, hasta que no estás ahí y te pones en faena, pues hay muchas situaciones para las cuales no estás preparado, ¿no? Pero supongo que igual que la radio, que cualquier otro tipo de trabajo, pues al final la experiencia pues es muy importante.
5: Claro, por eso nosotros acabamos la formación con observando, primero los que van a empezar a trabajar observan cómo trabajan los demás, luego se incluyen en un trío de payaso, ya van vestidos de payaso, y luego en un dúo siempre con un payaso o payasa más experimentado que ellos, ¿no? Es como el carnet de conducir, primero con alguien que sepa por si te sales de la calle, de la vía, y poco a poco pues vas cogiendo

0: dos minutos y dije, yo quiero hacer eso. Y el destino, pues de repente me apareció un casting de Payaso Hospital y me apunté de cabeza y entré, por suerte, y desde entonces.
1: Es muy bueno, lo solucionamos y nos lo quedamos.
2: En un espacio donde el contacto con el niño es tan cercano, porque al final la habitación del hotel, pues no, la habitación del hospital,
1: ojalá,
2: es muy pequeñita, ¿no? ¿Siempre las conexiones son más o menos similares o no, son muy distintas?
1: No, tiene mucho que ver cada niño. O sea, es que no se puede generalizar cada caso, cada niño, cada niña. Depende de la edad y de la situación y de cómo sea, porque cada niño es un mundo y es de una forma diferente. Hay niños más tímidos, niños más abiertos, niños más excitados, niños que depende de... la época, digamos, en el periodo de su tratamiento van a estar más apáticos, más deprimidos, más nerviosos. Entonces, claro, nosotros tenemos que estar muy abiertos y muy a la escucha. Es un trabajo sobre todo de escucha activa total para ver qué es lo que necesita el niño, ¿no? Y intentar implicarse lo que él nos pueda dejar entrar dentro de su mundo, ¿no? Hay niños que te ponen en escena y te dicen, cuidado que detrás de ti hay un dinosaurio y tú vas a tener que jugar con ese dinosaurio imaginario. O hay niños que no quieren casi ni que los mires, entonces te montas tu historia con el otro payaso. Y hay niños, hay con papás o mamás muy participativos, familiares muy participativos, y ellos se quedan más al margen. Entonces tú tienes que estar muy abierto a todas esas posibilidades para ver y sabiendo todo lo que te han dicho, como decía Quique, en la transmisión de datos que nos informa el equipo sanitario. Y con todo eso, pues vas haciendo, ¿no? A veces el niño interviene, a veces no interviene. Intentas implicarte, no sobreimplicarte, porque hay niños pues eso, que están en un periodo muy delicado de su salud, ¿no? Y nunca sabes cómo va a acabar. Entonces, ahí está el manejo de la escucha, tus emociones, las suyas, escuchar al compañero, escuchar a la familia, al equipo.
2: Sergio, te has mencionado a la familia, al niño. ¿Quién está en la habitación?
1: Pues está eso, está el niño o niña y un familiar, normalmente el papá o la mamá o el papá suelen estar allí en la habitación.
2: ¿Y algún sanitario?
1: No siempre, a veces, depende. Normalmente siempre está el niño acompañado, normalmente en casi todos los casos con la mamá o el papá. A veces entra la enfermera o el enfermero o un médico o llegamos nosotros y están ellos. A veces nos dicen, sí, sí, pasar, o a veces nos dicen, esperar. En un hospital hay mucha variación cada día, cada servicio, cada unidad. Entonces depende de un montón de cosas.
0: Sí, bueno, y nosotros lo que hacemos también es aprovechar esos momentos de transmisión de datos para relajar un poco, para distender con el equipo sanitario, ¿no? Quizá le contamos un chiste un poco más para adultos o más de médicos, y muchas veces llevan una carga bastante grande de trabajo, ¿no? Y que le hagas un pequeño chiste. Dice, ¿hay un doctor en la sala? Dice, yo soy doctor en matemáticas. Dice, aquí hay un hombre que se muere. Dice, pues uno menos. Y con esa tontería, pues
1: le
0: sacas una sonrisa y ya pues siguen trabajando pues con claro. otro
1: Es que no hay que olvidar que nuestro beneficiario son los pacientes pediátricos, pero también los familiares, y no olvidamos al equipo sanitario, que también ellos están viviendo momentos de una carga laboral dura, ¿no? Porque también ellos tienen su corazoncito, y también nosotros también le dedicamos un tiempo, como dice Quique, para hacerles reír, para contarles un chiste, para que nos vean y participen en una coreografía, en una canción, en un chiste. Y hay personas del personal sanitario que nos dicen, es que yo, aunque no me veáis vosotros, yo me acerco, os veo de lejos y ya me habéis alegrado el día, ¿no? Y eso para nosotros es diciendo, cumplimos nuestra misión, ¿no? Que es...
2: Y aquí en el Rototom habéis estado dando la nota.
1: Exactamente.
2: Que es uno de vuestros espectáculos.
1: Sí, es un disco que grabamos hace ya 10 años casi, Y nada, pues hacemos conciertitos con canciones del disco, y entonces nos pidieron un pequeño concierto y hemos hecho una mini

0: dando la nota con 4 o 5 canciones de nuestro disco, que son canciones originales que hemos ido creando a lo largo de estos años.
1: Y la hemos petado, ¿eh?
0: Sí, sí, vale. Ha sido, bueno, la gente le ha encantado.
1: Hemos salido a hombros, la gente loquísima.
2: Pero lo que quiero decir es que ya no, más allá del espacio del hospital, también ofrecéis espectáculos.
0: Bueno, nosotros somos profesionales, todos tenemos nuestras compañías fuera de Payas Hospital, ¿no? Uh-huh. Pero de vez en cuando hacemos galas, hacemos actuaciones, cuando celebramos algún tipo de aniversario normalmente, y hacemos espectáculos en teatros o hacemos eventos no tan grandes como el Rototom, más pequeñitos y humildes, que duran un día a lo mejor o dos, y ahí hacemos espectáculos para el público, digamos, sano, fuera del hospital, vamos.
1: Sí, bueno, también tenemos un canal de YouTube donde tenemos todas las canciones, un montón de vídeos, la mayoría grabados en pandemia para todos los niños de todas las edades, y luego también hay una compañía buenísima que se llama Tornillo Magic Clown, si queréis pegar un vistazo por redes, es un genio.
0: Como yo decía, cada uno tiene su compañía. Y aparte, bueno, tenemos un programa de que se llama el programa PAU, que es de atención domiciliaria, que es el personal sanitario que nos pidió que fuéramos acompañarles a casa de los niños que están hospitalizados en sus casas, que son niños con enfermedades crónicas o en paliativos, y vamos con la ambulancia o el taxi, el vehículo del hospital, acompañando a los sanitarios y haciendo una intervención en casa del niño o la niña que van a visitar. Puede ser antes, durante o después del tratamiento, y ahí son espectáculos en casas, a domicilio, y suelen ser mucho más largos que en el hospital. A lo mejor nos tiramos media hora, 3/4 hora, incluso una hora actuando para el niño o y su familia, incluso mascotas, que a veces tienen perros, gatos o lo que sea, sí. Y ahí participa todo el mundo.
1: Y otro programa que estamos haciendo también es trabajar en los quirófanos, y es otro tipo de ambiente, otro tipo de actuación. Entonces cada actuación requiere una manera de hacer, ¿no? Los tiempos.
2: Pues Sergio Claramunt, fundador de Payasos Hospital, Quique Montoya, uno de esos payasos, muchísimas gracias por pasaros por aquí por Radio 3 en el Rototom.
0: Un placer. A vosotros. Una hemorragia de placer.
3: Esa hemorragia abierta. Muy bien. Muy interesante este proyecto, muy necesario también, porque sí, muchas veces sí. No somos conscientes de estas situaciones hasta que pueden tocarnos de cerca, y propuestas como la que nos acaban de contar humanizan y también nos sensibilizan con estas cuestiones, y vamos, para mí el trabajo que llevan a cabo este tipo de asociaciones es fundamental.
2: 33 payasos, 10 personas en el personal de oficina y 60 personas de voluntariado son los que forman Payasos Hospital, y la verdad que sí, ¿no? Y sobre todo eso que explicaban, ¿no? Que muchas veces ya no solo es la sonrisa del niño, la niña que está hospitalizada, sino también para esos familiares,
3: claro,
2: incluso
3: hombre.
2: Para la gente que está trabajando allí en el hospital, que probablemente pues haya podido ser un día duro, y gracias a lo mejor a ese momentito que te encuentras,
3: sí.
2: No te reparte y te arregla el día, pero por lo menos ahí tienes un poquito de halo de esperanza. Sí.
3: Pone al menos ese esparadrapo, ¿no? Para sí. Tapar en algún momento alguna flaqueza que haya podido suceder en el devenir de la jornada. Hablando de jornadas, último día ya de Rototom Sans Plus 2026, 31 ediciones de un encuentro con la música afrojamaicana y la cultura, donde tanto Claudio Just como Filippo Giunta han dado buena cuenta de la filosofía de este encuentro y del papel protagonista que da también en este caso a Radio 3 como medio público para poder ofrecer este tipo de contenidos que de otra manera no llegaría al resto de los oyentes. Si hiciésemos un breve resumen de estos días, Carlos, ¿qué destacarías? ¿Qué te gustaría guardarte como recuerdo?
2: Pues yo empezaría en el foro social con la primera charla que pudimos escuchar, con ese encuentro entre una reflexión más centrada alrededor de cómo funciona nuestro cerebro, juntándolo con una persona que trabaja con la psicología comunitaria en situaciones de conflicto, como son Psicólogas sin Fronteras, un equipo que, según nos contaban, ya estaban trabajando en Venezuela, que se estaban preparando ya para entrar en Colombia, para trabajar en los terremotos y sobre todo con ese enfoque alrededor de la comunidad. Sí. Y luego todos los encuentros que ha habido alrededor de toda la semana, que al final, como comentábamos ayer con Simone, el responsable del foro, una de las palabras que yo creo que este año ha vibrado en ese Teatro Municipal de Benicàssim, yo creo que ha sido la palabra unión, ¿no? Ver de qué manera nos podemos unir las personas para hacer pues un mundo mejor, ¿no? Uh-huh. Ahí teníamos, por ejemplo, el trabajo que están haciendo Greenpeace y Oxfam para denunciar la situación de la vivienda que estamos viviendo en este momento en España, y luego también pues qué propuestas pueden venir desde la parte de la administración, algunas ideas que nos aportaban desde el gobierno de Navarra.
3: Sí.
2: Y ahí también pues Francisco, que lo tuvimos aquí, el activista sí. colombiano exiliado que ahora tiene 17 años, hace 5 se vino a España con 12 años exiliado de Colombia porque bueno, pues la situación le empujó a tener que irse de allí por un chaval tan joven que tuvo que irse, pero él no dejaba de perder la esperanza, ¿no? en intentar crear pues un mundo mejor. Y el otro día, el jueves, la última charla que tuvimos en el Foro Social, pues estuvo muy interesante alrededor de, bueno, pues otra cosa que también ha rondado a muchas de estas mesas, ¿no? La idea de que las luchas no y para crear un mundo mejor no podemos entender el mundo separado, sino que hay que entenderlo como unido, ¿no? Que no podemos entender la crisis de la vivienda sin el cambio climático.
3: Claro.
2: Y todo eso tiene que estar unido.
3: Esa pequeña conjunción de casuísticas que son las que al final van definiendo cada una de las realidades abordadas en las distintas charlas. En cuestiones musicales, también esta edición ha dejado conciertos interesantísimos, algunos de ellos también de los que te arrancan una sonrisa por la complicidad que uno puede llegar a tener incluso con las propias bandas, como es el caso de Scatalites, por ejemplo, con quien compartimos un ratito de conversación con Alfius, el que ahora mismo está al frente como vocalista con el respaldo de esta banda de leyenda. Por supuesto, vamos a recordar con una magia especial la actuación de Queen Omega, también de los Itals, qué decir de los G5, que también han sido protagonistas en las ondas de Radio 3. Y vamos con el último concierto de esta edición número 31 que te vamos a contar en Radio 3. Corre a cargo de una artista local, ella es Julia Insern, también conocida como Lia Cali, una artista con una formación profesional asombrosa, pero presta atención, y también te lo digo a ti, Carlos, a las letras, a los mensajes que vamos a ir escuchando entre sus estrofas. Una experiencia vital que ha pasado por internamientos en centros de psiquiatría, con una empatía absoluta por todas las personas, sobre todo jóvenes que hayan podido tener en algún momento algún bache por culpa de alguien. En definitiva, una humanidad en cada una de las canciones que vamos a escuchar que merece la pena recordar lo que vamos a vivir ahora mismo en Radio 3. Lia Cali.

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0: con Tu Collar, la canción que acabamos de escuchar de Lia Kali en este concierto que está ofreciendo en el Rototom Sunsplash y que te estamos contando en directo en Radio 3.
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0: Y mensaje importantísimo de regreso por parte de Lia Kali. Regreso en todos los sentidos.

0: Canción de amor con este 28 a través de metáforas prácticamente imposibles.
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0: Lia Kali en el escenario principal del Rototom con esta combinación entre Veneno y Me Hace Mal. Ya estás escuchando todos esos mensajes de una superación y una progresión y un crecimiento personal auténtico y también íntimo, una retrospectiva personal que plasma a través de sus canciones mientras va haciendo comentarios precisamente de esa humedad que también era la que hacía mención en su concierto Green Team Peng.
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Fosforito, el tema donde colabora De La Fuente, aunque en esta ocasión no ha saltado al escenario, sus voces han sido lanzadas. Pero bueno, habría estado bien. No podemos pedir siempre lo máximo. Vamos a dejar algo de espacio a la sorpresa, y en este caso la sorpresa la da Lía Khalid.

Momento también de comunión entre Lia Kali y el público, como acabamos de escuchar, coreando el estribillo de este Alzo el Vuelo. La seguimos escuchando en directo, en Radio 3. ¿Dónde si no?

del concierto de Lia Kali que estás escuchando desde el Rototom en directo en Radio 3. También destacamos la actuación de la banda, donde está teniendo una presencia y un protagonismo esencial.

Lia Cali, con este Te Conocí Bailando, donde hemos escuchado las voces lanzadas también de Fernando Costa sobre las bases creadas por el productor Tony Anzis en una combinación ganadora en un tema veraniego que se recuerda en esta actuación de Lia Cali desde el Rototom, que te contamos en directo en Radio 3.

Lia Kali en este falso con otra colaboración lanzada, en este caso el de la rapera Elane, sobre la base del productor Dax. Otro golpe en la mesa por parte de esta artista que viene de Barcelona, rompiendo moldes y estereotipos en el Rototom Sans Plus.

No habría estado mal contar con la presencia de SFDK para esta colaboración en un cachito de luz, el tema que acaba de ofrecer Lia Kelly en su concierto, pero bueno, la tecnología también tiene esta magia, ¿no? Esta forma de transportarnos a otros lugares sin la necesidad de la presencia.

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0: Los portadores de su voz puede llegar a resultar un tanto extraño, pero bueno.
1: El público tampoco lo está echando de menos porque la comunión entre la parroquia y en este caso Liacali es una unidad, bueno, indisoluble.

¿Cómo lo está pasando mi gente del Roto, familia? Alegría. Mira, la canción que viene ahora, yo la escribí porque tuve una pesadilla. Una pesadilla en la cual yo vivía en un pueblo y en ese pueblo me contaban que había una bruja que vivía y esa bruja tenía la capacidad de hacerte embrujarte y hacerte ver lo que el mundo era realmente. Todo el pueblo estaba acojonadísimo y yo decía, yo quiero que me lleves y quiero conocer lo que es el mundo de verdad. Así que me llevaban ante ella, ella me embrujaba. Y yo al salir de su casa, lo que era un día completamente soleado, se me tornó en un día completamente oscuro, gris. Yo miraba mis brazos y miraba mis piernas y llevaba unas cadenas enormes llevadas por un monstruo gigantesco y le decía, ¿esto qué coño es? Y él me decía, ¿esto qué es? Le decía, esto es la vida. Los humanos vivís en el infierno. ¿Por qué te crees que pagan los que no se lo merecen? ¿Por qué te crees que es todo tan injusto? Y yo decía, ¿cómo puede ser que yo no me haya dado cuenta de eso? Me decía, ¿por qué? Porque los humanos tenéis una capacidad cabrona de acogeros al mínimo ápice de luz que encontréis en la Tierra. Incluso olvidaros de que estáis viviendo en el infierno. Nada me gustó más que eso. Porque eso es así. A todo el mundo le toca sufrir en algún momento de la vida. No hay nadie que se vaya a salvar de eso. Es verdad que hay veces que parece imposible y que parece que no haya salida y que se hace todo tan oscuro que crees que no hay ni un puto ápice de luz. Pero de corazón os lo digo, he caído millones de veces. Siempre lo hay. Si alguien está pasando un mal momento, de corazón, confía, búscalo. Puede ser que ahora no lo veas. No dejes nunca de buscarlo. Está ahí, ¿vale?

que cuando canta su voz les asusta, quien la ha escuchado no ha vuelto a ver la luz, rogándole a Dios apretando una cruz. No tengo miedo, quiero verla y ser valiente.

0: Chulam, otra de las canciones de Lia Kali que hemos escuchado, una de las más recientes que ha ido publicando la artista barcelonesa, en este caso con la colaboración de Eladio Carrión. Y siempre en la producción Tony Ancis.
1: ¿Cómo está mi gente del roto? Familia, estamos llegando al final de este concierto. Va tocando. Pero yo no me voy de aquí sin pedir un fuerte ruido para Pablo Donaire al bajo. Pablo Domínguez a la batería. Arnau Alonso a las baterías. Toma Mata a los pianos. Y fuerte ruido para toda la gente que está detrás, haciendo que esto sea posible, para la gente del festival, para la gente que trabaja en las barras, para mi equipo. Y un último, bien fuerte, que se oiga de aquí al fin del mundo, por vosotras y vosotros, por ser un público de puta madre, familia, fuerte ruido. Esta canción se la escribí a la música, bien se ponía celoso. Nunca le escribí nada así. A ningún hombre. 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

0: Últimos compases del concierto de Lia Kali en el Rototón Sans Plus, que te estamos contando en directo en Radio 3. Actuación celebradísima por todo el público que ha participado de manera muy, muy, muy constante a lo largo de toda la actuación de la artista barcelonesa, que parece que no acaba de abandonar el escenario principal sobre el que ha estado repartiendo todo este conjunto de mensajes sobre la superación, la fuerza emocional y, en definitiva, las experiencias que han ido forjando una personalidad avasalladora en el plano artístico y que se cristaliza en cada una de las letras que ha ido compartiendo con nosotros y que te hemos ido contando en directo en Radio 3.
1: ¿Qué estaban pidiendo? ¿Qué estaban pidiendo? ¡Wow! ¡Felicidades, chicos!
0: No da tiempo para más. En este caso, el concierto de Lia Kali ha estado cuajado por una atmósfera especialísima, como te hemos ido contando y has podido escuchar y comprobar durante estos minutos de la última jornada que te vamos contando en Radio 3, de la edición número 31 del Rototón Sans Plus desde Benicàssim. Un trabajo fantástico el que se ha llevado a cabo Carlos Ripollés. Un gustazo compartir micrófono contigo.
2: Gracias a ti, Nacho. Gracias también a María José. Y gracias a estos dos
0: titanes
2: del
0: sonido y de la vida. Enric Martí en el control. Federico Lasauca en la producción técnica. Y a todos los que nos habéis estado acompañando en esta edición desde el lunes 17 hasta hoy, que ya es sábado 23 de agosto. Te quedas en la mejor emisora del mundo, como dice Virginia Díaz, que no es otra que Radio 3. Muchísimas gracias a todos, compañeros.
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0: Hemos abierto el programa con el tema You Belong, incluido en Solar Maxim, el último trabajo de Nutritious que ha salido al mercado hace apenas un mes.
1: Hablar de David Nutritious es hacerlo de un pilar de la escena underground de Nueva York, un productor y promotor que entiende el house y el techno como una fuente de energía positiva, integrando en sus sets desde matices funk hasta ritmos globales.
0: Referente en los clubs de la costa este y pionero en conectar la cultura de club con la danza consciente, Nutritious nos sirve de puerta de entrada a este bandas sonoras transversales, firmando el primer DJ set de esta noche.
1: Y en la segunda parte del programa nos acompaña un habitual de la casa, Miguel Ríos, alias Mickey Brightside, director de la miniserie Club Forever, donde retrató la cultura nocturna tras la pandemia y firmante de cortes emblemáticos como Kelly Kapoor.
0: Mickey pasa por nuestra cabina para compartir en qué punto se encuentra su sonido y qué música está seleccionando y pinchando actualmente. Esto es Bandas Sonoras Transversales y hemos empezado.

0: No se vayan todavía, una y más.
1: Hola, soy Mickey Brightside y he preparado con mucho cariño este set para bandas sonoras transversales. Son 60 minutos, que espero que os gusten mucho, de breaks, de bass, de sonidos también muy ingleses, también de mucha influencia latina, de muchos DJs que escucho de allí, y creo que representa mucho lo que estoy pinchando últimamente, lo que suena en Blase, que es la fiesta que hago mensualmente. Espero que lo disfrutéis, que envío un beso también especial a Isabel y Pedro, y un saludo con muchísimo cariño.
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